0: imposible, que tiene que dejar, no puede seguir trabajando, tiene que dejar el trabajo total. El crédito de la caja postal de 1993 o 94, por ahí, había ascendido a 210.000 pesetas de la época y se queda sin pagar. A esto, como conoce al director, mira, me pasa esto, el director dice, bueno, vamos a dejar esto en mora y tal, igual. Total que la caja postal pasa un par de años y la caja postal le queda a esta señora un descubierto, porque me dieron el dinero para pagar el coche, le llega un descubierto a la cuenta de 210.000 euros. Pero caja postal desaparece. Y, pero lo compra, lo absorbe, caja postal lo absorbe, por lo de siempre, 1 euro, 2 euros, lo absorbe el BBVA. ¿Qué es lo que pasa? Pues mira qué casualidad. El BBVA lo que hace es poner un monitorio contra esta señora que ya tiene 70 años, ¿no? En esa es la fecha esa, 2006, le mete un monitorio por 3.045 euros. O sea,
1: ¿qué es eso de un monitorio? A ver...
0: Sí, un monitorio, bueno, un monitorio es lo que se han inventado el capital carroñero y que lo ha aceptado la justicia, que es un juicio rápido. O sea, te mandan una cosa, alguien dice, por ejemplo, yo digo, César Rodríguez Placer me debe 2.000 euros, 3.000 euros. Y yo digo, voy al juzgado y digo que César Rodríguez Placer me debe 3.000 euros. Y a ti te mandan un pliego en tu casa, una citación en tu casa, diciéndote que yo he planteado que tú me debes 3.000 euros y que si en el plazo de 15 días tú no contestas a esa apelación, a esa citación, automáticamente se convierte en un embargo. Punto. Y ya no puedes hacer nada.
1: Joder.
0: Ya no puedes hacer nada. No te embargan. Te embargan y a tomar por saco. Punto y pelota. Así, te embargan. Pues ¿vale?
1: voy a hacer después, eso. Cuando tú... Mira, ¿cuánto dinero tienes, papá?
0: Lo que pasa es que yo tengo abogado en la familia y conmigo pagarían las costas y te iba a salir más caro el tema. pero bueno, esta señora pues se encuentra con que viene eso a la casa y esto qué es. Bueno, pues va al juzgado diciendo, tiene usted que inmediatamente contratar un abogado de oficio. Contrata un abogado de oficio, un abogado dicho de esto, de tres cuartas caras, que lo tenía ganado porque estaba chupado, porque un descubierto no puede... Digo, usted me debe, porque lo dice usted, a ver, demuestre de que le debo esto. Y tiene que demostrar a qué partidas ha ido. A, por ejemplo, tú tienes una tarjeta de crédito, ¿vale? Y no la paga, y se acabó, y viene el banco y te dice el banco, oiga, que me dé usted esta tarjeta de crédito por tanto dinero, a ver, demuéstrelo usted. Y si el banco no puede demostrar punto por punto los cargos que tú tienes y los gastos que tú tienes en la fecha y dónde han sido cometidos, le pueden dar mucho por saco al banco que no lo gana el juicio, ¿sabes? Por eso yo le he intentado confidir más de una vez y ha perdido un montón de juicios por eso, por no poder presentar, pues claro... ¿Qué es lo que pasa? Que pasan 5 o 6 años y de repente coincidís, coge 50 o 60 este y la vende. Bueno, eso es otra historia. Total, que el BBV coge, le mete un demás y le embarga. Pero ¿qué pasa? Que como esta señora no tiene cuenta, ni tiene trabajo, ni tiene trabajo habitual, pues no puede embargarle. Pero, ojo, ¿qué es lo que pasa? Que claro, dentro del abanico de embargos que hace el juzgado, para cobrar 3.145 euros, lo manda a todos los bancos habido y por haber, y además lo manda a la Hacienda Pública. ¿Qué pasa? Esta señora no declara, pero sí declara conjuntamente con el marido. Y el marido, el pobre marido, cuando están esperando como una paguita extra de julio, la devolución de 1.000 o 2.000 euros, 700, 800, la que sea, se encuentra con que viene un embargo de esto. Bueno, hasta ahí normal, ¿verdad? Hasta ahí normal. ¿Qué ocurre?
1: Bueno, normal, normal, ¿no?
0: No, bueno, normal, normal, no, pero bueno, normal porque la justicia le ha dado la razón a este señor, porque hubo un juicio, el abogado de oficio no sabía ni que había un juicio a la hora que era, le tuvo que llamar la señora, señor, mire, don fulano, que es que hoy es el juicio, hoy es el juicio, ya voy, ya, y se puso la toga corriendo para ir ahí, después de haber estado una noche de borrachera, seguro, ¿no? Te entenderé, en total, que el juicio lo ganó de calle el banco y tal, a embargarle a la viejita 3.145 euros. Pero ¿qué es lo que pasa? Que en el año 2008 el banco, el BBVA, vende un paquete, todo el paquete de activos que tenía impagados, se lo vende a una empresa que se llama Iberia, ¿cómo era? Iberia Inversiones 2.2 segundo, Quality Mighty Company, con sede en Dublín. Y esta empresa compra todo el activo de impagado que lo tiene, a lo mejor si costaba todo el tema de esta señora, para que me entiendan, los 3.145, pues se lo vende en 2.700. Le hace una rebajita y que él cobre el resto. ¿Pero qué es lo que hace Inversiones? Para cobrarlo y garantizarse el carro, no, le llama por teléfono y dice, señora, vamos a llegar a un acuerdo. No, le mete otro monitorio. Monitorio que no recibe esta señora, por el mismo importe y por la misma deuda, pero monitorio que no recibe esta señora, se la dejaría en un bolsillo, tal y cual. Total, que a los 15 días, bueno, ella no se... Bueno, creía que era el banco de Bilbao y que le estaba embargando sucesivamente las devoluciones de esto. Cuando ya pensaba que habían pagado el banco de Bilbao, aparece este señor que hace lo mismo, el mismo circuito, banca, no tiene cuenta corriente, a la Hacienda y declaración conjunta, boom, y ya la devoluciones eran de 1.700 euros, y le pegan un palo a este hombre y tal y cual. Bueno, ya después de haber pagado 6.838 euros, este hombre dice, bueno, pues ya está todo cancelado. Ya está todo cancelado, porque ya, todo, ya ha pagado 3.140, que eran las costas y los intereses del BBVA, más 3.000 y pico de pesetas de euros, que eran las costas de Iberia Inversiones. Pero qué va. Este año, así estaba el otro día deshecho el tío. El hombre le tenía que devolver 1.875 euros a Hacienda y le viene también que embarga. Sí, ¿qué puedo hacer? Digo, ¿qué puedo hacer? Me cago en la madre que parió. ¿Y esto cómo es? Pero esto cómo es. ¿Cómo un juez? Vamos a ver. Ya la señora tiene 80 años, ¿sabes? Pero ¿cómo? Vamos a ver. ¿Cómo es posible que la justicia sea tan torticera? Porque además, fíjate tú, en el 2025 hubo una posibilidad que era que claro, cuando este hombre que tenía este abogado, ya no lo tiene, claro, de oficio dijo, mire, que es que me están llevando por todos lados. Se puso en contacto y dijo, no, lo que hay que hacer es una reunificación de juicio en un solo juzgado. El del 2005 pasa al 2009 y que el número 5, que era el de BBVA, pase al 9, que es del TAN, y se agrupe todo. Total, que todo lo que había pagado eran 6.838 euros, más 2.875 que le embarga ahora, casi 10.000 euros de una deuda de 1.140. Bien. Aquí lo raro es que diga, vamos a unificar, no, aquí no hay que unificar nada, aquí hay que decirle al banco, usted es una estafa, usted comete una estafa, usted vende crédito pagado, usted vende activo pagado, o sea, deuda pagada, usted no puede vender una deuda que está pagada, porque, bueno, pero como ese caso, este caso después he estado investigando y hay cientos de casos así, y no solamente con el BBVA, sino con otros bancos. Que no puede ser, la justicia no puede ser así. La justicia es que no, mira, es que nadie cree en la justicia. Pero no por el caso de la justicia, los golpes de Estado, esto que dan, que también lo están haciendo en la UFER y todo este rollo. No. Es que tal como funciona la justicia, no es una justicia verdadera. Es una justicia para ricos, una justicia para el pobre. Siempre ha sido así, pero ahora es más escandaloso. Da más escándalo. El otro día un padre que tenía una hipoteca no la puede pagar, se queda en el paro, no sé qué historia, aquí en la cuesta, venga, a echarlo a las 9:30 de la mañana. Ahí, hombre, no, mire usted, no puede ser esto así. ¿Dónde está la humanidad? ¿Dónde está la capacidad del ser humano? Raciocinio, ¿no? Y sobre todo los que tienen poder en sus manos. Oye, es que un juez, a mí una vez me dijo Fernández del Torco, un amigo, que era, tú sabes, que era magistrado juez, José Manuel Fernández del Torco, no sé si lo llegaste a conocer.
1: Sí.
0: Bueno, pues a mí me dijo un día en un programa de Radio Nacional, me dijo, mira, Joaquín, el que yo tenía sobre la justicia y estaba dando caña, pero caña estaba sobre un montón de temas que me habían llegado para que le hiciera preguntas a este hombre. Dice, mira, el juez falla cuando folla y folla cuando falla. Digo, ¿y digo, esto qué quiere decir? Me dijo, mira, Joaquín, yo ahora mismo, y así me lo dijo, me acuerdo de toda mi vida, ahora mismo digo que hay posibilidades de que un alijo de drogas venga, pase por el muelle, y que voy a cerrar la subida de autopista por Padre Ancheta, y la voy a cortar por la gasolinera de Isa, y voy a cortar la cuesta, y voy a cortar la carretera del sur, y dejo la isla bloqueada totalmente, hasta que yo diga, no ha sido así, me he equivocado, pero bueno, nunca diré que me he equivocado, diré que tenía indicios. Bien, bueno. El poder que tiene un juez es tan grande que lo estamos viendo ahora. Pero claro, a mí que se metan con un señor Zapatero, pues mira, a mí me la revienta, ¿no? O sea, yo no pongo la mano en el fuego por Zapatero ni de coña, no la pongo la mano en el fuego por mí, pero oye, chicos, hay cosas, la justicia ahora mismo se está brindando totalmente con el Partido Popular y con Vox, pero si está clarísimo. Sí, la oferta, pero es que está clarísimo. Fíjate que está claro. Bueno, yo solamente un puntito sobre esto. Qué raro es que cuando va la UCO a Ferraz, se reúnen allí todos los medios de comunicación. Pero ¿cómo saben ellos que la UCO? Pero ¿cómo es posible que la UCO o la UDEF pueda, un estamento policial, pueda dar un chivatazo a los medios diciendo que vamos a estar en tal sitio para que se reúnan todos y das? Pero ¿cómo es posible que sepan lo que va a ocurrir antes, dos semanas antes, el señor Feijóo y la señora Ayuso y el señor Bertan, este, como se llame, de Europa? ¿Cómo lo pueden saber ellos, no? Y después lo dicen, se quedan tan pancho, pero si lo dice el fiscal del Estado, le hace un juicio sumarísimo, rapidísimo, con sentencia anticipada, y le inhabilitan y le ponen una multa de 10.000 euros y unas costas de 80.000. Pero esto, ¿qué está pasando aquí? ¿Hasta qué punto podemos votar los españoles a un partido político sabiendo que por encima de ese partido político está muy bien, legislativo, ejecutivo y judicial? Pero, oye, se supone que la justicia es para todos y que la justicia no se puede iniciar. Ahora yo digo, mire, tengo indicios de que en Radio San Borondón, debajo de la gaveta, donde está la mesa del señor César Rodríguez Paceres, hay 2 kilos de cocaína.
1: Coño, ¿quién te lo dijo?
0: No, a ver, ves tú como yo me entero. ¿Ves tú cómo? Pero, muchacho, no, o sea, ya está descubierto. Yo le decía que era un indicio, pero tú eres... ¡Qué pollo mover tío ese, eh!
1: Ay, Dios mío, es increíble.
0: No se puede. Mira, bien este caso de esta mujer. Me ha dejado bastante tocado, porque he intentado ponerme... Bueno, me he puesto ya a hacer llamada y tal. He llamado al procurador y tal, y tal, y tal, y tal, y parece ser que van a intentar, pero ya, a ver... decirle al juzgado que el último embargo que lo devuelva, que se lo he dicho, digo, mira, hay posibilidad, se me ha puesto, ay, coño, joder, va a tomar un vaso de vino aquí, tal, si no, digo, déjame tranquilo que yo estoy, pero de momento lo voy a denunciar, ponte en Radio San Borondón, que lo voy a denunciar por la radio y lo voy a denunciar por la radio. Mira, es que no puede ser, después claro, un abogado de oficio, es un abogado de oficio, cobra 200 euros. Y es que no puede ser que un abogado, cuando lo cobra, a lo mejor le tardan 7 u 8 meses para hacer el pago de lo que tiene que cobrar por 3 o 4 juicios, y le llaman un sábado, un domingo para defender a un choricito de mierda que se ha robado 4 cosas para... Y después, bueno, es que es increíble. Tú ves toda esta mierda que hay y dices tú, joder, por lo menos la justicia podría ser un poco justa, ¿no? Podría ser, y decirle, pero oiga, ¿usted cómo va de 1993 al 2006? ¿Cómo va usted a presentar ahora? Si esto ya debería... Pero ¿sabes lo que pasa? Fíjate si son cabritos esta gente. En lo penal hay caducidad de los procedimientos. En lo civil no. En lo civil tú tienes un embargo. Y si a los 5 años, cuando va a caducar el embargo, lo renebra, hay un procurador que dice... Le seguimos pidiendo el embargo de la cantidad de don fulano y tal, automáticamente sigue por la eternidad. Mientras, por lo penal, a los, no sé si son 5, hay delitos que son a los 8, otros que son a los 10, prescribe, otros que son a los 15, prescribe el delito. O sea que, dices tú, bueno, pero es que la ley está hecha, coño, las leyes están hechas a imagen y semejanza del verdugo.
1: Del verdugo corrupto.
0: Bueno, vamos, ya me dirás tú. Mira, hombre, a mí es que, la verdad, como dije Óscar Puente, a mí es que me llama mucho que no sea un golpe judicial a toda regla contra la línea de flotación del gobierno. Porque es que todo es muy, muy, muy, muy, muy continuo, y es decir, que han dicho zafarrancho de combate, el que pueda hacer, que haga. Y se han lanzado todos, pero todos, bum, bum, bum, bum, bum, bum, bum, bum, bum, bum. Lo que pasa es que no saben que las espaldas de este hombre, de Pedro Sánchez, son muy largas. Y el manual de resistencia que tiene es infinito, ¿no? Porque mira que le han dado pan. Ahora este juez peinado que dice que cómo puede uno confiar en la justicia cuando un tipo dice que esta mujer es que no es culpable de nada. Mira, no pongo la mano en el fuego, pero yo estoy convencido de que esta mujer lo ha hecho 4 chorradas, que no es nada. Que llaman, aceptaré que la mujer del presidente quiere dar una charla en la universidad y tal y cual, pero que no ha cobrado un céntimo. Y he seguido todo mirando. pero ¿cómo es posible que le diga, mire, usted tiene que venir el día 9 de julio, que es cuando viene el Papa, además, y como mujer de presidente tiene que estar con él, pero si usted no viene, le mando a la policía a buscarla a la Moncloa, cuidado. ¿Cómo es posible que un juez pueda llegar a la mujer de un presidente del gobierno con la policía y se la lleve en posada de la Moncloa para declarar? ¿Cómo es posible? Yo digo, pues bueno, es posible si hay un crimen, ¿no? Si hay un delito flagrante de un crimen, o hay posibilidades que se escape a Venezuela, no sé a dónde, con el maletín lleno de joyas y tal. Ay, pero ¿cómo es posible esto? ¿Dónde estamos llegando? ¿Qué poder tiene? ¿Qué poder tan omnímodo tienen los jueces? No puede ser. Un juez no puede tener ese poder.
1: Hombre, tú imagínate eso en poder del Partido Popular como tenía el poder.
0: Y de Vox. Hoy me ha llamado una radio Busco, tal, y estaba hablando, y dice, habían dos del Partido Popular allí, uno de tal, más afiliado, tal. Y yo, a ver, ¿qué están diciendo ustedes? A ver, qué decir, bueno, ¿por qué no? Por ejemplo, Rodrigo Rato, nosotros reconocemos que no, usted se equivoca. Rodrigo Rato no fue juzgado por la Gürtel. Rodrigo Rato fue juzgado por la mano que metió en Bankia, porque Bankia era del Banca Madrid, que fue rescatada por 20,000 euros, y que fue rescatada por 24,000 euros que le dimos nosotros a Bankia para que Bankia la absorbiera y absorbió deuda por 24,000 euros nuestra. Nosotros éramos socios mayoritarios de Bankia. El 80% del capital de Bankia era del pueblo español, de los españoles, del Estado, del pueblo español, ¿vale? Y casualmente gobernando el PSOE con Podemos, o sea, Pedro Sánchez y Pablo Iglesias, casualmente se le vendió todo, absolutamente todo, a la Caixa. Se traspasó todo a la Caixa. ¿Sabe en cuánto quedaron los 24,000? Porque Bankia había pagado ya 3,100 y pico de euros a cuesta de los 24,000 que tenía de nuestro dinero al Estado. Pero como se traspasa todas las acciones por Bankia, se dan en no sé cuántas acciones de Bankia correspondían a otras tantas de Caixa. ¿Sabes cuánto se quedaron los 21,000 euros que nos debían? En 2.760 euros. Perdimos, en el trasiego perdimos 19,000 euros.
1: Joder.
0: Los españoles. Pero nadie ha dicho nada. Lo digo yo. Pero cuando yo lo he dicho a mí, nadie me ha dicho que estoy equivocado.
1: Ay, Dios.
0: Pero nadie dice nada, nadie. Ahora estamos hablando de que posiblemente Rodríguez, a mí, vamos a ver, a mí qué carajo me importa si Rodríguez Zapatero era el asesor del señor Maduro, y si le asesoraba a Maduro, y si estaba de acuerdo con las elecciones y que el pucherazo, y que si Maduro interfería con China, y que China le compraba a Maduro piedras preciosas, materiales preciosos, y le compraba petróleo, y que este estaba medio y se llevaba una comisión. A mí qué carajo me importa si eso lo llevamos viendo desde hace 40 años del rey de España. A mí qué me importa si el rey de España lo hacía. Que lo ha hecho, pero a mí qué me importa. Pero si ahí tenemos a Felipe González, querido amigo. Felipe González estaba con Carlos Andrés Pérez, pero era Vox Populi eso. Haciendo negocios, diciendo presidente del gobierno de España, Felipe González, y siendo Carlos Andrés Pérez presidente del gobierno de Venezuela, haciendo negocios inmobiliarios en la isla Margarita. Y hay un grupo de hoteles en la isla Margarita que es del grupo de Carlos Andrés Pérez y Felipe González. Eso se sabe, es Vox Populi. Pero también es Vox Populi que las inversiones que España hizo en el año 1980-90 en Marruecos tuvo su respuesta. En una villa que le regaló, dicen, una mala lengua, yo eso no lo sé. A Felipe González Hassan II, ¿vale?
1: Ah, claro.
0: Eso es así. Pero además, ¿andar de qué puedo hablar? Cosa más flagrante que la familia del hijo, que del ese, o sea, el consuegro de Andar, en una empresa que se llamaba Comillas Inversiones, de México, fue el que compró, el fondo buitre que compró los 1.200, las 1.200 viviendas a Ana Botella en Madrid, las viviendas sociales de VPO de promoción social.
1: A la mujercita de Aznar.
0: Y que el niño se llevó 80 millones de pesetas.
1: No hemos oído a Aznar decir nada de esto, ¿viste?
0: No, hay el que pueda hacer que haga, no. Además, oye, que fue, le se metió una querella por no sé quién fue. Y fue desechada por el juez, fue archivada porque decía que no había lugar. Eso pasó con Ana Botella. pero ¿de qué va a hablar este hombre? Un tío que monta una guerra diciendo que hay armas
1: de destrucción masiva en Irak.
0: Y lo vemos, y lo veo haciendo el puto ridículo, que fue el ridículo en el reír de los españoles con la pata encima de la mesa y en el despacho del rancho de Bush allí en Arizona, hablando mexicano con un puro en la boca y el whisky en la mano. Vaya, está la mierda. ¿Qué puede hacer que haga? Lo que no hicimos los españoles fue darle una pata en el culo y meterle en el basurero. Bueno, estas son cosas que uno dice, bueno, pero cuando tú escuchas a este señor que hizo la elección en Andalucía, delante de Andalucía, que ganó, le dio una paliza al Maíllo, que yo te lo había dicho.
1: A 8 tenían 2 y a 8 llegaron.
0: A 8, creo que al final le salió uno más, creo que fue
1: adelante 9, Andalucía, imagínate.
0: Sí, adelante Andalucía. Dice, yo cuando hablo con un joven y me dice, estoy dudando si en votar a vos o votarte a ti, y yo digo, y decía este hombre, dice, me asombra, porque dice, estoy dudando en votar a Vox o votar al PP, pero estamos dudando en votar a la ultraderecha o votarme a mí, en todo lo contrario, en la izquierda. Entonces, claro, la mentalidad de los españoles, pero es que, claro, ¿a qué viene esta reflexión? Pues a que los medios de comunicación social están mandando totalmente, vamos, ya el otro día escuché yo en una radio local, no voy a nombrar el nombre, a un tipo en la radio que del coche, que iba diciendo, dice, ¿cómo es que me dijo? No, es que la sentencia de contra Zapatero es contundente, además una sentencia incólume. Decía, pero era cabrón este tío, está desviando, ya lo ha sentenciado, ya lo único que hace falta meterlo ya en el paradón. Sí, vamos a ver, es un auto, y además, como dice bien el juez, dice, no, esto lo mandamos en indicio, indiciariamente, pero vamos a ver. Indiciariamente, ¿qué significa? Lo que yo te he dicho antes. Yo creo, intuyo que el señor César Placeres tiene 2 kilos de cocaína en la mesa del despacho y que cada día se manda 10 gramos. Y dice el juez, pues mira, indiciariamente vamos a ver si tiene razón. Y te monto un pollo de cojones que te llega a la UCO, te levanta toda la radio, mira allí y dices, coño, este tío no tenía nada. No. Pero hemos descubierto... No,
1: estuvieron 12 horas, 12 horas,
0: que hemos descubierto que en el cajón de la izquierda tenía 2 botellas de vino y una de whisky y que bebe alcohol cuando está en la radio. Indiciariamente podíamos pensar que este hombre está enfermo, pero además tenemos otra que hemos visto que en la cuenta corriente suya tiene 5.400 euros que no sabemos de dónde procede. Indiciariamente te meten un follón, te meten un tío... Dices tú, hombre, pues claro, empiezan a sacar, a tirar del ala, y después encontrarán que tú fuiste uno de los investigadores que el Dallas aquel día mató a Kennedy, y ya está. Pero claro, si en este caso tenemos en cuenta a Abascal y Donald Trump, que son muy amigos, y que todo parte de la agencia norteamericana, del FBI, yo digo de la CIA, pero del FBI dicen, que manda uno, oiga, a unos bancos en Francia y en Suiza. Qué raro esto, ¿eh? A ver, estas cuentas son muy raras. ¿Me puede usted hablar de estas cuentas? Bueno, usted que... A ver, a la CIA... ¿Pero qué carajo le importa que haya a Zapatero? ¿Qué pasa? Que Donald Trump, no, el individuo este, no le va a perdonar nunca a Pedro Sánchez que haya dicho, ya, usted no... Usted absolutamente no, yo con la guerra no quiero saber nada y con usted tampoco, y no le voy a dar esto, ni esto, ni esto, ni esto, y se enfrenta a él y después resulta que le hacen eco y tiene razón lo que dice Sánchez. Entonces este tío dice, no, ya lo dijo, no, España lo pagará. Claro, lo está pagando. Pero claro, ¿con qué? Con esto no, es conspiración, Joaquín es un conspiranoico, de un terraplanístico de eso. Digo, pero si es más blanco que en botella, pero cuando tú ves los medios de comunicación social, Begoña Gómez es una prevaricadora y una tía que se ha metido miles de euros en el bolsillo. El hermano del presidente, que estuvo 2 meses en el chollo ese que le dieron, pero mira, yo tengo una lista de enchufados del Partido Popular, que son cerca de 2.000. Bueno, una vez creo que he dicho algo sobre eso, pero llegaba a 200, digo, no, voy a meter esto con 200, porque, mira, de todos, pero ¿quién está hablando de prevaricación? Pero ¿quién no tiene? Pero que me digan a mí los de Coalición Canaria que metieron a todos los sabandeños, los tenían metidos en el cabildo y en los ayuntamientos de todos lados, pero que Coalición Canaria tiene el chiringuito ese de, ¿cómo se llama? De la... de la agencia de promoción, no recuerdo el nombre, es una especie de sesión del ayuntamiento que se dedica a promover festivales y todo el rollo esto, ¿no? Ahí tienen metido a fulanito, ¿dónde? Oye, ¿dónde metemos a fulanito? No, no, déjalo ahí a la este. ¿Dónde no? Mira, este no, que está muy sobrecargado, pásalo a los... Pero si estamos hablando de eso toda la vida. Pero es que, no, no, es que prevaricó porque le buscaron un trabajito de un trabajo de ese. Pues bueno, ¿y qué? Pero eso es raro en España. Eso es raro en España. Eso es susceptible de un juicio. Pues tendríamos que juzgar a media España y entre ellos a todos los del Partido Popular también. Pero es que hay cosas, César, que uno dice, ¿en qué coño país estoy yo viviendo?
2: Pues
0: ¿qué
2: sí,
0: es lo que
2: pues
0: está
2: sí,
0: ocurriendo?
2: Pues sí, pues sí.
0: Y termino siempre diciendo lo mismo. Yo no sé. Yo la verdad, mira, hay cosas que no entenderé en la vida, en la vida. Tanta preocupación que tiene la gente porque el Curvo Full Tenerife está en segunda y Bella primera y tal y cual, coño, y la gente en lista de espera para una operación llevan 6 meses, 7 meses, 8 meses, 9 meses sufriendo. Y no se manifiesta la gente contra eso.
1: Así un repasito deberías hacer escrito.
0: No. Yo di un pasito para adelante ya.
1: La otro más.
0: Y no. Venga. Pero mira, lo que intento es a ver si este hombre le devuelve el dinerito ese que está mal robado.
1: Venga, pues venga.
0: Bueno, un fuerte abrazo para todos.
1: Le
0: he mandado un artículo, se llama Inquisición, a la señora Anabel.
1: La tengo aquí, la Inquisición del siglo XXI, lo tengo aquí.
0: La Inquisición del siglo XXI, sí, ahí explico muchas cosas.
1: Venga, ánimo.
0: Venga, hasta luego, un fuerte abrazo.
1: Hasta luego, compañero. Adiós.
3: Estamos grabando, estoy en la actividad, chicos.
4: No me.

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1: Varios menores, entre ellos un bebé de 8 meses, rescatados de un cayuco con más de 50 personas cerca de la isla de El Hierro. La embarcación fue localizada a unos 6 kilómetros al sur de La Restinga y fue remolcada por salvamento marítimo hasta el muelle de esta localidad pesquera. Diputada del Común, Lola Padrón, entrega su informe anual a la presidenta del Parlamento y afirma que una sociedad inclusiva no puede permitirse tener el 40% de pobreza infantil. Lola Padrón hizo un llamamiento a las instituciones a construir una política integral a favor de la infancia y lamentó que en las políticas de infancia se ha detectado un gran problema debido a que el Pacto por la Infancia suscrito con UNICEF, la Diputación y el Gobierno de la Comunidad no se está llevando por buen término. Vecinos de Santa Cruz de Tenerife recogen firmas para salvar del derribo el edificio de la antigua Cofradía de Pescadores de San Andrés y para reclamar la recuperación de la antigua playa del pueblo. Detenidas 3 personas por prostituir a una menor tutelada desaparecida durante meses en Canarias. Fue de un centro tutelado en el que estaba. La Policía Nacional ha detenido a una mujer y 2 hombres como presuntos autores de delito de inducción al abandono del domicilio de menor, inducción a la prostitución y agresión sexual. Pacientes amontonados en los pasillos y obstruyendo la salida de emergencia. Nuevo colapso en las urgencias del Hospital Universitario de Canarias. Hacienda abre una inspección a Quirón Prevención, principal pagador de la pareja de Isabel Díaz Ayuso. La inspección se inició en 2025 después de salir a la luz el escándalo de Alberto González Amador, que comprende hasta 4 ejercicios desde 2020 y afecta al impuesto de sociedades, al IVA, el IRPF y renta de no residentes. La filial del grupo sanitario bate otro récord en ventas. Consumo multa Mercadona con 30.000 euros por información engañosa en su marca blanca. La sanción llega tras una denuncia de Facua por la incorrecta denominación y etiquetado de un tipo de pan especial y está siendo analizada por la cadena de supermercados que valora recurrirlo. Dura carta de la ministra de Vivienda al gobierno canario por los pisos turísticos. Isabel Rodríguez insta al consejero regional Pablo Rodríguez a inspeccionar y cerrar 14.200 alojamientos turísticos ilegales y le recuerda que si tomase las medidas para las que es competente, estos podrían estar sirviendo para incrementar la oferta de vivienda asequible en Canarias, en lugar de expulsar a miles de canarios y canarias de sus barrios, de sus ciudades y, en definitiva, de sus islas. Colombia de cara a las elecciones, candidatos y medidas de seguridad para el 31 de mayo. Incluye a Israel en lista de países acusados por violencia sexual en zonas de conflicto. Estados Unidos afirma que se alcanzó un memorando de entendimiento con Irán, mientras que Teherán niega un acuerdo final.
2: Efectivamente, no estaría mal que fuera la monarquía, rapidito y que nos vayamos con, bueno, lo que había antes del golpe de Estado de Franco. Y por cierto, a ver si nos hablan de que, oye, se luchó contra Franco. Bueno, se avanzaba, se quería, pues, una cosa, coño, que, bueno, que fuese una democracia real. Y bueno, y se pone que se legaliza, por ejemplo, a partidos nazis como Vox. A ver quién entiende esto. Bueno, vamos con el amigo Juan Carlos Monedero. Dice que si no eres feliz, será porque eres idiota. Pero Juan Carlos, ¿qué me dices? Venga, vamos a escuchar.
3: Juan Carlos Monedero, para Sin embargo, si no eres feliz, será porque eres idiota. Decía el británico John Maynard Keynes, ni más ni menos que el profesor que dio fundamento científico y matemático a la intervención del Estado en la economía. Y este señor decía que un buen economista debe saber tanto de números como de sentimientos. Quizá por eso hay gente que, no sabiendo nada de números, sabe de economía, aunque solo sea por el mucho sentimiento que le ponen. Y al contrario, millonarios como Trump, cuando se encargan de la economía, pues la hunden para las mayorías. ¿Por qué? Pues porque no ven seres humanos. En la casa de los pobres, aunque sea poco, todos comían de lo que hubiera. En 1930 decía Keynes en una conferencia en Madrid que en una sociedad del futuro donde la tecnología se encargaría de buena parte de las tareas que hoy desarrollan los humanos, los economistas serían tan necesarios como los dentistas. Esto es, solo acudiríamos a ellos en ciertas ocasiones y no siempre con la sonrisa en la boca. Contaba también que para que tuviéramos más tiempo para nosotros mismos había que arreglar algunas pequeñas cosas. Por ejemplo, no tendría que haber desigualdades, sino que la riqueza había que reinvertirla, no llevarla de los bolsillos de los ricos a los bolsillos de los ricos. ¿Por qué? Porque las desigualdades en el ámbito de la economía terminan invariablemente trasladándose a los demás ámbitos de la sociedad. Los ricos terminan controlándolo todo. Terminan controlando, por ejemplo, la política. Lo hemos visto en Estados Unidos. ¿Quién ha visitado, junto con Trump, a Xi Jinping en China? Pues los ricos, que son los que mandan en ese país. Son los que se compran, además, medios de comunicación, como Jeff Bezos, que se compra el Washington Post, o Elon Musk, que se compra Twitter. ¿Y para qué? Pues para ponerlos al servicio del candidato reaccionario del pelo naranja que terminó ganando las elecciones. Los ricos deciden qué ocio tiene que tener ocupada la ciudadanía. Son ellos los que seleccionan las competiciones deportivas que no te puedes perder, los reality shows de los que hay que hablar después en la oficina, en el colegio, en la universidad, de las películas o series que hay que ver, sobre las que hay que discutir o con las que tienes que emocionarte. Llevan competiciones deportivas a donde quieren, por ejemplo, a países con dictaduras como Arabia Saudí, o dicen que países pueden participar o no en competiciones musicales, deportivas o del tipo que sea. Y dicen que Rusia no, pero que Israel sí. En fin, también le hacen una película patética a la esposa de Trump o pueden hacer una estupenda serie a mayor gloria, eso sí, de la corona británica en The Crown. También decía Keynes que en el futuro la confianza en el progreso científico ayudaría al bienestar general. Por el contrario, no solamente vemos que crecen en nuestras sociedades gentes que niegan validez a la ciencia. Ahí están los antivacunas, ¿no? O los que niegan el calentamiento global, o los que nos recomendaban beber lejía durante el COVID para curarnos. Estamos ante un desarrollo tecnológico que no sabemos qué efectos puede tener. Acaba de plantearlo el Papa, alertando contra una tecnología más atenta al beneficio que a la humanidad. A esa encíclica al Papa solamente le ha faltado decir que eso, que él señala como tan nocivo, se llama capitalismo. En fin, que la inteligencia artificial, que puede cambiar una parte de la base productiva en el mundo y que por primera vez en la historia no tiene enfrente un poder sindical ni social que le ponga freno, que haga que esas desigualdades se disminuyan con el desarrollo tecnológico, no, o que dirija esas innovaciones hacia la mejora de las condiciones de vida de la mayoría, no. Lo que está ocurriendo es que todas las innovaciones tecnológicas lo que hacen es destruir puestos de trabajo, pero no para que trabajemos menos, sino para que seamos lumpen desempleados y para que los ricos sean cada vez más ricos. Hay algo en lo que el mejor economista inglés siempre insistía: no hay un futuro luminoso si no se terminan las guerras. Y eso es un problema, porque para que no haya guerras hay que abolir la codicia y hay que fomentar la empatía. No nos creamos esas mentiras que vienen de los Estados Unidos, de que las civilizaciones están obligadas a chocar. Es falso. Durante mucho tiempo y en muchos lugares han convivido judíos, musulmanes, cristianos y gente sin ningún tipo de Dios. Musulmanes, judíos y cristianos han compartido la idea central que sale del libro que los tres comparten. Las tres grandes religiones comparten la Biblia. Y a partir de ahí los tres sostienen una idea que es la fórmula de oro, es el hilo que une el comportamiento humano de toda la gente que hace una reflexión colectiva. No le hagas a los demás lo que no quieres que te hagan a ti. El problema es que cuando esa sociedad terrible en que se convierte Estados Unidos, cuando se cree en el pueblo elegido por Dios, influencia de algunos rabinos mal leídos y del uso tramposo de la religión por algunos canallas para legitimar su condición de cuatreros. Ya digo que cuando Estados Unidos se cree que son el pueblo elegido, decide convertir esas religiones que convivían en espacios de justificación del odio, del enfrentamiento, del egoísmo y de la violencia. Hacen del judaísmo, que tanto bien ha hecho al mundo, lo convierten en sionismo, que es una lacra hoy con las manos manchadas de sangre. Hacen del islamismo, bajo cuyo credo han convivido pacíficamente millones de creyentes, y lo convierten en radicalismo islámico, que les sirvió para confrontar a los soviéticos en Afganistán y también para frenar el socialismo panárabe que iba a unir a los árabes. Y eso Estados Unidos no lo quería, pero a cambio ha creado monstruos. Igualmente hacen del cristianismo, que es base esencial de los estados sociales, del respeto a los derechos de los individuos, de la idea de la dignidad igual de todos los seres humanos, lo han convertido, para frenar la teología de la liberación, en evangelismo neopentecostal, que alimenta el becerro de oro, que supuestamente Dios dice que nos tenemos que enriquecer para entrar en el paraíso, que necesitamos odiar a los que no piensan como nosotros. Un evangelismo neopentecostal que adora las dictaduras, que fomenta el autoritarismo, que desprecia la democracia y que todo se lo hace con el único fin de enriquecerse. Todos esos pastores son hipermillonarios y le piden a la gente humilde que les siga dando dinero y dinero. Pero ¿dónde está ahí la compasión? El profesor de Economía Política de la Universidad de Warwick, Robert Skidelsky, el mejor biógrafo de Keynes, el autor de la teoría general del empleo, el interés y el dinero, decía algo que convendría que escucharan aquellos economistas de los lugares neoliberales de nuestros países, del CIDE, de México, por ejemplo, y de otros lugares cercanos al dinero, que se terminaron infectando de la ideología neoliberal y encima la confundieron con la ciencia o nos mintieron diciendo que esa ideología era ciencia. Y dice Skidelsky en una entrevista reciente: John Maynard Keynes intuía que el final de la escasez transformaría profundamente nuestra moral y nuestra manera de entender la vida. En una sociedad donde la acumulación de riqueza dejara de ser la prioridad absoluta, valores como la avaricia, la competencia permanente o la obsesión por el beneficio perderían legitimidad social. Para Keynes, la economía debía ser únicamente un medio y no el objetivo final de la existencia humana. Quizá por eso insistía en que un economista no podía limitarse a las matemáticas, debía comprender también la filosofía, la psicología, la política y, sobre todo, la naturaleza humana. ¿Cuándo está alguien contento con lo que tiene? ¿Cuándo estás contento con lo que tienes? Pues cuando crees que tienes lo que te mereces. Por el mismo cuenco de arroz o las mismas tortillas de maíz, alguien puede estar muy agradecido o agarrar las armas para asaltar el Palacio de Invierno o las casas de los ricos. La felicidad, como todo en la vida social, es una relación entre los seres humanos. Hay alimentos para que no haya hambre. Hay tecnología para rebajar las horas que trabajamos. Hay viviendas para que la gente tenga donde vivir. Hay conciencia para que sepamos qué hacer con el tiempo libre. Hay suficiente naturaleza herida como para saber que tenemos que dedicar mucho tiempo y mucha tecnología a cuidarla. La alegría es revolucionaria, porque derriba las jerarquías y, como la desnudez, nos muestra ante el mundo tan parecidos entre nosotros que no nos damos cuenta de que somos gotas de agua similares en un océano de semejantes. La alegría es una de las herramientas para la felicidad. Ser feliz es quererse y querer a los demás, porque somos parte de la especie humana. Y cuando no estemos aquí, y esto dura poco, saber que la vida va a seguir es un consuelo. Aún más cuando uno puede pensar que sigue la vida y con un propósito. Porque si pensáramos que la humanidad va a seguir sin un propósito, bien podría hundirse esa humanidad en el mar. El ánimo guerrero de Trump y de Netanyahu les deshumaniza hasta tal punto que dan miedo, necesitan una urgente terapia de rehabilitación. Los que dicen que el mundo es un lugar mejorable trabajan para ese fin, mientras que los que sostienen que el mundo es un lugar feo, violento e irreparable contribuyen con esa lectura a hacer del mundo un lugar feo, violento e irreparable. El horizonte de transformación, en cambio, nos ata a una lucha permanente. Ese optimismo antropológico es lo que nos lleva a confiar en los demás como requisito para ese perfeccionamiento del mundo. No se trata de ser ingenuo y abrazarte a los desconocidos, a los árboles, a las farolas. Pero cuando hacemos eso nos liberamos de esa suspicacia permanente que nos vuelve cobardes, nos hace resabiados y hace del mundo un sitio mucho menos atractivo. La alegría es un síntoma de la felicidad y estamos programados para compartir la felicidad porque eso hace más consistente al grupo. Y esto tiene que ver con lo que queremos para nuestros hijos y sus amigos. Porque si queremos que tengan una vida plena y que sean personas felices, como recuerda el psicólogo George Lakoff, el autor del imprescindible libro No pienses en un elefante, hay que alejar a nuestros hijos de la infelicidad. Hay que alejar a los amigos de nuestros hijos de la infelicidad. Porque si somos infelices y estamos insatisfechos, no queremos que otras personas sean más felices que nosotros. Ser feliz es poder desarrollar quienes somos y para eso hace falta algo que los conservadores constantemente quieren quitarnos, que es la libertad. Si hay libertad para uno, también debe haber libertad para los demás. De manera que el deseo de libertad se convierte en un compromiso responsable donde todas las libertades, las de cada uno y las del resto, se equilibran. La derecha dice que si te ocupas de tus asuntos, mejorará el conjunto. Es una lectura torpe de Adam Smith, que escribió La riqueza de las naciones hace ahora 250 años, en un momento en donde Adam Smith le habitaba en su fuero interno una enorme conciencia religiosa marcada por la compasión. ¿Dónde está la compasión hoy en Wall Street? Por eso no vale que hoy los neoliberales digan que los que no tienen es porque no se lo han ganado y que ayudarles sería inmoral, que pagar impuestos es un robo. Y eso nos lo dicen los que no pagan a sus trabajadores el fruto íntegro de su trabajo. Y por eso ellos tienen tanto dinero, porque trabajando nadie se hace millonario. Y por eso estos millonarios no necesitan los servicios públicos, porque tienen escuelas privadas, sanidad privada, transporte privado y hasta playas privadas, aunque esté prohibido. Las podrían tener, pero ¿por qué se empeñan tanto en que los demás no tengan acceso a esas ventajas de la vida social? Nosotros sabemos que si te encargas de que los demás también estén contentos, tú ganas tranquilidad. Otra cosa es que haya que recompensar a los que hacen

0: alegría, asume un estado de felicidad al que no le molesta la felicidad de los otros. Al contrario, la felicidad propia se vincula con la felicidad de los demás, porque no existe la felicidad en una isla desierta. La gente alegre le quita legitimidad a la tristeza y a ese mundo triste. ¿Por qué? Porque la alegría se contagia, mientras que la tristeza, la ira, el enfado alejan a los demás. Los aísla, los convierte en seres suspicaces de que los demás van a atacarnos. Una comunidad construida desde el miedo es un ejército agresivo, una feligresía asustada. Una comunidad construida desde la codicia es una banda de saqueadores. Una comunidad construida desde la competencia es una sociedad de lobos de Wall Street. Una sociedad construida desde la alegría es una fiesta. Y tenemos que localizar a los que nos quieren quitar la alegría y a los que nos quitan la alegría. Y tenemos que hacer como hacían los griegos clásicos, desterrarlos lejos, a donde no hagan daño a nadie y donde no se hagan daño ni siquiera a ellos mismos. Porque cuando no somos felices, no es porque seamos idiotas, es que hay alguien haciendo enormes esfuerzos para robarte la felicidad, porque es el requisito para que ellos sean felices en su manera estúpida, egoísta y sin propósito de ser felices.
1: Bueno, pues yo creo que es muy, muy, muy interesante todo esto, debate y demás. Bueno, un temita musical ponemos.

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1: Varios menores, entre ellos un bebé de 8 meses, rescatados de un cayuco con más de 50 personas cerca de la isla de El Hierro. La embarcación fue localizada a unos 6 kilómetros al sur de La Restinga y fue remolcada por salvamento marítimo hasta el muelle de esta localidad pesquera. Diputada del Común, Lola Padrón, entrega su informe anual a la presidenta del Parlamento y afirma que una sociedad inclusiva no puede permitirse tener el 40% de pobreza infantil. Lola Padrón hizo un llamamiento a las instituciones a construir una política integral a favor de la infancia y lamentó que en las políticas de infancia se ha detectado un gran problema debido a que el Pacto por la Infancia suscrito con UNICEF, la Diputación y el Gobierno de la Comunidad no se está llevando por buen término. Vecinos de Santa Cruz de Tenerife recogen firmas para salvar del derribo el edificio de la antigua Cofradía de Pescadores de San Andrés y para reclamar la recuperación de la antigua playa del pueblo. Detenidas 3 personas por prostituir a una menor tutelada desaparecida durante meses en Canarias. Fue de un centro tutelado en el que estaba. La Policía Nacional ha detenido a una mujer y 2 hombres como presuntos autores de delito de inducción al abandono del domicilio de menor, inducción a la prostitución y agresión sexual. Pacientes amontonados en los pasillos y obstruyendo la salida de emergencia. Nuevo colapso en las urgencias del Hospital Universitario de Canarias. Hacienda abre una inspección a Quirón Prevención, principal pagador de la pareja de Isabel Díaz Ayuso. La inspección se inició en 2025 después de salir a la luz el escándalo de Alberto González Amador, que comprende hasta 4 ejercicios desde 2020 y afecta al impuesto de sociedades, al IVA, el IRPF y renta de no residentes. La filial del grupo sanitario bate otro récord en ventas. Consumo multa a Mercadona con 30.000 euros por información engañosa en su marca blanca. La sanción llega tras una denuncia de Facua por la incorrecta denominación y etiquetado de un tipo de pan especial y está siendo analizada por la cadena de supermercados que valora recurrirla. Dura carta de la ministra de Vivienda al gobierno canario por los pisos turísticos. Isabel Rodríguez insta al consejero regional Pablo Rodríguez a inspeccionar y cerrar 14.200 alojamientos turísticos ilegales y le recuerda que si tomase las medidas para las que es competente, estos podrían estar sirviendo para incrementar la oferta de vivienda asequible en Canarias, en lugar de expulsar a miles de canarios y canarias de sus barrios, de sus ciudades y, en definitiva, de sus islas. Colombia de cara a las elecciones, candidatos y medidas de seguridad para el 31 de mayo. Incluye a Israel en lista de países acusados por violencia sexual en zonas de conflicto. Estados Unidos afirma que se alcanzó un memorando de entendimiento con Irán, mientras que Teherán niega un acuerdo final.
2: Bueno, nos vamos otra segunda reflexión de Juan Carlos Monedero. ¿Quién le pone el cascabel al chantajista Tron. Pues venga, a ver quién le pone el cascabel, Juan Carlos. Vamos para adelante.
3: Juan Carlos Monedero, ¿cómo están ustedes para Sin Embargo? ¿Quién le pone el cascabel al gato? Perdón, a Trump. En el cuento, ya se sabe, todos los ratones están de acuerdo en que para que no se los coma el gato hay que ponerle un cascabel para excusarlo cuando llega. La pregunta que se hizo un gato leninista fue, de acuerdo, pero ahora ¿quién le pone el cascabel al gato? La verdad es que no nos lo están poniendo fácil. Hay algo que la gente no recuerda. En el Día Nacional de 2003, y siendo jefe de la oposición, el expresidente, en aquel entonces diputado Zapatero, no se puso de pie al paso de la bandera norteamericana. Unos meses después, ya como presidente de España, sacó a las tropas españolas de Irak. George Bush nunca lo recibió en la Casa Blanca. Lo vivieron como una ofensa irreparable. Por el contrario, Aznar se dejó fotografiar en el rancho de Bush con los pies encima de una mesa y fumándose un puro. No en vano ya se había hecho la foto de las Azores, con Blair, con Bush y con Durao Barroso, la foto que dio el pistoletazo de salida a la invasión de Irak. Las derechas del mundo están alineadas con los Estados Unidos, con Obama y Biden en nombre del multilateralismo y con Trump en nombre del unilateralismo, pero alineadas con los Estados Unidos. Lo que la derecha está prometiendo a la izquierda en todo el mundo es o arrodillarse y rendirse o cárcel y plomo. La promesa en Honduras del narcopresidente Juan Orlando Hernández, liberado por Trump, de 45 años de cárcel por traficar con toneladas de cocaína, esa promesa de matar a quien hiciera falta para controlar el país, ya se está cumpliendo. Van más de 20 muertos en Honduras estos días. En Cuba, Marco Rubio parece que quiere ver correr ríos de sangre. Bukele no deja moverse a la izquierda salvadoreña, y en Argentina y en Ecuador los presidentes dedican buena parte de su tiempo a perseguir a los correístas y a los peronistas. Uribe, bueno, a los peronistas progresistas, que a los de derechas, a esos no los persiguen. Uribe pide a Estados Unidos que intervenga en Colombia porque sabe que va a perder las elecciones, y en México, Felipe Calderón, Lili Tellez, Ricardo Salinas Pliego y toda la internacional del odio se reúnen por lo general en Estados Unidos con políticos trumpistas para intentar acorralar al gobierno de Claudia Sheinbaum. Por no hablar del psicópata ministro israelí que, como todo su gobierno, ha maltratado ahora a los voluntarios de la flotilla Sumud, incluyendo, como han denunciado los miembros de la flotilla con lágrimas en los ojos y como han constatado informes médicos, violaciones. La mirada indiferente del mundo con las palestinas y palestinos va llegando a nuestros países. Trump prometió en la Estrategia de Seguridad Nacional plomo a los disidentes y, por el contrario, dádivas a los políticos que se arrodillen. Pases gratis de 24 horas a Disneylandia, barra libre de Coca-Cola, alguna visita a la Casa Blanca y, sobre todo, dejarles blanquear dinero, traficar con droga o explotar en sus países a los trabajadores tanto como reclamen sus negocios. España está ahora mismo en conmoción. ¿Por qué? Porque han imputado al presidente Rodríguez Zapatero, una persona que era como el referente moral de la izquierda, que se echó a la espalda la campaña última del PSOE en las elecciones presidenciales, logrando detener la caída libre de los socialistas, y que al tiempo es una figura política muy relevante que se ha puesto del lado de los gobiernos de cambio de América Latina, sea Claudia Sheinbaum, Gustavo Petro, Evo Morales, y también del estigmatizado Nicolás Maduro y la, a día de hoy, cercada Delcy Rodríguez. El problema geopolítico hoy es si te plegas a lo que te piden los gringos, ayudado por tus connacionales de la derecha y de la extrema derecha, o te rebelas en nombre de la soberanía. Claudia Sheinbaum ha hablado hoy muy duro, recordando que los chantajes no son el lenguaje propio de la diplomacia internacional. España se quedó fuera del plan Marshall por haber colaborado con Hitler y Mussolini. La Guerra Fría cambió la situación. La tensión con la URSS llevó a los americanos a aproximarse al general Franco, igual que lo hizo el Vaticano. En los pactos de Madrid del año 53, Franco le dio permiso al gobierno de Estados Unidos para usar 4 bases militares en España a cambio de 625 millones de dólares. Algunas de esas bases llegaron a tener incluso armas nucleares y hoy están en la base de algunos de los enfados de Trump con Pedro Sánchez. Por su parte, el concordato de la Santa Sede, también el Vaticano reconoció a Franco, le entregó a cambio la educación en España a la Iglesia Católica. Ese mismo año de 1953 se rodaba y estrenaba Bienvenido Mr. Marshall, una película de humor en blanco y negro que era más negro que blanco. El argumento es divertido. En un pequeño pueblo castellano típico llamado Villar del Río, uno más de los pueblos de España, se preparan para la inminente visita de unos delegados estadounidenses del Plan Marshall. Un burócrata en nombre de otro burócrata y en nombre a su vez de otro burócrata han convencido al alcalde de que la llegada de los americanos traerá prosperidad, dinero, futuro. Para agradarles, el municipio decide disfrazarse de la España folclórica, atrasada y ridícula, expresada en una Andalucía convertida en una caricatura, que es justo la imagen que el franquismo vendía al exterior, diciendo: vengan a vernos porque España es diferente. Cada habitante del pueblo sueña a su manera con lo que los americanos van a traerle. El alcalde sueña con infraestructuras, el cura con campanas nuevas, los agricultores con maquinaria, un tractor, una vecina con una lavadora, la cantante con actuar en Nueva York. Todo el pueblo se endeuda para construir una fachada andaluza, por supuesto artificial, sobre un pueblo castellano. Preparan bailes, cuelgan banderas, cosen trajes, compran sombreros y el alcalde ensaya y ensaya y ensaya discursos de bienvenida. Y entonces ocurre la escena final. El pueblo, en la calle principal, con banderitas y música, preparado para recibir con aplausos, música y calor español, y ve cómo los coches blindados de la delegación americana pasan por el pueblo y lo dejan atrás en pocos segundos, perdiéndose velozmente entre la polvareda de las tierras castellanas para no regresar jamás. Los americanos pasan de largo, sin detenerse en un momento. Es que no les interesa gran cosa lo que haga o diga ese pueblo, siempre que no les interrumpa. Hay una pregunta incómoda. ¿Puede estar pasando algo parecido ahora mismo en América Latina? Uno podría pensar que esa es la manera en la que se comporta Trump con la entrega de los Bukele, los Noboa, Bolsonaro, María Corina Machado, Milei, Salinas, Pliego, de la Espriella, Uribe. Pero cuidado, algo no muy diferente de cómo trata a Zelensky, a Ursula von der Leyen, a Merz en estos días. Incluso al presidente de Taiwán, a William Lai, que ha salido diciendo, protestando, oliéndose algún acuerdo quizá con los chinos, que ellos no son moneda de intercambio de nadie. Y mira que se juega cosas Taiwán enfrentándose a Trump. Sin embargo, Lai ha salido protestando. Lo que no hay duda es de lo que quiere Trump, que es convertir al continente latinoamericano en un protectorado, apropiarse de sus riquezas sin gran dificultad y que en Estados Unidos lo aclamen, pues como aclamaron en su día a los dirigentes que acabaron con los indios. Lo que no parece que tenga tan claro Trump es saber que en algunos países le va a resultar más sencillo y en otros más complicado. Repito, hoy ha sido muy dura Claudia Sheinbaum. Ahora mismo está el pueblo de Bolivia en la calle, a 6 meses de la llegada de Rodrigo Paz al poder, el candidato impulsado por la embajada norteamericana. Bolivia presenta una creciente ola de protestas, huelgas, bloqueos de carretera, todo producto del deterioro económico y de la tensión política, con un enorme descontento social acumulado tras las primeras medidas de ajuste aplicadas por el gobierno, pese a las promesas de que no lo iba a hacer. Hay muertos ya, y no hay que descartar que el presidente tenga que marcharse en helicóptero, o también, como ha dicho Marco Rubio, que desde helicópteros norteamericanos disparen a los indígenas. El desconcierto que tuvieron los dirigentes en Bolivia peleándose entre ellos no lo tiene el pueblo, que se ha echado a la calle. Evo Morales al final ha reaccionado rápido y está al lado de los manifestantes. En México acaba de tener lugar una nutrida manifestación en Chihuahua contra la autorización de la gobernadora, la conservadora Maru Campos del PAN, a que funcionarios de la CIA entraran en el país, algo contrario a la Ley de Seguridad Nacional Mexicana. Desde Morena, el partido de Claudia Sheinbaum, se busca hacer un juicio político a esta gobernadora, ni más ni menos que por traición a la patria. Trump amenaza día sí, día también a la presidenta mexicana, pero no se deja doblar el brazo. Y cada vez que desde Estados Unidos se pone en duda la soberanía del país, México afirma su soberanía. Es verdad que muchos mexicanos, sobre todo en el norte, admiran a los Estados Unidos, pero eso no les quita el orgullo de país. De la misma manera, Petro en Colombia sigue gobernando pese a todas las amenazas de Trump y todas las trampas de la derecha, incluyendo falsas grabaciones en un país donde se celebran elecciones el 31 de mayo, que, según todas las encuestas, ganará holgadamente en la primera vuelta Iván Cepeda, hay que ver en la segunda. Mientras la Colombia enemiga de la democracia se ha ofrecido a Donald Trump y desde el gobierno de Petro quieren alejar cualquier injerencia y que Trump no tenga argumentos para intervenir en el país. También está aguantando Lula. Recordemos que la gran manifestación de los seguidores de Bolsonaro en Río de Janeiro la hicieron bajo una enorme bandera de los Estados Unidos. Y Cuba. Cuba está expectante, bajo la sospecha de que el presidente norteamericano quiere completar de una vez el tablero latinoamericano, y parece que si entregan minas, igual pueden librarse de un bombardeo o de una intervención. Este es el mundo que tenemos. En Venezuela hay un impasse donde todos parecen estar ganando tiempo, después de haber sorteado el que seguramente era el principal peligro, una guerra civil. Una guerra civil donde un mando, el de la derecha, minoritario, pero estaría armado y organizado por los Estados Unidos. Y esa sigue siendo la principal baza de Trump en la tierra de Bolívar. La deportación de Alex Saab a Estados Unidos ha generado ríos de tinta. Y también permite presumir que los halcones del Departamento de Estado aún no han dicho la última palabra. Saab, al parecer, ha estado colaborando estos últimos años con agencias norteamericanas de inteligencia. Parece que aquel antiguo actuar donde trabajaba con la extrema derecha colombiana le ha emergido. Que el ejército norteamericano haga maniobras y sobrevuele el territorio venezolano, incluido el acercamiento a la costa cubana del portaaviones US-Nimitz, cuando hay riesgo de invasión de Cuba, pues pasa una línea roja para muchos venezolanos que están esperando a ver qué pasa. Al final ha sido realmente una maniobra de evacuación en la embajada, pero tienen que morderse los dientes muchos venezolanos, porque no saben por dónde va a salir esa actitud norteamericana arrogante, que incluso ha expresado la voluntad de convertir a Venezuela en el Estado 51. Decirle eso a los venezolanos es insultarles, y cuidado, que ese pueblo es bravo. La insistencia de Trump de presentar el caso de Venezuela como éxito puede terminar volcándose en la dirección contraria frente a esa presencia de los norteamericanos en el país, en la medida en que a día de hoy todavía no se ven mejoras, y lo que augura ese comportamiento norteamericano no parece virtuoso. No ha aparecido el Tren de Aragua, no ha aparecido el Cártel de los Soles, entonces ¿por qué no termina el bloqueo? ¿Por qué no devuelven a Nicolás Maduro y a Cecilia Flores? ¿Por qué no se piden disculpas o se rinden algún tipo de restitución por los cientos de muertos del 3 de enero? ¿Por qué se siguen aplicando, ya digo, las sanciones? Ese enfado no está solamente en el chavismo, sino también en sectores de la oposición, y Trump está estirando la cuerda en Venezuela sin medir bien su resistencia. Es lo mismo que pasa cuando prohíbe a México, a Venezuela, a la Unión Europea negociar con China, al tiempo que se van a gloria de los grandes acuerdos comerciales que han hecho sus grandes empresarios en el país. ¿Cuánto le va a aguantar el planeta a Trump su maltrato? En la película española de 1953 se ridiculiza la adoración ciega de la España franquista hacia los Estados Unidos, la fe en una salvación exterior que nunca llega, la adulación arrobada hacia un país que se considera superior, el desprecio evidente de la delegación estadounidense para quienes los españoles no eran más que un peón en el ajedrez mundial, queda perfectamente plasmado. No sois nadie, no nos importáis nada, salvo vuestras bases militares, vuestro mercado, vuestro petróleo, vuestro oro, vuestro litio, vuestras tierras raras. Berlanga no atacó al franquismo con discursos grandilocuentes, sino con algo mucho más efectivo, ridiculizando los valores fundacionales de esa España cobarde y sin proyecto soberano. Vuelvo a preguntarlo, ¿vale para América Latina? En la película de Berlanga el pueblo se humilla, se disfraza y se endeuda para agradar a unos visitantes que ni siquiera se detienen. La escena final es una de las metáforas más crueles del cine español. Ni salvación desde fuera, ni justicia desde dentro. Perder la dignidad, para nada. Cuidado, ¿eh? En América Latina ese comportamiento, quienes lo tienen, son las élites. El que se cree el juez del mundo, Donald Trump, es enormemente caprichoso y no le están saliendo bien las cosas. En su mentalidad de comerciante organiza su estrategia en los lugares donde sepa que no hay oposición. Pasará de largo sabiendo que tienen lo que buscan, sin gastar una bala. En donde haya oposición, pues descargará su ira, o lo intentará. Corresponde a los dirigentes tomar decisiones y, si no quieren quedarse solos, explicarlas al pueblo, esas decisiones. América Latina ha crecido mucho en conciencia en el siglo XXI. Vemos en la región países que están negociando desde posiciones de fuerza, otros negociando desde posiciones de debilidad, sin olvidar que Trump es un vendedor, pero armado. No sabemos qué pasará, pero en China estamos vislumbrando que el nuevo mundo, ese que no terminaba de emerger, parece que lo está haciendo con mayor rapidez. Lo que ocurra dependerá de la oposición que encuentre Estados Unidos en los países que quiera arrodillar, también de la respuesta internacional y de cómo sortee las crecientes dificultades internas que tiene ya dentro de su país. Todos los países deben aprovechar lo que está pasando, este cambio geopolítico, este terremoto, para solventar los problemas internos que quitan a los gobiernos progresistas apoyo popular. Y también todos los países deben prepararse para ese nuevo mundo que saldrá de la pugna entre China y Estados Unidos, pugna en la que el resto de los países del mundo debieran decir algo. En la escena final de la película, censurada por el franquismo, una bandera de papel norteamericana se va con el agua hacia la alcantarilla. Los pueblos del mundo tienen que decidir si obedecen o desobedecen a esa bandera. Y en los dos casos, hay consecuencias.
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4: Varios menores, entre ellos un bebé de 8 meses, rescatados de un cayuco con más de 50 personas cerca de la isla de El Hierro. La embarcación fue localizada a unos 6 kilómetros al sur de la Restinga y fue remolcada por salvamento marítimo hasta el muelle de esta localidad pesquera. Diputada del Común, Lola Padrón, entrega su informe anual a la presidenta del Parlamento y afirma que una sociedad inclusiva no puede permitirse tener el 40% de pobreza infantil. Lola Padrón hizo un llamamiento a las instituciones a construir una política integral a favor de la infancia y lamentó que en las políticas de infancia se ha detectado un gran problema debido a que el Pacto por la Infancia suscrito con UNICEF, la Diputación y el Gobierno de la Comunidad no se está llevando por buen término. Vecinos de Santa Cruz de Tenerife recogen firmas para salvar del derribo el edificio de la antigua Cofradía de Pescadores de San Andrés y para reclamar la recuperación de la antigua Playa del Pueblo. Detenidas 3 personas por prostituir a una menor tutelada desaparecida durante meses en Canarias. Fue de un centro tutelado en el que estaba. La Policía Nacional ha detenido a una mujer y 2 hombres como presuntos autores de delito de inducción al abandono del domicilio de menor, inducción a la prostitución y agresión sexual. Pacientes amontonados en los pasillos y obstruyendo la salida de emergencia. Nuevo colapso en las urgencias del Hospital Universitario de Canarias. Hacienda abre una inspección a Quirón Prevención, principal pagador de la pareja de Isabel Díaz Ayuso. La inspección se inició en 2025 después de salir a la luz el escándalo de Alberto González Amador, que comprende hasta 4 ejercicios desde 2020 y afecta al impuesto de sociedades, al IVA, el IRPF y renta de no residentes. La filial del grupo sanitario bate otro récord en ventas. Consumo multa a Mercadona con 30.000 euros por información engañosa en su marca blanca. La sanción llega tras una denuncia de Facua por la incorrecta denominación y etiquetado de un tipo de pan especial y está siendo analizada por la cadena de supermercados que valora recurrirla. Dura carta de la ministra de Vivienda al gobierno canario por los pisos turísticos. Isabel Rodríguez insta al consejero regional Pablo Rodríguez a inspeccionar y cerrar 14.200 alojamientos turísticos ilegales y le recuerda que si tomase las medidas para las que es competente, estos podrían estar sirviendo para incrementar la oferta de vivienda asequible en Canarias, en lugar de expulsar a miles de canarios y canarias de sus barrios, de sus ciudades y, en definitiva, de sus islas. Colombia de cara a las elecciones, candidatos y medidas de seguridad para el 31 de mayo. La ONU incluye a Israel en lista de países acusados por violencia sexual en zonas de conflicto. Estados Unidos afirma que se alcanzó un memorando de entendimiento con Irán, mientras que Teherán niega un acuerdo final.
5: Bueno, nos vamos a poner algunas ruedas de prensa. En este caso, ya saben, esas dos que habló, comentó un poquito la compañera Anabel. Una primera en el Ayuntamiento Lagunero sobre Julio Medem, un gran director de cine, Aida Fol, que protagoniza la sexta muestra de cine español de Tenerife. Vamos a escuchar.
6: Venga, pues buenos días a todos y a todas. Muchísimas gracias por acompañarnos en esta nueva rueda de prensa, una rueda de prensa esperada, una rueda de prensa que escenifica, que pone en valor la importancia que le da este municipio al ámbito cultural. Siempre suelo aprovechar esta oportunidad para trasladar el mensaje que entiende este grupo de gobierno de utilizar la cultura como eje vertebrador de la sociedad. Una oportunidad para darle, digamos, a nuestro raciocinio y aprovechar estas oportunidades que tenemos para trasladarle a la ciudadanía que seguimos apostando por estas charlas de cine. También es una oportunidad de escenificar lo que estamos haciendo en este municipio de San Cristóbal de La Laguna, con tantos años de historia que mantenemos, que proyectamos y que sobre todo, bueno, también fruto de esa gran historia que tenemos es la confluencia de culturas. Ejemplo precisamente de esta idea que he trasladado es precisamente lo que tanto el director como el codirector, en este caso nos acompaña Daniel, nos trasladaban en su momento, ¿no? Conjuntamente con la Universidad de La Laguna, que hoy está la vicerrectora con nosotros en materia de cultura también, de apostar firmemente por el séptimo arte, ¿no? Apostar por el cine español, nuestro magnífico cine español, y hoy nada más y nada menos que la guinda de un pastel con la presencia de, para mí, lo siento, lo tengo que decir, Julio, que eres uno de los directores más importantes en el ámbito personal, pero que tenemos la oportunidad de tenerlo aquí en la isla, en la ciudad, y por supuesto también a Aida Fol, que también nos acompaña. Esto muestra una vez más que todas las ediciones seguimos creciendo, que seguimos sumando esfuerzos para que se nos reconozca. Y ese sentimiento, digamos ya de estas charlas de pertenencia, Daniel, lo entenderás, que hace ya unos años cuando empezamos allá, cuando nos azotaba la COVID, ya hoy estas charlas se han comprometido con la ciudadanía de La Laguna y se han consolidado como una de esas fechas únicas en el calendario de los laguneros y de las laguneras y, por supuesto, de la isla de Tenerife. Así que solamente agradecer, poner en valor esa apuesta de reconocimiento a nuestro cine y a ambos artistas, decirles que este ayuntamiento siempre tenderá la mano para no solamente recibirles a ustedes, sino apostar firmemente por el séptimo arte. Así que muchísimas gracias y le cedo la palabra a Daniel.
7: Muchas gracias, señor alcalde. Sexta edición de la muestra de cine español de Tenerife, en la que el público, que a fin de cuentas es el principal protagonista de esta muestra, puede conocer a los creadores de las películas de ámbito nacional. No solo, bueno, ver la película, sino conocer de primera mano cómo se han hecho las intenciones de la creación, etcétera. Como saben, esta muestra de cine español tiene entrada gratuita, Multicines Tenerife. Ayer ya pudimos disfrutar de El artista y la modelo con Aida Folch y nos quedan dos sesiones con Tierra, 30 aniversario, con Julio Medem y con Lucía y el sexo. Como digo, entrada gratuita, retirando la entrada en la taquilla de Multicines Tenerife. Como bien decía antes, agradecer al Ayuntamiento de La Laguna, Luis Geray, la implicación, a la Universidad de La Laguna por estar siempre atentos y a Alda Producciones que también nos apoyan en esta en esta aventura también a nuestros patrocinadores, que bueno, los verán todos en la nota de prensa. Pues sin más, después de haber hecho este breve resumen, pues llamo a Isabel Carelli, vicerrectora de Cultura y Extensión Universitaria de la Vida.
8: Bueno, pues muy buenos días. Me toca este enorme placer iniciar la jornada de hoy con este encuentro en la casa de toda la ciudadanía. Un placer compartir y transitar camino con nuestro ayuntamiento de la ciudad, de esta ciudad Patrimonio de la Humanidad, que ahora describíamos con cariño a nuestro director y nuestra actriz acompañante en esta sexta edición de la Muestra de Cine Español. La verdad es que nuestro compromiso de colaboración con la Asociación Charlas de Cine, también en Camino Común, como digo, uno de tantos proyectos con el Ayuntamiento de San Cristóbal de la Laguna y múltiples entidades colaboradoras que hacen posible que estemos disfrutando de esta nueva edición de la Muestra de Cine Español, pues hacen un encaje natural en nuestro proyecto cultural de la Universidad de La Laguna. Tenemos un proyecto cultural anual vertebrador que llamamos Por Amor al Arte y que en 2026 hemos titulado Los Días del Libro, un año para habitar la palabra, haciendo hincapié en la importancia de la palabra, de la literatura, de la poesía que podemos encontrar en todas las artes, el cine, por supuesto, máximo exponente de ellas, o en cualquier área de conocimiento. Esta colaboración con Charlas de Cine a través de Muestra de Cine Español, pues es, como digo, un encaje natural dentro de este proyecto cultural que nos permite disfrutar, degustar, en este caso, dos obras que nos quedan disfrutar en las dos jornadas que quedan de esta muestra, haciendo hincapié en la idea de que leer no es solamente transitar por las páginas de un libro, sino que pues leemos música, leemos teatro, leemos gestos, leemos espacios, leemos pintura, escultura y leemos, por supuesto, cine como forma de conocimiento, de poesía y de descubrir, como dice la cineasta palmera Mercedes Afonso, nuestra memoria y nuestro futuro, quiénes somos y sobre todo quiénes podemos ser. Así que doy las gracias en nombre del rector Francisco García poder formar parte de este proyecto un año más. Gracias, querido alcalde, concejal, querida Aida, Julio, qué lujo estar aquí compartiendo este escenario de nuestros queridos amigos de Charlas de Cine, motor y alma, alma y motor. No sé cuál de los dos realiza la función concreta, pero lo importante es que el dúo nos permite democratizar y extender el conocimiento, que es una de las misiones de una universidad pública como la Universidad de La Laguna. Disfruten.
5: Bueno, vamos con la segunda rueda de prensa del Ayuntamiento Lagunero, que fue basada en la presentación del programa de actos de La Laguna Orgullosa 2026. Escuchemos.
9: Bueno, muchas gracias. Buenos días a todas, a todos, a todes por venir. Es para mí un profundo honor tomar la palabra hoy para presentar la programación de La Laguna Orgullosa 2026. Llegamos a este mes de junio, nuestro mes, con la ilusión intacta, pero también con la absoluta convicción de que la trinchera de los derechos LGTBIQ+, no se puede abandonar ni un solo instante. Este año hemos querido que toda nuestra programación respire un mensaje muy claro, un lema que no es solo una frase para los carteles, sino también un recordatorio para toda la sociedad y para quienes nos observan desde las instituciones. Este lema ha sido elegido por toda la representación del Consejo LGTBIQ+ de nuestro municipio y es tal que los derechos se sostienen sobre el pilar del respeto. Y es que quiero detenerme aquí, porque el respeto no es selectivo. No podemos abrazar unas realidades y cuestionar, frivolizar o ridiculizar otras simplemente porque las desconozcamos. La diversidad humana es inmensa y no necesita validación
10: el escrutinio, ni el permiso tampoco de quienes buscan sembrar la incomprensión desde las redes sociales o desde las bancadas políticas. Cuando este ayuntamiento iza una bandera, sea cual sea la letra de nuestro acrónimo LGTBIQA+, a la que represente, lo hace para abrazar vidas y existencias que merecen toda la dignidad. Ninguna sigla es invisible para nosotros, ninguna está de más y ninguna es menos importante. Quienes intentan borrar o cuestionar realidades nos encontrarán siempre de frente, sosteniendo precisamente ese pilar, el del respeto absoluto a cada identidad. Con ese espíritu de resistencia, de memoria y de celebración, hemos diseñado un programa que tomará nuestros espacios públicos y culturales. Una programación pensada para dialogar, para aprender y también, por supuesto, para enorgullecernos. A través de nuestro ciclo de paliques, que luego tomará la palabra mi compañera Mericel y nos lo explicará un poquito mejor, abordaremos realidades fundamentales. El 9 de junio hablaremos sobre el papel de las lesbianas, sobre la histórica lucha del colectivo. Sin la L no hay orgullo. Ese es el nombre, ¿no?, de ese día.
5: Yo creo que está ya bien explicado, desde luego, este programa de actos de la Laguna Orgullosa 2026, aunque no esté completamente, y nos vamos a ponerle, bueno, algo así, un poquito más de un minuto, que fueron las declaraciones de Laura Rodríguez, delegada de Comisiones Obreras en Prisiones en Canarias y miembro de la ejecutiva de la sección estatal de Comisiones Obreras en Instituciones Penitenciarias. Nos la envió los compañeros de Comisiones Obreras. Escuchemos.
11: Instituciones Penitenciarias está intentando no aplicar a prisiones la resolución de la Secretaría de Estado de Función Pública para la implantación de las 35 horas. Ha sacado unilateralmente una instrucción para garantizar a los mandos este derecho. A pesar de que hace 41 días que está en vigor, dilata la negociación colectiva. Comisiones defiende la resolución de Función Pública porque mejorará los servicios públicos, cumplirá con el mandato europeo, con la conciliación y mejorará la salud del personal penitenciario por menor exposición al riesgo. Comisiones ha propuesto, por razones de organización y para mantener el buen funcionamiento del servicio público de instituciones penitenciarias, mantener los horarios actuales y compensar a todo el personal el exceso de las 109 horas con tiempo libre. Prisiones siempre manifiesta una gran resistencia a su modernización. En vez de concentrar sus esfuerzos en que haya sanidad en las prisiones, hacen guerras contra los derechos del personal.
5: Bueno, pues lo dejamos aquí. Pues seguimos con esa operación derribo contra el gobierno. Pues vamos a escuchar, Jesús Sintora y hasta Óscar Puente. Vamos a escuchar.
12: Ayer un medio de comunicación publicó en una causa declarada secreta que esta intervención se iba a producir en la sede del Partido Socialista. Esa noticia estaba redactada más de 12 horas antes de que se produjera la intervención. Y además es utilizada por el Grupo Popular en la Cámara y esto habla muy a las claras de cuál es el sentido y cuál es el trabajo que algunos están haciendo para derribar a un gobierno. No con una convocatoria electoral, no en las urnas, sino con otras mañas, con otras herramientas.
13: Y el cejitas al paredón con el otro. Al cejitas con el otro, con el que habla para tontos. ¿Sabéis a quién me refiero, no? Mr. Bean, no, el otro.
5: Bueno,
13: el perrito.
5: Ya sabes, ¿no? Una tonta más. Venga, vamos a seguir escuchando y no oigamos a este Babieca.
14: Pues es que yo creo que vamos, la intervención compañero... de Óscar Puente tiene muchas derivadas, pero si quieres empezamos con el contenido de lo que
5: Jesús
14: han dicho.
5: Yo
14: sinceramente creo que el Partido Popular se equivoca, el Partido Socialista se equivoca si pone el foco única y exclusivamente Palomera, en los tiempos de los medios de comunicación o en la sincronización que puede haber entre determinados sector judicial y ciertos diarios. Creo que debería de centrarse en lo fundamental, en lo nuclear y lo nucleares que en el auto que conocimos ayer hay hechos que se describen que habían sido negados sistemáticamente por el Partido Socialista y por Santos Cerdán. Y a partir de ahí ya pueden hacer las enmiendas que quieran. Pero creo que tienen que centrarse en lo fundamental, y lo fundamental es explicar a la ciudadanía por qué el señor Cerdán y todos los dirigentes del Partido Socialista mintieron cuando dijeron que Leire Díaz ni trabajaba para el PSOE ni había cobrado dinero para el PSOE.
15: Bueno, pregunto, Luis Arroyo, pregunto a Pepe Apezarena, porque después de que la Guardia Civil entrara en la sede del Partido Socialista, hoy decía Óscar Puente, por coincidencia, por filtraciones, por el calendario en el que coincide la entrada de la Guardia Civil en la sede del partido, el inicio del juicio del hermano de Pedro Sánchez, lo de la esposa, Begoña Gómez. Al mismo tiempo también vemos que está la Kitchen y decía él si esto se opaca o no. ¿Hay una operación para derribar al gobierno, Luis Pepe Apezarena?
16: A ver, bueno, un segundito, hablo a título estrictamente individual como colaborador de este programa, digo que... Sí, digo, claro. Porque a ver si ahora...
15: Hablas por ti, ¿no?
16: Hablo absolutamente por mí y pido que se entienda.
15: Eres tú mismo,
16: que digo,
15: ¿no?
16: Digo a ti, exactamente, sí. Exclusivamente yo mismo. Bueno, evidentemente, o sea, nadie lo ha definido mejor, tampoco creo que fuera una instrucción, pero nadie lo ha definido mejor que Aznar, el que pueda hacer que haga. Es el que pueda hacer que haga es... No hay un lugar ahí en Génova donde se den instrucciones. A ver, hoy no hay un director de orquesta que vaya diciendo ahora está aquí, ahora está allá, pero cada uno hace su papel. Vito Quiles hace su papel con los jovencicos, el otro, el de Desocupa, con los duros matones de no sé qué. En los juzgados pues hay dos o tres que saben filtrar, que conocen al primo de uno, al primo de otro y tal. Hay jueces muy solventes, muy, muy respetables, y otros menos. Pero en general el panorama, el clima es, bueno, pues es un clima que evidentemente lanza, digamos, las balas hacia un lado mucho más que hacia el otro. Esta es la visión que yo tengo.
12: Y en el caso de la Kitchen, el juicio es hoy. Hoy. Es que, casualmente, por cierto, hoy empieza el juicio del hermano del señor Sánchez. En este momento se están produciendo investigaciones y procedimientos judiciales relacionados con la mujer del presidente del gobierno. Una condena al fiscal general del Estado por una filtración que todo el mundo sabe. Un procedimiento en relación con el expresidente Zapatero.
15: Marta, quería responder a Esther. Ojo lo que dice Óscar Puente.
17: Bueno, sigo insistiendo que es de una gravedad extrema que intente, y además es una estrategia absolutamente obvia, va dirigida, sabemos perfectamente, va dirigida a la militancia, vienen a por nosotros, nos quieren tumbar sin pasar por las urnas, a la militancia, también a los votantes socialistas que están absolutamente desolados, porque hay muchos que están absolutamente desolados. Y evidentemente termino, no me dejáis terminar. Filtraciones ha habido siempre, lo importante es que esas, luego otra cosa que no nos guste, pero yo llevo 39 años, pero yo sí. Yo llevo trabajando 39 años, llevo muchísimo tiempo trabajando en esto y he tenido muchos compañeros que daban exclusivas maravillosas. Yo el día que El País, por ejemplo, dio los papeles manuscritos de Bárcenas, pues me alegré un montón. Lo que hay que dar es información, lo que hay que dar es información.
18: Estás hablando sola.
17: Termino. Lo que hay que dar es información,
18: pero argumentos que tú mismo
15: tenías encima de la mesa. Yo solamente una que voy a decir. Ojo, porque se adelantó primero que era... Se dijo, registro veraz, por financiación ilegal.
17: Lo importante es que sea veraz, estoy totalmente de acuerdo.
15: Por financiación ilegal no era, y luego digo requerimiento, pero bueno.
17: Estoy totalmente de acuerdo
15: con
14: usted. No, yo insisto que el autor de la información esta mañana ha pedido disculpas y yo creo que eso le honra. Todos nos han colado goles en esta profesión. Marta, tú puedes retroalimentarte con tus argumentos, pero yo no he hablado de filtraciones periodísticas, porque somos periodistas, muchos de los que estamos en esta mesa, y muchos hemos vivido en muchas ocasiones de filtraciones periodísticas y nos hemos beneficiado de ella. Por lo tanto, sería tirar piedras contra nuestro propio tejado. Lo que hablo son de filtraciones judiciales al ámbito político. ¿O no has escuchado tú a Miguel Ángel Rodríguez, o no le has leído en su cuenta de X, anunciarnos todos los pasos judiciales en el caso de Begoña Gómez o en el caso del hermano del presidente del gobierno?
17: No,
14: por cierto, por cierto, que meter en el mismo... Mañana va para adelante. Antes de la sentencia del fiscal general.
15: Por cierto, que meter
14: en el mismo saco el caso Leire con el procesamiento del hermano del presidente del gobierno y el caso Begoña Gómez, me parece que es delirante, porque no tiene nada que ver.
17: Efectivamente.
15: También está recibiendo, en cierta forma, presión por parte del Partido Popular. Hoy Feijóo decía esto.
19: Es completamente indecente y es completamente insostenible. Los socios de Sánchez tienen que decidir qué pesa más, si su conveniencia política o su responsabilidad democrática. De este colapso solo se sale devolviendo la palabra a los españoles y convocando elecciones.
15: Hay motivos para adelantar elecciones. El Partido Popular lo dice un día sí, otro también, y al siguiente. Y lo que ha dicho el PNV. Pepe Pezarena.
18: Parece bastante evidente que hay motivos, porque tenemos un gobierno contra las cuerdas, que no consigue aprobar ninguna ley, que está sin presupuestos y, por tanto, no puede gobernar.
5: La verdad es que estos debatillos con gente de una flojera como este que está hablando, coño, son increíbles. Bueno, vamos a dejar esta operación. ¿Hay alguna duda sobre la operación de Ribo contra el gobierno? ¿O es que estamos todavía más atontados de lo que imaginamos? Y después vemos danzando por aquí en las imágenes a un Santiago Abascal saludando, dándole la manita a Feijóo y tal. O sea, menudo facherío.
20: Por haber entrado en una institución como músico, siendo músico, cuando tenemos un caso idéntico, que es el de la hermana del señor Moreno Bonilla, que entró poco después de ser el presidente de la Junta de Andalucía en un conservatorio de música, cuando además había una candidata que tenía 11 puntos más que ella en ese proceso selectivo. Y aquí se sienta en el banquillo al hermano del señor Sánchez, que en el momento en el que él entra en la institución, ni siquiera era el secretario general del PSOE, era un apestado al que le habían echado de la Secretaría General del PSOE.
15: Pepe Pezarena.
18: Sí, a mí no me preocupa mucho cómo empieza un sumario. Que lo presente la queja abogados cristianos, me da igual. Me importa si hay hechos. Los hechos los juzgan jueces. Y en este sumario ha habido un juez de instrucción que lo ha investigado. Y ha llegado a una conclusión, y ha llegado a juicio.
14: Tan graves eran los hechos.
18: No me dejáis hablar, es que no dejáis hablar. Es que no dejáis hablar, cada vez que uno habla

0: un trabajo para él, exactamente para él. Y por tanto, es una evidencia que hubo un movimiento raro de...
1: Pero por favor, vamos a
0: ver. Es una evidencia.
1: Por favor, de verdad, vamos a tener...
0: No, como te gustan tanto los
1: hechos,
0: eso.
1: Pepe, como te gustan tanto los hechos, por favor, te pido que estos los reconozcas. Primero, un concurso público, ¿vale?
0: Sí. Vale, las bien. Condiciones.
1: Segundo, una titulación como director de orquesta,
0: claro.
1: Que no es cualquier titulación, son 6-8 años de carrera de trabajo, ¿vale? Tres, ninguna impugnación por parte de los concursantes. Y por último, Pepe, por resumir, que hay otros hechos, pero por último, te recuerdo cómo funciona esto. Es un año y medio de instrucción. Es destruirle la vida. ¿Cuánto tiempo está esta gente esperando? Se les destruye la vida, Pepe.
0: Como a todo delincuente.
1: Esperando que llegue. Sí, lo que... No, no.
2: Ernesto, este audio, el ministro Fernández Díaz diciendo el presidente lo sabe, cuando hablaba con quien estaba al frente de la oficina antifraude en Cataluña, porque es que hoy Fernández Díaz ha ido, que no sabía nada, que se había enterado por la prensa, pero es que hay audios que constan, entre otros este, que dice, el presidente lo sabe.
3: Investigando cosas de espionaje. Son muy débiles, esa es la verdad, ministros.
4: Estamos en el límite de la prevaricación.
5: El presidente del gobierno lo sabe.
2: El presidente del gobierno lo sabe, decía Fernández Díaz. ¿Para ti esto qué indicaría?
6: Esto me parece interesante el audio que ponéis, porque Fernández Díaz, en las declaraciones que ha hecho hoy en el juicio del Kitchen, la operación política del Ministerio del Interior y de la Policía Nacional para rescatar material comprometedor de Bárcenas en relación a Rajoy y al PP, pues Fernández Díaz dice desconocerlo todo. Es aquello de, hombre, un ministro no entra en esos detalles y se enteró por la prensa. Pero todas las pruebas que tenemos sobre la conducta de Fernández Díaz en el tema de la Operación Cataluña es abrumadoramente en contra de lo que él dice.
2: Dicho esto, claro, por eso digo, en este contexto Feijóo venía de decir, no robarás, no mentirás.
7: Debería recordar el séptimo mandamiento, no robarás. Y el octavo mandamiento, no mentirás.
8: Pues así estamos. Feijóo, menudo pájaro. El presidente del partido de la Gürtel, haciéndose el bobito. Y nada que ver con la corrupción, Feijóo, nada. Pajaritos preñados.
9: Me parece un caso gravísimo, el caso Kitchen.
10: Muy tenido,
9: A mí me reconforta, pareciéndome tan grave, me reconforta que estén en el banquillo todo un exministro del Interior y un exsecretario de Estado de Seguridad por hechos que son presuntos, vamos, que son gravísimos, si lo decide el tribunal, y me parece que evidentemente utilizar los aparatos del Estado para sustraer información es absolutamente grave. En ese momento el señor Feijóo ni estaba ni se le esperaba en Madrid, ni estaba en el Consejo de Ministros, era presidente de la Junta, y tampoco quitaba ni ponía ni a un ministro del Interior ni a dirigentes del partido, como pasa en la actualidad y hemos visto, por ejemplo, con el señor Ábalos o con el señor Cerdán, con lo cual no se puede equiparar. Pero dicho
2: cuidado
9: esto,
2: que Feijóo tuvo un periplo también en gobiernos del Partido Popular, en la administración, es decir, que
9: pero no ponía, no estaba en el Consejo. Estaban correos, no ponía ni quitaba ministros. Y además el señor que ponía y quitaba el señor que ponía y quitaba ministros, que se llama Mariano Rajoy, pues está en su casa por una moción de censura.
2: Dicho, la justicia está actuando imparcial y con garantías. Y lo que quiere hacer la izquierda es quemar la calle. Acabarán, dice, quemando las calles. Ha dicho hoy esto. Y enseguida, sí.
11: Y no van a dudar en quemar las calles. La justicia no ha podido ser más imparcial y garante ante el calendario que...
8: Ay, Ayuso, qué maravilla. Eres un ejemplo de todo, de lucha contra la corrupción. Lo que pasa es que hay muchos muertos, con tus actuaciones disparatadas. ¿Te acuerdas del número 7291, Ayusito?
2: ¿Ahí hay garantías o no?
10: Yo creo que ahí...
8: Y van a morirse de todas maneras estos chiquitos. Bueno, chiquitos no, mayores, Estaban en la residencia, cogieron el COVID y pedían ir a tratarse a un hospital. Y tú, no, iban a morirse de todas maneras. Atontada.
5: el mundo y por el universo.
1: Esa araña de momento.
10: ¿Cuánto cobraba el hermano del presidente?
12: Pero escucha, suscribiré, pero suscribiré todas
10: 50.000 euros.
12: Suscribiré todas tus quejas sobre la oficina del español de Tony Cantó.

0: Tú no te preocupes que yo suscribiré todas tus quejas porque también me parece un escándalo. Lo que os pido es que abráis un poco los ojos cuando vemos también otros escándalos que afectan a la izquierda. Pero es que no todos son de la derecha.
1: El diario público, dice así: el gobierno de Ayuso adjudicó 10 contratos a dedo a dos empresas de la trama de Julio Martínez, alias Julito.
2: ¿10?
1: El gobierno de Ayuso. Vean.
3: Se jactó de parar los pies a las empresas del caso Plus Ultra.
4: Fue la Comunidad de Madrid quien les paró los pies.
3: Pero olvidó algo.
4: Parece increíble.
3: 10 adjudicaciones a dedo.
5: Les adelanto que vienen curvas.
3: A dos empresas de la trama de Julio Martínez.
6: Una que se llama Madrid Sostenible y otra Mérida Capital.
3: Esas serían las concesiones del gobierno de Isabel Díaz Ayuso, según informa Diario Público.
6: Y la Comunidad de Madrid dijo que era muy complejo encontrar la información.
3: Serían contratos menores, así que no necesitan concurso público.
6: Considero absolutamente necesario que se investigue.
3: Todos ellos sumados superan los 170.400 euros e irían destinados a empresas de reformas y construcción.
6: Una de esas compañías, los únicos ingresos que declara son las que hace para la Comunidad de Madrid por un importe de 50.000 euros, pero sin embargo en sus cuentas bancarias reciben más de 800.000 euros.
3: 750.000 euros de desfase.
6: El periodo analizado por la agencia tributaria.
3: Compañías bajo el foco de la Oficina Nacional de Investigación del Fraude, porque moverían mucho más dinero del que facturaban.
1: Manuela Bergerot. Y esto, portavoz de Más Madrid en la Asamblea Madrileña. Y esto, buenas tardes.
7: Bueno, pues esto son las peores rémoras, ¿no?, de las redes clientelares del bipartidismo, que cuando te pones a investigar, cuando sale cualquier chanchullo vinculado con el bipartidismo, siempre aparece el nombre de Isabel Díaz Ayuso. Siempre que aparece una nueva trama de corrupción, ahí está el nombre de Ayuso. Y es ella la que va a tener que explicar esas curvas, que a las que se venía muy arriba, pero va a tener que explicar esas curvas de por qué el gobierno de la Comunidad de Madrid le dio a un tipo que guardaba cientos de miles de euros en su casa 10 contratos a dedo. Va a tener que explicarlo, va a tener que explicar también Isabel Díaz Ayuso por qué le adjudicó una reforma, unas obras en la línea 1 de metro a cambio de 19 millones de euros, un tipo que estaba, una empresa vinculada a esta trama. Es muy sencillo, si no quiere dar explicaciones en la Asamblea de Madrid, nosotros vamos a utilizar todas las herramientas que están a nuestro alcance. También hemos presentado, como sabéis, para que se investigue en una fiscalización en la Cámara de Cuentas, y como sabéis, si no da las explicaciones donde las tiene que dar y ejerce la transparencia que garantiza la democracia aquí, pues iremos a los tribunales.
1: Antes, claro, Kitchen, decías, hay audios. Hay audios, por ejemplo, sí, en este caso, por ejemplo, Villarejo hablando de, diciendo, son unos chorizos. Rajoy me decía que iban a por el sobre, me decían a mí. Estos delincuentes, rato, decía, en fin. Villarejo, los audios, la Kitchen. Estos audios luego nos han tenido en cuenta. Bien.
8: Delincuentes, son
1: todos unos chorizos.
8: Yo estaba en la fila, Rajoy va delante,
1: y
8: cada uno con el sobre.
1: Rajoy, rato, cada uno con el sobre. Esto es lo que hay. Con este contexto, yo creo que sería lamentable entrar en un tuyo más, ¿eh? Hoy tenemos la Kitchen, pero por eso digo que no, el tuyo más. Con este contexto, hoy ha salido Feijóo a decir que ellos son un partido que tiene el sello de decencia, pero que el gobierno está bloqueado y que es un gobierno bloqueado y apestado por la corrupción. Feijóo, hoy.
9: La diferencia entre un gobierno bloqueado y apestado por la corrupción y un conjunto de políticos decentes, porque es el sello de nuestro partido. Os lo puedo asegurar.
10: El sello del Partido Popular, Delia, es la seriedad, la lucha contra la corrupción, todas esas cosas. No es el caso Gürtel, ¿sabes? El caso de corrupción más grande del mundo. Pero bueno, vamos.
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1: Varios menores, entre ellos un bebé de 8 meses, rescatados de un cayuco con más de 50 personas cerca de la isla de El Hierro. La embarcación fue localizada a unos 6 kilómetros al sur de La Restinga y fue remolcada por salvamento marítimo hasta el muelle de esta localidad pesquera. Diputada del Común, Lola Padrón, entrega su informe anual a la presidenta del Parlamento y afirma que una sociedad inclusiva no puede permitirse tener el 40% de pobreza infantil. Lola Padrón hizo un llamamiento a las instituciones a construir una política integral a favor de la infancia y lamentó que en las políticas de infancia se ha detectado un gran problema debido a que el Pacto por la Infancia suscrito con UNICEF, la Diputación y el Gobierno de la Comunidad no se está llevando por buen término. Vecinos de Santa Cruz de Tenerife recogen firmas para salvar del derribo el edificio de la antigua Cofradía de Pescadores de San Andrés y para reclamar la recuperación de la antigua playa del pueblo. Detenidas 3 personas por prostituir a una menor tutelada desaparecida durante meses en Canarias. Fue de un centro tutelado en el que estaba. La Policía Nacional ha detenido a una mujer y 2 hombres como presuntos autores de delito de inducción al abandono del domicilio de menor, inducción a la prostitución y agresión sexual. Pacientes amontonados en los pasillos y obstruyendo la salida de emergencia. Nuevo colapso en las urgencias del Hospital Universitario de Canarias. Hacienda abre una inspección a Quirón Prevención, principal pagador de la pareja de Isabel Díaz Ayuso. La inspección se inició en 2025 después de salir a la luz el escándalo de Alberto González Amador, que comprende hasta 4 ejercicios desde 2020 y afecta al impuesto de sociedades, al IVA, el IRPF y renta de no residentes. La filial del grupo sanitario bate otro récord en ventas. Consumo multa a Mercadona con 30.000 euros por información engañosa en su marca blanca. La sanción llega tras una denuncia de Facua por la incorrecta denominación y etiquetado de un tipo de pan especial y está siendo analizada por la cadena de supermercados que valora recurrirlo. Dura carta de la ministra de Vivienda al gobierno canario por los pisos turísticos. Isabel Rodríguez insta al consejero regional Pablo Rodríguez a inspeccionar y cerrar 14.200 alojamientos turísticos ilegales y le recuerda que si tomase las medidas para las que es competente, estos podrían estar sirviendo para incrementar la oferta de vivienda asequible en Canarias, en lugar de expulsar a miles de canarios y canarias de sus barrios, de sus ciudades y, en definitiva, de sus islas. Colombia de cara a las elecciones, candidatos y medidas de seguridad para el 31 de mayo. Incluye a Israel en lista de países acusados por violencia sexual en zonas de conflicto. Estados Unidos afirma que se alcanzó un memorando de entendimiento con Irán, mientras que Teherán niega un acuerdo final.
2: Sello del Partido Popular, Delia, es la seriedad, la lucha contra la corrupción, todas esas cosas. No es el caso Gürtel, ¿sabes? el caso de corrupción más grande del mundo. Pero bueno, vámonos con lo que querías plantear. A ver, ¿qué nos cuentas hoy?
3: Bueno, pues un artículo firmado por una joven que se llama Jenin, que, bueno, el artículo es del 25 de este mismo mes. Jenin es palestina y activista del movimiento feminista en defensa de los derechos humanos y contra las guerras de Estados Unidos. Se licenció en Ciencias Políticas Públicas por la Universidad de Illinois en Chicago en el año 2023. Durante más de 5 años, Jenin ha sido una organizadora comunitaria y una persona dedicada al movimiento palestino a través de la defensa, la narración digital y la movilización de base. Cree firmemente en la interrelación de las luchas y la liberación para todos. Y Jenin titula su artículo "El combustible de mi optimismo revolucionario". Este texto está traducido del inglés por Jessica Zaffa. Y dice: Jenin, como mujer palestina nacida en el siglo XXI, soy producto generacional de los sobrevivientes de la Nakba y del trauma que eso conlleva. Por más distante que parezca, solo estoy a 2 generaciones de distancia de la catástrofe de 1948 en Palestina, donde más de 750.000 personas palestinas fueron desplazadas de sus tierras y otras miles fueron masacradas. Las milicias sionistas, respaldadas por el Imperio Británico, arrasaron aldeas palestinas, mataron, violaron, desplazaron y encarcelaron a cualquier persona que pudieran encontrar. Todo ello para establecer el nuevo proyecto colonial de asentamiento de Israel. Este día de la historia palestina mancharía el suelo con la sangre derramada y el trauma acumulado durante décadas.
2: Mis abuelos, por ambos lados, son mayores que el Estado de Israel. Cada uno nació unos años antes de la Nakba. El 14 de mayo del 48 fue probablemente un día bastante normal en la infancia de mis abuelos. Debían de estar dentro de sus casas con sus familias o jugando afuera, como cualquier otro día. Al día siguiente todo cambió. El 15 de mayo las milicias sionistas irrumpieron en sus ciudades natales, asesinaron a sus vecinos y destruyeron aldeas enteras. Se despojó a mis abuelos de su infancia y se desarraigó completamente sus vidas.
3: Después de la Nakba, todo cambió. El pueblo de Palestina ahora vive bajo una ocupación de racistas que lo desprecia, lo deshumaniza y que deciden qué derechos pueden y no pueden tener en su propia patria, y la amenaza de violencia siempre está presente. Mi bisabuelo recibió un disparo en la cabeza de un colono. La financiación del sistema educativo palestino se redujo drásticamente, lo que llevó a los padres de mi madre a irse a Europa para ir a la universidad. Cuando intentaron regresar a su casa después de la Nakba de 1967, de alguna manera los soldados extranjeros tenían autoridad para prohibirles volver a entrar. Tuvieron que mudarse a Jordania y empezar una nueva vida. Estaban a solo 2 horas de sus familias, pero no sabían si alguna vez se les permitiría hacer el corto viaje de regreso. Mi abuela ha estado en Palestina solo una vez desde entonces y mi abuelo 2 veces.
2: Mis otros abuelos permanecieron en su tierra, pero tuvieron que vivir una vida de fuertes restricciones y limitación de movimientos. Me cuesta imaginar lo que fue presenciar el saqueo de nuestra patria por invasores extranjeros, pero nunca he podido comprender realmente la magnitud de ver cómo la colonización gradual parecía empeorar a lo largo de las décadas. Nunca olvidaré cuando mi abuelo, que en aquel entonces era conductor de autobús, me dijo que una vez pudo conducir hasta Beirut o Bagdad y regresar a casa el mismo día. Ahora resulta impensable.
3: Desde que tenía edad suficiente para comprender, supe que Palestina era mi patria y que estaba siendo dañada por algo llamado Israel. Israel fue la razón por la que mi madre nació en Jordania en lugar de en Palestina y la fuerza impulsora que llevó a mis padres a mudarse a los Estados Unidos para obtener una mejor educación y trabajo. Es lo que me separa del resto de mi familia y me impide conocerlos plena y verdaderamente. Israel es la razón por la que solo veo a mis abuelos cada pocos años, por la que tengo que ver crecer a mis primos más jóvenes a través de una pantalla de teléfono. Como palestina que creció en los Estados Unidos, estaba inmersa en la cultura occidental y desconectada de la mía propia, e Israel es la razón.
2: Esta era mi norma, la realidad en la que nací. Después de un tiempo, el recordatorio diario de estar privada de derechos y la crueldad de todo se convierten en algo a lo que una simplemente se acostumbra. Empiezas a hacerte a la idea de la inquietante sensación de que quizás esta sea la suerte de todo palestino o palestina en este mundo. Una vida de desplazamiento y diáspora con farsas ocasionales como las anteriores campañas de bombardeo de Gaza en 2008, 2012 y 2014. Este proceso de desensibilización está impreso en mi ADN generacional. Prácticamente nací ya acostumbrada a la injusticia de ser palestina.
3: La brutal verdad es que la Nakba nunca terminó. Todos lo sabemos instintivamente, pero fue sobre todo después de los esfuerzos de normalización de los acuerdos de Oslo, cuando una falsa sensación de comodidad atormentó a la comunidad palestina durante las dos décadas posteriores a su firma. La realidad antes de octubre de 2023 era la protesta ocasional y la indignación ocasional solo para ser sofocadas por declaraciones poco entusiastas de apática compasión por parte de los políticos. Me involucré en la organización estudiantil a favor de Palestina en el año 2021 y aunque trabajábamos constantemente, el paisaje entonces era mucho más tranquilo y pequeño.
2: Entonces, hace dos años y medio comenzó la fase actual de genocidio en Gaza. No creo que alguna vez vaya a experimentar la vida como aquel otoño. Me había ido a dormir el 6 de octubre cuando todo era realmente normal, esto entre comillas. Luego me desperté para mi turno matutino a las 4:30 de la mañana con mi teléfono rebosante de notificaciones. Recuerdo ir a mi trabajo de camarera con los auriculares todo el tiempo, viendo a Yasira mientras hacía café para personas que no tenían idea de lo que había cambiado el mundo.
3: Después del 7 de octubre, las protestas se volvieron constantes. La indignación se convirtió en algo tan sempiterno que sentías que podía consumirte y quemarte hasta convertirte en cenizas. Lo que alguna vez fueron unos cientos de personas en las calles se convirtieron en miles y en algunos lugares acudieron millones.
2: Fue el comienzo de un periodo de agotamiento en el que cada día había algo tan importante que organizar hasta el punto que mis estudios ya no importaban. Fue difícil, pero lo que le estaba sucediendo a la población de Gaza era mucho peor y se convirtió en cuestión de gastar todo lo que una tiene para aquellas personas que no tienen nada. Millones de personas sintieron lo mismo en todo el mundo y esto desencadenó la educación masiva y la movilización del movimiento de solidaridad con Palestina que vemos hoy.
3: Desde octubre de 2023, las imágenes de Gaza que se asemejan a la Nakba han inundado nuestros cronogramas. después de casi 3 años de la más inhumana, deshumanizadora y genocida campaña por parte de los Estados Unidos e Israel, una podría suponer que se iba a afianzar una sensación de desesperanza, como ocurrió después de la Nakba de 1948. Pero considero este momento el catalizador para que ocurra exactamente lo contrario.
2: Israel cree que puede seguir haciendo lo que siempre ha hecho. Puede embarcarse en un genocidio total con la intención de borrar a los palestinos y palestinas del mapa y luego acordar múltiples altos el fuego solo para romper cada uno de ellos. Después de todo, no se puede poner fin a un genocidio mientras la entidad genocida siga actuando con impunidad. La diferencia esta vez es que la gente de todo el mundo sabe lo que está pasando. Israel, junto con su benefactor Estados Unidos, se ha acorralado a sí mismo de tal manera que dudo que pueda escapar alguna vez.
3: Y este es el combustible de mi optimismo revolucionario. A veces cuesta pensar que la liberación está cerca cuando me enfrento a tanta muerte y destrucción. Pero es aún más difícil ignorar las grietas en la fachada de la maquinaria estadounidense e israelí. Ambos se construyeron sobre cimientos falsos que ya estaban podridos y agrietados, y no perdurará nada de lo construido sobre los medios de vida aplastados de millones de personas. La gente está viendo la podredumbre salir a la superficie y está completamente asqueada con la situación de nuestro mundo que ha perpetuado el genocidio, todo ello sustentado por una clase gobernante ultra rica, un capitalismo agonizante y la supremacía blanca.
2: Bueno, mientras que antes Israel era conocido como la democracia de Oriente Medio, ahora es la mancha, el villano que ha hecho reinar el caos, la muerte y la destrucción en toda la región. Mientras que hubo un tiempo en el que obtener dinero de la AIPAC significaba ser un candidato fuerte, ahora es una sentencia de muerte segura en las elecciones locales estadounidenses. Mientras que alguna vez instituciones estadounidenses como la Asociación Médico Estadounidense consideraron aceptable guardar silencio sobre Palestina, ahora se las condena por ello, mientras que nuestros medios de comunicación y medios de noticias funcionaban como herramientas de la propaganda israelí, pues ahora se les considera instrumentos de guerra y opresión. Es nuestro trabajo y nuestro compromiso como activistas lo que ha cambiado la percepción de todas estas cosas que antes se consideraban normales.
3: En 1948, época en la que las noticias circulaban mucho más lento, Israel y Occidente creían haber conquistado un territorio para siempre. En 2026, ese territorio conquistado para siempre sigue luchando contra años de ocupación y genocidio. Esa es la diferencia. La lucha por Palestina se construyó sobre el sacrificio de nuestros mártires y revolucionarios, sobre principios y sobre el amor a nuestra tierra y a nuestro pueblo. Es una base hermosa y rica que puede resistir cualquier fuerza que intente derribarla.
2: La mayor parte de mi familia permanece en su tierra o cerca de ella en Jordania. Todos los días lo considero una constante victoria contra el opresor. Mientras conservemos nuestros hogares, medios de vida e historias, la identidad palestina nunca morirá. Y mi familia está luchando esta batalla todos los días. Si la desensibilización tiene una impronta en mi ADN, también lo tienen la resiliencia y la fe inquebrantable de que Palestina pronto será liberada.
3: Pues hasta aquí el artículo de Jenin en el Digital Rebelión del 25 de mayo con el titular El combustible de mi optimismo revolucionario. con una fotografía que aporta el Digital Rebelión, de un pues una casa completamente destruida a la que le quedó un trozo de muro, y en inglés la siguiente lema: esto era un hogar, esto volverá a ser un hogar.
2: Muy bien. Pues nada, un tema musical

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1: Varios menores, entre ellos un bebé de 8 meses, rescatados de un cayuco con más de 50 personas cerca de la isla de El Hierro. La embarcación fue localizada a unos 6 kilómetros al sur de La Restinga y fue remolcada por salvamento marítimo hasta el muelle de esta localidad pesquera. Diputada del Común, Lola Padrón, entrega su informe anual a la presidenta del Parlamento y afirma que una sociedad inclusiva no puede permitirse tener el 40% de pobreza infantil. Lola Padrón hizo un llamamiento a las instituciones a construir una política integral a favor de la infancia y lamentó que en las políticas de infancia se ha detectado un gran problema debido a que el Pacto por la Infancia suscrito con UNICEF, la Diputación y el Gobierno de la Comunidad no se está llevando por buen término. Vecinos de Santa Cruz de Tenerife recogen firmas para salvar del derribo el edificio de la antigua Cofradía de Pescadores de San Andrés y para reclamar la recuperación de la antigua playa del pueblo. Detenidas 3 personas por prostituir a una menor tutelada desaparecida durante meses en Canarias. Fue de un centro tutelado en el que estaba. La Policía Nacional ha detenido a una mujer y 2 hombres como presuntos autores de delito de inducción al abandono del domicilio de menor, inducción a la prostitución y agresión sexual. Pacientes amontonados en los pasillos y obstruyendo la salida de emergencia. Nuevo colapso en las urgencias del Hospital Universitario de Canarias. Hacienda abre una inspección a Quirón Prevención, principal pagador de la pareja de Isabel Díaz Ayuso. La inspección se inició en 2025 después de salir a la luz el escándalo de Alberto González Amador, que comprende hasta 4 ejercicios desde 2020 y afecta al impuesto de sociedades, al IVA, el IRPF y renta de no residentes. La filial del grupo sanitario bate otro récord en ventas. Consumo multa a Mercadona con 30.000 euros por información engañosa en su marca blanca. La sanción llega tras una denuncia de Facua por la incorrecta denominación y etiquetado de un tipo de pan especial y está siendo analizada por la cadena de supermercados que valora recurrirlo. Dura carta de la ministra de Vivienda al gobierno canario por los pisos turísticos. Isabel Rodríguez insta al consejero regional Pablo Rodríguez a inspeccionar y cerrar 14.200 alojamientos turísticos ilegales y le recuerda que si tomase las medidas para las que es competente, estos podrían estar sirviendo para incrementar la oferta de vivienda asequible en Canarias, en lugar de expulsar a miles de canarios y canarias de sus barrios, de sus ciudades y, en definitiva, de sus islas. Colombia de cara a las elecciones, candidatos y medidas de seguridad para el 31 de mayo. Incluye a Israel en lista de países acusados por violencia sexual en zonas de conflicto. Estados Unidos afirma que se alcanzó un memorando de entendimiento con Irán, mientras que Teherán niega un acuerdo final.
2: Bueno, nos vamos con Pedro Sánchez. El presidente del gobierno presenta presentó el Plan Nacional de Acción Cultural en el exterior, en la sede del Instituto Cervantes en Madrid. Intervienen el ministro de Asuntos Exteriores también, Unión Europea y Cooperación, y el ministro de Cultura. Escuchemos las primeras palabras de Pedro Sánchez.
3: Este cuerpo que baila, este cuerpo que fala.
2: Segundo, tranquilo, tranquilo, vamos a ver, a ver.
4: José Manuel, al ministro de Cultura.
2: Me está saludando, vamos a poner desde el principio.
4: Muchas gracias y buenos días a todos y a todas. En primer lugar al ministro de Asuntos Exteriores, Unión Europea y Cooperación, querido José Manuel, al ministro de Cultura, querido Ernest, al director del Instituto Cervantes, querido Luis, por supuesto a la presentadora de este acto, a Cayetana, y a todas las autoridades y a todos los amigos de la cultura que nos acompañáis en este día tan importante, ¿no? Aquí se ha dicho antes por parte, por cierto, de dos diplomáticos de carrera, de Ernest y de José Manuel, España es, en efecto, cultura, y por tanto nuestra forma de ser y de estar en el mundo, si algo lo define, es precisamente la cultura. España, bueno, ha pasado muchos siglos preguntándose qué lugar quería ocupar en el mundo. Y la respuesta siempre estuvo aquí, delante de nosotros, ¿no? En Cervantes, en Lorca, en Velázquez, en Buñuel, en María Zambrano, en Maruja Mayo, en nuestras universidades, en nuestros centros de pensamiento, en nuestra lengua, en nuestra música, en nuestro cine, en nuestras calles, con el arte urbano. En definitiva, España es arte porque lo llevamos dentro, ¿no? Y porque incluso en los momentos difíciles, como efectivamente está atravesando el mundo y por tanto Europa y también en consecuencia España, nuestro país nunca dejó de creer. Lo hizo cuando, en fin, tantos tuvieron que marcharse lejos de nuestra casa, de España, ¿no? Lo hizo cuando la censura quiso imponer el silencio. Lo hizo incluso cuando parecía que el miedo podía más que la libertad. La cultura siempre encontró esa manera, ese camino de vivir. Y quizá eso diga algo, a mi juicio, muy interesante. No solo sobre quiénes fuimos y quiénes efectivamente somos ahora, sino sobre quiénes aspiramos a ser. Porque evidentemente hay países que dejan huella por el poder que acumulan, por el extraordinario poder que acumulan. Hay otros que consiguen probablemente algo mucho más difícil, y es formar parte de esa imaginación, si me permitís la expresión, emocional del mundo. Por eso, en este momento en el que algunos pregonan, como bien se ha reflejado en el vídeo, la cultura de la fuerza, la cultura de la guerra, nosotros elegimos un camino contrario, alternativo, creo que mucho más inspirador y por supuesto mucho más positivo y esperanzador para la ciudadanía, no solamente de España, sino del mundo, que es la fuerza de la cultura, como bien reza el lema de este acto. Yo creo que España, cuando ha dado lo mejor de sí misma, siempre ha sido nunca intentando imponerse desde la fuerza. Evidentemente tampoco tenemos ni esa cultura ni tenemos esa capacidad, pero sí lo hemos hecho desde la cultura, desde las ideas, desde la creación, desde los posicionamientos, desde los valores, desde los principios, porque a fin de cuentas, antes Cayetana, pues la conductora de este acto lo preguntaba, ¿no? ¿Por qué es tan importante la cultura? Porque la cultura al final son valores, son principios que trasladamos y exportamos al conjunto de la ciudadanía exterior, ¿no? Desde esa manera, por tanto, tan nuestra, tan española, de convertir pues el dolor en arte, la memoria en poesía o la libertad en una forma de mirar el mundo. Yo creo que pocos artistas entendieron, como también hemos visto en el vídeo, eso también como Goya, ¿no? En los desastres de la guerra, cuando Goya precisamente lo que plasmó fue la violencia, plasmó el miedo, plasmó también el fanatismo, pero también la dignidad humana, que es lo más inspirador de su obra frente a la barbarie. Y quizá por eso creo que Goya siga siendo tan actual, porque Goya no retrató únicamente a la España de su tiempo, que también, lógicamente, retrató conflictos que siguen acompañándonos hoy, que incluso había gente que pudiera pensar legítimamente que estaban olvidados, pero que efectivamente son consustanciales a la historia de la humanidad. La tensión entre la razón y el extremismo, entre la libertad y el autoritarismo, bueno, también encarnó una de las grandes contradicciones de nuestra historia, una de las grandes paradojas de nuestra historia, y es la de un país, el nuestro, capaz de producir genios universales, como hemos producido y estamos produciendo, y aquí antes se ha comentado, y tenemos, por supuesto, presencia de muchos y muchas de ellos y ellas. Bueno, fuimos capaces y somos capaces de producir genios universales, pero que demasiadas veces pues no hemos sabido protegerlos e incluso reconocerlos. Goya, bueno, su vida está ahí, murió exiliado fuera de nuestro país, en Burdeos, lejos, por tanto, de la tierra que había pintado mejor que nadie. Aquella historia, desgraciadamente, se repetiría en muchas ocasiones, probablemente demasiadas veces, con escritores y escritoras, con músicos y con músicas, con buena parte de la generación del 27, donde efectivamente vamos a conmemorar ese importante hito. Bueno, cada vez que avanzó la intolerancia, pues desgraciadamente España perdió talento. Y cada vez que la cultura fue perseguida, nuestro país se hizo más pequeño. Y ocurrió en el pasado y ocurre también en la actualidad. Por eso, hablar de cultura es hablar de valores, es hablar de principios, es hablar también de democracia, de derechos, de libertades y de algo que a lo mejor, bueno, pues suene poco común en el debate publicado, pero que es muy importante para los ciudadanos en su día a día, que es la convivencia, la convivencia. Verán, o veréis, si me permitís el tuteo, yo creo que el mayor éxito de nuestra política exterior en su conjunto es sobre todo que no teman a España, que nos vean como un país aliado, constructivo, que puede opinar lo mismo o no que otras naciones amigas y aliadas, pero que en definitiva tenemos un posicionamiento claro, consistente, coherente y que no trata de agredir a nadie ni de hacerse temer, sino simplemente construir puentes. En definitiva, que quieran parecerse a nosotros. Creo que ese es el gran éxito de la política exterior española. Que no inspiramos temor, sino respeto. Que inspiramos, sin más. Que inspiramos, sin más. Y creo que es importante en el momento que atraviesa el mundo. Hoy, antes lo ha dicho el ministro de Cultura, Ernest, hay millones de españoles y españolas, pero no solamente, mucha gente fuera de nuestro país que miran a España como un referente de inspiración. Lo hacen. Porque ven en nosotros una forma, bueno, puede parecer hasta incluso simple, sencillo de decir, fácil de hacer, pero no es tan evidente en un momento como el actual, bueno, pues ven en nosotros una forma abierta de estar en el mundo. Una forma abierta de estar en el mundo. Ven creatividad, ven respeto a esa creación, ven pluralidad, ven respeto y además admiración a su diversidad, ven una sociedad capaz de convivir en esa diferencia, ven un país, bueno, pues que defiende la cultura, la libertad, el diálogo, en un tiempo pues acostumbrado a mucha confrontación, a mucho enfrentamiento y desgraciadamente a mucho ruido. Ven también que nuestro país habla claro, no hablamos más alto que otros, ni más bajo tampoco, pero hablamos claro, se nos entiende. La gente sabe perfectamente cuál es la posición del gobierno de España, también, lógicamente, de su país, cuando, por ejemplo, debemos tratar cuestiones vinculadas con la guerra o con las guerras y, por tanto, el posicionamiento de la paz. Y lo hacemos, creo, y esto es lo relevante, con credibilidad. Y, en fin, tampoco quiero extenderme en ello, pero todos somos muy conscientes de lo que estoy compartiendo. Hoy hay millones de personas que saben que ser español, que ser española, va mucho más allá del pasaporte. Que ser español y que ser española es una forma de estar en el mundo, de ver el mundo. Y creo que en ese marco, pues la cultura no solamente transmite esos valores, que por supuesto, sino que sobre todo los encarna. Creo que, en fin, antes lo ha dicho el ministro de Cultura y el ministro de Exteriores. A ver, me parece un puntazo que España sea la cuarta potencia mundial en cultura y patrimonio según este índice del año 2026 relacionado con eso que llaman el poder blando, ¿no? Somos el segundo destino turístico del planeta y no lo somos solamente por nuestra biodiversidad, que por supuesto, a la que admiramos y queremos y debemos cuidar con muchísimo cariño, sino que los elementos culturales son su principal modo de atracción, ¿no? Y uno de cada cuatro visitantes llega precisamente atraído por la cultura. Por la cultura. Porque, evidentemente, la cultura no es un adorno, es una industria, y me vais a permitir que también lo incorpore, ¿no? Aunque, evidentemente, es una perogrullada, ¿no? Crea empleo, proyecta reputación internacional, construye autoestima colectiva. Creo que esto es importante también, construir autoestima colectiva. Hay sectores culturales y creativos que dan trabajo, bueno, pues a casi 800.000 personas en nuestro país. Cada euro invertido en cultura en nuestra economía pues hace que genere 1,75 euros de valor añadido. Tenemos cineastas que conquistan Cannes, músicos que llenan estadios, escritores, escritoras, ilustradores, creadores admirados internacionalmente, en definitiva. Bueno, también tenemos algunos de los mejores restaurantes del planeta, que creo que también es relevante decirlo, cocineros, cocineras que revolucionaron y revolucionan la gastronomía contemporánea. Bueno, yo creo que hay muchísimos ejemplos para explayarnos en esta extraordinaria situación y momento que vive la cultura en nuestro país y fuera de nuestro país en su conjunto. Creo que durante demasiado tiempo, pues probablemente nos conformamos con exportar individuos extraordinarios en lugar de construir una verdadera potencia cultural organizada, ¿no? Exportábamos talento, sin duda alguna, pero no siempre a través de un ecosistema capaz de proyectarlo con toda la fuerza. Y humildemente, a mi juicio, ese es el desafío que afronta nada más y nada menos, querido ministro de Cultura y querido ministro de Asuntos Exteriores, este Plan Nacional de Acción Cultural en el Exterior 2026, ¿no? Un plan que me acuerdo perfectamente, me comprometí en el Museo del Traje hace un año a presentar y que hoy afortunadamente es una realidad. Bueno, ¿qué significa exactamente este plan? Lo sabéis, yo tampoco quiero centrarme mucho más en ello. Significa que vayamos a ayudar mejor a nuestras industrias culturales, les vamos a ayudar a abrir mercados, a ganar una mayor presencia internacional. Significa que vamos a concentrar esfuerzos, que creo que esto también es importante, en regiones estratégicas para nuestro país, en donde España tiene muchísimo margen de crecimiento cultural y económico. Y, en fin, estoy pensando, lógicamente, en Asia, en América Latina, en Estados Unidos, en algunas de las partes de ese gran continente africano. Significa también reforzar algo esencial, y es el español como lengua global de cultura, de conocimiento, de influencia. Creo que también es incorporar este aspecto, este ángulo a la acción cultural, y por supuesto no olvidar las lenguas cooficiales. Pero sobre todo, y es con lo que me gustaría concluir esta intervención, creo que significa algo muy importante, ¿no? Y es coordinar mejor todo el andamiaje cultural que nuestro país ya tiene, ¿no? Bueno, ¿qué os voy a contar? Que no sepáis, cada institución tiene su propia inercia, su propia identidad, y por tanto ponerlos a todos de acuerdo, en fin, no es casualidad que haya elegido a dos diplomáticos para liderar el Ministerio de Cultura y el Ministerio de Exteriores, porque efectivamente siempre es complicado. Siempre es difícil, cada cual tiene sus intereses, que son legítimos, que son perfectamente comprensibles. Ponernos a todos de acuerdo, pues siempre es complejo, no sencillo, pero lo hemos logrado, ¿no? Yo creo que es mejorar esa coordinación, me parece fundamental. Y bueno, no podemos limitarnos a tener grandes nombres. Creo que tenemos que consolidar el gran nombre de nuestro país, en mayúsculas, de España, construyendo sobre esa gran referencia cultural que somos, que es reconocible, que es sólida, que es permanente y que, por cierto, ya es y existe en el mundo, y debemos, lógicamente, ir mucho más allá. Tenemos que capitalizar precisamente mejor nuestros grandes activos de manera mucho más estratégica, mucho más articulada y, diría yo también, algo más inteligente. Creo que contamos con grandes instituciones culturales de una enorme capacidad, con proyección internacional, también con grandes liderazgos que viven, que sienten, que comprenden la cultura, que tienen una capacidad de diálogo también muy relevante, desde el Instituto Cervantes, que está acogiendo la presentación de este plan, hasta, por supuesto, Acción Cultural Española, museos, creadores, creadoras, en fin, industrias culturales. El talento existe a raudales y la capacidad también. Lo que necesitábamos probablemente era seguir concretando mejor esa estrategia compartida, que creo que lo hemos hecho, sumar esfuerzos, multiplicar el impacto. En definitiva, si miramos a esos países, ¿no?, que creen en su cultura, pues evidentemente lo que hacen es no improvisar su presencia en el mundo, lo que hacen es planificarla, es impulsarla y la convierten, por tanto, en política de Estado. Bueno, probablemente hablemos más de política de país, ¿no? A mí me gusta más decirlo en esos términos, ¿no? Por eso creo que en 2026, como antes hemos visto, pues es importante este año dual que estamos celebrando con India, conjuntamente. Creo que es una gran oportunidad para proyectar nuestra cultura en un país pues tan poblado, el más poblado del planeta. Tuve ocasión, por cierto, de estar con algunos de los artistas urbanos, ¿no?, que sin duda alguna pues están llenando de arte español y de arte urbano pues grandes ciudades de India. La cumbre iberoamericana en Madrid, que va a ser muy importante, los 250 años de Estados Unidos, donde viven más de 60 millones de hispanohablantes. Bueno, en definitiva, también hay temas muy importantes como la apertura en Seúl, ¿no?, en Corea del Sur del Instituto Cervantes, el año Goya, el centenario de la generación del 27. Bueno, yo creo que tenemos claro cuál es la hoja de ruta que hemos elaborado conjuntamente. Creo que podemos mirar, por supuesto, hacia atrás con orgullo, que podemos mirar al presente con confianza y, sobre todo, que podemos mirar al futuro con ambición, ¿no? Al final, la cultura de un país no vive solo de sus aniversarios, que sin duda algunas son muy importantes, porque la memoria está ahí. Al final también nos nos da esa identidad, porque tenemos raíces. Tampoco vivimos solamente de planes, de instituciones, siendo súper importantes esas instituciones. Vive de algo mucho más sencillo, ¿no?, que es, en fin, con lo que quiero terminar, de algo mucho más genuino, ¿no? En fin, vive en una canción que alguien escucha camino a casa, en un libro subrayado, en una película que nos cambia por dentro, en una obra de teatro, en una...
2: Yo creo que está muy claro que el mensaje que emite Sánchez, y vamos a comenzar un poco más atrás en el acto. Escuchemos, a ver.
5: Española, Premio Nacional de Danza 2025 y Premio Goya a la mejor actriz revelación por su papel protagonista en la película Ocorno. Janet nos ha interpretado un fragmento de La E, que es su próxima producción. Una belleza. Con ella da comienzo la segunda parte de esta mañana, dedicada a la presentación del Plan Nacional de Acción Cultural en el Exterior. Soy Cayetana Guillén Cuervo y es un honor y un placer para mí ser la conductora de este acto. Antes de seguir avanzando, debo presentar a David Cárdenas. David, ilustrador y diseñador, que nos acompaña desde primera hora de la mañana haciendo una relatoría gráfica, y esto quiere decir que todo lo que está ocurriendo aquí lo está traduciendo él a un dibujo en un fantástico mural que va a describir con solo un golpe de vista toda la jornada. David, muchas gracias y enhorabuena por tu trabajo. Y ahora sí, me gustaría dejaros con el anfitrión de este evento, el director del Instituto Cervantes, mi querido y admirado Luis García Montero. Luis.
2: Bueno, Luis, un gran poeta, fue compañero que perdió a Almudena Grandes, una grande, grande como él. Ya lo tenemos en el atril.
6: Señor presidente, ministros, autoridades, amigos, amigas, es un honor recibirles esta mañana para hablar de la fuerza de la cultura en el Instituto Cervantes. Es un honor que agradecemos porque los que nos dedicamos a la cultura y a defender a través de la cultura la imagen de España en el exterior, estamos viviendo momentos complicados. Hay una élite millonaria que está utilizando a sus títeres para manchar en el interior y en el exterior la imagen de España, es decir, para hacer más complicado el trabajo de las instituciones que defendemos la imagen y el orgullo de España en el exterior. Y por eso quiero agradecer en nombre del Instituto Cervantes el apoyo que supone este acto de reconocimiento de la fuerza de la cultura en nuestro espacio. Un espacio que, como saben, fue la sede del Banco de España del Río de la Plata. Y por eso aquí nos conviene recordar una y otra vez que la mayoría...

0: transmitir en su propio tiempo para poder legarlo al futuro. En la cultura permanecen las palabras, la memoria, el conocimiento y la conciencia moral de una época. Y la creación contemporánea contiene también la mirada de quienes están en la encrucijada de interpretar su tiempo, su realidad y de imaginar nuevas formas de comprender la vida. Por eso una comunidad no solo puede construir un presente digno cuando sabe admirar y acompañar la creación de su tiempo, sino que además debe comprometerse para convertir esa creación en una conversación, en un diálogo vivo con el otro. Un plan de acción cultural exterior compartido no es únicamente una herramienta de proyección internacional. Es una forma de servicio público y de responsabilidad. Porque la cultura es la mejor carta de presentación de un país ante el mundo, no como propaganda o como escaparate, sino como expresión de su complejidad, su creatividad y su capacidad de diálogo. Conviene ser conscientes de lo que se afirma y consolida en la cultura de España. Y quizá una de las noticias más esperanzadoras de nuestro tiempo sea precisamente la extraordinaria vitalidad de nuestra literatura, nuestra música, nuestro teatro, nuestra danza, nuestro cine, nuestras artes visuales y tantas, tantas formas de creación. Pero además, y discúlpenme que recuerde aquí mi condición de poeta, conviene recordar algo esencial desde las instituciones, y es que la cultura no la crean las instituciones, la crean las personas. La crean quienes escriben, investigan, traducen, interpretan, editan, buscan imágenes, enseñan y sostienen cada día los espacios donde la creación puede existir. A las instituciones nos corresponde la tarea de escuchar, acompañar y ponernos a disposición de esa energía creadora para que encuentre libertad, visibilidad y proyección. Porque la cultura debe ser respetada y abrazada en toda su pluralidad, en toda su complejidad y en toda su importancia. Y quizá eso sea también lo que significa hoy cultura de España, que entendemos no como una consigna ni una etiqueta, sino como la voluntad de reconocer en nuestra diversidad cultural y en nuestra creación contemporánea una cultura que dialoga, comparte y crea comunidad más allá de cualquier frontera y de cualquier dependencia económica. Y si este plan aspira a construir hitos, tal vez el más importante de todos sea volver a situar la cultura en el centro de la conversación pública de nuestro tiempo. Porque quizá el verdadero desafío de hoy, de nuestra época, no sea únicamente un desafío tecnológico, económico o geopolítico. Ni siquiera la histeria epidémica de decir aquello que se ha pensado bien, pero que no analiza que más allá del instante hay un medio y un largo plazo con el que debemos comprometernos. Necesitamos calma para pensar lo que decimos antes de decir lo que pensamos. Y eso es algo que no puede separarse de la formación cultural. Se trata, con la cultura, de decidir qué lugar queremos conceder a la memoria, a la creación, a la conversación, a la lentitud y a la dignidad humana en medio de un mundo cada vez más acelerado. El español no es solo una lengua compartida por más de 600 millones de personas. Es una lengua de cultura, una comunidad, hoy una lengua reconocida por los valores que transmite, por su papel en la multiculturalidad y en el diálogo de civilizaciones.
1: Gracias.
2: Muy bien, por Luis García Montero.
1: Muchísimas gracias, Luis, por tus preciosas palabras. Hoy hemos arrancado nuestro acto con los compañeros del podcast.

0: Mañana más de Radio Televisión Española. A través de él hemos podido conocer la labor de algunas de las instituciones públicas más importantes del Gobierno de España encargadas de la internacionalización de nuestra cultura. Hemos conocido también de primera mano la experiencia por todo el mundo de artistas, de músicos, de gestores culturales. Y aunque hemos estado una hora hablando de ello, sí me gustaría resumiros en dos minutos qué es el Plan Nacional de Acción Cultural en el Exterior 2026-2028. Por cierto, podéis consultar a través de un código QR, que lo tenéis ahí en la pantalla, en esta pequeña presentación. Vamos a empezar con los agentes que se encargan de la internacionalización de nuestra cultura en el plan. Y tenemos multitud de agentes. El Ministerio de Asuntos Exteriores, por supuesto con AECID, el Instituto Cervantes y la Dirección General del Español en el Mundo. El Ministerio de Cultura, Acción Cultural Española, ICEX, la Unidad de Acción Exterior del Ministerio de Educación, Tour España y Radio Televisión Española. Lo que presentamos hoy aquí es que todos estos organismos han acordado una agenda común de líneas estratégicas, de objetivos, de acciones compartidas y de territorios prioritarios para mejorar nuestra acción cultural en el mundo. De entre los cientos de acciones que realiza cada organismo a lo largo del año, se ha decidido trabajar de manera conjunta 10 hitos para los próximos 2 años. Una mayor coordinación de nuestros recursos, sin duda, supone un mayor alcance de nuestros objetivos. Estos hitos son el año dual España-India, la celebración de los 250 años de la creación de los Estados Unidos, la 30 edición de la Cumbre Iberoamericana, la Bienal Feria del Libro de Sao Paulo, en la que España será país invitado, la Exposición Internacional de Belgrado, el centenario de la generación del 27, la Cuatrienal de Praga, el año Goya y, de manera transversal, el impulso de la música en español con el mapa de la música en español, una nueva edición del programa Sounds from Spain y la creación de la Oficina de Exportación de la Música Española, Music by Spain. Los objetivos de todo esto son promover la proyección internacional de nuestra cultura, aumentar nuestra exportación de bienes y servicios culturales, consolidar nuestro nivel de influencia a través del poder suave de nuestra cultura, posicionar la cultura española como sello de excelencia internacional. Esos son solo 4 de los 10 objetivos del plan. Es un plan ambicioso, pero es un plan realizable. Como sabéis, cuando hablamos de cultura española, hablamos de una realidad vibrante, de una realidad expansiva y rica.
1: Bueno, vamos a seguir avanzando en el acto. A ver qué nos cuenta
0: este Plan Nacional de
1: la
0: Cultura
1: compañera
0: en el exterior, que supone para un país
1: que lleva la coordinación de...
2: Bueno, supone un hito en mejorar nuestros instrumentos, sobre todo, ¿no? Pero me gustaría empezar remarcando por qué creo que es un momento increíble de la proyección cultural de España en estos momentos, ¿no? Mirad, hace poco
1: tuvimos la ocasión de presentar
2: la nueva batuta de la Orquesta Nacional de España, de la OCNE,
1: por su voz reconocido,
2: Cecilia, nuestra directora general,
1: el ministro de Cultura.
2: A Ken Nagano, que es una persona muy importante para y que nos honra mucho que haya decidido dirigir nuestra Orquesta Nacional. Pero os cuento esto porque tuve un pequeño diálogo con él de por qué él había aceptado, y la verdad que es muy sintomático que alguien del nivel de Ken Nagano decida en estos momentos venir a España a dirigir la ONE. Y él me decía, porque en el mundo en el que estamos, creo que España está en una posición para contarle algo al mundo. Creo que España hoy es una sociedad, me decía él, abierta, democrática, plural, de libertades, con una cultura impresionante. Y en el mundo en el que estamos, de progreso de las fuerzas reaccionarias, de contestación del multilateralismo, de contestación del derecho internacional, el mundo en el que vuelven las guerras de agresión, creo que España tiene algo que contarle al mundo y creo que la orquesta sea esa voz que le cuente algo al mundo. Os lo cuento, esto que es tan bonito que nos decía Ken Nagano y que nos honra como españoles, que alguien tan importante nos diga algo así, porque creo que ese es el contexto en el cual yo creo se enmarca la ambición de nuestro plan de acción exterior para la cultura. Es que en estos momentos creo que la cultura española, que evidentemente lo digo yo como ministro de Cultura que me honra, tiene, España tiene algo que contar al mundo y se lo tiene que contar su cultura, sobre todo, que es su principal voz, la voz más fuerte que tiene, la más potente. Viene, lo contará sin duda el ministro después, ¿no? Pero lo tenéis en el PACE, ¿no? La cultura española tiene una posición de fuerza en el mundo muy por encima del peso que tiene nuestro PIB, ¿eh? En el índice este que antes mencionabas de soft power, en estos momentos somos el cuarto país en influencia global en cultura y patrimonio, muy por encima de donde está situado nuestro Producto Interior Bruto, ¿no? Y por lo tanto, tenemos que ser conscientes de la importancia que tiene esa proyección cultural para un país como el nuestro, ¿no? Y esa idea de Ken Nagano creo que enmarca perfectamente cuál es nuestra ambición. Bueno, la cultura es la que mejor nos representa y necesitamos poner todos los instrumentos a disposición para que eso funcione, ¿no? Entonces, bueno, el plan yo creo es un instrumento fantástico. El plan sitúa muy bien esa imagen de país que queremos trasladar a través de la cultura, esa diplomacia cultural, que estoy seguro que después el ministro explicará la importancia que tiene para nosotros la cultura. Antes enseñabais las áreas prioritarias. Efectivamente, la cultura es una gran herramienta de penetración para nosotros también. La internacionalización de nuestras industrias creativas. Yo creo que en estos momentos, evidentemente, tenemos industrias creativas que son punteras. No hace falta que repita, porque lo conocéis todos en la sala, el éxito que está teniendo nuestro cine en el mundo. Después de lo de Cannes, no hace falta ni mencionarlo. Nuestra música. Pero también hay que decir que tenemos industrias creativas punteras que necesitan un empuje exterior.
0: Claro.
2: Y que pueden tener un mayor empuje exterior gracias a este plan. Por ejemplo, el videojuego, que es una gran industria creativa nuestra pujante, seguro que puede tener mayor impulso exterior. Si no menciono las escénicas, te vas a enfadar, con lo cual voy a mencionar las escénicas y Paz también. Necesitamos
0: no me
2: enfado,
0: darle... te lo agradezco.
2: Vamos a... No, porque te lo veía en la mirada. Creo que las escénicas y todo lo que también podemos darle de impulso a las escénicas. Es decir, que tenemos también sectores que son importantes. Y luego, evidentemente, la lengua, ¿no? El idioma que está marcado en el plan, que es uno de nuestros grandes vectores. La lengua, y si me lo permitís, que seguro que José Manuel estará de acuerdo conmigo, las lenguas, ¿eh? El español es nuestro gran vector de proyección, pero somos un país lingüísticamente plural y, por cierto, gracias al Instituto Cervantes por el esfuerzo que también hace en esa materia. No sé qué, bueno, como algunas ideas te dejo aquí encima de la mesa, pero creo que dan cuenta de la importancia que tiene este plan, ¿no?
1: Bueno, muy bien, muy bien, muy bien.
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1: Varios menores, entre ellos un bebé de 8 meses, rescatados de un cayuco con más de 50 personas cerca de la isla de El Hierro. La embarcación fue localizada a unos 6 kilómetros al sur de la Restinga y fue remolcada por salvamento marítimo hasta el muelle de esta localidad pesquera. Diputada del Común, Lola Padrón, entrega su informe anual a la presidenta del Parlamento y afirma que una sociedad inclusiva no puede permitirse tener el 40% de pobreza infantil. Lola Padrón hizo un llamamiento a las instituciones a construir una política integral a favor de la infancia y lamentó que en las políticas de infancia se ha detectado un gran problema debido a que el Pacto por la Infancia suscrito con UNICEF, la Diputación y el Gobierno de la Comunidad no se está llevando por buen término. Vecinos de Santa Cruz de Tenerife recogen firmas para salvar del derribo el edificio de la antigua Cofradía de Pescadores de San Andrés y para reclamar la recuperación de la antigua playa del pueblo. Detenidas 3 personas por prostituir a una menor tutelada desaparecida durante meses en Canarias. Fue de un centro tutelado en el que estaba. La Policía Nacional ha detenido a una mujer y 2 hombres como presuntos autores de delito de inducción al abandono del domicilio de menor, inducción a la prostitución y agresión sexual. Pacientes amontonados en los pasillos y obstruyendo la salida de emergencia. Nuevo colapso en las urgencias del Hospital Universitario de Canarias. Hacienda abre una inspección a Quirón Prevención, principal pagador de la pareja de Isabel Díaz Ayuso. La inspección se inició en 2025 después de salir a la luz el escándalo de Alberto González Amador, que comprende hasta 4 ejercicios desde 2020 y afecta al impuesto de sociedades, al IVA, el IRPF y renta de no residentes. La filial del grupo sanitario bate otro récord en ventas. Consumo multa a Mercadona con 30.000 euros por información engañosa en su marca blanca. La sanción llega tras una denuncia de Facua por la incorrecta denominación y etiquetado de un tipo de pan especial y está siendo analizada por la cadena de supermercados que valora recurrirlo. Dura carta de la ministra de Vivienda al gobierno canario por los pisos turísticos. Isabel Rodríguez insta al consejero regional Pablo Rodríguez a inspeccionar y cerrar 14.200 alojamientos turísticos ilegales y le recuerda que si tomase las medidas para las que es competente, estos podrían estar sirviendo para incrementar la oferta de vivienda asequible en Canarias, en lugar de expulsar a miles de canarios y canarias de sus barrios, de sus ciudades y, en definitiva, de sus islas. Colombia de cara a las elecciones, candidatos y medidas de seguridad para el 31 de mayo. Incluye a Israel en lista de países acusados por violencia sexual en zonas de conflicto. Estados Unidos afirma que se alcanzó un memorando de entendimiento con Irán, mientras que Teherán niega un acuerdo final.
2: Nos vamos a ir con, bueno, un tema importante que no puedo reinsistir pierde interés, que son las recetas de Pablo Iglesias y Óscar Puente para frenar a la ultraderecha. Vamos a ver si los localizamos.
3: Es que preparan opositores a ver y no declaran a los que siguen controlando democracia no es un mínimo común ideológico, que la democracia es una manera de organizar el poder, que si los resultados de la democracia perjudican a los oligarcas y a los que siguen controlando sin presentarse a las elecciones las principales palancas de funcionamiento del poder, si la democracia cuestiona eso, las democracias les dejan de valer y dan golpes de Estado. Y aquí viene lo que quiero decir. Creo que los antifascistas tenemos que reconocer que la derecha es más lúcida que nosotros a la hora de entender cómo se organiza el poder. El problema no es la democracia, el problema es estar organizados en diferentes ámbitos. El antifascismo tiene que estar organizado en todas partes, tiene que estar organizado en los parlamentos, tiene que estar organizado en la calle y en la movilización social, pero también tiene que estar organizado en el periodismo. Hace falta periodistas que investiguen y que trabajen para producir resultados antifascistas en su acción, porque el antifascismo sí es un mínimo común ideológico. La náusea frente a lo que representa el fascismo es común a gente en muchos sitios. Y en España hay policías de izquierdas y hay guardias civiles de izquierdas, pero tienen miedo a decirlo en un ámbito donde saben que eso siempre se va a entender como minoritario y que eso dificulta las posibilidades de ascenso. Hay fiscales y hay jueces de izquierdas en España, pero claro, después de lo que le ha pasado, nada más y nada menos que al fiscal general del Estado, cualquiera se atreve a hacer algo. Si en este país los antifascistas somos capaces de entender que la pelea no es solamente declarativa, que la pelea no es solamente decir uy, uy, qué mal Vox, sino que la pelea tiene que ver con un combate en los medios de comunicación. No puede ser que cuando gobierne la izquierda pueda tener licencias la familia Berlusconi o puedan tener licencias mentirosos profesionales. No puede ser.
2: Muy bien.
3: Que si gobierna la izquierda, en este país no se haga una investigación sobre todos los jueces y fiscales que preparan opositores y no declaran a Hacienda los emolumentos por preparar a esos opositores.
2: Muy clarito,
3: no puede ocurrir,
2: Pablo,
3: después de lo que hemos sabido con la policía patriótica, que siga vistiendo el uniforme del Cuerpo Nacional de Policía o de la Guardia Civil algunos de los que han participado en esas operaciones políticas dirigidas por la derecha. Yo sé que dar esa pelea dentro del Estado, que dar esa pelea en el contexto de los medios de comunicación, implica que te revientan, como me ocurrió a mí. Pero hemos llegado a un lugar en el que creo que ya es evidente que no se iban a conformar con los de Podemos y con los independentistas, que van a reventar a todo el mundo. Y por eso yo no tengo problema en hablar del elefante presente en la habitación. Yo sé que algunos periodistas supuestamente progresistas dicen no hablemos de lawfare cuando hablemos de lo de Zapatero. No, el auto es una cosa como muy seria. Yo sé lo que significan las consultoras de los expresidentes y eso no es bonito y eso no es hermoso, pero no soy ingenuo. Vivimos en un país en el que el presidente Suárez tuvo una acusación de violación de una mujer, en el que el presidente Felipe González reconoció ante Juan José Millás en una entrevista que pudo volar a la cúpula de ETA en Vidar, en territorio francés, y que no dio la orden, pero que se arrepintió de no darla. Eso era un reconocimiento no implícito, explícito, de estar detrás de una organización terrorista de Estado. Que José María Aznar participó en crímenes de guerra y que Mariano Rajoy no solamente aparecía en los papeles de Bárcenas como beneficiario de una trama mafiosa de financiación ilegal, sino que además organizó contra la ley, contra el derecho, todo un operativo de policías contra sus adversarios políticos. Y a ninguno de esos ha habido una investigación policial o una investigación de la Fiscalía que les lleve a la Audiencia Nacional.
4: Hay una cooperación necesaria de las potenciales víctimas de la ultraderecha con la ultraderecha. Es decir, la ultraderecha no tendría ninguna posibilidad de llegar al poder de no ser porque hay una colaboración por parte de las personas que se van a ver perjudicadas por sus políticas en forma de voto. Es decir, hay quien vota a quien sabe a lo mejor desde el desconocimiento, a quien le va a perjudicar abiertamente. Lo hemos visto en Estados Unidos con los latinos for Trump, que al final, bueno, pues han votado, han apoyado un movimiento y algunos se han visto deportados por la persona a la que han elegido, supongo que depositando algunas esperanzas en el futuro. Y esto, claro, esto es el fenómeno global. Pero luego España tiene una situación particular que la hace especialmente vulnerable a la ultraderecha, ¿no? A pesar de que durante estos últimos años se ha logrado frenarla, ¿no? Y es que en España realmente lo primero que cabría preguntarse es si hay una distinción entre la derecha y la ultraderecha. Porque fuera de Europa, fuera de España, en el contexto europeo, la ultraderecha es combatida por la izquierda y también por la derecha. Es decir, en Francia, la derecha, la denominada derecha, derecha democrática, tiene una línea roja trazada y no está dispuesta a colaborar con la ultraderecha ni a permitir que la derecha llegue al poder a través de alianzas con la derecha tradicional. No pasa en Francia, no pasa en Alemania. Sin embargo, aquí la derecha sí está dispuesta a pactar con la ultraderecha. Y esto tiene probablemente mucho que ver con sus propios orígenes, ¿no? La derecha española es una derecha que tiene ancladas sus raíces en una dictadura fascista, sanguinaria, y es verdad, desde mi punto de vista, que eso pesa y que es una dinámica que la derecha española ha ido arrastrando hasta el punto de que no le supone ningún problema pactar con la extrema derecha. Yo no encuentro en este momento grandes diferencias, si vamos a la sede parlamentaria, por ejemplo, entre los discursos que hacen el equipo de Núñez Feijóo y el que hace Abascal y sus acólitos. No veo grandes diferencias y tampoco creo que sea muy difícil el entendimiento entre ellos. No creo que haya una dificultad de entendimiento.
3: Para conseguir eso hay que partir de una cosa que ha dicho Óscar, bueno, que ha sido muy lúcida y que yo nunca había escuchado a alguien del PSOE. Es muy importante lo que ha dicho. Ha dicho, los consensos que hicieron posible la transición y nuestro sistema político se han terminado. No es menor, que eso lo diga alguien del PSOE. Ha dicho, la derecha renunció a dos cosas. La derecha renunció a la idea uninacional de España, asumieron una cosa rara, que es el sistema autonómico, el sistema del café para todos, asumieron que en la Constitución se hablara de dos tipos de territorios, de regiones y de nacionalidades, que era una manera en la que la Constitución reconocía de manera implícita el carácter plurinacional del Estado, al decir en principio que aquellos territorios que eran reconocidos por las nacionalidades históricas en la Segunda República, Cataluña, el País Vasco y Galicia, tienen una personalidad especial con la palabra nacionalidad, que significa nación. Hay una disposición que dice incluso que los navarros, si quieren, podrán ser vascos, en la Constitución, que acepta la derecha. Y después hay una cosa que se llama Estado autonómico, que hace un reparto competencial, que permite banderas distintas, idiomas distintos, sentimientos nacionales distintos. Eso lo aceptó la derecha. Hubo un tiempo.
2: Bueno, formidable, desde luego, el planteamiento tanto de Óscar Puente como, por supuesto, de Pablo Iglesias. Y queremos acabar, antes de pasar a las noticias, con el recuerdo de Si Otro 15M. Mucha gente habla, ¿cuándo volverá Otro 15M? Pues escuchemos.
5: Se siente en el ambiente. A ver. Pasa cuando a un genocida no lo detienes? Que siempre quiere más. La política no es nunca estática, nunca se queda en un punto muerto, siempre se está moviendo. Y por eso no hay nada más irresponsable que pensar que podemos quedarnos quietecitos ante los movimientos de quienes aprovechan la tibieza, la timidez, la lentitud, la burocracia y el mal llamado lenguaje diplomático para avanzar. Ayer Benjamin Netanyahu ha vuelto a avanzar. La Knesset, la Asamblea Legislativa Israelí, ha aprobado este lunes con 62 votos a favor y 48 en contra la pena de muerte contra Palestina. Sí, contra Palestina. Cualquier titular que lo explique de otro modo te está mintiendo. ¿Por qué? Primero, esta pena de muerte hace una diferencia discriminatoria desde la ley. No alcanza a ningún ciudadano israelí. Es decir, la pena de muerte será solo aplicada a palestinos, generando así un desequilibrio judicial y una normativa con nombre propio, o mejor dicho, con etnia propia. Esta ley es una ley contra un grupo étnico. Segundo, esta ley será aplicada en los lugares donde de facto Israel controla el territorio. Esto supone que la ley es aplicable en Gaza, pero también en Cisjordania. Y cuidado, en un contexto donde vemos el objetivo israelí de adueñarse de toda la región, convendría notar que esta ley no es exclusiva ya de territorios donde Israel domina, sino que es una hoja de ruta de lo que implementarán mientras sigan avanzando. Líbano, cuídate. Es un aviso a navegantes, un aviso genocida. Tercero, esta ley es una ley genocida. Su objetivo es institucionalizar un nuevo orden jurídico, un orden que normalice el genocidio que sigue perpetrando Israel contra el pueblo palestino, pero que además les permita legalizar todos los crímenes de guerra cometidos y por cometer. Por eso hablamos de pena de muerte contra Palestina, porque como hemos dicho siempre, Gaza no estaba en Gaza, Palestina no era Palestina. Son el punto de inicio, son el origen, son la grieta de entrada de un nuevo tiempo, tiempo genocida. Como decíamos, la política nunca es estática, nunca se queda en un punto muerto, siempre se está moviendo. Y ayer Israel ha hecho un movimiento claro. En tiempos donde el orden mundial se ha roto y el desorden se ha vuelto norma, toca que otro orden ocupe el lugar del anterior. Ese nuevo orden tiene muchas formas. Por un lado, la imposición del más fuerte, a través de ataques ilegales, amenazas directas y, por supuesto, intervenciones militares como en Venezuela, económicas como en Cuba, intervenciones políticas como en Honduras o bélicas como en Irán. Por otro lado, el rostro cruel de lo que antes se decoraba con maquillaje diplomático o burocrático. No hace falta ya disfrazar el colonialismo con fines nobles. Los genocidas se enorgullecen de ser genocidas. Los invasores se enorgullecen de ser invasores. Los ocupantes ilegales se enorgullecen de serlo. Eso es Estados Unidos y eso es Israel. Pero por otro lado, hace falta un nuevo marco legal. Hace falta la imposición de un nuevo orden jurídico que permita que lo que empezó como genocidio deje de llamarse genocidio porque encuentre una justificación en las nuevas leyes de ese nuevo orden. ¿Y por qué les interesa esto? ¿Solo por la impunidad de la que quieren gozar? Sí, pero no solo. A Benjamin Netanyahu le trae sin cuidado la orden de captura sobre él, porque sabe que en Europa no se atreven a hacer lo que hay que hacer para sentarlo en un banquillo a pagar por sus crímenes. ¿Pero qué pasa con un genocida cuando no lo detienes? Que quiere más. Y Netanyahu quiere más. Por eso necesita construir una nueva arquitectura jurídica que le permita conseguir más, que le permita de verdad eliminar étnicamente al pueblo palestino y que le permita controlar toda la región como siempre ha sido su intención.
2: Muy bien, muy bien, muy bien. Pues por Laura Arroyo, yo creo que todo está dicho y nos toca irnos con las noticias. Vamos a ver qué noticias nos trae la compañera de Yanira, que la vemos siempre llena de noticias, noticias, noticias, noticias. Bueno, de Yanira, para ti todo este tramo final con noticias y el informativo. Un temita musical, venga.

0: vamos con un resumen de noticias. Varios menores, entre ellos un bebé de 8 meses, rescatados de un cayuco con más de 50 personas cerca de El Hierro. La embarcación de salvamento marítimo Salvamar, DIFDA, ha rescatado un cayuco con 55 personas a bordo, entre ellas 10 mujeres y 6 menores de edad, de los que uno era un bebé de 8 meses. Uno de los embarcados ha precisado ser trasladado al Hospital Insular Nuestra Señora de los Reyes para su atención médica. Y el resto, pues por lo que se ve, están bien. Esta noticia es de ayer por la tarde. La diputada del Común, Lola Padrón, entrega su informe anual a la presidenta del Parlamento y afirma que una sociedad inclusiva no puede permitirse tener el 40% de pobreza infantil. Lola Padrón hizo un llamamiento a las instituciones a construir una política integral a favor de la infancia y lamentó que en las políticas de infancia se ha detectado un gran problema debido a que el Pacto por la Infancia suscrito con UNICEF, la Diputación y el Gobierno de la Comunidad no se están llevando por buen término. Vecinos de Santa Cruz de Tenerife recogen firmas para salvar del derribo el edificio de la antigua Cofradía de Pescadores de San Andrés. La Asociación de Vecinos El Pescador de Santa Cruz de Tenerife se reúne con Costas para intentar salvar el antiguo edificio de la Cofradía de San Andrés y para reclamar la recuperación de la antigua playa del pueblo. Detenidas 3 personas por prostituir a una menor tutelada desaparecida durante meses en Canarias. Esta menor llevaba desaparecida desde enero de 2025. Es una niña de 14 años.
1: Hola, ¿qué pasa? Buenos días.
0: Desapareció del centro tutelado en el que estaba, permaneciendo en paradero desconocido hasta que fue localizada meses después por agentes de la UFAM en Puerto del Carmen. Dura carta de la ministra de Vivienda al gobierno. Ay, perdónenme, se me quedaron unas cositas por aquí, pero bueno, ya las leímos antes. Dura carta de la ministra de Vivienda al gobierno canario por los pisos turísticos. Isabel Rodríguez insta al consejero regional Pablo Rodríguez a inspeccionar y cerrar 14.200 alojamientos turísticos ilegales y le recuerda que si tomase las medidas para las que es competente, estos podrían estar sirviendo para incrementar la oferta de vivienda asequible en Canarias, en lugar de expulsar a miles de canarios y canarias de sus barrios, de sus ciudades y, en definitiva, de sus islas. Esto es lo que dice la ministra. Colombia, de cara a las elecciones, candidatos y medidas de seguridad para el 31 de mayo. El próximo 31 de mayo se celebrarán las elecciones presidenciales en Colombia con 11 candidatos y considerada como una de las más polarizadas. La etapa previa estuvo marcada por debates en los que se analizaron propuestas del gobierno saliente, la seguridad y las relaciones con Estados Unidos. De la lista de 11 candidatos que se presentan para el próximo 31 de mayo, 3 de ellos sobresalen como los principales favoritos, entre los cuales saldrá quien sucederá a Gustavo Petro para el periodo 2026-2030. Estos candidatos son Iván Cepeda, candidato de Pacto Histórico, Iván Cepeda, candidato de Pacto Histórico, garantiza la continuidad del proyecto de izquierda actual. Abelardo de la Espriella, fuerte contendiente de la derecha colombiana. A la senadora de Paloma Valencia, representante del Centro Democrático. Los otros candidatos son Sergio Fajardo, matemático y ex profesor universitario con experiencia política como alcalde y candidato por tercera vez a las elecciones generales. Claudia López, ganadora de la consulta de las soluciones. Roy Barrera, senador de experiencia y ganador de la consulta del Frente por la Vida. Mauricio Liscano, abogado con experiencia en la política que fue ministro de las TIC con Petro. Otra de las opciones para las para los colombianos son Miguel Uribe Londoño, candidato del Partido Demócrata Colombiano, posicionado desde la centro-derecha. Santiago Botero, opción independiente, representante del movimiento Romper el Sistema. Sondra McCollins, abogada penalista con 20 años de experiencia. Y Gustavo Matamoros Camacho, general retirado, que se presenta por el Partido Ecologista Colombiano. La ONU incluye a Israel en lista de países acusados por violencia sexual en zonas de conflicto. La Organización de las Naciones Unidas incluyó oficialmente a Israel en su inventario de responsables de violencia sexual en zonas de conflicto. Como represalia ante la divulgación del informe global, el diplomático anunció la ruptura total de relaciones con la oficina. Perdónenme, porque la noticia está un poco. A ver. Como represalia ante la divulgación del informe global, el diplomático del régimen de ocupación israelí, Danny Damon, reaccionó calificando la resolución de política y desvinculada de la realidad y argumentó que su delegación presentó pruebas y respuestas detalladas para desmentir los señalamientos. La inclusión de Israel en la lista de la ONU se produce en medio de denuncias documentadas sobre agresiones sexuales cometidas por fuerzas militares israelíes. Día antes del anuncio oficial, activistas de la flotilla Global Summit acusaron formalmente a las fuerzas militares israelíes de perpetrar abusos sexuales contra sus activistas tras la interceptación de sus embarcaciones en aguas internacionales. Un comunicado emitido por la organización civil expuso testimonios que describen un patrón sistemático de violencia física, agresiones sexuales graves y humillaciones. Estados Unidos afirma que se alcanzó un memorando de entendimiento con Irán, mientras Teherán niega un acuerdo final. Bueno, este artículo es un poquito largo, pero bueno, en definitiva, pues el Cuerpo de Guardianes de la Revolución Islámica de Irán informó ayer jueves que 26 buques cruzaron el estrecho de Hormuz en las últimas 24 horas tras coordinarse con sus fuerzas navales. En un comunicado publicado por CEPA News, el Cuerpo de Guardianes de la Revolución Islámica afirmó que varios buques intentaron entrar en el Golfo Pérsico sin autorización tras desactivar o manipular sus sistemas de navegación. Se informó que las fuerzas navales iraníes interceptaron dos barcos y advirtieron a otros que retrocedieran. También afirmaron que ejercía un control inteligente sobre la vía fluvial estratégica y enfatizó que solo su marina está autorizada para gestionar las operaciones de tránsito allí. Y bueno, las tensiones continuas entre Washington y Teherán han seguido presionando los mercados energéticos globales. Informes que citan cálculos de Goldman Sachs indican que los inventarios globales de crudo podrían caer por debajo del equivalente a 100 días de demanda global tan pronto como a finales de mayo. Y bueno, y con respecto a estos acuerdos, conocidos como los acuerdos de Abraham, a medida que las negociaciones del alto el fuego entran en una fase crítica, Trump también ha reavivado los llamamientos para ampliar los acuerdos de Abraham a más países de mayoría árabe y musulmana, incluyendo Arabia Saudí, Qatar, Turquía, Egipto, Jordania y Pakistán. Ninguno de los países mencionados ha respondido públicamente. Los llamados acuerdos de Abraham, lanzados por Trump en su primer mandato, llevaron a acuerdos de normalización entre Israel y los Emiratos Árabes Unidos, Bahrein y Marruecos en 2020. O sea, todos países monárquicos. El presidente estadounidense ha esperado durante mucho tiempo una ampliación de los acuerdos. Trump también ha dicho que Irán debería unirse a los acuerdos de Abraham si se llega a un acuerdo con Washington. El subsecretario iraní del Consejo Supremo de Seguridad Nacional, Ali Bagheri Khani, criticó los acuerdos el jueves afirmando que aumentaban la inseguridad e inestabilidad regional. Hablando en una conferencia internacional de seguridad en Moscú, Bagheri acusó a Israel de buscar la dominación regional mediante acciones agresivas y afirmó que los acuerdos de Abraham pretendían normalizar las relaciones entre los estados regionales e Israel a costa de la estabilidad regional. O sea, no es un acuerdo win to win donde los dos ganamos, sino quien gana es Estados Unidos y sus aliados, y los demás pues a arrodillarse y a vivir sometidos y explotados, ¿no? Pues bueno, nos vamos con el informativo. Hasta dentro. Y seguimos con música. Un abrazo.

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2: Varios menores, entre ellos un bebé de 8 meses, rescatados de un cayuco con más de 50 personas cerca de la isla de El Hierro. La embarcación fue localizada a unos 6 kilómetros al sur de La Restinga y fue remolcada por salvamento marítimo hasta el muelle de esta localidad pesquera. Diputada del Común, Lola Padrón, entrega su informe anual a la presidenta del Parlamento y afirma que una sociedad inclusiva no puede permitirse tener el 40% de pobreza infantil. Lola Padrón hizo un llamamiento a las instituciones a construir una política integral a favor de la infancia y lamentó que en las políticas de infancia se ha detectado un gran problema debido a que el Pacto por la Infancia suscrito con UNICEF, la Diputación y el Gobierno de la Comunidad no se está llevando por buen término. Vecinos de Santa Cruz de Tenerife recogen firmas para salvar del derribo el edificio de la antigua Cofradía de Pescadores de San Andrés y para reclamar la recuperación de la antigua playa del pueblo. Detenidas 3 personas por prostituir a una menor tutelada desaparecida durante meses en Canarias. Fue de un centro tutelado en el que estaba. La Policía Nacional ha detenido a una mujer y 2 hombres como presuntos autores de delito de inducción al abandono del domicilio de menor, inducción a la prostitución y agresión sexual. Pacientes amontonados en los pasillos y obstruyendo la salida de emergencia. Nuevo colapso en las urgencias del Hospital Universitario de Canarias. Hacienda abre una inspección a Quirón Prevención, principal pagador de la pareja de Isabel Díaz Ayuso. La inspección se inició en 2025 después de salir a la luz el escándalo de Alberto González Amador, que comprende hasta 4 ejercicios desde 2020 y afecta al impuesto de sociedades, al IVA, el IRPF y renta de no residentes. La filial del grupo sanitario bate otro récord en ventas. Consumo multa a Mercadona con 30.000 euros por información engañosa en su marca blanca. La sanción llega tras una denuncia de Facua por la incorrecta denominación y etiquetado de un tipo de pan especial y está siendo analizada por la cadena de supermercados que valora recurrirla. Dura carta de la ministra de Vivienda al gobierno canario por los pisos turísticos. Isabel Rodríguez insta al consejero regional Pablo Rodríguez a inspeccionar y cerrar 14.200 alojamientos turísticos ilegales y le recuerda que si tomase las medidas para las que es competente, estos podrían estar sirviendo para incrementar la oferta de vivienda asequible en Canarias, en lugar de expulsar a miles de canarios y canarias de sus barrios, de sus ciudades y, en definitiva, de sus islas. Colombia de cara a las elecciones, candidatos y medidas de seguridad para el 31 de mayo. Incluye a Israel en lista de países acusados por violencia sexual en zonas de conflicto. Estados Unidos afirma que se alcanzó un memorando de entendimiento con Irán, mientras que Teherán niega un acuerdo final.

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1: Varios menores, entre ellos un bebé de 8 meses, rescatados de un cayuco con más de 50 personas cerca de la isla de El Hierro. La embarcación fue localizada a unos 6 kilómetros al sur de La Restinga y fue remolcada por salvamento marítimo hasta el muelle de esta localidad pesquera. Diputada del Común, Lola Padrón, entrega su informe anual a la presidenta del Parlamento y afirma que una sociedad inclusiva no puede permitirse tener el 40% de pobreza infantil. Lola Padrón hizo un llamamiento a las instituciones a construir una política integral a favor de la infancia y lamentó que en las políticas de infancia se ha detectado un gran problema debido a que el Pacto por la Infancia suscrito con UNICEF, la Diputación y el Gobierno de la Comunidad no se está llevando por buen término. Vecinos de Santa Cruz de Tenerife recogen firmas para salvar del derribo el edificio de la antigua Cofradía de Pescadores de San Andrés y para reclamar la recuperación de la antigua playa del pueblo. Detenidas 3 personas por prostituir a una menor tutelada desaparecida durante meses en Canarias. Fue de un centro tutelado en el que estaba. La Policía Nacional ha detenido a una mujer y 2 hombres como presuntos autores de delito de inducción al abandono del domicilio de menor, inducción a la prostitución y agresión sexual. Pacientes amontonados en los pasillos y obstruyendo la salida de emergencia. Nuevo colapso en las urgencias del Hospital Universitario de Canarias. Hacienda abre una inspección a Quirón Prevención, principal pagador de la pareja de Isabel Díaz Ayuso. La inspección se inició en 2025 después de salir a la luz el escándalo de Alberto González Amador, que comprende hasta 4 ejercicios desde 2020 y afecta al impuesto de sociedades, al IVA, el IRPF y renta de no residentes. La filial del grupo sanitario bate otro récord en ventas. Consumo multa Mercadona con 30.000 euros por información engañosa en su marca blanca. La sanción llega tras una denuncia de Facua por la incorrecta denominación y etiquetado de un tipo de pan especial y está siendo analizada por la cadena de supermercados que valora recurrir. Dura carta de la ministra de Vivienda al gobierno canario por los pisos turísticos. Isabel Rodríguez insta al consejero regional Pablo Rodríguez a inspeccionar y cerrar 14.200 alojamientos turísticos ilegales y le recuerda que si tomase las medidas para las que es competente, estos podrían estar sirviendo para incrementar la oferta de vivienda asequible en Canarias, en lugar de expulsar a miles de canarios y canarias de sus barrios, de sus ciudades y, en definitiva, de sus islas. Colombia de cara a las elecciones, candidatos y medidas de seguridad para el 31 de mayo. Incluye a Israel en lista de países acusados por violencia sexual en zonas de conflicto. Estados Unidos afirma que se alcanzó un memorando de entendimiento con Irán, mientras que Teherán niega un acuerdo final.

0: Buenas tardes, amigos, amigas, saludar a todos los que nos acompañan en la sala, a los oyentes de Radio San Borondón y a los que siguen este programa a través del canal YouTube del Centro de la Cultura Popular Canaria. Presentar un libro siempre es motivo de alegría, pero hoy mucho más porque vamos a hablar el libro nos habla del barrio donde nos encontramos. Lorena nos habla de la historia del barrio más antiguo de La Laguna. Kina se centra en los personajes, anécdotas. Nos regalan la posibilidad de recordar o conocer historias y saber el porqué de otras muchas. Y hablando de los porqués, pues Lorena me comentaba por qué los nombres de flores de la calle de las calles de San Honorato. Como no aparece en el libro, pues esta noche nos los va a explicar. Un excelente trabajo, desde perspectivas diferentes, aportando conocimiento de la historia, de vidas, trabajo de los vecinos de los Molinos. Es necesario saber lo que fuimos como pueblo, lo que somos, para conocer de verdad lo que queremos ser. Una obra que emociona, enseña y preserva la riqueza del patrimonio vivo de La Laguna. Libros como el que esta noche presentamos, los Molinos, nuestro barrio lagunero, deberían de tener cada uno de los barrios. Y ya, pues, voy a leer la biografía de las dos autores, tanto de Lorena como de Kina. Y Lorena Rojas Rivero es madre de dos hijos y orgullosa abuela de cuatro nietos. Diplomada en magisterio y licenciada en geografía. Ha dedicado su vida a la educación y que la llevó a desempeñar un papel clave como coordinadora del diseño curricular de la educación secundaria obligatoria de la ESO en el área de ciencias sociales, geografía e historia para el gobierno de Canarias en 1991. A lo largo de su carrera ha participado activamente en la formación del profesorado y en la elaboración de materiales educativos, especialmente en los campos de historia y del medio de Canarias. Durante su trayectoria también lideró en su centro escolar el proyecto Adopta un Monumento del Ayuntamiento de San Cristóbal de La Laguna, fomentando en el alumnado el conocimiento y la conservación del patrimonio histórico local. Tras su jubilación, reparte su tiempo entre el cuidado de sus nietos, su pasión por la pintura, el senderismo, los viajes y, más recientemente, la escritura. Kina Rojas Suárez es madre de dos hijos y abuela de una nieta. Hermana menor del padre de Lorena y parte de una numerosa familia lagunera. Desde su adolescencia trabajó codo a codo con dos de sus hermanos en una empresa de automóviles, forjando desde joven su espíritu comprometido y polifacético. A lo largo de su vida ha explorado diversas facetas profesionales y creativas. Ha colaborado con una galería de arte, ha sido redactora y locutora de radio en emisoras como Radio Isla, Radio El Día y actualmente en Icodén Daute Radio, donde ha realizado programas pues dedicados a la infancia y la agenda cultural. Su capacidad comunicativa también la ha llevado a destacar como monologuista y combinando humor y crítica social en sus intervenciones. Con una mirada sensible y una memoria viva, le tengo que pasar la palabra a estas dos magníficas mujeres y la presentación de esta noche pues la va a realizar Lorena Matute Rojas, que es la hija de Lorena. Ya sin más, le paso la palabra a Lorena. Gracias por haber venido.
1: Bueno, pues se escuchan los aplausos hasta más allá de lo que vemos, así que saludos y bienvenidos y bienvenidas a todas y todos esta noche a acompañar a Kina Rojas Suárez y a Lorena Rojas Rivero en la presentación de este libro Los Molinos, nuestro barrio lagunero. A mí me toca estar aquí, efectivamente, porque soy la hija de Lorena, soy la sobrina nieta de Kina, O sea, un compromiso familiar de toda la vida, ¿vale? Porque mira que he hecho cosas en mi vida, pero nunca he presentado a dos escritoras, pero vamos allá. Vamos a ponernos a ello a ver si lo pasamos bien. Ellas son tía y sobrina, como decía Meme, que crecieron en estas calles que efectivamente rodean además donde estamos, ¿no? Qué importancia, como que coincide hoy que estamos presentando un libro que habla del barrio donde está situado el centro de la cultura popular. Y que con este afán que tiene la familia, ellas dos que están aquí, pero hay unos cuantos más ahí debajo, y unas cuantas más, que tiene este afán de... Sí, exacto, manita arriba... que tienen este afán de rescatar las anécdotas en todos los encuentros familiares, de preguntar por las familias y dónde te acuerdas de la familia. A todos nos suena aquello, ¿y tú de quién eres, verdad? Toda esta cosa. Porque el sobrino del hijo, ¿te acuerdas de la chica que tenía la ventita? Recuerdo a mi abuela Fide, eso era, las conversaciones entre todas ellas era que no, que era la hija de Antoñita, ¿te acuerdas? No, muchacha, la que se mudó a... ¿Tú no te acuerdas? Todo esto es como, viene de mi infancia y creo que este libro a mí me rescata también esos lugares, ¿no? Entonces, en ese afán que tiene esta familia de hacer esas cosas, pues termina traduciéndose en lo que está hoy aquí, que es un libro. Yo no me lo podía imaginar que esto ocurriera, ¿eh? Ustedes tampoco.
2: Yo no.
1: Y aquí estamos, presentando el libro. Empezaron a plasmarlo en negro sobre blanco, ¿no? Y aquí estamos. El ratito que vamos a compartir, yo creo que pretendemos que sea un capítulo más de este libro, una excusa para compartir un momento, para que de pronto se encuentre toda esta gente aquí esta tarde, que seguro que ellas van a hablar sobre el libro, pero seguro que... Todas y todos tenemos algo que decir sobre este barrio, ¿no? Yo les voy a ir haciendo preguntas un poco a ellas para, bueno, profundizar un poco en por qué de pronto esto comienzan a escribirlo, ¿no? Y qué pasa con el barrio y toda esta historia. Pero luego abriremos un momentito para que todo aquel que quiera sumar alguna experiencia a esto que hablen ellas, por favor, que lo hagamos desde este lugar como compartido y familiar, porque a ellas les gusta que esto sea una cosa como más distendida, ¿vale? Para empezar, esto es una celebración familiar, ¿no? Estamos hoy celebrando, que se expande en el desarrollo del barrio, ¿vale? Este libro tiene dos partes, ¿no? Una que narra la biografía de una persona que creció en este barrio con todas sus anécdotas, exacto, aquí estoy, y la otra que, además de eso, se detiene a explicar un poquito qué es el barrio, por qué se convirtió en un barrio y qué supuso para el desarrollo del casco histórico de la ciudad, el barrio de los Molinos, ¿no? A lo mejor al final podemos hablar de qué queremos que sea el barrio de los Molinos a un futuro. También estaría bien, ¿no? Hay una serie de palabras que están en el libro como hogar, identidad y memoria colectiva. Creo que son como tres términos que seguro nos van a rondar toda la tarde. Es que en la parte de atrás del libro podemos leer, esto es un viaje íntimo, documentado, sin ser un trabajo académico, pero sí documentado, y lleno de memoria a través del corazón del barrio más antiguo de La Laguna. ¿Por qué es el barrio más antiguo de La Laguna? Y ahí entró la primera pregunta. Señora, conteste.
3: Te corresponde a ti porque tú eres la de la historia.
1: La de la historia. Venga, vamos para allá. ¿Por qué se dice que el barrio de La Laguna es el barrio más antiguo de La Laguna?
4: Pues
1: el barrio de Los Molinos, perdón.
4: Sí, porque la parte histórica, a ver, ¿cómo lo resumo? Se denomina barrio cuando es algo exterior al centro, a donde nace una ciudad, es la parte primera, y luego los barrios es lo que crece en sus alrededores. En La Laguna está clarísimo, ahora ya con lo del patrimonio tenemos el casco histórico, y el primer barrio que creció alrededor de él fue Los Molinos. Ese está documentado históricamente así.
1: Es el primero, no había otro.
4: No.
1: Vale. ¿Y a qué huele el barrio de los Molinos?
4: A gofio.
1: A gofio. ¿Sí o no?
4: A gofio, sí. Oler a gofio es volver a la niñez, caminando por aquí. De hecho, cuando estaba escribiendo el libro, pues el pasar por la molineta de Pepe... Eso significó mucho para mi interior, para estar convencida de escribir la historia de este barrio, de ponerlo en valor, ese olorcito a gofio. Y bueno, que hay que hablar aquí.
1: ¿Estamos hablando bien? A cámara, digo, al micro y estas cosas, que también se está grabando. ¿Todo bien? Vale.
4: Sí, bueno, eso.
1: Gina, ¿y a ti te huele a gofio?
3: Hombre, claro que sí. A la molineta de Pepe, claro que sí. La molineta de Pepe, que es de 1800, no sé cuánto. 1800 y algo, sí. Que viene siendo el tío de Cristina García Ramos. ¿La conocen, no?
2: Sí.
3: La de la tele.
4: Muy bien,
3: muy bien. Aquí estamos todos emparentados de una manera o de otra.
4: Exacto. Sí, sí. Y de mi hermano también.
3: Ah, y de mi sobrino también es madrina.
4: Sí, madrina.
3: Mira, de Lorenzo Rojas, sí.
0: Perdona un momento, mira, como esto es un programa de radio, hay muchos oyentes, también se graba, la gente lo va a poder descargar después el programa para visualizarlo cuando les apetezca. Yo les pido que el que quiera hablar solo levanta la mano, yo le acerco el micro y así todo el mundo pues puede disfrutar pues de sus observaciones o aportaciones.
1: ¿Vale? Vale. Chenchi, perdona, ¿ibas a hablar? ¿Quieres coger el micro? Venga, es para que nos escuchen también los de la radio.
5: Hola. Es que alguien por ahí detrás nombró algo de bautismo o algo así. Juanito, ¿no? Soy Chenchi. Y nada, algo, un detalle de la pila bautismal de la iglesia de San Juan, que si quieren comentarlo ustedes.
4: Después sí, vamos a decir.
1: Ahí. Lo anoto. Iglesia de San Juan. Vale, entonces vámonos ahora. Esto eran como unas preguntas para ver, colocarnos un poco en el barrio. Y ahora vamos a hablar un poco de dónde surge la idea de escribir este libro. ¿Por qué de pronto decidimos ponernos a ello?
3: Bueno, pues fue una idea compartida entre tía y sobrino, nacidas y criadas en el barrio. Entonces había que decir, a ver, que aquí estamos nosotros y aquí está el barrio. Y una cosa que nos encantaría es que otros barrios siguieran ese ejemplo, para que no se olvidaran, pues familias con nombres como, por ejemplo, con apodos como, por ejemplo, los Carpetas. Los Castelares, dicho todos estos apodos con el más cariño, vamos.
0: Sí, habla siempre por el micro para que todo el mundo te pueda escuchar.
6: Luis el Palmerito, marido de Gloria. Después estaba Manolo y Cristina. Estaba Milagro. ¿Y cómo se llamaba el marido?
4: Milagro, la de la Esperanza.
6: Sí, la de la Esperanza.
1: Los
6: Marcelín
1: los
6: y Jimiro.
4: Jimiro, sí.
6: Sí. Uh-huh. Después estaba la hija, que era Marcelina. Y la abuela, que era...
1: Filomena, dicen por ahí.
6: Filomena. Después más abajo estaba Teófila, Cristina.
1: Ustedes ven ustedes ven lo que les decía al principio de este. ¿Tú te acuerdas de los nombres? Sí, venga, los sí. Nombres. Es como algo muy típico del barrio, ¿no?
6: Sí, después estaba María, Fernando.
1: De la Laguna en general, ¿no? De los laguneros y laguneras.
6: De aquella zona estaba María, Fernando. Después, ¿quién estaba? Estaba Nisa, Dacio, Tarsila.
1: Pégate el micro. Mucha gente.
4: Pues sí, la idea del libro, aparte de siempre cuando nos reunimos en familia, desde siempre, pues como todas las familias, hablamos de los que nos rodean y de este y del otro, historias, pero Kina y yo hemos tenido siempre el gusto por la historia, y yo personalmente por mi profesión. Entonces, de marcarle al alumnado toda la vida, vamos a conocer la historia a partir de la historia personal. Siempre al alumnado le he pedido eso, comenzar con la historia propia, y ellos han sido capaces de darse cuenta cómo su historia es tan chiquitilla en la historia general, ¿no? Entonces, colocar a los romanos para allá, los griegos para allá, muy lejos de lo que es la vida de cada uno, los chicos tienen una noción de la historia. Esa tarea siempre fue fija en el alumnado, partir de la historia personal, así que cuando me jubilé, tenía claro que siempre que le enseñé la laguna histórica a los alumnos, pues que yo tenía que hacer la misma tarea sobre el barrio donde nací, donde me crié, Y es lo que hice, averiguar toda la historia de este barrio, cómo se desarrolló tras la conquista, y poner algunas anécdotas, y entre ellas pues también el que Quina participara con su biografía como ejemplo de una persona del barrio. Y así la idea ha sido a partir de ese interés que tengo, porque quede reflejado por qué surgió ese barrio y toda la historia, lo que siempre le había pedido al alumnado. Y así que estoy contentísima porque al final lo he hecho y hasta ahí en el libro. El trabajito que marqué siempre a todos, pues ya me lo hice yo.
1: Pues venga, vamos a preguntar a responder a las preguntas del profesorado. A ver, ¿qué es el barrio de los Molinos? ¿Por qué se llama así?
4: Sí, bueno, los Molinos, claro, cuando tras la conquista empieza a venir gente a esta zona, a este valle, a esta vega tan frondosa, pues la población demanda más gofio, los que son de gofio, de siempre, los que vivían aquí, y los que vienen con la conquista necesitan el pan. De manera que los campos que están a este lado de aquí, en donde están los molinos, los campos estaban cultivados de cebada, de trigo, de centeno, y necesitaban más molinos para moler ese trigo, para el gofio o para el pan. En el primer siglo, pues cada familia hacía su pan en su casa, como se hacía antes, ¿no? Pero lógicamente tenían que conseguir la harina. Así que desde el principio, desde el 1500 y poco, ya se pide al consejo, al gobierno que había en la laguna, la ciudad que estaba comenzando, se pide la construcción de los primeros molinos. Desde el 1500 ya hay petición a los reyes de España para que den permiso para construir molinos. De manera que aquí hay una fila de molinos, más o menos lo que es Núñez de la Peña, toda esa calle, hasta arriba, hasta casi el Coromoto, de 14 molinos en fila. Molinos de viento, 14, ¿se entiende? Vale. 14 molinos de viento, y por la zona de la calle San Antonio hay 3, y en San Benito otros 3. Eso está reflejado en los planos que se hicieron en el momento. Así, claro, la población iba creciendo, viniendo a trabajar aquí, con las grandes familias que se fueron instalando en la laguna, pues todo tipo la gente de los rebaños, los agricultores para el campo, los molineros, los obreros, las señoras que limpian en las casas, de todo, la población fue cada vez a más. ¿Y dónde se instalaron? En este barrio, primeramente, lo que es los molinos y la calle San Juan.
1: El micro.
2: Sí, pero perdón un momentito.
7: Tenía yo entendido que habían zonas donde de los panaderos y construyeron todas las casas de por aquí para abajo de panaderos. Y así como en la península, se hacían edificaciones y todos eran panaderos, todos eran de la misma profesión.
4: Acá surge el barrio de San Honorato, surge después de las primeras barriadas sociales que se hacen, lógicamente, para toda esa gente que viene. Además, no solo viene una migración de árabe, la familia Hueve, la familia de Don Miguel el Árabe, Sharif, pero vienen gente de toda nuestra isla, de Arafo, de Tejina, se trasladan esos, porque aquí había trabajo. Y va creciendo, de manera que el ayuntamiento, pues después de la Guerra Civil, tiene una población que necesita casas sociales y se genera las barriadas de Centurión y la de Los Molinos. Y en los años 60, una asociación de panaderos pide permiso para hacer aquí lo que es el barrio de San Honorato, porque San Honorato es el santo de los panaderos, y ellos pues piden hacer esas casas. Son unas casas de viviendas de protección un poquito diferentes a lo que eran las barriadas, pero más o menos igual. Así que ese es el San Honorato. Y la anécdota de por qué las calles tienen nombres de flores, pues si quieren se las cuento ya.
1: Vale.
4: Ya que estoy hablando.
1: Venga.
4: San Honorato es lo que he dicho, es el santo patrón de los panaderos y de los pasteleros francés. Parece que a ese santo, a esa persona la mataron, de manera que su pala de hornear fue enterrada con él y surgió un árbol con muchísimas flores. Por eso es que las calles de la barriada se le ponen nombres de flores, porque va unida a ese santo, a San Honorato. Esa es la anécdota.
1: Muy bien. Y Quina, en toda esta historia que cuenta Lorena, ¿cómo es crecer en este barrio? Eso es como la historia, ¿no? ¿Cómo se construye? Pero ¿cómo es crecer para una niña en este barrio?
3: Pues bueno, ese barrio era muy, muy tranquilo. Los vecinos nos cuidaban. Cuidaban a los hijos del vecino.
1: La comunidad.
3: Sí, siempre. No hubo nunca ningún mal rollo. Yo no recuerdo encontronazos o entre los vecinos, jamás. O sea, era un barrio tranquilísimo. De verdad que sí.
1: Y se crecía, se jugaba en la calle, se... Por supuesto, entre familias, sí. En pandillas.
3: Horas y horas y horas jugando al tejo. En Argentina se diría rayuela.
1: Al tejo.
3: Pero es el tejo. Hacíamos el dibujo en la acera. Jamás se quejó ningún vecino de que su acera estuviera dibujada con tiza. Nunca. Dibujada con tiza, 1, 2, 3, 4, 5, hasta el 10. Y allí eran horas y horas y horas. Bien, hasta que se hacía de noche. Luego, a mí, yo me crié casi en una familia que, por cierto, no vino mi amiguita, la que llevaba yo al cole, que ella tenía 6 años y yo 9, menuda dos elementas, para ir al colegio, las dos solas.
1: Sí, imagínate, ellas dos solas al colegio, ni loca.
3: Bueno, desde el barrio Los Molinos, háganse una idea, desde el barrio Los Molinos hasta lo que hoy es la Casa de los Abandeños.
1: Sí.
3: Detrás del Teatro Leal. Capitán Brotón, que ya le quitaron el nombre. Esa era la escuela del ayuntamiento. Pues yo iba las 4 veces a llevarla y a traerla. 6 y 9 años. Vaya dos elementos, las dos. Pues yo casi comía en casa de esa niña. Y claro, yo hacía la vida allí como una más, pero claro, se me hacía de noche. Y entonces el padre, su padre, además lo nombro aquí en la novela, en el libro, su padre y ella me acompañaban hasta mi casa. Porque además el barrio era tenebroso. No había ni una luz en no todas las luz, calles. Claro. En la subida al cementerio, no sé si alguien recuerda cómo era la subida al cementerio, era totalmente oscura y solamente había una bombilla, que yo creo que era de 15, que estaba en la puertita del cementerio.
1: Espera, vamos a darle el micro, vamos al micro.
2: Vale. Sí.
1: Dice que a él nunca le dio miedo el cementerio de noche. Está todo el mundo muerto ya ahí.
2: Yo les pido que todo el mundo pida el micro para que todo el mundo pueda disfrutar de todas estas aportaciones que se están haciendo.
6: A mí el cementerio nunca me dio miedo, nunca. El único miedo que cogía yo en el cementerio era por el día, cuando salía don Vicente con aquel chaquetón lleno de alcanfor. Era el único pánico, pero del resto del cementerio. Yo me metía por la chercha, por todo eso, por detrás y todo. Yo no, ni miedo no.
8: Bueno, pues ya me animo yo a hablar también. Yo soy hermana de Lorena y sobrina de Quina. Y
1: la familia.
8: Y tía también de eso. Lorenita. Hablando del cementerio, yo siempre he dicho y he presumido de eso que nunca me dio miedo tampoco. De noche sí. De noche atravesar aquello, los cipreses, la oscuridad. ¿Será que las mujeres siempre hemos tenido más miedo? Bueno, pero de día no solo no le tenía miedo, sino que yo que iba a la Aneja, ya existe la Aneja, el colegio al que iba, nos metíamos yo y mis amiguitas, Milagritos, etcétera. ¿Te acuerdas de mi amiga Milagritos? Sí. Que se reían de mí porque yo lo pronunciaba así. Yo tengo una amiga que se llama Milagritos. Y entonces,
1: sí, parecía,
8: y Aquila se reía de mí.
1: Parecía como, bueno, Argentina.
8: Sí, parecía. Sí, y entonces nos metíamos en el cementerio a jugar. ¿Mm? A jugar, entre las tumbas. Y si teníamos la suerte de que hubiera un entierro, eso ya era lo más. Porque entonces nos quedábamos detrás de los setos, venía el cementerio, nos quedábamos allí agachados, y entonces venía en el ataúd y tal, y lo normal es que lo abrieran allí. Delante de la capillita, antes de luego llevarlo al nicho correspondiente o lo que fuera y tal. Y yo lo que quería era ver al muerto.
1: Sí.
8: Entonces, y nosotros allí detrás, mira, ya. O sea, miedo cero.
6: A mí me pasaba lo mismo. Cuando llegaba un coche fúnebre, yo corría para el lado del Cristo a ver cuando abrían la caja y le metían la cara. Sí.
1: ¿Qué costumbres tiene este barrio?
6: Mira, mira, y después la mejor anécdota que tengo, yo estaba en el Agnéjar. Ajá. Pero resulta que el Agnéjar, una parte era de mujeres y otra parte de hombres. Claro, nosotros teníamos que cantar el Cara al Sol. Yo, como no hacía el Cara al Sol, me pegaban con los dedos. Y yo decía, a la hora del descanso, del desayuno, cuando íbamos al descanso, decía, ahora me voy a la parte de las mujeres a jugar al elástico, a jugar con todo. Y decía, Juan Carlos, ¿qué te van a dar? Y yo, no me van. Y me iba a jugar con las mujeres.
1: Voy a aprovechar eso que dice para preguntarles por una cosa como muy sencilla, pero que yo creo que igual nos trae a todos a la memoria cosas lindas, ¿no? ¿A qué se jugaba cuando se vivía aquí en este barrio? Porque el barrio, dicen, no es un barrio seguro, pero no había nada. Cuando se hacía de noche, bueno, la laguna ha sido fría de toda la vida, un frío que pela, ¿no? Decía, nombrabas el Tejo. Lo digo porque mis hijas, por ejemplo, todavía alguna vez... está sonando un móvil en el micro. Mis hijas todavía juegan a veces al Tejo, no muchas veces, pero están rescatando los coles, eso. Pero ¿y a qué más se jugaba aquí con todos esos tremendos molinos?
4: Yo con mi primo Miguel jugaba a los boliches.
1: A los boliches, a la soga.
4: Al elástico.
1: Al elástico que nombraba Juan.
4: Ay, lo de las piedras, Miguel, aquello que se hacía así, que se metía...
9: La piedrita.
4: Eso.
10: Buenas tardes a todos. Yo soy Roberto Piña, del barrio Centurión de la Barriada.
4: Sí.
10: Veo contando muchas historias ahí. Yo al cementerio con Carlito el Barrena, los barrenitas del Centurión. Entrábamos a coger pájaros para vendérselo a Miguel Boyullo cuando abrió el bar. Yo entraba al cementerio con 9, 10 años a cogerlos y Miguel Boyullo nos daba 2 duros, 2 pesetas para vender. Tengo mucha historia y gente tal que contar. Yo tengo para escribir un libro, pero no tengo quien me promocione. También el barrio tenía muchos campos de fútbol.
4: Sí, eso, el fútbol
10: huerta,
4: sale mucho.
10: La huerta Don Fernando, sí. El campo de enfrente de los Bacallados.
4: Sí.
10: El de tal. Después de la Coca-Cola, que era en San Honorato, arriba en donde estaba la charca.
4: Ahí parece
10: enfrente
4: que...
10: el cementerio otro. Estábamos en los campos esos, siempre pegados de por la mañana hasta por la noche.
4: Por lo que yo averigüé, nació el fútbol de Tenerife aquí. Por lo que yo averigüé, que el fútbol de Tenerife nació aquí con el Esperide. Parece que fue lo primero que...
10: En el año 68, yo con 16 años, 17, hice el Camborio Infantil.
4: El
10: Camborio Infantil fui yo el fundador y primer entrenador.
4: Okay.
10: Y presidente Manolo Basterra.
4: Y Basterra,
10: porque necesitaba una persona, entonces se lo di a él. Digo, Manolo, ¿quieres ser presidente del Camborio? Oh, Roberto, que yo... Digo, mira, me piden para hacer esto para que poder participar.
4: Pues sí.
10: Pues yo soy Roberto Piña,
4: encantada,
10: del barrio Centurión de la Barriada.
4: Gracias. Tengo una foto que de los chicos de mi época, un poquito antes, bueno, de mi juventud, por la fecha, que pone Club de Fútbol Centurión.
10: Eso era anterior al Camborio.
4: Vale.
10: Nos reuníamos, estaba el Coca-Cola...
4: Vale.
10: Que era de la zona, el Centurión,
4: vale.
10: El San Honorato.
4: San Honorato también.
10: Habían todos las barrias teníamos un equipito.
4: Okay, sí.
10: Y las peleas eran así.
4: Pues el fútbol sí, el fútbol está, el fútbol lo recogemos en el libro bastante. Puse bastantes cositas porque parece que nació aquí el fútbol lagunero.
11: Se hizo el Laguna.
4: En Laguna, exacto.
11: Sí, se hizo el campo en Laguna.
4: Exacto.
1: Sí. Vamos a aprovechar este momento porque teníamos preparado un PowerPoint que va pasando como en bucle detrás de nuestra y aparecen fotos.
12: Sí,
4: Sí, no sé si le surgen preguntas de lo que vean o lo que sea.
1: Lo vamos dejando ahí, van pasando fotos y le quitamos el audio si quieres para poder seguir hablando, pero bueno, ahí irán apareciendo fotos, ¿vale? No sé si se nos ve igual, estamos un poco más oscuras, pero no importa, pero va bien, ¿no? Va bien, va bien.
4: Lo que pasa es que estamos delante.
1: No, no, pero tú te tienes que quedar.
4: Pero bueno... ¿Para qué? Incluso en esta imagen se mira la fila.
1: No, pero que tienes que hablar al micro. Tú te tienes que sentar.
4: Ya.
1: Que no estás dando clase. La siento.
4: Bueno, que ahí se observa.
3: Lo de profe se le ha quedado.
4: Se observan los molinos, la fila de molinos. ¿Está bien? Y tres arriba.
1: Ahí van apareciendo las fotos de... todas estas fotos están en el libro.
4: Está la trazada de la calle Núñez de la Peña. Está mal datado porque la catedral está terminada de construir en 1905. Y esa foto estaba datada con fecha anterior y no es real, ¿no? Ahí este es el cementerio y mira los molinos pintados, como lo puso el que diseñó el plano.

0: sino que queda aquí. En este plano más con lupa se ve cómo se llama la carretera que va a La Esperanza y la carretera que va al Baldío. Este es en esquema, que también el que lo hizo pues los dibujó así los molinos. Fue costumbre de las huertas ponerlas con muros de piedra, es algo que es típico, con las tuneras venidas de América. Y lógicamente eso para el siglo XVIII ya fue un enfado, porque los que tenían animales, los de los rebaños, ya se enfadaron con los que cultivaban, con los agricultores, porque les quitaron terreno. Pero es que la población demandaba alimentos. Ahí está más o menos la molineta de Pepe y el barboyuyo. Ahora.
1: Ha pegado un cambio, ¿no?
2: Sí,
1: también.
2: Sí, está un poco distinto, sí.
1: Está un poco diferente.
0: Y aquí no sé exactamente porque no corresponde a fiestas de San Juan ni nada, porque San Juan todavía era una ermita, cuando están ellos aquí celebrando algo. Están todos ahí subidos y no corresponde.
1: Y este es el cementerio, el famoso cementerio, ¿no?
0: El cementerio con la iglesia de San Juan rodeada de bastantes arboledas que tenía antes. Subíamos y era todo puro árboles, ¿no? Bueno, nuestra familia, que también quería honrarlos. La máquina de coser que está ahí al lado en honor de mi abuela, la madre de mi tía y de mi padre.
1: Mamá
0: Pilar. Y eso, y no quiero emocionarme. No quiero, casa. Y pinté la casa. Porque esa, me gusta.
2: Esta soy yo.
1: Esta cosita.
0: Ella es Quina y este que está sentado ahí.
2: A ver, allá.
0: Aquel, Carmelo. Bueno, mi abuela, mamá Pilar con los hijos y... La casa de Nisa...
2: En San Roque. Patrón
0: está
2: de
0: la casa de Nisa en el callejón.
2: En San Roque.
0: En la madre de don Dacio Ferrera, el que cantante folclorista, que está aquí con sus padres, de paseo. Fueron amigos de nuestra familia.
2: Y tan amigos que la hermana Tarsila cantó el Ave María en mi boda.
0: En su boda.
2: Como regalo.
0: Estas casitas es lo que queda de lo que llaman ahora la Plaza de los Molinos, que es donde los coches giramos el triángulo de allá arriba. Estas son las casitas antiguas que habían ahí. Ahí vivió don Miguel el Árabe, la ventita de Eusebio y Carmita. La familia Hueve vivió con nosotros en el callejón. La Cirila nuestra, que es de todos.
2: Ah, en la anterior estaba Manolo Basterra.
0: Bueno, mi padre.
2: Hombre, ese es mi hermano el mayor. Mira qué guapo era. Bueno, sigue siendo, tiene 94 años nada más.
0: 94
2: tiene. Está guapísimo.
0: Las escuelas, también importantes. La escuela de los gatos en la calle San Juan, en los años 40. En la pintura que hice de el barranco Chamarta, que no, que se pasaba el agua y la calle San Juan había que pasar por ahí. Y me dio por hacer la pintura de la Cruz de los Plateros.
1: ¿Y las casitas?
0: Las casas de... Estas son anteriores a las barriadas, que la gente cree que no, pero son anteriores, son del año 40, y se hicieron según un modelo francés. Juanita la Negra, sí. Aquí hay familias que a lo mejor se reconoce si alguien vino de ellos, porque no he podido averiguar quiénes son. Es la casa corresponde con la vivienda en la que estaba el señor Francisco Peraza, el del campo de fútbol. Sí, no sé. Viven ahí, ¿no? Enfrente. Ah, tengo que averiguar. La barriada de Centurión, con la que jugábamos con los chicos y chicas de ahí. Lo que mis padres nos dejaban a las niñas, poquito, poquito. La escuela también, igual algunos...
1: Pégate el micro.
0: La escuela en la calle de Manuel de Osuna.
1: Todos chicos, ¿no? Estará...
0: Sí, la construcción de la barriada de los Molinos, la primera parte, que luego hicieron otra más. Aquí estaría el Boyullo actualmente. Y aquí la molineta de Pepe.
1: Y por eso subimos todos juntos al aparcamiento, ¿no? En esa calle.
2: Que levante la mano quién está en esa foto. Que levante la mano.
0: Ligia.
2: Allá, al fondo.
0: Ligia y Monse, las amigas de ella.
2: Y mi hermano este, venga, levanta la mano que estás ahí.
0: Y el hermano.
2: Y yo también.

0: estoy ahí.
1: Aquí se ve la iglesia de San Juan con la vidriera, que mucha gente no sabe que hubo aquí una industria de vidrio. La fábrica de botellas.
2: Ay, que esta no se ve muy
1: se
2: bien.
1: Se da la circunstancia exactamente que esta parte también, no solo por los molinos, sino fue donde se desarrollaron las pequeñas industrias. Primeras de la isla, para hacer tejas, para hacer la caña de azúcar, hacer la azúcar, la vidriera. Fue la parte industrial justo en esta zona. Me lo tengo que poner más así. Mi niña? Las macetas, y habían tejares, varios tejares también. Ahí están mis primos con los que jugamos de pequeñitos. Falta Miguel, que está ahí, pero está en otra foto. Aquí está Miguel. Mi madre, mi tía Nélida, que vivió en la barriada de Los Molinos, con su hermana Sofía, mi primo Juan Alberto, ellos son los Pavivas. Su apodo son los Pavivas. Y ahí mi madre con nosotros tres, con mi hermano mayor, mi hermana y yo. Y luego más adelante tuvimos la sorpresa de que nació otro.
2: Vino otro de golpe.
1: Vino otro más adelante. Y
2: la iglesia
1: y
2: de San Juan.
1: Una pinturita. Uh-huh. La iglesia de San Juan fue parroquia en el año 64 y el primer bautizado es mi hermano Chencho.
3: ¿La primera que se casó?
1: ¿Sí? ¿Quién?
2: Lo voy a decir al micro.
1: ¿Sí?
2: La primera que se casó fue su madre. Perdone que lo repita, pero es que si no, no se le oye en el online.
3: La primera que se casó fue mi madre.
1: Vale, y mi hermano el primero bautizado en el año 64. ¿Nuestros joroperos?
2: ¿En qué año te bautizaste?
1: El 64. El 64 fue parroquia. El Barbo Yuyo al inicio, en sus inicios.
2: En San Juan,
1: también, madre mía. Ahí está Doña Milagros, nuestra querida Esperanceros, detrás de casa. Claro, yo intenté sacar más fotos de la gente, pero a la gente le cuesta dejar sus fotos, ¿no? Familiares.
2: Ahí está.
1: Tengo unas pocas. Pero
4: ahí estoy yo, guapísima, como ella, podemos observar, con una amiga que al final no vino, no se lo perdono.
1: Carmen Rosa, ella era de la barriada.
2: Mamá Pilar, ¿no?
1: Sí, la de la máquina.
4: Con la madre de ella.
2: Espera, que tenemos que pasarte el micro ahora.
1: Esto es muy, muy gracioso, que mi primo dijo que lo pusiera, el fútbol. Él organizó un partido de fútbol entre Canarios y Godos. Estaba Miguel Boyullo en la de los Godos. Y entonces mi primo es él, el Paviva, el mayor, el que estaba en el caballito antes. Pues aquí dentro le dice Miguel, qué botiquín ni qué nada, llevamos croquetas. Así que el botiquín estaba lleno de croquetas. Muchas caras conocidas. Don Francisco Peraza es el señor ese de quien lleva el nombre en nuestro estadio. Aquel señor trajeado es don Francisco Peraza.
2: Pero tienes que pasarle el micro, si no, no se le oye.
1: Claro, tío Alberto, todos, claro, sí. Mira, la casa, esto es más cerca de nuestro barrio arriba, las casitas de los Bacallados y de las familias que vinieron de Tejina, los tejineros. Sí, y aquí las marchantas, ¿no, Quina? Ya, y ahí está mi hermano, con su guitarra. Él disfrutó más del barrio. Al ser varón, mis padres lo dejaban salir a jugar por allí detrás y, claro, conoció a todos los chicos y chicas de allí y mi hermana y yo en casa.
2: ¿La carnicería?
1: La carnicería de Tato en sus inicios.
2: Había una que se iba por cementerio a veces.
1: No, pero eso cuando subíamos del colegio, cuando veníamos de... Éramos muy pequeñas, sí, pero no nos dejaban mucho. San Honorato. Aquí el Hespérides es que tienen tanta gente conocida ahí, ¿verdad? Marino, el Negrín, Peraza, Pedrito, en fin, tanto. Todo le... Esta, para la que viene, ahí está tu hermano. A ver si lo ves. De aquí para esta imagen,
2: a ver,
1: Guille.
2: Si lo ves.
1: Vale, sí. ¿Cuál es tu hermano?
5: El que está ahí arriba con los pelos así.
1: ¿En la segunda fila?
5: Sí.
1: ¿El de la segunda fila?
2: Dale, para atrás. Ese, en la tercera fila.
5: Uy.
1: Vaya. Ahí hay un par de compañeros de la universidad. Esta calle, la calle de Núñez de la Peña, que en los inicios en los mapas, en los planos, está puesta como calle de los Molinos en los inicios, luego del historiador Núñez de la Peña, pero popularmente, mi padre por lo menos me lo contó, decían la calle del Piche cuando él llegó por aquí pequeñito. Y yo quería contarles que si saben por qué se dice Piche.
2: Es que era una pregunta que tenía y no me ha dejado ni preguntarla. No, es broma, es broma. Dale. Dale, dale. Tienes que darle el micro. Espera, Juan, espera un momento porque si no, no se te oye. Espera un segundo.
0: Que los primeros carnavales fueron aquí y fueron en el barranco. Empezaban en el barranco y terminaban en el Teatro Lear, antes de Santa Cruz. Los primeros carnavales fueron aquí en La Laguna. Sí.
2: Por ahí detrás creo que
0: me acuerdo yo que estaban todas con las mascaritas y todo tapadas y se iban al Teatro Lear.
2: ¿Tienes la respuesta a lo del Piche? Venga, vamos para allá. Lore, siéntate aquí para que si hablas, hables al micro, porfa.
6: Bueno, yo no sé si es así, pero a mí me contaron que era un empresario que trajo el asfalto aquí a Tenerife y era un empresario que se llamaba Pitcher, era inglés.
7: Exactamente.
6: Y por eso se quedó con el Pitcher.
7: Sí, tenía la allá llegando al instituto, por Núñez de la Peña, llegando allá al fondo a la iglesia de San Agustín, a un lado había ahí un hangar bien grande y ahí traía el alquitrán y la empresa, él se llamaba Mr. Pitch. Entonces la gente decía, vete por el Pitch. Vete por el piche, y así nosotros decimos piche en vez de asfalto. Está empichada.
8: Es que en el barrio hay unos pichis.
7: Ah, eso es otra cosa, no, el apodo pichi.
8: Y fue por eso.
7: ¿Sí?
8: A consecuencia de los padres del pichi, fue los pichis de la barriada Centurión. El padre, el apodo salió de los del tema ese, los pichis.
7: Vaya, qué bien.
8: Y...
7: Vale, vale.
8: Y en la barriada allí había un histórico, se acordarán de Alonso el loco,
7: sí.
8: El pobre, el hermano Luciano Alonso,
7: sí.
8: Había días que estaba buenísimo, había días, me acuerdo la barriada Los Molinos sin afartar, con unos charcos y se tiraba dentro de los charcos,
7: sí.
8: El pobre estaba...
7: Pobrecito, estaba mal.
2: No se asfaltó nunca, escuché por ahí.
7: Ay, Dios.
0: Yo no sé si ustedes recordarán, en el año 70, en el año 71, el año 71, viviendo nosotros abajo, un olor a quemado, a carne quemada, muy fuerte, muy fuerte, muy fuerte, que fueron los accidentes de los dos aviones.
2: Ah, el accidente de los rodeos.
7: Claro, claro.
0: No, el 71.
9: El 77.
7: Guille. Pasa la siguiente.
0: El 71, que los recogieron, mi hermano Don estaba trabajando en la Cruz Roja y los recogieron por allí, por el suelo.
7: Vale.
0: Y en el 77 fueron los dos jumbos y los 500 y pico muertos estaban detrás en San Juan.
7: Sí.
0: Que vale. No se sabían de quién eran los esqueletos.
2: Permítanme una cosita. Vamos a reflexionar ahora sobre una cosa, como por ir encarando el final de este encuentro, pero es que este encuentro necesita como... Si nos ponemos todos a hablar, nos podemos estar un segundo libro. Yo creo que ya hay Los Molinos versión 2, está aquí gestándose. Y sí, estamos hablando de un barrio que generaba todo el gofio y el pan y alojaba a todos los que venían a trabajar para el casco histórico, ¿no? ¿Y qué supone, qué pasa con el casco histórico maravilloso que tenemos, pero qué pasa si no tiene estos barrios? ¿Qué suponen estos barrios para el casco histórico? Todo. Señoras, ¿algo que objetar?
7: Pues eso, la máquina está ahí porque mi abuela sacó a 8 hijos adelante, cosiendo para la gente...
2: Espera un segundito, Juan.
7: Cosiendo para la gente rica de La Laguna, ¿no? Para los que nos gobernaban. Y como ella es un ejemplo y esa máquina... en fin, 8 hijos sacados adelante y yo, bueno, mi hermana y yo de pequeñita jugando al lado de ella, al yo-yo con el botón, y enseñándonos muchas historias, que el convento, en el convento de las monjas catalinas había un loro que iba del coro al caño, del caño al coro, del coro al caño, del caño al coro, y decíamos coño, y mi abuela se moría de la risa.
4: Y yo también. Yo no había manera que lo dijera bien.
7: Es un ejemplo de la batalla de tantas personas que llegaron aquí y han sacado a la Laguna adelante, y es lo que es la Laguna. Los Hueves, por ejemplo, esa familia que conocemos tanto, don Amado llegó con un atillo, iba a camino de América, había ido a Cuba, vio que la gente era muy buena, al volver pasaba la guerra, entonces se paró por aquí y vio que nosotros éramos igual de buenos que los cubanos, y decidió quedarse, y se quedó ahí en nuestro barrio, y de ahí sacó a toda esa familia adelante. Sí, es una persona buena. Y todo es bueno.
9: Con el saco son... colgadito, así con el saco.
7: Exacto. Y dándonos
9: lo mismo que hizo mi tío después con los caramelos. Y con...
7: Exactamente.
9: Que empezó con un saquito en la fábrica de caramelos.
7: Exactamente.
2: Vendía ropa por las calles, decían por ahí.
0: No sé si ustedes se acordarán de mi bisabuela, Mamá Servanda.
7: Mamá Servanda, te la nombramos en el libro.
0: Que con 90 años se sentaba allí fuera, como buena palmera, a bordar. Se te pegaba las horas y horas bordando.
7: Ok. Pues el barrio somos todos.
2: Lo digo, bueno, traigo esta reflexión a colación, creo que todos estamos de acuerdo en esto, porque, bueno, todas paseamos ahora por el casco histórico maravilloso de esta La Laguna, ¿no?, que atrae a tanta gente y que tan llena está de comercios, de bares, ¿no? Pero ¿qué pasa con los barrios, no? ¿Dónde, cómo cuidamos los barrios? Fíjense qué ejercicio de memoria colectiva que ha ocurrido aquí hoy. ¿Y qué pasa con las necesidades que ese barrio, que los barrios tienen? Porque fueron todo, como decía Juan, para el casco del que ahora todas disfrutamos, ¿no? Entonces, bueno, estoy segura que nos gustaría como ponerlo en valor, seguro que hay que pedir cosas a quien haya que pedirlas para que el barrio sea un lugar digno para vivir para todos y todas, y que esta memoria no se pierda. Además, creo que este libro, como decía antes al principio, cada barrio debería tener este libro, un libro así, y que un encuentro así, ¿no? Y que hablemos un poco todas de esto, porque es importante, porque es donde nos sentimos en comunidad y encontramos nuestra identidad, ¿no? Nos vamos de aquí hoy como un poquito más laguneros, si cabe, y laguneras, ¿no? Esa es tu propuesta al ayuntamiento.
0: No, francamente. Sí, francamente. Sí. Las casas que hicieron ahí detrás, aquellos edificios, nada. Yo hubiese sido de esa misma estructura, ¿no?
7: Claro.
0: Casa bajita. Pequeña, bajita, como te vas a La Palma, te vas a cualquier sitio, sí. Y es un pueblo, y las casas muy bien cuidadas.
7: Claro. Claro, ahora hay que cuidar lo que queda. Lo que queda hay que lucharlo, ¿eh?
0: Perdón. Lo que queda hay que lucharlo. Ahora están por las calles, las casas estas antiguas. Mira cómo las están reformando, cuidando y dejándolas igual.
7: Exacto, claro. Pues hay que hacerlo aquí también. Aquí también.
2: Y yo quiero preguntar, ¿el barrio se hereda?
7: Sí, claro que sí.
2: ¿Qué heredamos? Porque aquí hay generaciones nuevas.
7: Yo precisamente uno de la idea del libro, que es un romanticismo, es porque las nuevas generaciones lo lean, conozcan qué es lo que hubo y lo que hay, y eso se... cada persona se lo piensa, lo respeta y lo ama, igual que amas a tu familia, a los tuyos. Pero si no lo conoces, no lo valoras.
2: Juan, te vamos a sentar aquí el próximo día. ¿Qué? Te vas a sentar aquí conmigo.
0: Lo mejor que valoro de donde nací, porque nací allí, lo mejor que valoro, la educación.
7: Claro.
0: El trato, el saber estar, tratar a las personas mayores con respeto, que eso es lo que no se ve hoy.
7: Claro, tenemos que lucharlo.
0: Que nosotros de pequeños nos decían, o te vas para allá o te doy una nalgada, y claro, tú te ibas.
2: Porque si no te daban la nalgada.
0: Sí, pero sí, pero muy bien, pero es que ahora le dices a alguien algo de eso y se te revira.
2: Claro, ya, claro. Bueno, pues Juan nos ha mandado tarea para casa a todas, ¿vale? para que eso sea lo que se herede de este barrio, ¿no? Bueno, a mí me queda una última cosa antes de la ronda de agradecimientos que seguro quieren hacer, y es que, bueno, que podemos, imagínense que queramos pedir que aquí podamos hacer una lista de qué queremos para el barrio de Los Molinos de aquí en adelante. ¿Qué escribimos ahí?
10: Uy, está difícil, ¿eh?
2: Pregunto difícil.
7: Pues yo, San Honorato me parece un Notting Hill, que no sé si saben lo que es, pero un barrio de esos ingleses. Todo bonito, las casitas pintaditas, los jardines, que vengan profesionales, distintos tipos de profesiones y pongan sus negocios, ¿eh?, de todo tipo. San Honorato quedaría monísimo. La barriada de Los Molinos está muy bonita. Si la pintamos, la decoramos bonita y los árboles se mantienen, pero tenemos que ser nosotros los que vivimos ahí también. No hay que esperar del ayuntamiento y demás, que siempre se pide, pero tiene que ser la propia gente. Propia gente la que lucha por las cosas.
11: Ya que Lorena está diciendo que qué pedimos para este barrio, yo creo que le vamos a dar
2: la palabra a la
11: gente de la asociación que tanto está batallando para que nos sintamos orgullosos de este barrio de Los Molinos. ¿Qué le pedimos?
12: Hola, buenas tardes. Pues, ¿qué le pedimos? Pues un barrio digno para la vida, para vivir. Desde la asociación, ¿qué?
2: Ah, que si te puedes poner de pie, por favor. Gracias.
12: Bueno, yo no sé si me conocen, soy la presidenta de la Asociación de Vecinos y Vecinas y llevamos desde el año 15 en lucha para recuperar los espacios públicos que nos fueron arrebatados en su día por un decreto del ayuntamiento, del gobierno de Canarias también, y bueno, y nos hemos quedado prácticamente sin espacios públicos. Espacios públicos, decimos, jardines, plazas,
2: parques,
12: centro de mayores, centros socioeducativos, etcétera, etcétera, ¿no? Ay, perdone. Y bueno, hemos llevado en estos años una lucha tenaz, somos pocas, pero bueno, hemos logrado en principio que el plan que tenían se paralizara, ¿no? Solo construyeron el Mamotreto, que es el edificio donde ubicaron a la gente de Centurión, y que conste de que no estábamos en contra de que ubicaran y de que hicieran un espacio, un edificio para las personas de Centurión y que fueron en su día pues quitadas o desalojadas de allí. Pero bueno, pero con eso se cargaron una parte de todo lo que estaba previsto en el PGO. Después de nuestra lucha de años de presentar una moción, logramos paralizar el proyecto que se tenía, que era construir otras dos torres más igual a la del Mamotreto y quitarnos espacios públicos, espacios de esparcimiento, de encuentro, arbolado, parques infantiles, etcétera, etcétera, ¿no? Y creo que bueno, de que nuestra lucha ha servido para que en la actualidad ese proyecto esté, vamos, ya parado y tal, y además tenemos el compromiso ya de que se va a modificar el PGO, es decir, que ya no se va a construir esos dos edificios previstos. Tenemos también la promesa de que se va a hacer un parque grande, con aparcamientos subterráneos y demás. Tenemos también el compromiso de un centro social y demás, y lo único que no nos han pues dicho que sí o concedido es que van a construir en el antiguo edificio de Centurión otro edificio, sí, más pequeñito, 36... creo que pisos o viviendas solamente, ¿no? Y porque dice que no hay espacio, que tienen que hacerlo ahí y tal, pero bueno, estamos en la lucha esa, hemos logrado la modificación menor del PGO, tenemos también el aprobar, bueno, Sí, tenemos también el proyecto del jardincito y de la plaza que está frente a la Molineta, ajá, que hemos logrado que se vaya a hacer una plaza con el jardín incorporado. Y bueno, pero ya les digo que todo eso ha sido a base de lucha y que no se va a ver hoy. Y que no se va a ver hoy, porque hemos llevado, pues ya les digo, 8 años, 10 años casi en la lucha, pero ya tenemos visos de que se va a hacer. A lo mejor yo no lo puedo ver, pero otras generaciones, pues supongo ojalá, que sí, que sí, ¿no?
2: Ojalá,
12: también ojalá. Hemos hablado de hacer aparcamiento para residentes en el barrio, es decir, lo que es una zona verde, lo que se considera una zona verde, ¿no? Uh-huh. Y claro, porque ustedes saben de que el barrio en la actualidad es el aparcadero de toda la laguna. Toda la persona que viene a trabajar a la laguna se recorre el barrio y deja el coche allí y a partir de ahí tal. Bueno, sí, tenemos también ese proyecto, esa promesa de que se va a hacer con la zona de bajas emisiones y demás, y no sé si me falta algo, pero ahora mismo tenemos pendiente para el 27 de junio la fiesta anual del barrio, el encuentro que sería Abriendo Boca 6 en este año, y que bueno, allí nos vemos.
2: Bueno.
12: ¿Qué más tenemos? Pues no sé si me olvido de algo. Estoy un poco
2: bueno,
12: nerviosa.
2: El barrio tiene futuro.
12: Dígame.
7: Espera. Pasa foto.
2: No se ve.
0: Francamente sí les podría decir una cosa. Yo no sé cómo están el ayuntamiento y los gobiernos ahora creando estos puestos. Yo lo que sí sé, que yo tengo una amiga que es Patricia Hernández en Santa Cruz, que ella hizo un departamento todo del barrio Torbisca, del barrio, ¿sí? Barrio Torbisca. Uh-huh. Y el barrio lo destrozaron. Ella decía, ¿por qué no dejan las casas como están, las casas, las ciudadelas, esto y lo otro? Sí, lo vamos a dejar igual. Y destrozaron todo.
2: Bueno, ahí está la asociación haciendo un tremendo trabajo para que eso... Y se necesita gente, ¿vale? Llamamiento.
12: Porque estoy viendo a muchas personas que viven en el barrio y que la verdad nunca las hemos visto en los actos, en las fiestas, en las asambleas anuales y no anuales que hemos hecho a lo largo de todos estos años. Entonces, ahora mismo me doy cuenta de que, bueno, de que hay mucho potencial.
2: O sea, que tenemos tarea, ¿no?
12: ¿También? Tenemos tarea y tenemos gente
2: sí,
12: para no ser los 100 y pico
2: claro,
12: de siempre. Gracias por todo.
7: Gracias, Nati.
2: Pues, por ir...
13: Espera.
2: Dime, me perdona. Perdón. ¿Alguien más quería hablar?
13: Espera, si te parece...
2: Sí.
13: Damos la oportunidad por claro, si alguien quiere participar, claro, aportar.
2: Claro. Vamos. ¿Alguien más quiere decir algo?
13: Sí.
2: Espera un segundo.
13: Aquí se puede decir.
2: Mi primo Dacio dice.
14: Muchas gracias. ¿Puedo hablar?
2: Sí.
14: ¿Se oye?
2: Sí, señor.
14: Nada, buenas tardes. Simplemente resumo en un segundo.
2: Tienes que venir.
14: Soy del barrio Llano Los Molinos, del número 2 al número 4. Da igual, me crié allí, tengo 70 años y hay que decir dos cosas. Y no por nada ni ser negativo. La realidad es la realidad, no es una opinión, no es una teoría, es un hecho real. Fue el barrio marginal de La Laguna en los años 60. La policía iba una vez a la semana, era de tierra, nadie se preocupó en asfaltarlo. El policía don Antonio vivía allí, todos la atacábamos. La calle Llano Los Molinos, donde vivía que en paz descanse los dueños de La Libera, doña Laura y el marido con un puesto en el mercado, un barrio maravilloso, bohemio, marcado por la iglesia de San Juan, a cabo para no cansarlo, si no es la iglesia de San Juan, ese barrio de bohemio, nada. Las verbenas, las hogueras, a confesarse todos los españoles católicos y no católicos y nacional catolicismo y del Opus Dei, y esa fue la vida con la iglesia de San Juan, sociológicamente hablando. Me alegra haber nacido allí, pero eso fue lo que hay. Muchas gracias.
2: Muy
14: gracias.
2: Bien. Más capítulos de la historia para el barrio, claro que sí. ¿Alguien? Meme, algo.
13: ¿Alguien más quiere tomar la palabra? Aquí ya se ha visto que todas las aportaciones da para un segundo libro. Sí, nada. Y lo único que falta es redactarlos, darle el brochito final, pues para poderlo publicar. Sí. Pero aprovechando, como dice, que hay aquí un montón de gente, yo creo que podemos aprovechar para ir tomando nota para el próximo libro.
2: Espera, espera, Juan.
15: Bueno, primero felicitarlas por el trabajo. Gracias, es maravilloso, porque gracias, si Juan. Siempre tiene que haber alguien que se lance a hacer este tipo de cosas. Y afortunadamente yo creo que no todos los barrios, pero sí hay bastantes que tienen su historia escrita ahora mismo. Hay gente muy preocupada, sobre todo gente joven. Yo conozco más la zona de Los Valles o la zona de los valles de Valle Jiménez y Tabar, esa zona por ahí, que están trabajando muy bien. Claro. Y bueno, y si decimos de la zona de Tejina, Valle Guerra y La Punta, Bajamar se ha quedado ahí media tristona, pero bueno, yo creo que también están saliendo. Faltan los barrios, vamos a decir, los que rodean la laguna.
16: Claro.
15: Y esperamos que, bueno, hasta ahora mismo está fuerte también Las Mercedes con su libro. Y yo les voy a proponer una cosa que acaban de hacer en Las Mercedes y que ustedes tienen que hacer también, que es una visita guiada.
16: Ya, claro.
15: Ellos han hecho ahora mismo, hace como 15 días, espero que la vuelvan a hacer porque no pude conseguir pase, pero han hecho una visita guiada y teatralizada de la zona.
16: Sí, me enteré de eso.
15: Y entonces, pues yo creo que eso sería muy bueno, porque con toda la gente que hay, porque cada uno se ponga en la puerta de su casa y nos cuente algo.
16: Sí.
15: O sea, que no tendríamos que hacer, a ver, Lorena, a trabajar, que tú eres de teatro.
2: Madre mía, me voy con una tarea que de verdad.
15: Lo que hay que aprovechar, los mimbres que tenemos.
16: Pues sí,
2: bueno,
16: gracias.
2: Vamos a ir cerrando porque seguro que todas tenemos muchas cosas que hacer y sobre todo porque también.
0: Mira,
2: Juan, dime.
0: Perdona.
2: Venga.
0: Yo, francamente, de la laguna, todo porque nací en la laguna y la laguna para mí es lo mejor de todo. Lo peor que he visto yo que han hecho en la laguna, y eso se los digo yo de corazón, fue la barriada en Chile.
2: Pégate el micro.
0: Fue la barriada Ancheta. La barriada Ancheta destrozó todo el centro de la ciudad. Porque, mira, yo vivo en la Verdellada. Y la Verdellada son 29 edificios. Mm. Es una urbanización. Así resta para abajo. Pero es que tú te vienes aquí y por todas las partes son pisos.
2: Claro.
0: Podrían haber hecho una cosa
16: fallo, fue un fallo, sí. Fue un fallo gordo.
0: Sí, que se comieron como media ciudad con piso.
16: De nuestra zona, sí.
13: Mira, pasamos aquí la palabra, que se olvidaron.
12: Sí, se me olvidó una cosa importantísima, entre los nervios y demás, es que no esperaba intervenir. Que pensamos hacer, a raíz de la publicación del libro de la compañera, nos pusimos en contacto con ella y demás, y tenemos el proyecto de hacer un corto documental a partir de las ideas que están expresadas en el libro. Es verdad que pretendemos también reflejar el momento actual también, ¿no? Y estamos en eso. Estamos elaborando el guión ya y ya tenemos el compromiso por parte del ayuntamiento para financiar el corto documental. Uh-huh. Yo creo que para el próximo año, en este año ya a finales de noviembre, tenemos el compromiso para presentar el proyecto, una memoria justificativa con los objetivos y demás. Y así que vamos a lo mejor a entrevistar a muchas personas, a muchas personas importantes del barrio para que nos hablen de lo que fue, de lo que supone, pero también queremos reflejar los problemas actuales del barrio y el deseo de que el barrio siga siendo una comunidad. Uh-huh. El barrio tiene que ser una comunidad. Es la casa grande De todos y de todas.
2: Gracias. O sea, que hacemos un llamamiento a todas las vecinas y vecinos que están aquí hoy, que tienen cosas que contar, que se pongan en contacto con la asociación y podamos sumar y que esto sea pues un paso más para seguir hablando del barrio de Los Molinos y luchando por él. Siempre hay que finalizar agradeciendo. Y, por supuesto, tienen que... Juan, tú te tienes que ir. Te vas ya corriendo. Pues siéntate un momento. Que me tienes nerviosa, Juan. Vamos a... Voy a darle la palabra a ellas para que... Agradezco.
12: Lorena. Un momentito.
2: Vamos allá.
12: He echado de menos a cierta familia. ¿Cuántos pasaron por la escuela de Cinda?
16: No sé.
12: ¿No? La hija de don Fermín. El hermano Suplicio y Pepito.
16: Pepito, sí. Exacto. Es que no da tiempo de nombrar a todos, madre mía.
12: Sí, y la escuela del hotelito, la de Carmita y Elena, sí.
16: Claro, yo también. Yo puse en el libro los que me acordé ya.
12: Don Fermín, para los que no lo recuerdan, estaba justo, era una venta que estaba justo al lado del Molino de Gofio.
16: Sí, creo que está en el libro, ¿sí? Lo nombramos.
12: Sí, lo nombran. Sí, lo nombramos, vale. Es que como no lo ha nombrado aquí, pues...
16: Lo nombré yo, lo sí. Nombra ella.
12: Vale.
16: Y en la parte de los planos, porque claro, sí. Como profe de geografía, pues hice planos.
12: Sí, y hay una cosa,
16: zona,
12: y nadie...
16: Honorato, y puse los nombres de las casitas y quienes vivían en cada casita.
12: ¿Y nadie pasó por la escuela de Cinda?
16: Yo no sé.
12: ¿Que estaba en la placita de San Honorato?
16: No.
12: Es que yo fui con 4 años o 3 años.
16: Claro.
12: Ella me enseñó a leer a mí.
16: Fíjate, vaya.
12: Sí, todos pasamos por ahí antes de ir a los colegios. Y Dumbo. Luego en verano también.
16: Se llamaba Dumbo. Doña Arminda es el Cristo. Dumbo. ¿No fue ya? No, pues no me acuerdo.
12: Cinda era Boomer Cinda.
16: La casa de las tenias. Sí, por allí.
17: Las tenias detrás. Detrás de las tenias había una escuela también. Escuela, era una casa, pero infantil, que recogía a los niños pequeñitos antes de la edad escolar. Y Chenji estuvo ahí.
16: Pero no me acuerdo.
2: Miren, vamos a hacer una.
17: A la derecha.
2: Vamos a hacer una cosa, porque como ahora vamos a tener un pequeño momento para compartir y un pequeño brindis que podamos hacer para compartir. Tú, Juan, tú te tienes que ir, tú te vas. pero si les parece todas estas cosas, podemos seguir charlándolas ahí. Vamos a finalizar. ¿Agradecemos?
10: Sí, bueno, por favor. Vamos a recordar gente muy famosa de nuestro barrio. Cayaya Núñez.
16: Están aquí saliendo. En la foto han salido ahí.
10: Ayaya Núñez. Padrón.
16: Yuya Reyes.
10: Yuya, de la Fandanga.
16: Foncho, el futbolista.
10: Nosotras dos.
16: Las niñas, las gemelas ahora que están en el fútbol, de los Ramos, Noelia y Natalia Ramos, que son actuales y están muy orgullosas, y su padre me ha ayudado a buscar información también de San Honorato. Yo qué sé, tantos. Yo puse ahí unas pocas fotos.
10: Cristina García Ramos.
16: Sí.
10: ¿Quién más? Así que
16: están saliendo ahí, mira, Yuya.
10: Que ustedes se acuerden. Un barrio con un montón de gente interesantísimo, ¿eh?
16: Gente que ha sido conocida en La Laguna, en el día a día de La Laguna. En la fiesta, mi tío Alberto, que sale ahí en las fiestas del Cristo. La venta de Narciso para beber vino. Bueno, yo muy contenta de que hayan venido a apoyarnos. Muchísimas gracias, ¿eh?
10: Cristina.
16: Muchísimas gracias. Gracias, de todas formas, las gracias es que nosotras, cuando tuvimos la idea de escribirlo y nos pegamos ahí bastantes añitos, pues fui a hablar yo directamente con el concejal de Cultura, un chico recién llegado, Adrián del Castillo, de Las Mercedes, y yo pues eres familia, casi seguro que eres familia de mi madre. Le conté, me recibió muy bien, me escuchó la idea y le gustó. Y él es el que me mandó aquí a hablar con César y con Meme, que ellos estaban, seguramente les iba a gustar la idea. Y llegué aquí y César y Meme me dijeron, qué bonita idea, ojalá toda la gente escriba sobre su barrio. Así que, gracias.
12: Gracias. Lorena lo acaba de comentar, dar las gracias al Ayuntamiento de La Laguna, que ha hecho posible la publicación del libro, darle las gracias a todo el barrio, y ya pues aquí se ha puesto tarea para todos. Todos tenemos que estar informando, que dar documentación.
13: ya tenemos, ya está en proyecto pues ese documental, y aquí va a salir un segundo libro. De verdad que felicidades al barrio de Los Molinos, que es un barrio que crea comunidad, que tiene una identidad propia, y todos los tenemos que defender, porque una cosa, no, esto es importante, porque lo que no se conoce no se valora, no se respeta, no se cuida. Así que todo el mundo a aportar datos para que ese documental sea una maravilla y que lo veamos aquí en esta sala presentándolo pues a final de año o a principio de año. Gracias. ¡Felicidades!
10: Gracias. ¡Oh, qué bueno!

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1: Varios menores, entre ellos un bebé de 8 meses, rescatados de un cayuco con más de 50 personas cerca de la isla de El Hierro. La embarcación fue localizada a unos 6 kilómetros al sur de La Restinga y fue remolcada por salvamento marítimo hasta el muelle de esta localidad pesquera. Diputada del Común, Lola Padrón, entrega su informe anual a la presidenta del Parlamento y afirma que una sociedad inclusiva no puede permitirse tener el 40% de pobreza infantil. Lola Padrón hizo un llamamiento a las instituciones a construir una política integral a favor de la infancia y lamentó que en las políticas de infancia se ha detectado un gran problema debido a que el Pacto por la Infancia suscrito con UNICEF, la Diputación y el Gobierno de la Comunidad no se está llevando por buen término. Vecinos de Santa Cruz de Tenerife recogen firmas para salvar del derribo el edificio de la antigua Cofradía de Pescadores de San Andrés y para reclamar la recuperación de la antigua Playa del Pueblo. Detenidas 3 personas por prostituir a una menor tutelada desaparecida durante meses en Canarias. Fue de un centro tutelado en el que estaba. La Policía Nacional ha detenido a una mujer y 2 hombres como presuntos autores de delito de inducción al abandono del domicilio de menor, inducción a la prostitución y agresión sexual. Pacientes amontonados en los pasillos y obstruyendo la salida de emergencia. Nuevo colapso en las urgencias del Hospital Universitario de Canarias. Hacienda abre una inspección a Quirón Prevención, principal pagador de la pareja de Isabel Díaz Ayuso. La inspección se inició en 2025 después de salir a la luz el escándalo de Alberto González Amador, que comprende hasta 4 ejercicios desde 2020 y afecta al impuesto de sociedades, al IVA, el IRPF y renta de no residentes. La filial del grupo sanitario bate otro récord en ventas. Consumo multa a Mercadona con 30.000 euros por información engañosa en su marca blanca. La sanción llega tras una denuncia de Facua por la incorrecta denominación y etiquetado de un tipo de pan especial y está siendo analizada por la cadena de supermercados que valora recurrirla. Dura carta de la ministra de Vivienda al gobierno canario por los pisos turísticos. Isabel Rodríguez insta al consejero regional Pablo Rodríguez a inspeccionar y cerrar 14.200 alojamientos turísticos ilegales y le recuerda que si tomase las medidas para las que es competente, estos podrían estar sirviendo para incrementar la oferta de vivienda asequible en Canarias, en lugar de expulsar a miles de canarios y canarias de sus barrios, de sus ciudades y, en definitiva, de sus islas. Colombia de cara a las elecciones, candidatos y medidas de seguridad para el 31 de mayo. Incluye a Israel en lista de países acusados por violencia sexual en zonas de conflicto. Estados Unidos afirma que se alcanzó un memorando de entendimiento con Irán, mientras que Teherán niega un acuerdo final.

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1: Varios menores, entre ellos un bebé de 8 meses, rescatados de un cayuco con más de 50 personas cerca de la isla de El Hierro. La embarcación fue localizada a unos 6 kilómetros al sur de la Restinga y fue remolcada por salvamento marítimo hasta el muelle de esta localidad pesquera. Diputada del Común, Lola Padrón, entrega su informe anual a la presidenta del Parlamento y afirma que una sociedad inclusiva no puede permitirse tener el 40% de pobreza infantil. Lola Padrón hizo un llamamiento a las instituciones a construir una política integral a favor de la infancia y lamentó que en las políticas de infancia se ha detectado un gran problema debido a que el Pacto por la Infancia suscrito con UNICEF, la Diputación y el Gobierno de la Comunidad no se está llevando por buen término. Vecinos de Santa Cruz de Tenerife recogen firmas para salvar del derribo el edificio de la antigua Cofradía de Pescadores de San Andrés y para reclamar la recuperación de la antigua Playa del Pueblo. Detenidas 3 personas por prostituir a una menor tutelada desaparecida durante meses en Canarias. Fue de un centro tutelado en el que estaba. La Policía Nacional ha detenido a una mujer y 2 hombres como presuntos autores de delito de inducción al abandono del domicilio de menor, inducción a la prostitución y agresión sexual. Pacientes amontonados en los pasillos y obstruyendo la salida de emergencia. Nuevo colapso en las urgencias del Hospital Universitario de Canarias. Hacienda abre una inspección a Quirón Prevención, principal pagador de la pareja de Isabel Díaz Ayuso. La inspección se inició en 2025 después de salir a la luz el escándalo de Alberto González Amador, que comprende hasta 4 ejercicios desde 2020 y afecta al impuesto de sociedades, al IVA, el IRPF y renta de no residentes. La filial del grupo sanitario bate otro récord en ventas. Consumo multa Mercadona con 30.000 euros por información engañosa en su marca blanca. La sanción llega tras una denuncia de Facua por la incorrecta denominación y etiquetado de un tipo de pan especial y está siendo analizada por la cadena de supermercados que valora recurrirla. Dura carta de la ministra de Vivienda al gobierno canario por los pisos turísticos. Isabel Rodríguez insta al consejero regional Pablo Rodríguez a inspeccionar y cerrar 14.200 alojamientos turísticos ilegales y le recuerda que si tomase las medidas para las que es competente, estos podrían estar sirviendo para incrementar la oferta de vivienda asequible en Canarias, en lugar de expulsar a miles de canarios y canarias de sus barrios, de sus ciudades y, en definitiva, de sus islas. Colombia de cara a las elecciones, candidatos y medidas de seguridad para el 31 de mayo. Incluye a Israel en lista de países acusados por violencia sexual en zonas de conflicto. Estados Unidos afirma que se alcanzó un memorando de entendimiento con Irán, mientras que Teherán niega un acuerdo final.
2: Bueno, nos vamos a ir con Lidia Falcón, ya saben, presidenta del Partido Feminista de España y un símbolo del feminismo a nivel mundial. Vamos a ver qué nos dice y qué nos comenta de pues esos últimos artículos que ha escrito. Vamos a ver, dice uno de ellos como título: ya no nos queda París. 40 años en la clandestinidad. Bueno, pues esa es la vida de un símbolo como es Lidia Falcón, del feminismo universal. Vamos a ver qué nos cuenta Lidia. Espero que si nos quede París, no, ya no nos queda París. A ver. La verdad es que dice Juan Carlos I, el rey emérito de España, recibió el premio especial del jurado del libro político, premio especial de la Journée de Libre Politique en la Asamblea Nacional Francesa en abril de 2026. Este reconocimiento le fue otorgado por su libro de memorias titulado Reconciliación, escrito en colaboración con Laurence Debray. Vamos a ver. Dice, siempre se dijo que Dios los cría y ellos se juntan, pero hasta el mes de abril de 2026 no sabíamos que la Asamblea Francesa tenía tal empatía con el emérito. Francia es la patria de la revolución que acabó con las monarquías europeas en 1789 al golpe de guillotina, y donde desde entonces, con un breve periodo de interrupción, ha logrado por la guerra organizada por esas monarquías contra la República Francesa, nunca más hasta ahora ha vuelto a sentarse en el trono otro rey. Muy buena, Lidia, ¿cómo anda usted?
3: Muy buenos días, ¿cómo estáis?
2: Pues estoy descojonado sobre eso de que ya no nos queda París.
3: Es que
2: yo cuento lo de Juan Carlos I y bien crítica que habla, dice este reconocimiento porque premio especial de la Journée de Libre Politique, la verdad es que es un cachondeo.
3: Es que estoy viviendo, para a mi entender, una época distópica. Pero distópica al revés de las distopías que se escribieron antes para el futuro, ¿no? Como 1984, ¿verdad? Sino del pasado. ¿Eh? Lo que nos está sucediendo parece mentira que ocurra en el siglo XXI, el año 26. Porque al Juan Carlos I este, ¿verdad?, el ilustre descendiente de la saga borbónica que nos ha caído en suerte, le han dado el premio de literatura en la Asamblea Francesa por un libro de memorias que no ha escrito él, además, ¿eh?, y haciéndole toda clase de homenajes. De allí, los 170 diputados asambleístas de la Asamblea Francesa, la que protagonizó la Revolución, ¿verdad?, en 1789, le han premiado y le han hecho toda clase de elogios y parabienes. Y por eso digo que ya no nos queda París. En los años heroicos, aquellos, bueno, que yo recuerdo porque soy tan vieja, claro, porque nadie quiere recordar nada de, ¿verdad?, aquello de que a nuestro parecer cualquiera tiempo pasado fue mejor, que decía Jorge Manrique. Hoy no, porque el tiempo pasado no existe, ¿no? No hemos sacrificado varias generaciones en la lucha por un mundo mejor, por extender el socialismo, por acabar con monarquías y dictaduras decimonónicas. Entonces,
2: mira Lidia, resuélveme una paradoja, porque mira, yo mantengo desde que leí lo primero, cuando conocí un documento ahí que apareció en no sé qué periódico, los 50 objetivos que planteaba Vox y tal, leí y digo, pero si esto es un partido nazi, esto no puede estar legalizado, esto no se puede legalizar. ¿Tú crees que en una democracia puede estar legalizado un partido nazi como Vox?
3: Pues sí, está legalizado, sí. Y además le votan.
2: Sí, sí.
3: Y además tiene no sé cuántos millones de votos. O sea que sí. Gobierna un poco en algunos sitios, sí, sí, claro. Y estamos, como te digo, en una
2: pero distancia. Pero debería de estar legalizado un partido nazi en una democracia, ¿no? ¿Verdad? Porque una democracia es lo contrario de lo que un vamos, una organización.
3: ¿Pero tú te crees que estamos en una democracia?
2: Bueno, yo creo que después de habernos chupado el dictador Francisco Franco Bamonde, ¿me entiendes? Que alargó su vida hasta el año 75, hasta aquel 20 de noviembre. Por Dios, nos merecíamos otra cosa.
3: Nosotros, desgraciadamente, mi querido César, hemos perdido todas las guerras. Hemos perdido la transición. Hemos perdido la república. Somos los hijos de los vencidos, como tengo en uno de mis libros explicando, porque yo soy la última de una saga de luchadores, de anarquistas, liberales, primero contra los carlistas, luego anarquistas, luego comunistas, luego me tocó a mí, como bien sabes, y somos los vencidos, nos han ganado todas las contiendas. Estamos en un momento realmente patético, porque además es, como te digo, una distopía, pero pasada, ¿no? La distopía pasada. Estamos con los fascistas gobernando otra vez, disimuladamente un poco, pero no tanto, y creyéndonos que este sistema de votar cada 4 años es una democracia, ¿no? Yo lo tengo aquí en mi barrio de Madrid, que es el centro de Madrid, un mendigo en cada portal. Hay un chico negro que vive en la calle, Dios, desde hace varios años, tumbado en un colchón.
2: No, es loco. No. Si yo en todo eso estoy de acuerdo, Lidia. Esto es una farsa, una distopía, como tú planteas. Pero no la podemos soportar. Nos van a colgar otro régimen franquista después del régimen franquista original, coño, por Dios.
3: Bueno, pero eso es todo lo que queríamos. Por eso luchó mi familia varias generaciones, por eso cayeron varias generaciones de españoles en la guerra civil, después en la dictadura, las luchas sindicalistas, cooperativistas, socialistas, comunistas, feministas, mi querido César. Yo es que pasa que tengo muy buena memoria y no los olvido, como hace todo el mundo, ¿no? Y entonces, si nos tenemos que conformar con que la señora Isabel Díaz Ayuso sea la presidenta de Madrid, de Madrid, el Madrid donde iba a enterrarse el fascismo, iba a ser la tumba del fascismo, pues la verdad es que no puedo conformarme.
2: Pero mira, Ayuso además, Lidia, me encanta que la cites, porque yo la considero una asesina, asesina, claro. Porque te acuerdas cuando a los 7.291 mayores que habían contraído el COVID y que planteaban simplemente que los dejaran ir a un hospital para que le dieran un tratamiento, ella lo prohibió, porque además, con esa gracia que tiene, dijo que, bueno, como iban a morir de todas maneras, pero ¿tú crees que puede estar de presidenta de Madrid una sinvergüenza asesina como ella?
3: Pues sí, pues claro, es lo que te estoy diciendo. Esta es la distopía que estamos viviendo, retroceder al tiempo pasado. Al nazismo llegaremos en poco tiempo.
2: Pues sí, pero mira, es que la distopía en esa misma línea, ya lo hemos hablado alguna vez, como uno dice, pero por Dios, mata el nazismo de Adolfo Hitler, bueno, 6 millones de judíos. Y ahora uno pregunta, ¿y qué nación es la más, digamos, la más nazi que hay en este momento? Y se llama Israel.
3: Bueno, yo la verdad es que tengo muy poca confianza en ninguna nación. Si la tuviera en alguna ya me habría exilado, de verdad. Porque estoy tan triste, tan, ya no sé cómo explicarlo, tan desanimada, ¿verdad? Es una cosa terrible ver cómo pasan los siglos, no los años, los siglos, y estamos contando estas cosas que estamos comentando ahora, ¿no? A todo esto ya sabes que el feminismo está presionado, acosado, bueno, calumniado, por supuesto, por el lobby queer, esta cosa extrañísima que se ha inventado ahora y que está intoxicando todas las demandas que las mujeres hemos tenido durante dos siglos, ¿sabes? Pues nada, no sirven para nada porque ya no hay mujeres. Yo ya no soy una mujer, yo no soy un sucubo, ¿no? Una cosa extraña. Entonces hay una serie de tíos que se disfrazan de mujer que dicen que son mujeres, que ellos sí que lo son. Y en esta estúpida, absolutamente demente discusión estamos perdiendo el tiempo, las energías, el esfuerzo. A mí me han procesado en la Fiscalía de Odio, como sabes. He tenido un juicio contra un tipo que me amenazó de muerte en las redes sociales y al que absolvieron.
2: Joder.
3: Sí, porque este es el mundo en que estamos. No el que nos cuentan, bueno, no digamos qué gobiernos tenemos, ¿no? ¿Eh?
2: Hombre, tú te imaginas, tú lo apuntabas antes, yo cuando escucho a Pedro Sánchez hablar de que somos una democracia avanzada, no sé dónde ponerme, una democracia avanzada, coño.
3: Sí, sí, y además que avanzamos económicamente más que ningún otro país de Europa.
2: Sí.
3: Esto lo repiten continuamente. La última cifra que he leído, pública y notoria, no es ningún secreto, es que uno de cada cinco españoles está en riesgo de pobreza severa. Que en los últimos años, 10 años o cosas así, se ha bajado el nivel de vida de las clases trabajadoras. Que tenemos el país con el subempleo más grande de Europa. Es decir, muchachos y muchachas que han estudiado, bueno, formación profesional o incluso licenciaturas, están sirviendo platos en restaurantes porque no encuentran trabajo. Tenemos 500.000 jóvenes licenciados, universitarios, que se han ido de España a otros países, especialmente a Alemania, porque no encuentran trabajo. Pero estos son, yo no me invento estas informaciones, ¿eh, César?
2: Está claro.
3: Me las leo en medio.
2: Está claro.
3: No son panfletos clandestinos, es el país, lo oigo en algún programa de televisión. Y estamos tan satisfechos.
2: Pues sí. Pero bueno, ¿qué tenemos que hacer, Lidia? ¿Qué tenemos que hacer de una vez la gente de izquierda? ¿Cuándo nos vamos a unir?
3: Pero nos vamos a unir con un propósito determinado.
2: Claro,
3: porque de momento,
2: por supuesto,
3: los llamamientos que oigo con este Gabriel Rufián, que anda por ahí haciendo sus llamamientos, ¿no? Y que se ha convertido ahora en un protagonista, no veo para qué nos vamos a unir. No me da ningún objetivo concreto. Yo, querido César, si no hacemos la revolución, no hacemos nada.
2: Mira, perdóname que te cuente una cuestión que ya los oyentes se la han contado un poco, ¿no? Porque estuve en Moscú en un encuentro que era de gente, vamos, de activistas de todo el mundo. Y me emocioné, ¿eh? Porque hemos puesto...
3: Claro. ¿Cuándo fue?
2: Pues mira, yo me fui el 25, pues, del 25 del mes pasado, pues hasta el día 30 estuvo.
3: Podías haberme invitado.
2: Pues me esperaba que estuvieras allí. Lo que me parece absurdo es que no te hayan invitado, coño.
3: Pues, ¿quién lo organizaba?
2: Pues mira, la organizaba Moscú, una organización de Moscú.
3: Pues mira qué graciosos, ya me dijeron nada, no me enteré.
2: Rusia Justa era la organización.
3: Bueno, a ver cuándo los rusos espabilan, ¿no?
2: Pues sí.
3: Porque, vamos, les han derrotado la Unión Soviética y la están enterrando y no se mueven.
2: ¡Ay, Dios
3: esto,
2: mío! Dios
3: esto es semejante, semejante, no exacto, pero también trágico, como lo que ha pasado en Venezuela. ¿Qué te parece?
2: Hombre, ya me dirás tú. Es que lo que es increíble, Lidia, en ese, bueno, en la línea de, ese, de esa distopía mundial que tú comentas, sí, es que pueda estar influyendo en el mundo y considerándose un emperador absoluto, un descerebrado como Donald Trump. ¿Cómo nos comemos eso?
3: Pues nos lo comemos con paella en España.
2: Joder, sí.
3: Claro. Si es que, ¿dónde está el movimiento sindical, querido César? ¿Tú crees que hubiéramos consentido en los años 30 un genocidio como el de Gaza sin que los sindicatos europeos hubieran movido una pestaña? ¿Cómo no se han declarado varias huelgas generales que hubieran impedido? Porque las guerras no se pueden hacer con huelgas, ¿eh? Hay que fabricar armas, hay que llevar trenes, hay que encender la luz, hay que seguir construyendo. Pero ¿dónde están los sindicatos? Y el otro día un camarada tuyo me dijo, en las marisquerías.
2: Joder, joder.
3: Es triste, ¿eh? Es triste, es tristísimo. Yo ayer tenía una entrevista también con un compañero tuyo, ¿verdad? Estábamos con Javier del Canto y estaba también con otra compañera del partido este que han montado nuevo de feministas al Congreso, porque ahora se han dado cuenta de que el feminismo tendría que estar en las instituciones y tendría que presentarse a elecciones, etcétera, ¿no? Y cuando empecé a decir que no hacíamos nada, que estábamos paralizadas, pues no le gustó. Pero mira, la igualdad de salarios, César, la igualdad de salarios entre el hombre y la mujer en el mismo punto de trabajo, lo pidieron las mujeres francesas en la puerta de la Asamblea Francesa en 1789.
2: Joder, pues no ha pasado tiempo. No ha pasado tiempo.
3: ¿Crees que realmente hemos avanzado tanto, verdad? Que me den otras cifras, joder, que me den otras fechas. Porque aquí además nadie quiere saber nada de la historia, como te he dicho antes, ¿no? Recordar es muy incómodo, ¿eh? Entonces, estamos pidiendo cosas que nuestras antepasadas pedían hace dos siglos. Por supuesto que no los maten, porque el ranking de España es que cada semana hay el asesinato de una mujer y a veces de los niños. Es el sector de clase que tiene más víctimas de todos. ¿Te imaginas que mataran así a diputados, a gobernadores, a profesionales y no pasara nada? ¿No? Habría estado de excepción el país, el ejército patrullaría las calles. Desde luego detendrían a los tipos que se atreven a amenazar de muerte a la mujer. El 30% de las asesinadas tenía orden de alejamiento del juzgado. Es una broma, ¿no? Es una burla. Además de que te matan, se burlan de ti.
2: Pues sí, pues sí, pues sí, pues sí. La verdad, Lidia, Dios mío, qué mundo, qué mundo.
3: ¿Qué mundo tenemos después de todo? Yo repito, de todo lo que han luchado, tengo las fotos de mi familia aquí delante y hablo con ellos. Y recuerdo a otros camaradas, uno de ellos, bueno, encantador, que fue capitán en el ejército republicano, después tuvo que huir en Francia, se unió a la guerrilla contra Hitler. Después de eso vuelve a España para recomponer el Partido Comunista, lo detiene y se pasa, César, 24 años seguidos en la prisión, en el penal de Burgos. Bueno, como él no era único, no es el único héroe de aquella etapa, porque ya sabemos, tú y yo por lo menos, sabemos lo que fueron capaces de hacer tantos, ¿no? Y entonces hoy, cuando planteas qué hace el movimiento feminista con la violencia contra la mujer, pues a veces se reúne y charla, ¿no? Y cuenta. Sobre todo habla sobre abolir la prostitución, que les tiene muy preocupadas, cosa que comprendo también. Pero hablan, se reúnen y hablan y se lo cuentan unas a otras. Y ya está. Y claro, una se puso así como muy enfadada y molesta por mi crítica. Y me dijo, pues no faltaría más que tuviera que salir a la calle a pegarle fuego a los containers. Pues mira, ha habido momentos en la historia nuestra y no tan lejana en que los que luchaban en la calle lo hacían. Sí, no sé si es tan malo. Porque ¿de qué manera vamos a llamar la atención, querido César? ¿De qué forma?
2: Pues...
3: Ni siquiera son capaces de modificar esa maldita ley de violencia de género, el término género que nos han introducido los queers, es absolutamente una epidemia la que no salimos, ¿eh? Ni siquiera son capaces de modificarla, porque el personaje que sea que amenaza a su mujer de muerte, si ella lo denuncia, no lo detienen. ¿Tú te imaginas que a los etarras les supusieran una bolsillita como les ponen ahora a los maltratadores de mujeres?
2: Yeah.
3: ¿Te imaginas que fueran los etarras amenazando de muerte pues a los concejales y a los políticos y como hacían? Y que estuvieran por la calle tan felices sin que nadie hiciera nada.
2: Ah, quita. Lidia, y ya que me sacaste ese tema, ¿qué te parece lo de Zapatero?
3: Bueno, mira, estoy de todo. Porque por un lado es ridículo, pero por el otro me da una tristeza infinita, ¿no? Porque tú hubieras pensado hace unos años a Zapatero capaz de esto.
2: Pues vamos a ver el 17 y 18 de este mes de junio qué va a decir, qué va a contar, pero desde luego... afortunadamente mucha gente
3: dice que es una conspiración del PP. Bueno, yo supongo que hay el empuje, por supuesto, están las querellas presentadas por estos fascistas de hace oír y no sé, ¿eh? Pero que todo sea mentira es que no sé. ¿Y cómo podemos estar tan tranquilos? Todos estamos, ¿eh? Ahora nos vamos a comer todos la paella y que sea lo que sea. El siglo va transcurriendo y yo que tengo dos nietas preciosas, ¿sabes? Te lo he dicho alguna vez, supongo. Porque no paro de repetirlo.
2: Dios mío.
3: Estoy tristísima pensando qué mundo se van a encontrar.
2: ¿Qué mundo se van a encontrar? Pero porque se lo hemos dejado nosotros.
3: Es el que le dejamos nosotros. Oye, pero yo he trabajado mucho para que no fuera así.
2: Sí, pero parece que no hemos sido los eficaces que teníamos que haber sido. Y mira tú dónde estamos. ¿En qué punto estamos, Lidia?
3: ¿En qué punto estamos, desde luego? Óyeme, César, yo quería pedirte permiso para leer un poema.
2: Sí. Y dos, si quieres, y tres.
3: Es que acabo de publicar, ha salido ahora el tercer libro de poemas, porque poemas no me he prodigado mucho, he escrito casi siempre en prosa, no me sentía segura, pero al final, cuando ya tenía un racimo, pues he ido publicando dos libros primero y ahora este último que se titula Rupturas y Reencuentros.
2: Oh.
3: Este está publicado por Vindicación Feminista, que ya sabes que fue la revista nuestra, la editorial, y bueno, está distribuido por Terán Distribuidora, por si alguien tiene el capricho de comprarlo en la librería. Y entonces, repasando los poemas que están en este tomo, he encontrado este que le dediqué a la militante ecologista Gladys del Estal Ferreira, de la que no se acuerda nadie, a la que en Tudela, en una manifestación el 3 de junio de 1979, en la Jornada Internacional contra la Energía Nuclear, le pegó varios tiros a la Guardia Civil y la dejó muerta en la calle.
2: No.
3: Bueno, estos otros casos se recuerdan, pero este desde luego pasa desapercibido, ¿no? Era una muchacha de 23 años que se manifestaba nada más, estaba en la calle protestando por la energía nuclear y el destrozo del planeta. Y el guardia civil, el que fuera, se creyó con derecho a pegarle varios tiros en la cabeza. Bueno, un camarada pidió que escribiera un poema en su recuerdo Y si no te molesta, te lo leo.
2: Sí, que por Dios, ¿cómo va a molestar? Es un placer, coño. Y si quieres más, léete algunos más. Pero tira para adelante, Lidia. Cuéntanos ese poema. Nárranos ese poema. Haznos recordar que como tú lo practicas, la poesía es un arma cargada de futuro, decían, exacto, de otras cosas.
3: Exacto. Qué bien te acuerdas. Es tu cuerpo el que está en la calle muerto. Dedicado a Gladys del Estal Ferrán, asesinada por un guardia civil en Tudela, Navarra, el 3 de junio de 1979, en la Jornada Internacional contra la Energía Nuclear. Es tu cuerpo, Gladys, el que está en la calle muerto. Es tu cuerpo, que es el mío, donde manos infames con una sábana fingieron respetarte teniéndote a cubierto. Tu cuerpo, allí sobre la tierra, víctima del odio de la hazaña fascista que mata el amor, la paz y la palabra, porque solo sabe organizar la guerra. El que yace desnudo y ensangrentado es tu cuerpo, Gladys, que es el mío. Es tu corazón el que no late, y es el mío el que se ha parado. Es tu boca y tu aliento que ya no respira. Es tu corazón que no late, y tus brazos y tus piernas que no pueden moverse, los que me inundan de ira. Gritando a voces tus 23 años gráciles y enamorados de la vida, entregados a la lucha, a la acción vindicativa, sin temer del enemigo el engaño. Hay un asesino cobarde y un pueblo valiente, y una mujer de 23 años que de indignación arde. Para encender de este pobre planeta la vida y el aire y la luz que los asesinos matan, dejando su cadáver en la cuneta. No fui a la manifestación con ella contra el horror nuclear que trágicamente nos asedia, pero sé que era la más bella. Todos morimos aquel día, cuando la bala se incrustó en tu rostro y el asesino ya sabía que con ella te moría. El ejemplo de tu entrega generosa es obligado que sigamos nosotras, para que los asesinos sepan que sigues aquí viva y hermosa. En esa calle de muertos cargada, Gladys, estás en pie y en lucha. Ah, se me han enganchado las páginas. Madre mía. Bueno, pues estos accidentes tan tontos.
2: No te preocupes.
3: A ver, porque tu alma de fulgor y entrega sobrevive a tu muerte ensangrentada. En Madrid, 27 de septiembre de 2018, aniversario del asesinato de 5 militantes del FRAP y de ETA por el gobierno fascista.
2: Terrible. Terrible. Terrible lo que estamos viviendo en épocas en que creíamos que íbamos a estar realmente...
3: Eso nos creímos cuando terminó la Segunda Guerra Mundial y se creó la Organización de Naciones Unidas y se proclamó y se publicaron los derechos humanos, ¿no? La Declaración de Derechos Humanos del año 48 y que las democracias poblarían la Tierra. Y luego también nos lo creímos, por lo visto, en España, cuando el año 77 se comenzó el montaje este de la transición y de la democracia. Y estamos en el año 26 del siglo XXI.
2: Me hablas de la declaración, la tengo siempre aquí delante. Paz, dignidad e igualdad en un planeta sano. La declaración, madre mía. Dios mío. Lidia, ¿qué esperanza nos queda, si nos queda?
3: Bueno, claro, yo no querría dar un mensaje desesperado, porque entonces no nos queda nada.
4: Yo lo que querría, por el contrario, con estas poesías, con estos llamamientos, es despertar la conciencia social, ¿verdad? Todo el día se está hablando, como es imprescindible, del gobierno, del ayuntamiento, de la comunidad y las instituciones, pero y la gente común, y los militantes de las asociaciones civiles, los socios, los militantes de los partidos políticos de izquierda, ¿dónde están? Es verdad, como decía aquel periodista, que están en las marisquerías. Entonces sí que no nos queda esperanza, querido.
2: Pues, Lidia, vamos a ver cómo logramos, pues, empezar a caminar hacia esa sociedad igualitaria de verdad.
4: Sí, ahora dentro de un año tenemos las elecciones municipales. Bueno, de los municipios se les desprecia cuando, aparte del presupuesto enorme que tienen competencias importantes que podrían, por ejemplo, limitar o evitar, frenar la violencia contra la mujer y los niños. Y otras competencias importantes. El partido que se ha formado, que no sé si conoces, Soberanía y Trabajo, con unos camaradas nuestros que vienen también naturalmente del viejo PC, y nosotras estamos hablando de quizá llegar a alguna alianza para hacer unas listas que pudiéramos presentar a las ciudades, a los municipios. Y hago este llamamiento porque me dejas.
2: Por supuesto, por supuesto, por supuesto, y hazlo con extensión.
4: Nosotros tenemos unas camaradas estupendas de lucha, son tan constantes y tan tenaces. En las Islas Afortunadas, en vuestras Canarias, presentamos alguna candidatura en Gran Canaria, y estamos planteándonos a ver si en algunas ciudades, todas no, podremos, pero Madrid, espero poder organizarlo, para demostrar, no sé, a la sociedad civil española que es posible seguir haciendo cosas, que es posible seguir alzando nuestra voz, seguir organizándonos, seguir planteando alternativas a esta degradación total de la política española.
2: Pues eso esperamos, Lidia. A ver, oye, si...
4: Muchas gracias por dejarme de...
2: Por Dios. Todo lo que quieras, Lidia. Cuenta con nosotros, porque nos une... Es que cuando nombrabas antes... ¿Te acuerdas cuando el partido? ¿Quién es el partido? Sí. Cuando se hablaba del partido, ¿de qué hablábamos?
4: No había otro, porque todos los demás eran unos cobardes que estaban escondidos.
2: Bueno, pues...
4: Los únicos que soportamos la lucha antifascista durante 40 años, con el peso de todo, de todos los que encarcelaron, de todos los que fusilaron, fue el Partido Comunista, por supuesto.
2: Pues está clarísimo. El partido era el Partido Comunista de España. Madre mía. Pues, Lidia, mira, te quería...
4: Un abrazo muy fuerte,
2: venga,
4: querido.
2: Venga, pues seguimos hablando. Un abrazote muy fuerte. Gracias.
4: Hasta pronto,
2: Lidia.

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4: Varios menores, entre ellos un bebé de 8 meses, rescatados de un cayuco con más de 50 personas cerca de la isla de El Hierro. La embarcación fue localizada a unos 6 kilómetros al sur de La Restinga y fue remolcada por salvamento marítimo hasta el muelle de esta localidad pesquera. Diputada del Común, Lola Padrón, entrega su informe anual a la presidenta del Parlamento y afirma que una sociedad inclusiva no puede permitirse tener el 40% de pobreza infantil. Lola Padrón hizo un llamamiento a las instituciones a construir una política integral a favor de la infancia y lamentó que en las políticas de infancia se ha detectado un gran problema debido a que el Pacto por la Infancia suscrito con UNICEF, la Diputación y el Gobierno de la Comunidad no se está llevando por buen término. Vecinos de Santa Cruz de Tenerife recogen firmas para salvar del derribo el edificio de la antigua Cofradía de Pescadores de San Andrés y para reclamar la recuperación de la antigua playa del pueblo. Detenidas 3 personas por prostituir a una menor tutelada desaparecida durante meses en Canarias. Fue de un centro tutelado en el que estaba. La Policía Nacional ha detenido a una mujer y 2 hombres como presuntos autores de delito de inducción al abandono del domicilio de menor, inducción a la prostitución y agresión sexual. Pacientes amontonados en los pasillos y obstruyendo la salida de emergencia. Nuevo colapso en las urgencias del Hospital Universitario de Canarias. Hacienda abre una inspección a Quirón Prevención, principal pagador de la pareja de Isabel Díaz Ayuso. La inspección se inició en 2025 después de salir a la luz el escándalo de Alberto González Amador, que comprende hasta 4 ejercicios desde 2020 y afecta al impuesto de sociedades, al IVA, el IRPF y renta de no residentes. La filial del grupo sanitario bate otro récord en ventas. Consumo multa a Mercadona con 30.000 euros por información engañosa en su marca blanca. La sanción llega tras una denuncia de Facua por la incorrecta denominación y etiquetado de un tipo de pan especial y está siendo analizada por la cadena de supermercados que valora recurrirla. Dura carta de la ministra de Vivienda al gobierno canario por los pisos turísticos. Isabel Rodríguez insta al consejero regional Pablo Rodríguez a inspeccionar y cerrar 14.200 alojamientos turísticos ilegales y le recuerda que si tomase las medidas para las que es competente, estos podrían estar sirviendo para incrementar la oferta de vivienda asequible en Canarias, en lugar de expulsar a miles de canarios y canarias de sus barrios, de sus ciudades y, en definitiva, de sus islas.

0: Colombia de cara a las elecciones, candidatos y medidas de seguridad para el 31 de mayo. Incluye a Israel en lista de países acusados por violencia sexual en zonas de conflicto. Estados Unidos afirma que se alcanzó un memorando de entendimiento con Irán, mientras que Teherán niega un acuerdo final.
1: Bueno, creo que nos está escuchando ya Víctor Suárez, Víctor Aridane Suárez, miembro de Tamaranae. ¿Nos escuchas, Víctor?
2: Sí, ¿qué tal? Buenos días.
1: Pues muy buenos días. Oye, venga, vamos con esos 30 colectivos que firman un comunicado denunciando la opacidad del proyecto de renaturalización impulsado por... Ahí es nada, ¿eh? Este es un agitador de Lopezán. Madre mía, preséntanos a Lopezán.
2: Sí, parece increíble que en la misma frase se pueda decir Lopezán y renaturalización. Pero sí, vivimos tiempos tan esquizofrénicos que eso es lo que tenemos.
1: Pero para que todo el archipiélago seca sepa, dinos un poquito más de Lopezán, este agitador que va a conseguir por fin la igualdad para todos, ¿verdad?
2: Sí. Sí, bueno, Lopezán es un grupo empresarial que posee en media isla de Gran Canaria y parte del extranjero, que tiene distintas filiales de agricultura, de construcción, de asfaltado, de hotelería, hoteleros. Abarca muchos sectores empresariales y es un fuerte lobby de presión.
1: Y creo que no solo lobby, sino también el tema de las lobitas le gustaban.
2: Ah, también.
1: ¿Te acuerdas?
2: Sí, que tiene un proceso...
1: Que no es lo mismo, pero joder.
2: Sí, terrible. Que la verdad que no sé muy bien en qué quedó, pero la verdad que tuvo una opacidad también terrible ante un caso de prostitución de menores, que el caso de 18 Loba, famosísimo. Y bueno, también tuvo ahí como unos procesos judiciales un tanto extraños, que realmente no sé en qué quedó. Pero bueno, sí, es un
1: Lo esconden debidamente. Si se tiene pasta, sí, claro. Se encubre todo, ¿oíste?
2: Sí, claro, al final pues está claro, ¿no?, que cuando se tiene tanto poder, se tiene poder en todas las esferas, ¿no?, en todos los ámbitos, el judicial, el mediático, el político, y funcionan así las estructuras de poder, ¿no?
1: Pues cuéntanos para estar preparados para todo lo que nos espera, que Lopezán esté, como tú bien destacabas, sí. Denunciando la opacidad del proyecto de renaturalización.
2: Sí, pues nada, a principios de mayo nos encontramos con que varias personas nos alertan de que en la playa de Beneguera entró maquinaria pesada y se encontraban haciendo grandes movimientos de áridos y de callados en la playa. Y eliminando todo el talú característico que tienen toda la costa del oeste con las pleamares y las bajamares, ¿no?, que se acumulan una montaña de cantos rodados en la parte superior de la playa, pues entró maquinaria pesada y arrastró todo ese material, convirtiendo la playa en un solar con el que se podría poner una cancha de baloncesto ahí, de lo lisa que la dejaron. Y trasladando todo ese material hacia lo que era el aparcamiento público, sepultando el mismo. Y todo esto hay que recordar que se está produciendo en un espacio natural protegido como es el Parque Rural del Nulo, ¿no?, que forma parte Beneguera y del cual se consiguió esa figura de protección ambiental después de una lucha de décadas, ¿no?, una lucha ecologista y vecinal que ya es histórica, ¿no?, para toda Canarias. Pues bueno, esto nos demuestra que las luchas nunca se ganan definitivamente, ¿no?, y que no hay que bajar la guardia y que hay que estar siempre ahí vigilantes y sobre todo a partir de que en 2014 el grupo empresarial López Sanz compró prácticamente la totalidad o fue comprando prácticamente la totalidad de todo el barranco de Beneguera, en lo que ellos dicen que inicialmente fue un proyecto de renaturalización y de reforestación de Beneguera. Pues bien, a día de hoy no se ha plantado ni una tabayo, sino todo lo contrario. Lo que han hecho ha sido destruir sistemáticamente el barranco, convirtiendo el cauce del barranco de Beneguera en una mina a cielo abierto con extracción de árido, arrasaron el cauce de un bosque de tarajales, con muchísima antigüedad, destruyeron un yacimiento arqueológico de un valor incalculable a conciencia en el año 2023, por lo cual todavía tiene un proceso judicial abierto. Han destruido en la ladera conocida como Tabaibales una cantidad brutal, una cantidad de hectáreas brutal de Tabaibal cardonal centenario, también para seguir creando monocultivos de mangos y de lo que ellos estén plantando por ahí. ¿Y qué más? Han cambiado el cauce en repetidas ocasiones, desviando el cauce natural para su conveniencia. Han cortado accesos y caminos varios. Han levantado muros en el cauce de público. Millones de barbaridades, ¿no?, que han cometido. Entonces, esto no es más este nuevo movimiento, este movimiento de áridos y de callados en la playa, la sepultación del aparcamiento, no es más que un nuevo intento de este grupo empresarial, o lo que nosotros entendemos, y por eso estamos exigiendo respuestas al gobierno de Canarias, un intento claro de limitación de acceso a la playa, ¿no? Por eso tenemos ese miedo y por eso este tipo de cosas demuestran que no se puede bajar nunca la guardia, ¿no?, ante esta gente.
1: Bueno, las imágenes son espeluznantes, las imágenes que tenemos junto con la información es terrible. Esas cuevas, lo que has ido describiendo, que es un tema loco, ¿eh? Y como se dice en la información que firman, voy a leerlo, ¿eh?, porque BEMAG, Ecologistas en Acción, Colectivo Turcón, estos son colectivos firmantes, el Taller de la Isleta, Las Kelly de Gran Canaria, Tamaraná es activista, con cuyo representante estamos hablando, con Víctor, SOS más Palomas, Canarias Insumisa, Oeste Sostenible, Asociación Entramadas, Hábitat, Territorio y Acción Social, Recreándome, Fuerteventura tiene un límite, Salvar el Cotillo, Asociación Cultural y Ecologista Osinisa, Asociación Cultural y Ecologista Altajay, Asociación Sociocultural y Ambiental La Periferia, Guanarteme Se Mueve, Espacio Sociocultural La Casa, Asamblea Canaria por el Reparto de la Riqueza, Coordinación Baladre, Salvar a Gaete, Transparencia Urbanística, Custodia del Territorio Guiniguada, Salvar la Tejita, ATAN, Asociación Tinerfeña, como sabemos, de Amigos de la Naturaleza, La Vinca, Ecologistas en Acción, Tanecra, Ecofem Fuerteventura, ADN, VAA MOX, Asociación Ecologista Viera y Clavijo, Eco Océanos, Plataforma Ciudadana Salvar Chira Soria y Barranco de Arguineguín, Asociación Abeque, Coordinadora El Rincón Ecologistas en Acción, Fundación Teleforo Bravo Juan Coello y Agentes del Cambio. Por Dios. Todo este mogollón de organizaciones, joder.
2: Sí, eso demuestra el apoyo que hay ante una civilización social y ecologista que tenemos de esta parte de este gallito de nuestro territorio que todavía nos queda, ¿no? Porque al final es que se está luchando por prácticamente el último pedacito semivirgen de territorio que nos queda, de barranco que llegas hasta el mar, ¿no? Y tienes como esa sensación de, pues eso, ¿no? De una de las pocas, sino la única, la última zona que nos queda así, ¿no? Prácticamente muy poco intervenido, y por eso existe esta sensibilidad ecologista y social con este tema. Y sobre todo, nosotros nos preocupa el hecho de que, bueno, de la opacidad, ¿no?, que ya se dice en el comunicado, y es que en la playa no existe ningún cartel preceptivo de informando sobre qué tipo de obras se están ejecutando ahí. Sí es verdad que nos enteramos a raíz de una nota de prensa, que es la única, muy extraño, ¿no?, que salió en los medios de comunicación, una nota de prensa de la provincia, que fue por la que nos enteramos de que la Dirección General de Costas del Gobierno de Canarias había autorizado a Costa Canaria, que es una filial, la filial agrícola de López Sanz, había autorizado a un proyecto de limpieza y renaturalización del barranco y de la playa de Beneguera. Digo, coño, qué curioso que ahora le salió el lado ecologista, ¿no?, a López Sanz. O sea, se ha encargado de reventar el barranco desde que lo compró en 2014, y ahora de repente le sale la vena ecologista, ¿no? Está claro que esto es un greenwashing más, y no engaña a nadie. Si no, también lo que le podríamos ahora preguntar a López Sanz es si ahora él va a realizar proyectos de renaturalización en todo y cada uno de los puntos del litoral sur, en donde se ha cargado todo el territorio plantando hoteles y campos de golf. A lo mejor también le va a dar por renaturalizar todo el sur de la isla, ¿no? No lo sabemos. Ahora, que curioso que le dé por Beneguera, que es el único espacio que está bastante naturalizado, ¿no? Como empieza por donde realmente está absolutamente degradado y reventado, empieza por renaturalizar toda la costa sur, que tú te has encargado de destruir sistemáticamente, y que gracias a esa destrucción tú te has forrado, ¿no?, y te has lucrado durante décadas en esta tierra, ¿no?, a costa del suelo público, territorio, la privatización del territorio que te toca. Pues nos asaltan todas esas dudas, y también nos preguntamos en qué consiste realmente este proyecto, porque es que nada, te dicen renaturalización y te ves a una maquinaria pesada sepultando el aparcamiento público y convirtiendo la playa en una pista de baloncesto totalmente plana, lo cual está artificializando una playa, porque eso no es renaturalizar. La playa precisamente está con ese talud de cantos rodados porque es su naturaleza, se acumulan esos sedimentos, esos áridos se acumulan ahí precisamente por la acción del oleaje. Y tú lo que estás haciendo es artificializar. Por eso nos preguntamos, ¿qué autorización dio el gobierno de Canarias? Y también nos preguntamos si López Sanz se excedió en esa autorización, porque quizás la autorización, que no sabemos en qué consiste, pues consistía en, no lo sé, en tapar el aparcamiento y retranquear hacia detrás el nuevo aparcamiento, que esa es otra. Si se va a habilitar un nuevo espacio para el aparcamiento de coches o quizás no. Y nos vamos a encontrar que ahora ya solamente podemos ir y aparcar en el lateral de la carretera. Vaya a saber usted.
1: No, es que están acabando con lo poco que queda, ¿no? O sea, que todos sabemos, Canarias tiene un límite, mira que se llega hablando de esto. Y permite que lea los dos últimos parrafitos de la nota, dice: por ello muchas personas sentimos que no estamos ante un verdadero proyecto ecológico, sino ante un nuevo episodio de intervención progresiva sobre uno de los lugares semivírgenes que quedan en nuestra isla. Nos preocupa profundamente que estas actuaciones puedan formar parte de una estrategia paulatina de control territorial y limitación del acceso ciudadano a un espacio natural que pertenece emocional, cultural y socialmente al conjunto del pueblo canario, y que las administraciones competentes no estén velando adecuadamente por salvaguardar el lugar. Manifestamos nuestra profunda preocupación y nuestra firme negativa a permitir que López Sanz continúe avanzando en la apropiación territorial de Beneguera hasta convertirla en su cortijo particular, con la connivencia del gobierno de Canarias y del Cabildo de Gran Canaria, Después de décadas de lucha vecinal, social y ecologista, no podemos aceptar que un gran grupo empresarial, un auténtico lobby económico con enorme capacidad de influencia sobre el territorio, termine adueñándose de aquello que el pueblo canario logró proteger con décadas de movilización, resistencia y sacrificio. Beneguera no pertenece a ninguna empresa, pertenece a la memoria colectiva de quienes la defendieron y al derecho de todas las personas a seguir disfrutándola libremente. Y acaban ustedes. Ante todo ello, la ciudadanía comienza a organizarse para defender una vez más Beneguera. Me acuerdo, coño, que el tema ese Beneguera lo ponemos con mucha frecuencia todavía en la radio, porque las luchas sociales se ganan definitivamente. Porque cuando se baja la guardia, nunca se ganan definitivamente, porque las luchas sociales nunca se ganan definitivamente, porque cuando se baja la guardia los espacios naturales vuelven a estar amenazados. Y porque Beneguera simboliza algo mucho más grande que una playa, simboliza la memoria colectiva de un pueblo que ya luchó una vez para salvarla. La verdad es que es terrible que estemos en este punto, Víctor, que estemos en este punto y continuamos ahí, vemos en el sur de Tenerife, en Adeje, pues lo que el señor alcalde durante 38 años, no sé si habrá cumplido ya el 39 años, el señor Rodríguez Fraga, pues ha dado lugar a lo que a esta lucha terrible también, ¿no? Qué sé yo, es que no van a parar, no van a parar. Van a seguir en el negociete permanente, Víctor.
2: Sí, pero ¿sabes qué es lo bueno? Que nosotros tampoco vamos a parar, ¿no? Y algo que tenemos que reconocernos y que aplaudirnos es que el pueblo canario es el territorio de todo el Estado español de referencia en cuanto a defensa ambiental y territorial. O sea, ninguna comunidad ni ninguna parte del territorio del Estado español nos hace ni siquiera sombra en lo que es la defensa del territorio. La sociedad canaria está muy ligada a su tierra y a la protección de la misma, ¿no? Y es increíble que en todas las agresiones, por mínima que sea, al territorio, ahí hay un colectivo organizado, por mínimo que sea, hay una gente organizada luchando para defender ese gallito. Y eso es un reconocimiento que tenemos que hacer y que a veces se nos olvida, ¿no? Y que también nos sumimos en esa desesperanza, porque sí es verdad, esto es una guerra y nos van ganando, ¿no? Eso está claro. Pero no cesamos en nuestro intento y no nos dejamos vencer por la desesperanza, y siempre hay un nuevo colectivo que se organiza ante una nueva agresión. Es impresionante la capacidad que tenemos, aún siendo la comunidad más pobre, o si no la segunda más pobre, de todo el Estado español, ¿no? Que eso también hay que hacerse un reconocimiento, que no es lo mismo ser del País Vasco y tener los garbanzos asegurados, el techo y un estado del bienestar mucho mejor que el que tenemos aquí, que vivir en Canarias con la pobreza extrema que sufrimos, la precariedad, los sueldos de miseria, el problema de vivienda, etcétera, etcétera, ¿no? Y aún así estamos ahí, ¿no? Que muchas veces luchar es un privilegio, porque tienes garantizado el techo y los garbanzos, entonces ya puedes luchar. Pero cuando no tienes eso garantizado, luchar aún así por el territorio es triplemente de reconocimiento. Entonces, a mí me gusta también como ver la parte positiva, ¿no? Si es que la hay, de todo esto, ¿no? Y es que siempre hemos estado ahí haciendo frente a todo y cada una. Y que esto también nos haga ser conscientes de que hay muchas luchas que ganamos y que ni siquiera somos conscientes, precisamente por todas las luchas que hemos desempeñado y por todo el poder que tiene el movimiento ecologista en Canarias. No sabemos las luchas que hemos ganado sin ni siquiera haberse empezado, ¿no? Necesita saber cuántos empresarios o cuántos proyectos han desistido precisamente porque saben que aquí hay una respuesta ecologista y territorial brutal, ¿no? Entonces no sabemos las batallas que hemos ganado sin ni siquiera haber empezado, ¿no?
1: Entonces, mira, Víctor, nombran dos instituciones, el gobierno de Canarias, que como lógico, pues que podemos desgraciadamente esperar, ¿no? Bueno, tú piensas que está de nuevo un presidente que cuando estuvo la primera vez, pues nombró como responsable de sanidad al mayor representante de la sanidad privada. Imagínate, ¿no? Dios mío, Manuel Baltar aquel, ¿te acuerdas? No, mi madre. Pues, pero mira, nombran ustedes también Cabildo de Gran Canaria. ¿Cómo es posible que el Cabildo de Gran Canaria no meta mano a esto?
2: A ver, yo creo que a estas alturas ya el panfleto propagandístico de la coisla del señor Antonio Morales ya se cayó de Maduro hace mucho, ¿no? Y se sigue cayendo cada vez más ante los ojos de cada vez más gente, ¿no? Está clarísimo que ha sido todo un eslogan de marketing completamente hueco, vacío, para precisamente meterte por detrás algo más fácilmente, ¿no? Yo siempre digo que esta gente, o sea, son peores que los otros, porque los otros tú sabes por dónde te vienen, sabes que vienen de frente, pero estos que te van por la espalda y te meten la cuchillada. O sea, cuando te vienen por delante con un discurso ecologista, de ecoisla, de no sé qué, y a la misma vez son los principales promotores de los proyectos faraónicos más terribles que ha sufrido esta isla nunca, nunca, desde la conquista, ¿sabes? Empezamos a contar. Tira Soria, un proyecto absolutamente destructivo sin ningún tipo de beneficio local, entregándole nuestros recursos naturales más preciados como el agua a una multinacional energética para su propio lucro, una destrucción medioambiental que se pasa por el forro 7 espacios de la Red Natura 2000. Bueno, el Siam Park, están luchando por el Siam Park, un parque acuático, otro más, si ya tenemos 3, quieren otro más en un lugar donde primero dicen que te van a construir Tira Soria porque no hay agua y lo quieren construir porque va a proporcionar agua a toda la medianía y no sé qué, no sé cuánto, que es absolutamente mentira y el tiempo lo corroborará. Y a la misma vez eres capaz de promover un parque acuático en el sur. O sea, la gente son esquizofrénica lo que les pasa. El Dreamland, un parque temático audiovisual. El tren, un proyecto turístico que incluso cuenta hasta con informes negativos de la propia Universidad de Las Palmas diciendo que eso es un absoluto disparate, que no va a solucionar ningún tipo de problemas de movilidad y que va a ser un agujero económico. El estadio de Gran Canaria, 100 millones de euros. Los proyectos de renovables que nos han llenado todo el sureste y con campos de aerogeneradores y campos fotovoltaicos, entregándole sistemáticamente el suelo y la energía a empresas multinacionales sin beneficio para la población local, sin apostar primero por el autoconsumo, sin apostar por una inversión pública de esas infraestructuras. O sea, la gran mayoría de los proyectos más disparatados que ha sufrido esta isla ha sido con esta gente. Y el Cabildo Gran Canaria, todos sabemos que va de manitas con López Sanz. Bueno, ellos fueron quienes compraron todo el barranco de Beneguera mientras ellos estaban en el poder. De hecho, hasta por vecindad están muy próximos, ¿vale? Entonces, el Cabildo Gran Canaria no es que no haya hecho nada, es que encima se los ha puesto en bandeja. Y su modelo de coisla, pues ya es un chiste, ¿no? Es un chiste y es un insulto. Y creo que, bueno, las elecciones pasadas escaparon en llantas, pero creo que ya estas elecciones, la gente no puede, ¿no?
1: Vamos a ver qué nombre ponen, ¿no? Porque tú sabes que es cuna del alma. Oye, qué poético, ¿verdad? La cuna para el alma, ¿no? Y bueno, nosotros enseguida ya le pusimos tumba del alma, ¿no? Y la viborina, cómo estaba, triste, ¿no? O sea, es que es terrible lo que nos pasa. Chico, esto está muy jodido. Y mira, una última cosa. Háblanos de los jóvenes. el compromiso, la implicación de los jóvenes en los problemas de medio ambiente. Lo digo porque cuando se filtra por ahí que si están votando muchos jóvenes, un porcentaje importante, a Vox, un partido que, una organización que no podría estar legalizada, porque si queremos una democracia, que es por lo que estamos hablando después de la lucha contra la dictadura de 40 años y tal, pues oye, pues a ver cómo se come esto, a ver cómo se come esto.
2: Sí, a mí me...
1: No lo digo, porque los jóvenes, mira, cuando una organización, que yo creo que tenemos que hacer una batalla grandísima, ¿no? Que una organización nazi, como es Vox, que esté legalizada, pero ¿qué coño es esto? ¿Cómo puede estar legalizado una organización que yo, desde la primera vez que leí algo de lo que pretendían y tal, digo, pero si esto es una organización nazi, coño. Solo le falta que la llamaran Adolfo Hitler.
2: A mí lo único que se me ocurre es pensar que quienes sostienen las estructuras de poder que permiten eso también son nazis. O bueno, por lo menos tienen una filia hacia ese tipo de pensamiento.
1: Sí, no, mira, lo que hemos dicho aquí, Víctor, tantas veces en esta emisora, yo creo que no pasaría que no lo digamos, que es que, ¿te acuerdas? Pues bueno, la Segunda Guerra Mundial y tal, los nazis, Adolfo Hitler y compañía, pues 8 millones de judíos, creo, o 6, pero entre 6 y 8 millones de judíos se cargaron, y pasa el tiempo, y resulta que uno pregunta, ¿y qué estado, qué nación es la más nazi que hay en el mundo? Pues Israel, a ver cómo se come.
2: Sí. A mí una cosa que sí me gusta señalar es que los medios de comunicación están siempre repitiendo el mensaje de, bueno, el 20, no sé exactamente qué, pero creo que es alrededor del 25% de los jóvenes votan a ultraderecha, ¿no? Digo, coño, ¿por qué no dan el mensaje al revés? El 75% de los jóvenes no vota a ultraderecha. Lo que pasa es que parece que nos quieren mandar el mensaje contrario, ¿no? El 25% de los jóvenes, sí, ¿el 75% qué? ¿Sabes? Y de ese 25%, el 24% de esos hombres, ¿no? Pibes que tienen una circunstancia y una coyuntura socioeconómicas actuales que son víctimas de un sistema corrupto y que están súper influenciados por un poder digital con un algoritmo brutal que es un poder económico también, que menospreciamos, ¿no? Infravaloramos el poder digital, ¿no? Y los pibes se relacionan a través de la maquinita, ¿no? Y esa maquinita les está envenenando, ¿no? Y hay un discurso hegemonista que les hace creer que sus problemas vienen de dinámicas progresistas, ¿no? Como puede ser el feminismo o los avances sociales en materia de derechos laborales, sociales, lo que sea, ¿no? Entonces, igual que antes ser rebelde era ser anarquista, pues quizás en la época esta esquizofrénica, que no es más que una crisis absoluta de este sistema capitalista, ¿no? Pues los pibes, con toda esa influencia del poder digital y mediática que están sufriendo y sufriendo en esta coyuntura que vivimos, tío, con una crisis brutal habitacional, ¿no? Sin futuro, con unas condiciones pésimas, ¿no? De pobreza, donde cada vez todo empeora más, ¿no? Como, pues quizás lo que les están vendiendo desde ese lado es que esta gente les van a solucionar el problema, ¿no? Y tienen el poder económico y los recursos como para convencer o para disuadir de que así es, ¿no? Pero pues quizás bueno, yo tengo la esperanza de que no van a llegar, no sé, no me digas, llámame ingenuo,
1: ¿no? No,
2: tengo la esperanza de que no van a llegar. Lo que pasa es que estamos muy bombardeados por ese discurso, porque hay muchas, en todas las esferas, a todos los niveles, están convencidos y necesitan hacerte creer que así va a ser. Pero yo no lo tengo tan claro. Hay que mandar un mensaje también positivo, ¿no?
1: Y está claro.
2: Están empezando a haber movimientos de la izquierda hacia hacia esa dirección, ¿no?, de unión y tal, a ver si en Canarias también sucede.
1: Venga, pues ánimo, Víctor, venga, a ver si la próxima vez, vamos a poner el tema, supongo que tendrás por ahí Beneguera, pues venga, vamos a que suene Beneguera, hasta luego.
2: Venga, un saludo, adiós. Gracias.

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1: Varios menores, entre ellos un bebé de 8 meses, rescatados de un cayuco con más de 50 personas cerca de la isla de El Hierro. La embarcación fue localizada a unos 6 kilómetros al sur de La Restinga y fue remolcada por salvamento marítimo hasta el muelle de esta localidad pesquera. Diputada del Común, Lola Padrón, entrega su informe anual a la presidenta del Parlamento y afirma que una sociedad inclusiva no puede permitirse tener el 40% de pobreza infantil. Lola Padrón hizo un llamamiento a las instituciones a construir una política integral a favor de la infancia y lamentó que en las políticas de infancia se ha detectado un gran problema debido a que el Pacto por la Infancia suscrito con UNICEF, la Diputación y el Gobierno de la Comunidad no se está llevando por buen término. Vecinos de Santa Cruz de Tenerife recogen firmas para salvar del derribo el edificio de la antigua Cofradía de Pescadores de San Andrés y para reclamar la recuperación de la antigua playa del pueblo. Detenidas 3 personas por prostituir a una menor tutelada desaparecida durante meses en Canarias. Fue de un centro tutelado en el que estaba. La Policía Nacional ha detenido a una mujer y 2 hombres como presuntos autores de delito de inducción al abandono del domicilio de menor, inducción a la prostitución y agresión sexual. Pacientes amontonados en los pasillos y obstruyendo la salida de emergencia. Nuevo colapso en las urgencias del Hospital Universitario de Canarias. Hacienda abre una inspección a Quirón Prevención, principal pagador de la pareja de Isabel Díaz Ayuso. La inspección se inició en 2025 después de salir a la luz el escándalo de Alberto González Amador, que comprende hasta 4 ejercicios desde 2020 y afecta al impuesto de sociedades, al IVA, el IRPF y renta de no residentes. La filial del grupo sanitario bate otro récord en ventas. Consumo multa a Mercadona con 30.000 euros por información engañosa en su marca blanca. La sanción llega tras una denuncia de Facua por la incorrecta denominación y etiquetado de un tipo de pan especial y está siendo analizada por la cadena de supermercados que valora recurrirlo. Dura carta de la ministra de Vivienda al gobierno canario por los pisos turísticos. Isabel Rodríguez insta al consejero regional Pablo Rodríguez a inspeccionar y cerrar 14.200 alojamientos turísticos ilegales y le recuerda que si tomase las medidas para las que es competente, estos podrían estar sirviendo para incrementar la oferta de vivienda asequible en Canarias, en lugar de expulsar a miles de canarios y canarias de sus barrios, de sus ciudades y, en definitiva, de sus islas. Colombia de cara a las elecciones, candidatos y medidas de seguridad para el 31 de mayo. Incluye a Israel en lista de países acusados por violencia sexual en zonas de conflicto. Estados Unidos afirma que se alcanzó un memorando de entendimiento con Irán, mientras que Teherán niega un acuerdo final.
2: Bueno, vamos a ver qué nos cuenta Joaquín Hernández. Vamos a ver. Su último artículo lo titula La Inquisición del siglo XXI. Pues vamos a ver esa Inquisición. Ay, Dios mío, vamos a ver. La verdad es que hay mucha información de interés. Pero vamos a ver si primero hablamos con Joaquín, que no... A ver. Uy, mi madre. Don Joaquín, ¿nos escucha?
3: Sí, te escucho, sí. Es que me estaba llamando con una bronca con Vodafone, que me tienen loco. Bueno, madre mía, señor. ¿Qué tal? ¿Cómo
2: estamos, querido? ¿Querían darte el millón de euros ese de regalo que han
3: sí,
2: dado?
3: Me van a dar muchos regalos, joyas como a Zapatero.
2: Está bien.
3: Pero yo soy más de joyas, que el dinero. Porque el oro está siempre en aumento y los diamantes también. Esa es buena inversión. Entonces bueno. Yo soy de diamante y de oro.
2: Pues venga, tira para adelante.
3: Mira, querido César, te he llamado porque estamos hablando tanto de corrupción del gobierno, corrupción de este, corrupción del otro. Te he cansado de tanta corrupción y alguna supuesta corrupción. Pero no voy a entrar en el caso Zapatero, no voy a entrar por ahí. Mira, me he encontrado con otro tipo de corrupción legalizada, ¿verdad? Resulta que me encuentro con un amigo, Ricardo. Ya hace tiempo que me contó él un tema y yo hice un artículo al respecto, pero bueno, yo creía que... Y me lo encuentro todo compungido, el hombre dice, ya tengo un cabreo. Yo, ¿qué te pasa, hombre? Venga, cuenta. Y tenemos mucha amistad. ¿No te acuerdas? Digo, sí, me acuerdo que me dijiste algo. Pues me acaban de embargar la devolución de Hacienda. ¿Cómo que? ¿Cómo es, muchacho? ¿No me dijiste? Sí. La historia es la siguiente. Para que a ver que tus oyentes me escuchen bien y no se fíen ni un pelo, vamos, pero ni un pelo que les sirva de escarmiento, ¿no? Porque esto es una estafa legalizada y además judicializada, que es lo peor. Vamos a ver, señora con 65 años, en el año 93-94, trabajaba limpiando casa, dedicaba a limpiar casa, limpiar oficina, no estaba asegurada ni nada de esto. Como la mayoría de las que siguen ahora tampoco lo están, ¿no? Por mucho que diga el gobierno, tampoco lo están. Y bueno, pues una cuenta en la caja postal donde ella iba ingresando su tal. Su hijo se quiere comprar un coche, pide un crédito y de repente le entra una lumbalgia y una artrosis terrible que tiene que dejar, no puede seguir trabajando, tiene que dejar el trabajo total. El crédito en la caja postal de 1993 o 94, por ahí, había ascendido a 210.000 pesetas de la época y se queda sin pagar. A esto, como conoce al director, mira, me pasa esto, el director dice, bueno, vamos a dejar esto en mora y tal, igual. Total que la caja postal pasa un par de años y la caja postal le queda a esta señora un descubierto, porque me dieron el dinero para pagar el coche, le llega un descubierto a la cuenta de 210.000 euros. Pero caja postal desaparece. Pero lo compra, lo absorbe, caja postal lo absorbe, por lo de siempre, 1 euro, 2 euros, lo absorbe el BBVA. ¿Qué es lo que pasa? Pues mira qué casualidad. El BBVA lo que hace es poner un monitorio contra esta señora que ya tiene 70 años, ¿no? En esa es la fecha esa, 2006, le mete un monitorio por 3.045 euros. O sea,
2: ¿qué es eso de un monitorio? A ver...
3: Sí, un monitorio es lo que se han inventado el capital carroñero y que lo ha aceptado la justicia, que es un juicio rápido. O sea, te mandan una cosa, alguien dice, por ejemplo, yo digo, César Rodríguez Placer me debe 2.000 euros, 3.000 euros. Y yo digo, voy al juzgado y digo que César Rodríguez Placer me debe 2.000 o 3.000 euros. Y a ti te mandan un pliego en tu casa, una citación en tu casa, diciéndote que yo he planteado que tú me debes 3.000 euros y que si en el plazo de 15 días tú no contestas a esa apelación, a esa citación, automáticamente se convierte en un embargo. Punto. Y ya no puedes hacer nada.
2: Joder.
3: Ya no puedes hacer nada. No te embargan. Te embargan y a tomar por saco. Punto y pelota. Así. Te embargan.
2: Pues ¿vale? voy a hacer después, eso. Cuando tú... Mira, ¿cuánto dinero tienes, papá?
3: Lo que pasa es que yo tengo abogado en la familia y conmigo pagarían las costas y te iba a salir más caro el tema. pero bueno, esta señora pues se encuentra con que le viene eso a la casa y esto qué. Bueno, pues va al juzgado diciendo, tiene usted que inmediatamente contratar un abogado de oficio. Contrata un abogado de oficio, un abogado dicho de esto, de tres cuartas de cara, que lo tenía ganado porque estaba chupado, porque un descubierto no puede, digo, usted me debe, porque lo dice usted, a ver, demuestre de que le debo esto. Y tiene que demostrar a qué partidas ha ido, a, por ejemplo, tú tienes una tarjeta de crédito, ¿vale? Y no la paga, y se acabó, y viene el banco y te dice el banco, oiga, que me debe usted esta tarjeta de crédito por tanto dinero, a ver, demuéstrelo usted. Y si el banco no puede demostrar punto por punto los cargos que tú tienes y los gastos que tú tienes en la fecha y dónde han sido cometidos, le pueden dar mucho por saco al banco, que no lo gana el juicio, ¿sabes? Por eso yo lo he intentado con Fidis más de una vez y ha perdido un montón de juicios por eso, por no poder presentar, pues claro. ¿Qué es lo que pasa? Que pasan 5 o 6 años y de repente coincidís, coge 50 o 60 este y la vende. Bueno, eso es otra historia. Total, que el BBV coge, le mete una y le embarga. Pero ¿qué pasa? Que como esta señora no tiene cuenta, ni tiene trabajo, ni tiene trabajo habitual, pues no puede embargarle. Pero, ojo, ¿qué es lo que pasa? Que claro, dentro del abanico de embargos que hace el juzgado, para cobrar 3.145 euros, lo manda a todos los bancos habido y por haber, y además lo manda a la Hacienda Pública. ¿Qué pasa? Esta señora no declara, pero sí declara conjuntamente con el marido. Y el marido, el pobre marido, cuando están esperando como una paguita extra de julio, la devolución de 1.000 o 2.000 euros, 700, 800, lo que sea, se encuentra con que viene un embargo de esto. Bueno, hasta ahí normal, ¿verdad? Hasta ahí normal. ¿Qué ocurre?
2: Bueno, normal, normal no.
3: No, bueno, normal no, pero bueno, normal porque la justicia le ha dado la razón a este señor, porque hubo un juicio, el abogado de oficio no sabía ni que había un juicio a la hora que era, le tuvo que llamar la señora, señor, mire, don fulano, que es que hoy es el juicio, hoy es el juicio, ya voy, ya, y se puso la toga corriendo para ir allí, después de haber estado una noche de borrachera, seguro, ¿no? Te entenderé, y total, que el juicio lo ganó de calle el banco, y tal, a embargarle a la viejita 3.145 euros. ¿Pero qué es lo que pasa? Que en el año 2008, el banco, el BBVA, vende un paquete, todo el paquete de activos que tenía impagados, se lo vende a una empresa que se llama Iberia, a ver cómo era, Iberia Inversiones 2.2, segundo, Quality Mighty Company, con sede en Dublín. Y esta empresa compra todo el activo de impagado que lo tiene, a lo mejor si costaba todo el tema de esta señora, para que me entiendan, los 3.145, pues se lo vende en 2.700. Le hace una rebajita y que él cobre el resto. ¿Pero qué es lo que hace Iberia Inversiones? Para cobrarlo y garantizarse el que no le llama por teléfono y dice, señora, vamos a llegar a un acuerdo. No, le mete otro monitorio. Monitorio que no recibe esta señora, por el mismo importe y por la misma deuda. Pero monitorio que no recibe esta señora, se la dejaría en un recibo, tal y cual, total, que a los 15 días, pues, bueno, ella no se, bueno, creía que era el banco de Bilbao y que le estaba embargando sucesivamente las devoluciones de esto. Cuando ya pensaba que habían pagado el banco de Bilbao, aparece este señor que hace lo mismo, el mismo circuito, banca, no tiene cuenta corriente, a la Hacienda, y declaración conjunta, boom, y ya la devoluciones eran de 1.700 euros, y le pegan un palo a este hombre y tal y cual. Bueno, ya después de haber pagado 6.838 euros, este hombre dice, bueno, pues ya está todo cancelado. Ya está todo cancelado, porque ya ha pagado 3.140, que eran las costas y los intereses del BBVA, más 3.000 y pico de pesetas de euros, que eran las costas de Iberia Inversiones. Pero qué va. Este año, así estaba el otro día deshecho el tío. El hombre le tenía que devolver 1.875 euros a Hacienda y le viene también que embarga. ¿Qué puedo hacer? Digo, ¿qué puedo hacer? Me cago en la madre que parió. ¿Y esto cómo es? Pero esto cómo es. ¿Cómo un juez? Vamos a ver. Ya la señora tiene 80 años, ¿sabes? Pero ¿cómo? Vamos a ver. ¿Cómo es posible que la justicia sea tan torticera? Porque además, fíjate tú, en el 2025 hubo una posibilidad que era que claro, cuando este hombre, digamos, que tenía este abogado, ya no lo tiene, claro, de oficio dijo, mire, que es que me están llevando por todos lados. Se puso en contacto y dijo, no, lo que hay que hacer es una reunificación de juicios en un solo juzgado. El del 2005 pasa al 2009 y que el número 5, que era el de BBVA, pase al 9, que es del tal, y se agrupe todo. Total, que todo lo que había pagado eran 6.838 euros, más 2.875 que le embarga ahora, casi 10.000 euros de una deuda de 1.140. Bien. Aquí lo raro es que digan, vamos a unificar, no, aquí no hay que unificar nada, aquí hay que decirle al banco, usted es una estafa, usted cometió una estafa, usted vende crédito pagado, usted vende activo pagado, o sea, deuda pagada, usted no puede vender una deuda que está pagada. Porque, bueno, pero como ese caso, este caso después he estado investigando y hay cientos de casos así, y no solamente con el BBVA, sino con otros bancos. Que no puede ser, la justicia no puede ser así. La justicia es que no, mira, es que nadie cree en la justicia. Pero no por el caso de la justicia, los golpes de Estado, esto que dan, que también lo están haciendo en la UFER y todo este rollo. No. Es que tal como funciona la justicia, no es una justicia verdadera. Es una justicia para ricos, una justicia para el pobre. Siempre ha sido así, pero ahora es más escandaloso. Da más escándalo. El otro día, un señor de esto, un padre que tenía una hipoteca, no la puede pagar, se queda en el paro, no sé qué historia, aquí en la cuesta, venga, a echarlo a las 9:30 de la mañana. Ahí, hombre, no, mire usted, no puede ser esto así. ¿Dónde está la humanidad? ¿Dónde está la capacidad del ser humano? Raciocinio, ¿no? Y sobre todo los que tienen poder en sus manos. Oye, es que un juez, a mí una vez me dijo Fernández del Torco, un amigo, que era, tú sabes, que era magistrado juez, José Manuel Fernández del Torco, no sé si lo llegaste a conocer.
2: Sí.
3: Bueno, pues a mí me dijo un día en un programa de Radio Nacional, me dijo, mira Joaquín, el que yo tenía sobre la justicia y estaba dando caña, pero caña estaba sobre un montón de temas que me habían llegado para que le hiciera preguntas a este hombre. Dice, mira, el juez falla cuando folla y folla cuando falla. Digo, ¿esto qué quiere decir? Me dijo, mira Joaquín, yo ahora mismo, y así me lo dijo, me acuerdo de toda mi vida, ahora mismo digo que hay posibilidades de que un alijo de drogas venga, pase por el muelle, y que voy a cerrar la subida de autopista por Padre Ancheta, y la voy a cortar por la gasolinera de Isa, y voy a cortar la cuesta, y voy a cortar la carretera del sur, y dejo la isla bloqueada totalmente, hasta que yo diga, no ha sido así, me he equivocado, pero bueno, nunca diré que me he equivocado, diré que tenía indicios. Bien, vale, bueno. El poder que tiene un mismo que tiene un juez es tan grande que lo estamos viendo ahora. Pero claro, a mí que se metan con un señor Zapatero, pues mira, a mí me la revienta, ¿no? O sea, yo no pongo la mano en el fuego por Zapatero ni de coña, no la pongo la mano en el fuego por mí, pero oye, chicos, hay cosas, la justicia ahora mismo se está brindando totalmente con el Partido Popular y con Vox, pero si está clarísimo que hay la oferta, pero es que está clarísimo. Fíjate que está claro. Bueno, yo solamente un puntito sobre esto. Qué raro es que cuando va la UCO a Ferraz, se reúnen ahí todos los medios de comunicación, pero ¿cómo saben ellos que la UCO? ¿Pero cómo es posible que la UCO o la UDEF pueda, un estamento policial, pueda dar un chivatazo a los medios diciendo que vamos a estar en tal sitio para que se reúnan todos y das? Pero ¿cómo es posible que sepan lo que va a ocurrir antes, dos semanas antes, el señor Feijóo y la señora Ayuso y el señor Bertrand, como se llame, de Europa? ¿Cómo lo pueden saber ellos, no? Y después lo dicen, se quedan tan pancho, pero si lo dice el fiscal del Estado, le hace un juicio sumarísimo, rapidísimo, con sentencia anticipada, y le inhabilitan y le ponen una multa de 10.000 euros y unas costas de 80.000. Pero esto, ¿qué está pasando aquí? ¿Hasta qué punto podemos votar los españoles a un partido político sabiendo que por encima de ese partido político está muy bien legislativo, ejecutivo y judicial? Pero, oye, se supone que la justicia es para todos y que la justicia no se puede iniciar. Ahora yo digo, mire, tengo indicios de que en Radio San Borondón, debajo de la gaveta, donde está la mesa del señor César Rodríguez Paceres, hay 2 kilos de cocaína.
2: Coño, ¿quién te lo dijo?
3: No, a ver, ves tú como yo me entero. ¿Ves tú cómo? Pero, muchacho, no, o sea, ya está descubierto. Yo le decía que era un indicio, pero tú eres... se puede llamar el tío este, ¿eh?
2: Ay, Dios mío, es increíble.
3: No, no se puede, no se puede. Mira, a mí este caso de esta mujer me ha dejado bastante tocado, porque he intentado ponerme, bueno, me he puesto ya a hacer llamada y tal, he llamado al procurador y tal, y parece ser que van a intentar, pero ya, a ver, decirle al juzgado que el último del último embargo que lo devuelva, que te lo he dicho, digo, mira, hay posibilidad, se me ha puesto, ay, coño, joder, va a tomar un vaso de vino aquí, tal, si no, digo, déjame tranquilo que yo estoy, pero de momento lo voy a denunciar, ponte en Radio San Borondón, que lo voy a denunciar por la radio, y lo voy a denunciar por la radio, mira, es que no puede ser, no puede ser, no puede ser, después claro,

0: bien choricito de mierda que se han robado cuatro cosas para... Y después, bueno, es que es increíble. Tú ves toda esta mierda que hay y dices tú, joder, por lo menos la justicia podría ser un poco justa, ¿no? Podría ser, y decirle, pero oiga, ¿usted cómo va de 1993 al 2006? ¿Cómo va usted a presentar ahora? Si esto ya debería... Pero ¿sabes lo que pasa? Fíjate si son cabritos esta gente. En lo penal hay caducidad de los procedimientos. En lo civil no. En lo civil tú tienes un embargo. Y si a los 5 años, cuando va a caducar el embargo, lo renebra, hay un procurador que dice... seguimos pidiendo el embargo de la alcaldía de don fulano y tal, automáticamente sigue por la eternidad. Mientras, por lo penal, a los, no sé si son 5, hay delitos que son a los 8, otros que son a los 10, prescribe, otros que son a los 15, prescribe el delito. O sea que, dices tú, bueno, pero es que la ley está hecha, coño, las leyes están hechas a imagen y semejanza del verdugo.
1: Así es. Del verdugo, digamos, corrupto.
0: Bueno, vamos, ya me dirás tú. Mira, hombre, a mí es que, la verdad, como dije Óscar Puente, a mí es que me llama mucho que no sea un golpe judicial a toda regla contra la línea de flotación del gobierno. Porque es que todo es muy continuo y es decir que han dicho zafarrancho de combate, el que pueda hacer que haga, y se han lanzado todos, pero todos lo que pasa es que no saben que las espaldas de este hombre, de Pedro Sánchez, son muy largas y el manual de resistencia que tiene es infinito, ¿no? Porque mira que le han dado pan. Ahora este juez peinado que dice que cómo puede uno confiar en la justicia cuando un tipo dice que esta mujer es que no es culpable de nada. Mira, no pongo la mano en el fuego, pero yo estoy convencido de que esta mujer lo ha hecho cuatro chorradas, que no es nada. Que llaman, aceptaré que la mujer del presidente quiere dar una charla en la universidad y tal y cual, pero que no ha cobrado un céntimo, ¿eh? Y céntimo, y he seguido todo mirando. Pero ¿cómo es posible que le diga, mire, usted tiene que venir el día 9 de julio, que es cuando viene el Papa, además, y como mujer del presidente tiene que estar con él, pero si usted no viene, le mando a la policía a buscarla a la Moncloa, cuidado. ¿Cómo es posible que un juez pueda llegar a la mujer de un presidente del gobierno con la policía y se la lleve en posada de la Moncloa para declarar? ¿Cómo es posible? Yo digo, pues bueno, es posible si hay un crimen, ¿no? Si hay un delito flagrante de un crimen, o hay posibilidades que se escape a Venezuela, no sé a dónde, con el maletín lleno de joya y tal. Ay, pero ¿cómo es posible esto? ¿Dónde estamos llegando? ¿Qué poder tiene? ¿Qué poder tan omnímodo tienen los jueces? No puede ser. Un juez no puede tener ese poder.
1: Hombre, tú imagínate eso en poder del Partido Popular, como tenía el poder.
0: Y de Vox. Hoy me ha llamado una radio Busco, tal, y estaba hablando, y dice, habían dos del Partido Popular allí, uno de tal, más afiliado, tal. Y yo, a ver, ¿qué están diciendo ustedes? A ver, qué decir, bueno... ¿Por qué no? Por ejemplo, Rodrigo Rato, nosotros reconocemos que el caso de... No, usted se equivoca. Rodrigo Rato no fue juzgado por la Gürtel. Rodrigo Rato fue juzgado por la mano que metió en Bankia. Porque Bankia era del Banca Madrid, que fue rescatada por 20,000 euros y que fue rescatada por 24,000 euros que le dimos nosotros a Bankia para que Bankia la absorbiera y absorbió deuda por 24,000 euros nuestra. Nosotros éramos socios mayoritarios de Bankia. El 80% del capital de Bankia era del pueblo español, de los españoles, del Estado, del pueblo español, ¿vale? Y casualmente gobernando el PSOE con Podemos, o sea, Pedro Sánchez y Pablo Iglesias, casualmente se le vendió todo, absolutamente todo, a la Caixa. Se traspasó todo a la Caixa. ¿Sabe en cuánto quedaron los 24,000? Porque Bankia había pagado ya 3,100 y pico de euros a cuesta de los 24,000 que tenía de nuestro dinero al Estado. Pero como se traspasa todas las acciones por Bankia, se dan en no sé cuántas acciones de Bankia correspondían a otras tantas de Caixa. ¿Sabes cuánto se quedaron los 21,000 euros que nos debían? En 2.760 euros. Perdimos, en el trasiego perdimos 19,000 euros.
1: Joder.
0: Los españoles. Pero nadie ha dicho nada. Lo digo yo. Pero cuando yo lo he dicho a mí, nadie me ha dicho que estoy equivocado.
1: Ay, Dios.
0: Pero nadie dice nada, nadie. Ahora estamos hablando de que posiblemente Rodríguez... A mí, vamos a ver, a mí qué carajo me importa si Rodríguez Zapatero era el asesor.

0: Ah, claro.
1: Eso
2: es así.
1: Pero además, ¿Aznar de qué puede hablar? O sea, más flagrante que la familia del hijo que le dice, o sea, el consuegro de Aznar, en una empresa que se llamaba Comillas Inversiones de México, fue el que compró, el fondo buitre que compró las 1.200 viviendas a Ana Botella en Madrid, las viviendas sociales de VPO de promoción social.
0: A la mujercita de Aznar. Sí,
1: y que el niño se llevó 80 millones de pesetas. Sí,
0: no hemos oído a Aznar decir nada de esto, ¿viste?
1: No, hay el que pueda hacer que haga, no. Además, oye, que fue, le se metió una querella por no sé quién fue, y fue desechada por el juez, fue archivada porque decía que no había lugar. Eso pasó con Ana Botella. Pero ¿de qué va a hablar este hombre? Un tío que monta una guerra diciendo que hay armas de
0: destrucción masiva.
1: Y lo vemos haciendo el puto ridículo, que fue el ridículo en el rey de los españoles, con la pata encima de la mesa y en el despacho del rancho de Bush allí en Arizona, hablando mexicano con un puro en la boca y el whisky en la mano. Vaya, está la mierda. ¿Qué puede hacer que haga? Lo que no hicimos los españoles fue darle una pata en el culo y meterle en el basurero. Bueno, estas son cosas que uno dice, bueno, pero cuando tú escuchas a este señor que hizo la elección en Andalucía, delante de Andalucía, que ganó, le dio una paliza al maillo, que yo te lo había dicho.
0: A 8 tenían 2 y a 8 llegaron.
1: A 8, creo que al final le salió uno más, creo que fue.
0: Adelante Andalucía, imagínate.
1: Sí, adelante Andalucía. Dice, yo cuando hablo con un joven y me dice, estoy dudando si en votar a vos o votarte a ti, y yo digo, y decía este hombre, dice, me asombra, porque dice, estoy dudando en votar a Vox, en votar al PP, pero estamos dudando en votar a la ultraderecha o votarme a mí, en todo lo contrario, en la izquierda. Entonces, claro, la mentalidad de los españoles, pero es que, claro, ¿a qué viene esta reflexión? Pues a que los medios de comunicación social están mandando totalmente, vamos, ya el otro día escuché yo en una radio local, no voy a nombrar el nombre, a un tipo en la radio que del coche, que iba diciendo, dice, ¿cómo es que me dijo? No, es que la sentencia de contra Zapatero es contundente, además una sentencia incólume. Decía, pero era cabrón este tío, está llegando, ya lo ha sentenciado, ya lo único que hace falta meterlo ya en el paradón. Pero sí, vamos a ver, es un auto, y además, como dice bien el juez, dice, no, esto nos mandamos en indicio, indiciariamente, pero vamos a ver. Indiciariamente, ¿qué significa? Lo que yo te he dicho antes. Yo creo, intuyo que el señor César Placeres tiene 2 kilos de cocaína en la mesa del despacho y que cada día se manda 10 gramos. Y dice el juez, pues mira, indiciariamente vamos a ver si tiene razón. Ay. Y te monto un pollo de cojones que te llega a la UCO, te levanta toda la radio, mira allí y dices, coño, este tío no tenía nada. No. Pero hemos descubierto... No,
0: estuvieron 12 horas, 12 horas,
1: que hemos descubierto que en el cajón de la izquierda tenía 2 botellas de vino y una de whisky y que bebe alcohol cuando está en la radio. Y indiciariamente podíamos pensar que este hombre está enfermo, pero además tenemos otra que hemos visto que en la cuenta corriente suya tiene 5.400 euros que no sabemos de dónde procede. indiciariamente te meten un follón, te meten en un tiro... Dices tú, no, hombre, pues claro, empiezan a sacar, a tirar del ala, y después encontrarán que tú fuiste uno de los investigadores que en Dallas aquel día mató a Kennedy, y ya está. Pero claro, si en este caso tenemos en cuenta a Abascal y Donald Trump, que son muy amigos, y que todo indiciariamente, todo parte de la agencia norteamericana, del FBI, yo digo de la CIA, pero el del FBI dice, que manda uno, oiga, a unos bancos en Francia y en Suiza. Qué raro esto, ¿eh? A ver, estas cuentas son muy raras. ¿Me puede usted hablar de estas cuentas? Bueno, usted que... A ver, a la CIA, pero ¿qué carajo le importa que haya a Zapatero? ¿Qué pasa? Pues, Donald Trump, no, el individuo este no le va a perdonar nunca a Pedro Sánchez que haya dicho, ya, usted no, usted absolutamente no, yo con la guerra no quiero saber nada y con usted tampoco, y no le voy a dar esto, ni esto, ni esto, ni esto, y se enfrenta a él, y después resulta que le hacen eco y tiene razón lo que dice Sánchez. Entonces este tío dice, no, ya lo digo, no, España lo pagará. Claro, se lo está pagando. Pero claro, ¿con qué? Con esto no... es conspiración, Joaquín es un conspiranoico, de un terraplanístico de eso. Digo, pero bueno, pero si es más blanco que en botella, pero cuando tú ves los medios de comunicación social, Begoña Gómez es una prevaricadora y una tía que se ha metido miles de euros en el bolsillo. El hermano del presidente, que estuvo 2 meses en el chollo ese que le dieron, pero mira, yo tengo una lista de enchufados del Partido Popular, que son cerca de 2.000. Bueno, una vez creo que he dicho algo sobre eso, pero llegaba a 200. Digo, no, voy a meter esto con 200, porque... Mira, de todos. Pero ¿quién está hablando de prevaricación? Pero ¿quién no tiene...? Pero que me digan a mí los de Coalición Canaria que metieron a todos los sabandeños, los tenían metidos en el Cabildo y en los ayuntamientos de todos lados. Pero que Coalición Canaria tiene el chiringuito ese de ¿cómo se llama? De la agencia de eso de promoción no recuerdo el nombre, es una especie de sesión del ayuntamiento que se dedica a promover festivales y todo el rollo esto, ¿no? Ahí tienen metido a fulanito, oye, ¿dónde metemos a fulanito? No, déjalo ahí a ¿dónde no? Mira, este no, que está muy sobrecargado, pásalo otro lado. Pero si estamos hablando de eso toda la vida, pero que no, es que prevaricó porque le buscaron un trabajito un trabajo de ese. Pues bueno, y qué, pero eso es raro en España, eso es susceptible de un juicio, pues tendríamos que juzgar a media España y entre ellos a todos los del Partido Popular también. Pero es que hay cosas, César, que uno dice, ¿en qué coño país estoy yo viviendo?
0: Pues
1: ¿qué
0: sí,
1: es lo que
0: pues
1: está
0: sí,
1: ocurriendo?
0: Pues sí, pues sí.
1: Y termino siempre diciendo lo mismo. Yo no sé, yo la verdad, mira, hay cosas que no entenderé en la vida. Tanta preocupación que tiene la gente porque el Curgo Full Tenerife está en segunda y Bella primera y tal y cual, coño, y la gente en lista de espera para una operación llevan 6 meses, 7 meses, 8 meses, sí, 9 meses sufriendo. Y no se manifiesta la gente contra eso.
0: Claro. Así que un repasito deberías hacer escrito.
1: Yo digo un pasito, yo di un pasito para adelante ya.
0: La otro más.
1: Y no. Venga. Pero mira, lo que intento es a ver si este hombre le devuelve el dinerito ese que está mal robado.
0: Venga, pues ya. Venga.
1: Bueno, un fuerte
0: un
1: abrazo para todos.
0: Le he mandado,
1: mira, le he mandado un artículo, se llama Inquisición, a la señora Anabel.
0: La tengo aquí, la Inquisición del siglo XXI, lo tengo aquí.
1: La Inquisición del siglo XXI, sí, ahí explico muchas cosas.
0: Venga, yo. Ánimo.
1: Venga, hasta luego, un fuerte
0: hasta
1: abrazo.
0: Hasta luego, compañero. Adiós.
2: Estamos grabando, estoy en la chicos. Arriba.
3: No me.

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1: Varios menores, entre ellos un bebé de 8 meses, rescatados de un cayuco con más de 50 personas cerca de la isla de El Hierro. La embarcación fue localizada a unos 6 kilómetros al sur de la Restinga y fue remolcada por salvamento marítimo hasta el muelle de esta localidad pesquera. Diputada del Común, Lola Padrón, entrega su informe anual a la presidenta del Parlamento y afirma que una sociedad inclusiva no puede permitirse tener el 40% de pobreza infantil. Lola Padrón hizo un llamamiento a las instituciones a construir una política integral a favor de la infancia y lamentó que en las políticas de infancia se ha detectado un gran problema debido a que el Pacto por la Infancia suscrito con UNICEF, la Diputación y el Gobierno de la Comunidad no se está llevando por buen término. Vecinos de Santa Cruz de Tenerife recogen firmas para salvar del derribo el edificio de la antigua Cofradía de Pescadores de San Andrés y para reclamar la recuperación de la antigua Playa del Pueblo. Detenidas 3 personas por prostituir a una menor tutelada desaparecida durante meses en Canarias. Fue de un centro tutelado en el que estaba. La Policía Nacional ha detenido a una mujer y 2 hombres como presuntos autores de delito de inducción al abandono del domicilio de menor, inducción a la prostitución y agresión sexual. Pacientes amontonados en los pasillos y obstruyendo la salida de emergencia. Nuevo colapso en las urgencias del Hospital Universitario de Canarias. Hacienda abre una inspección a Quirón Prevención, principal pagador de la pareja de Isabel Díaz Ayuso. La inspección se inició en 2025 después de salir a la luz el escándalo de Alberto González Amador, que comprende hasta 4 ejercicios desde 2020 y afecta al impuesto de sociedades, al IVA, el IRPF y renta de no residentes. La filial del grupo sanitario bate otro récord en ventas. Consumo multa Mercadona con 30.000 euros por información engañosa en su marca blanca. La sanción llega tras una denuncia de Facua por la incorrecta denominación y etiquetado de un tipo de pan especial y está siendo analizada por la cadena de supermercados que valora recurrirla. Dura carta de la ministra de Vivienda al gobierno canario por los pisos turísticos. Isabel Rodríguez insta al consejero regional Pablo Rodríguez a inspeccionar y cerrar 14.200 alojamientos turísticos ilegales y le recuerda que si tomase las medidas para las que es competente, estos podrían estar sirviendo para incrementar la oferta de vivienda asequible en Canarias, en lugar de expulsar a miles de canarios y canarias de sus barrios, de sus ciudades y, en definitiva, de sus islas. Colombia de cara a las elecciones, candidatos y medidas de seguridad para el 31 de mayo. Incluye a Israel en lista de países acusados por violencia sexual en zonas de conflicto. Estados Unidos afirma que se alcanzó un memorando de entendimiento con Irán, mientras que Teherán niega un acuerdo final.

0: Bueno, vamos a ver qué noticias tenemos por aquí, a ver si hay... Y hoy comenzamos a leer noticias cada horita para que estar súper informados, a no perder ni un minuto. Bueno, vamos a ver. Está en el Instituto Cervantes hablando Pedro Sánchez del Plan de Acción Cultural en el Exterior. Bueno, nos vamos ya con Meme. Hola, Meme.
1: Hola, César.
0: Bueno, ¿qué te cuentas?
1: Pues muchos cuentos bonitos.
0: Pues venga, mía es de uno de un lobo malo.
1: Vale, mira, como ahora pues empezó la Feria del Libro de Madrid, que es la feria más importante por la cantidad de gente que reúne, por las casetas que se instalan. Todas, aunque sean muy pequeñas, son importantes, pero esta es...
0: Oye, estuvo Canarias allí de la mano del Centro de la Cultura Popular Canaria y deberíamos de no haber dejado de estar ningún año.
1: Pues sí, César, eso fue, ese proyecto fue interesante. Ahí estuvieron presentes, pues de la mano del Centro de la Cultura, nos hicimos cargo de la caseta. Y llevamos pues todos los fondos pues de todas las editoriales que en ese momento pues estaban editando aquí en Canarias. Y nada, es una, yo creo que eso se puede gestionar de nuevo y para el año próximo pues estar en la Feria del Libro de Madrid.
0: Bueno, ¿y qué libro si te toca como eso que la reina pasó dando el recorrido publicitario y va a la, bueno, a la que tuvimos y que teníamos que haber tenido todos los años, como hemos dicho, qué libro le regalarías?
1: ¿A ella?
0: O que pague, que tiene dinero.
1: No, ya eso de los regalos cuando van por esto no es...
0: Habla alto. Venga, pero ¿qué libro republicano le regalarías para ver si sale ya de la tontería de la monarquía?
1: Espera, ¿qué libro? Pues nada, cualquier libro siempre es bueno, porque... Vamos a leer un texto que yo creo que eso es más interesante, que es de Irene Vallejo, de ese librito que hizo...
0: Venga, alto.
1: Sí, pero es que no logro conseguirla. Mira, el manifiesto de por la lectura. Y entre los textos hay uno que es herramienta de reconstrucción. Dice, atravesamos tiempos de crisis, de cambio, de incertidumbre. Y es precisamente en esas encrucijadas cuando necesitamos volver la mirada a los libros, a los renglones del pasado. Nada de lo que ocurre lo vivimos por primera vez. En la memoria de la escritura encontramos las huellas de la experiencia humana, que una y otra vez ha sobrevivido a sequías, hambrunas, pestes, traumas y guerras. La antropóloga Michelle Petit ha estudiado el valor de la lectura en tiempos de desafíos colectivos. Después del hombre del 11 de septiembre de 2001, cuando el audiovisual ya era omnipresente, se observó un aumento de la afluencia a las librerías de Nueva York. Leer ha sido una valiosa herramienta de reconstrucción en diferentes regiones del planeta, azotadas por la violencia, terribles crisis económicas, éxodo de poblaciones o catástrofes naturales. Petit analiza innumerables iniciativas en espacios carcelarios, en barrios conflictivos, en programas de rehabilitación de niños guerrilleros o adolescentes sin hogar. Y el resultado es siempre revelador. Los destinatarios de esa experiencia de lectura descubren en los libros una posibilidad de entablar con el mundo una relación que no fuera únicamente de depredación, de dominio o de utilidad. En épocas convulsas, lo escrito actúa como depósito fiable de las ideas que nos anclan y nos rescatan. Vamos a seguir. Espera que se mueva. Adiós. Dice, hijos de este milenio trepidante, nuestro imaginario está colonizado por la velocidad, la inmediatez, la multiplicación. Enamorados de la aceleración, nos deslumbran las conexiones instantáneas, los procesadores vertiginosos, el milagro de oprimir una tecla y comunicarnos de inmediato a través de inmensas distancias. Pero toda esta tecnología rápida y fabulosa es hija de una máquina que trabaja despacio, el cerebro. Y es precisamente su lentitud el secreto de su refinado funcionamiento. Las ideas que sustentan nuestra racionalidad necesitan tiempo, sigilo y sosiego para desarrollarse. Como escribió el historiador romano Tácito, la verdad se robustece con la investigación y la dilación, la falsedad con el apresuramiento y la incertidumbre. Presos de la prisa, hemos arrinconado la educación de la paciencia. A esta falta de serenidad cognitiva podemos denominarla crisis de distracción. Guy Debord afirmó que nuestro tiempo nos empuja a ser más espectadores que lectores, es decir, a diluir la atención del lector en la entrega del espectador. Leer no es tan pasivo como oír o ver, es reacción y efervescencia mental. Leemos a nuestro propio ritmo, modulamos la velocidad, interiorizamos lo que queremos asimilar y no lo que nos arrojan con tal ímpetu y volumen que acabamos apabullados. En esta época acelerada, los libros emergen como aliados para recuperar el placer de la concentración, la intimidad y la calma. Por eso, leer puede ser un acto de resistencia en una época invadida por la información nerviosa y desbocada. Meditaba Carmen Martín Gaite en el cuento de Nunca Acabar que leer y escribir es como un pararse a contrapelo en medio de lo que bulle y arrastra. Un pararse contra viento y marea, como si nos hubieran nacido raíces milenarias en los pies, como si estuviéramos en un recinto acolchado y silencioso, en una isla desierta o mirando un paisaje risueño y apacible desde las almenas de nuestra torre, a salvo de la muerte, la mudanza y la prisa. Un libro respeta nuestra atención, nos mantiene desconectados de las urgencias, las notificaciones y la publicidad. No tiene baterías que recargar, es resistente y puede ser bello. No sufre la obsolescencia programada, pues su vida útil alcanza siglos y siglos. Suena, huele, lo puedes acariciar. El papel convive armoniosa y pacíficamente con sus hermanas, la luz, la pantalla, pero posee un aura que los apasionados de la literatura amamos y reconocemos. Pues creo que con esa reflexión pues podemos terminar con las recomendaciones pues de hoy desde la librería San Borondón Identidad.
0: Bueno, pero siempre mira a ver si es que tienes una zona de cobertura baja, porque siempre se te oye bajito.
1: Pues vale.
0: Y tú tienes un vozarrón poderoso, así que venga, mañana a ver, busca otro sitio del que hablar. Venga, hasta luego.
1: Muchas gracias, adiós.
0: A ti.
2: Elevándose desde el profundo mar hasta la inquieta rompiente, y en eco sobre las rocas de parda melena, se oyen lamentos que nos reclaman, con voces de pena y angustia, que piden un lugar en nuestra piedad. Si algo amenaza a nuestros pequeños, les protegemos hasta la muerte. En cambio, hasta la muerte perseguimos y destruimos la pequeña vida, y solo por no ser como nosotros. Confundimos la supervivencia con el ocio desmedido y la necesidad con lo superficial y la vana apariencia ante el vecino. Voces oigo de un beril cualquiera y en ellas un mero se lamenta de la muerte prematura porque llegó el terrible momento en que su cueva sea para siempre oscuridad. En el agua se diluye su majestuosa silueta y se disipa la sombra de su leyenda. El tamboril le replica. Por vivir entre otros distintos a mí y más deseados por el hombre, no pago mi insolencia tan siquiera en un hambriento estómago. Me reservan el calor y el olvido de un muelle. La vieja quiere ser madre, pero no la dejan. No llega a madurarse para enamorar, porque en la sartén todo se estira, como algunos desalmados dicen. Su anhelada jaca se resigna y le replica que si ha de ser clavada en un gris anzuelo, sin un juicio justo, sea para que crezca y viva, de morir que sea por la vida. Canta el beril su lamento, deseando una vida justa, que dé al hombre su provecho y al pez su esperanza de perder.

0: Venga,
1: nos vamos a ver. Cuenta el artículo último de José Manuel Rivero.
0: Sí, la noche de la madrugada, porque creo que José Manuel escribe de madrugada, la verdad es que siempre pues lo felicitamos porque hace unos artículos amplios, profundos, documentados, siempre con análisis y visiones sobre temas de actualidad muy, muy argumentadas y que son muy apreciados. Hay gente que muchas veces cuando entra José Manuel los domingos pues nos llama para comentar o pedirla, para poder escucharlo de nuevo. Y afortunadamente pues José Manuel, que es experto jurista, dedica tiempo a hacer análisis pues de todos estos juicios y casos de corrupción y de la situación de la justicia. El último lo escribí la noche del miércoles al jueves, y se titula Soberanía bajo asedio, geopolítica de la injerencia judicial y diplomática en España. Así que César, si quieres empieza.
1: Léelo tú.
0: Bueno, empiezo leyendo. Dice José Manuel Rivero: la Audiencia Nacional, tribunal que asumió en 1977 las funciones del extinguido Tribunal de Orden Público franquista, vuelve a situarse en el centro del debate público, demostrando que sus ritmos procesales y giros de guión no siempre obedecen a la estricta lógica formal del derecho, sino que parecen actuar en llamativa sintonía con la coyuntura política y las estrategias de desgaste institucional. El reciente auto del magistrado Santiago Pedraz, que ordena a través de la UCO, la Unidad Central Operativa de la Guardia Civil, ordena recabar o requerir información en la sede federal del PSOE en la calle Ferraz, que al final, después de más de 10 horas en la sede, es más bien un registro, no constituye un hecho aislado ni una mera diligencia de investigación penal rutinaria. Representa por ahora el último eslabón visible de una cadena de eventos policiales, judiciales, mediáticos y políticos que vienen operando coordinadamente con intereses que trascienden las fronteras del Estado español, siendo el portavoz de esta estrategia desde noviembre de 2023 el expresidente ultraconservador proestadounidense y sionista José María Aznar, cuando decía aquello del que pueda ser que haga, cuya consigna reprodujo en un vídeo recientemente a raíz de la imputación judicial al expresidente socialdemócrata José Luis Rodríguez Zapatero.
1: Para desentrañar la verdadera naturaleza de estos movimientos sectoriales del aparato de Estado, es metodológicamente imprescindible conectar la actividad instructora con la geopolítica de servicios de inteligencia. No es posible desvincular la hiperactividad de la Audiencia Nacional de las recientes y significativas maniobras de la Embajada de los Estados Unidos en Madrid. Las muy recientes reuniones del nuevo embajador de la administración Trump con los líderes del bloque conservador y reaccionario Alberto Núñez Feijóo, Isabel Díaz Ayuso y Santiago Abascal, sumadas a sus declaraciones públicas en un denominado desayuno informativo organizado por el Foro de Nueva Economía del 27 de mayo de 2026 en Madrid, contra el Ejecutivo de coalición, superan los límites de la cortesía diplomática. Configuran en términos de bloques de poder la articulación de una ofensiva que aspira a tutelar, condicionar y erosionar la soberanía del gobierno de España.
0: El trasfondo conceptual y material de estos desencuentros bilaterales no responde a cuestiones accesorias, sino a una enmienda a la totalidad de la política exterior y de defensa de España por parte de Washington. Son tres los vectores de ruptura fundamentales: En primer lugar, la oposición del Ejecutivo español frente a la exigencia estadounidense de elevar el gasto militar al 5% del Producto Interior Bruto, un umbral hipertrofiado que asfixiaría el gasto social en favor del complejo militar industrial. En segundo lugar, el posicionamiento nítido de Moncloa en apoyo al pueblo palestino y la denuncia del genocidio en Gaza, una línea roja para el consenso bipartidista de Washington. Y finalmente, el detonante inmediato de la crisis, la prohibición de la utilización de las bases de Morón de la frontera y Rota como plataformas de agresión militar contra Irán. A principios de marzo de 2026, el gobierno español comunicó formalmente que no autorizaría el uso de dichas instalaciones estratégicas para una ofensiva bélica, amparándose en el Convenio de Cooperación para la Defensa de 1988 y ante la flagrante falta de cobertura de una resolución de Naciones Unidas. Esta decisión de no alineamiento automático obligó al Pentágono a retirar al menos 11 aviones cisterna KC-135 con destino a la base de Ramstein en Alemania.
1: Esta confluencia de discrepancias estructurales, gasto militar, Palestina y las bases, desató una inmediata hostilidad diplomática. El propio embajador de los Estados Unidos en España explicitó este esquema de asedio político en sus declaraciones en el mencionado foro, al precisar de manera quirúrgica que la administración Trump dirige sus críticas y hostilidad directamente contra el gobierno español y sus posiciones ideológicas y geoestratégicas, desvinculando de dicho ataque al pueblo español. En una clásica maniobra de manual de guerra política dirigida a minar la legitimidad del Ejecutivo ante su base social. Perdón, asimismo, el presidente Donald Trump calificó la actitud soberana de España de terrible, llegando a sugerir la ruptura de relaciones bajo una retórica imperial. Entrecomillado. Podríamos usar su base si quisiéramos. Nadie nos va a decir que no la usemos. Bueno, habrá que decir, tras este entrecomillado, esta frasecita, y un huevo, eso lo digo yo.
0: Es precisamente en este escenario de confrontación abierta donde cobra sentido la instrumentalización de los archivos de Homeland Security Investigation, esta agencia especializada en crimen transnacional y delitos financieros integrada en el Departamento de Seguridad Nacional de los Estados Unidos y con oficina operativa dentro de la propia delegación diplomática en Madrid, ha actuado como proveedora de la munición procesal. Oficialmente, un portavoz del Departamento de Seguridad Nacional confirmó a la agencia Reuters su colaboración con la Policía Nacional en una investigación sobre blanqueo de fondos. Sin embargo, la cronología desborda cualquier lógica de auxilio judicial ordinario. La extracción de los datos del teléfono móvil de Rodolfo Reyes Rojas, empresario venezolano, vinculado a la aerolínea Plus Ultra a través de Snip Aviation, fue realizada por la agencia estadounidense en Miami con mucha anterioridad, pero Washington retuvo de forma calculada ese dossier, procediendo a su entrega definitiva a la Unidad de Delincuencia Económica y Fiscal, la UDEF, en noviembre de 2025, coincidiendo milimétricamente con el momento de mayor tensión política e internacional entre ambos gobiernos.
1: La aportación de esta prueba tecnológica tutelada y dosificada por los servicios de Estados Unidos ha resultado capital para la reactivación penal en la Audiencia Nacional. Según consta en los autos del juez José Luis Calama, titular del juzgado de central de instrucción número 4, la extracción telefónica del terminal de Reyes Rojas ha sido la palanca para imputar al expresidente José Luis Rodríguez Zapatero por presuntos delitos de tráfico de influencias, blanqueo de capitales, organización criminal y falsedad documental. El relato judicial asume indicios de que diversos intermediarios buscaban la intercesión del expresidente. Entre paréntesis, busco llegar a Zapatero. Nuestro pana Zapatero está por detrás, situándolo de forma provisional al frente de una supuesta estructura jerarquizada que habría utilizado la consultora Análisis Relevantes para canalizar pagos y justificar la concesión del préstamo de 53 millones de euros a Plus Ultra durante la crisis sanitaria del COVID. El manejo estratégico de los tiempos por parte de HSI evidencia que la prueba tecnológica no se activó por razones procesales, sino por estricta oportunidad política global de los Estados Unidos. Había que sacar a Zapatero de las relaciones o de sus interacciones diplomáticas o comerciales con Venezuela y con China, y de paso remover uno de los principales pilares de apoyo político del presidente Sánchez.
0: De forma simultánea, la instrucción penal se nutre en el plano operativo local de piezas instrumentales como Carmen Pano, correa de transmisión de los negocios de Víctor de Aldama, vinculado a sectores ultraderechistas y que no cesa de pronunciarse políticamente para hacer caer al gobierno español. Pano, cuya vinculación con Aldama transita desde lo personal hasta la presunta trama corporativa del fraude del IVA de hidrocarburos vinculada a la operación Villafuel, ha asumido un rol estelar en la hoja de ruta de la acusación. Según sus propias declaraciones en sede judicial, Pano fue la encargada de transportar y entregar en mano a una persona desconocida, así lo dice, la cantidad de 90.000 euros en efectivo en la sede central de Ferraz, haciéndose pasar como el vector operativo para introducir flujos monetarios bajo sospecha en la arquitectura interna del partido gubernamental.
1: Sobre este trasfondo de injerencia externa y delaciones dirigidas, la actuación de determinados sectores de la judicatura proyecta sombras que afectan a las más elementales garantías constitucionales. La apariencia de imparcialidad objetiva del magistrado Santiago Pedraz se encuentra severamente comprometida tras haberse documentado y difundido sus reiterados encuentros de carácter social con el ex juez y actual abogado defensor de Carmen Pano, Javier Gómez Bermúdez, magistrado en excedencia de la Audiencia Nacional, de la que fue presidente de la Sala de lo Penal. En establecimientos públicos de la calle Almagro, a escasa distancia de la Audiencia Nacional, semejante contigüidad podría encajar conceptual y normativamente en las causas de abstención de obligado cumplimiento tipificadas en el artículo 219.9 de la Ley Orgánica del Poder Judicial, por amistad íntima con los letrados intervinientes, pudiendo viciar la limpieza del procedimiento y de las diligencias ordenadas en la sede del PSOE.
0: Se constata, por tanto, la apariencia de ejecución de un diseño de asedio multifactorial y sincronizado. Una potencia extranjera custodia y dosifica dosieres de inteligencia para entregarlos a la UDEF en el cénit de un conflicto diplomático motivado por el rechazo al aumento del gasto militar, la defensa de Palestina y el veto a las bases de Morón y Rota. Por otro lado, testimonios de parte y de delaciones operativas marcan la dirección de la causa. Magistrados de la Audiencia Nacional canalizan el material bajo un manto de formalidad procesal, siguiendo miméticamente los atestados policiales y pudiéndose cuestionar su imparcialidad. Y el bloque político y mediático de la derecha y de la ultraderecha doméstica amplifica el relato criminalizador para justificar la tesis del desmantelamiento institucional. No estamos ante el discurrir ordinario del Estado de Derecho, sino podríamos estar asistiendo ante una sofisticada operación de lawfare e injerencia geopolítica donde sectores del aparato judicial interno parecen actuar en sintonía con los intereses de una potencia exterior, los Estados Unidos, cuyo interés es quebrar la soberanía nacional para forzar un cambio de ciclo político en el Estado español. Pues creo que hay que aplaudir a José Manuel Rivero, que cuando habla y escribe lo hace con, como digo, con mucho argumentario y mucha documentación e información, ¿no?
1: Muy bien.
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1: Varios menores, entre ellos un bebé de 8 meses, rescatados de un cayuco con más de 50 personas cerca de la isla de El Hierro. La embarcación fue localizada a unos 6 kilómetros al sur de La Restinga y fue remolcada por salvamento marítimo hasta el muelle de esta localidad pesquera. Diputada del Común, Lola Padrón, entrega su informe anual a la presidenta del Parlamento y afirma que una sociedad inclusiva no puede permitirse tener el 40% de pobreza infantil. Lola Padrón hizo un llamamiento a las instituciones a construir una política integral a favor de la infancia y lamentó que en las políticas de infancia se ha detectado un gran problema debido a que el Pacto por la Infancia suscrito con UNICEF, la Diputación y el Gobierno de la Comunidad no se está llevando por buen término. Vecinos de Santa Cruz de Tenerife recogen firmas para salvar del derribo el edificio de la antigua Cofradía de Pescadores de San Andrés y para reclamar la recuperación de la antigua Playa del Pueblo. Detenidas 3 personas por prostituir a una menor tutelada desaparecida durante meses en Canarias. Fue de un centro tutelado en el que estaba. La Policía Nacional ha detenido a una mujer y 2 hombres como presuntos autores de delito de inducción al abandono del domicilio de menor, inducción a la prostitución y agresión sexual. Pacientes amontonados en los pasillos y obstruyendo la salida de emergencia. Nuevo colapso en las urgencias del Hospital Universitario de Canarias. Hacienda abre una inspección a Quirón Prevención, principal pagador de la pareja de Isabel Díaz Ayuso. La inspección se inició en 2025 después de salir a la luz el escándalo de Alberto González Amador, que comprende hasta 4 ejercicios desde 2020 y afecta al impuesto de sociedades, al IVA, el IRPF y renta de no residentes. La filial del grupo sanitario bate otro récord en ventas. Consumo multa a Mercadona con 30.000 euros por información engañosa en su marca blanca. La sanción llega tras una denuncia de Facua por la incorrecta denominación y etiquetado de un tipo de pan especial y está siendo analizada por la cadena de supermercados que valora recurrirlo. Dura carta de la ministra.

0: de Vivienda al gobierno canario por los pisos turísticos. Isabel Rodríguez insta al consejero regional Pablo Rodríguez a inspeccionar y cerrar 14.200 alojamientos turísticos ilegales y le recuerda que si tomase las medidas para las que es competente, estos podrían estar sirviendo para incrementar la oferta de vivienda asequible en Canarias, en lugar de expulsar a miles de canarios y canarias de sus barrios, de sus ciudades y, en definitiva, de sus islas. Colombia de cara a las elecciones, candidatos y medidas de seguridad para el 31 de mayo. Incluye a Israel en lista de países acusados por violencia sexual en zonas de conflicto. Estados Unidos afirma que se alcanzó un memorando de entendimiento con Irán, mientras que Teherán niega un acuerdo final.
1: Bueno, los premios Canarias, recuérdanos que llaman oyendo, y aquí han dado los premios Canarias este año y todas esas cosas.
2: Bueno,
1: porque
2: este
1: el día que dan los premios Canarias es mañana, día 30 de mayo, Día de Canarias.
2: Se celebra efectivamente, como dices, el Día de Canarias y... Y cada año, pues el gobierno, los jurados nombrados en parte por el gobierno y en parte son pues personas que han sido merecedoras en ocasiones anteriores, en ediciones anteriores del Premio Canarias, pues los jurados de cada modalidad eligen a una persona o institución pues que recibirá el Premio Canarias. Este año, como ya se conoce, porque pues se dieron a conocer en marzo, los premios distinguen a Fernando Martín Menis, arquitecto en materia de internacional, en la modalidad de acciones altruistas y solidarias a la Fundación MAIN, y en comunicación al humorista gráfico e ilustrador José Luis Padilla Morilla. Bien, pues esas tres personas serán las que suban mañana sábado al escenario del Auditorio Alfredo Kraus en una actividad, en un acto institucional, pues que cuida mucho siempre, lógicamente, ¿no?, el gobierno de Canarias, con un evento artístico, pues con personas y artistas más, creo que se van a subir al escenario más de 50 personas, decían, daban a conocer ayer, y bueno, pues voces y músicos y personas vinculadas al mundo del arte que harán un espectáculo, pues que se desarrollará mañana, día 30 de mayo, a las 12 del mediodía, en el Auditorio Alfredo Kraus de Las Palmas de Gran Canaria. Nosotros tendremos allí a dos compañeras, Isabel Hernández Gallo y Pepi Padrón. Y bueno, también el gobierno hará entrega mañana de las medallas de oro de Canarias, que esas sí que son, digamos, reconocimientos que hace el propio gobierno de Canarias a personas o entidades. En este caso reciben medallas de oro el cantante Braulio, Fernando Berge Royo, presidente honorífico de Caja 7, la Casa de Galicia en Las Palmas de Gran Canaria, Juan Espino Diepa, referente en los deportes, en Lucha Canaria, perdón, Ron Areucas, Pedro Cerolo, que también recibe la medalla de oro de Canarias a título póstumo, la Asociación Amate, Antonio López Bonilla, también a título póstumo, María del Carmen Almenara, experta en vestimenta tradicional canaria, los Colegios de Enfermería de Canarias, el Club Deportivo Incorpore Sano del Hierro, la Danza de Cintas de Güímar, y estos son las 12 medallas de oro que entrega el gobierno mañana mañana sábado, día 30 de mayo.
1: Bueno, y a nosotros nos volverán a dar otro premio.
2: Bueno, nosotros lo recibimos con mucho orgullo el año pasado y eso quedará pues en nuestros corazones, porque entendemos que el Premio Canarias no es un premio que entrega un gobierno o un presidente, sino que pues, representa la voluntad del pueblo canario representado en distintos jurados que, bueno, pues de alguna manera muchas personas y pues nos opinan, ¿no?, que el Centro de la Cultura pues quizás ha sido merecedor de este premio con anterioridad, pero en todo caso estamos muy orgullosos de haberlo recibido en el año 2026 y entendemos que una labor de casi 50 años, como son los que cumplimos el año próximo, pues ahí está. Digamos, nuestra biografía y nuestro currículum está ahí en cada uno de los actos, de los libros, de los discos, de los pequeños actos que hacemos cada día en la Sala San Borondón, del trabajo y de cada uno de esos actos por los barrios que a lo largo de tantos años tantos compañeras y compañeras pues hemos hecho posible. Ahí está nuestro currículum y ser reconocidos con el Premio Canarias, que es el máximo reconocimiento, pues nos produce un gran orgullo, ¿no? El año pasado estuvimos muy, muy contentos de haberlo recibido.
1: Bueno, ¿qué más?
2: Nada más, hasta luego.
1: ¿Nada más?
2: Nada más que nos espera Joaquín Hernández, que se va a mosquear.
1: Se mosquea, mejor. Bueno. Mejor mosqueado, tú sabes que sí, cuando está mosqueado.
2: Yo creo que esa es su pose. Bueno, ya vamos, Joaquín, que creo que nos tienes que dar alguna noticia por ahí interesante.
1: Bueno, nos vamos a poner algunas ruedas de prensa. En este caso, ya saben, esas dos que comentó un poquito la compañera Anabel. Una primera en el Ayuntamiento Lagunero sobre Julio Medem, un gran director de cine, Aida Fol, que protagoniza la sexta muestra de cine español de Tenerife. Vamos a escuchar.
3: Venga, pues buenos días a todos y a todas. Muchísimas gracias por acompañarnos en esta nueva rueda de prensa, una rueda de prensa esperada. Una rueda de prensa que escenifica, que pone en valor la importancia que le da este municipio al ámbito cultural. Siempre suelo aprovechar esta oportunidad para trasladar el mensaje que entiende este grupo de gobierno de utilizar la cultura como eje vertebrador de la sociedad, una oportunidad para darle, digamos, a nuestro raciocinio y aprovechar estas oportunidades que tenemos para trasladarle a la ciudadanía que seguimos apostando por estas charlas de cine. También es una oportunidad de escenificar lo que estamos haciendo en este municipio de San Cristóbal de la Laguna, con tantos años de historia que mantenemos, que proyectamos y que sobre todo, bueno, también fruto de esa gran historia que tenemos es la confluencia de culturas. Ejemplo precisamente de esta idea que he trasladado es precisamente lo que tanto el director como el codirector, en este caso nos acompaña Daniel, nos trasladaban en su momento, ¿no? Conjuntamente con la Universidad de La Laguna, que hoy está la vicerrectora con nosotros en materia de cultura también, de apostar firmemente por el séptimo arte, ¿no? Apostar por el cine español, nuestro magnífico cine español, y hoy, nada más y nada menos que la guinda de un pastel con la presencia de, para mí, lo siento, lo tengo que decir, Julio, que eres uno de los directores más importantes en el ámbito personal, pero que tenemos la oportunidad de tenerlo aquí en la isla, en la ciudad, y por supuesto también a Aida Fol, que también nos acompaña. Esto muestra una vez más que todas las ediciones seguimos creciendo, que seguimos sumando esfuerzos para que se nos reconozca. Y ese sentimiento, digamos ya, de estas charlas de pertenencia, Daniel, lo entenderás, de hace ya unos años cuando empezamos allá cuando nos azotaba la COVID. Ya hoy estas charlas se han comprometido con la ciudadanía de La Laguna y se han consolidado como una de esas fechas únicas en el calendario de los laguneros y de las laguneras y, por supuesto, de la isla de Tenerife. Así que solamente agradecer, poner en valor esa apuesta de reconocimiento a nuestro cine y a ambos artistas, decirles que este ayuntamiento siempre tendrá la mano para no solamente recibirles a ustedes, sino apostar firmemente por el séptimo arte. Así que muchísimas gracias y le cedo la palabra a Daniel.
4: Muchas gracias, señor alcalde. Sexta edición de la muestra de cine español de Tenerife, en la que el público, que a fin de cuentas es el principal protagonista de esta muestra, puede conocer a los creadores de las películas de ámbito nacional. No solo ver la película, sino conocer de primera mano cómo se han hecho, las intenciones de la creación, etcétera. Como saben, esta muestra de cine español tiene entrada gratuita, Multicines Tenerife. Ayer ya pudimos disfrutar del artista y la modelo con Naya Folch y nos quedan dos sesiones con Tierra, 30 aniversario, con Julio Meden y con Lucía y el sexo. Como digo, entrada gratuita, retirando la entrada en la taquilla de Multicines Tenerife. Como bien decía antes, agradecer al Ayuntamiento de La Laguna, Luis Geray, la implicación, a la Universidad de La Laguna por estar siempre atentos y a Alda Producciones que también nos apoyan en esta aventura. También a nuestros patrocinadores, que los verán todos en la nota de prensa. Pues sin más, después de haber hecho este breve resumen, pues llamo a Isabel Carelli, vicerrectora de Cultura y Extensión Universitaria de la Vida.
5: Bueno, pues muy buenos días. Me toca este enorme placer iniciar la jornada de hoy con este encuentro en la casa de toda la ciudadanía. Un placer compartir y transitar camino con nuestro ayuntamiento de la ciudad, de esta ciudad patrimonio de la humanidad que ahora describíamos con cariño a nuestro director y nuestra actriz acompañante en esta sexta edición de la muestra de cine español. La verdad es que nuestro compromiso de colaboración con la Asociación Charlas de Cine, también en Camino Común, como digo, uno de tantos proyectos con el Ayuntamiento de San Cristóbal de La Laguna y múltiples entidades colaboradoras que hacen posible que estemos disfrutando de esta nueva edición de la Muestra de Cine Español, pues hacen un encaje natural en nuestro proyecto cultural de la Universidad de La Laguna. Tenemos un proyecto cultural anual vertebrador que llamamos Por Amor al Arte y que en 2026 hemos titulado Los Días del Libro, un año para habitar la palabra, haciendo hincapié en la importancia de la palabra, de la literatura, de la poesía que podemos encontrar en todas las artes, el cine, por supuesto, máximo exponente de ellas, o en cualquier área de conocimiento. Esta colaboración con Charlas de Cine a través de Muestra de Cine Español, pues es, como digo, un encaje natural dentro de este proyecto cultural que nos permite disfrutar, degustar, en este caso, dos obras que nos quedan disfrutar en las dos jornadas que quedan de esta muestra, haciendo hincapié en la idea de que leer no es solamente transitar por las páginas de un libro, sino que pues leemos música, leemos teatro, leemos gestos, leemos espacios, leemos pintura, escultura y leemos, por supuesto, cine como forma de conocimiento, de poesía y de descubrir, como dice la cineasta palmera Mercedes Afonso, nuestra memoria y nuestro futuro, quiénes somos y sobre todo quiénes podemos ser. Así que doy las gracias en nombre del rector Francisco García poder formar parte de este proyecto un año más. Gracias, querido alcalde, concejal, querida Aida, Julio, qué lujo estar aquí compartiendo este escenario de nuestros queridos amigos de Charlas de Cine, motor y alma, alma y motor, no sé cuál de los dos realiza la función concreta, pero lo importante es que el dúo nos permite democratizar y extender el conocimiento, que es una de las misiones de una universidad pública como la Universidad de La Laguna. Disfruten.
1: Bueno, vamos con la segunda rueda de prensa del Ayuntamiento Lagunero, que fue la presentación, fue basada en la presentación del programa de actos de La Laguna Orgullosa 2026. Escuchemos.
6: Bueno, muchas gracias. Buenos días a todas, a todos, a todes por venir. Es para mí un profundo honor tomar la palabra hoy para presentar la programación de La Laguna Orgullosa 2026. Llegamos a este mes de junio, nuestro mes, con la ilusión intacta, pero también con la absoluta convicción de que la trinchera de los derechos LGTBIQ+, no se puede abandonar ni un solo instante. Este año hemos querido que toda nuestra programación respire un mensaje muy claro. Un lema que no es solo una frase para los carteles, sino también un recordatorio para toda la sociedad y para quienes nos observan desde las instituciones. Este lema ha sido elegido por toda la representación del Consejo LGTBIQ+ de nuestro municipio, y es tal que los derechos se sostienen sobre el pilar del respeto. Y es que quiero detenerme aquí, porque el respeto no es selectivo. No podemos abrazar unas realidades y cuestionar, frivolizar o ridiculizar otras simplemente porque las desconozcamos. La diversidad humana es inmensa y no necesita validación, el escrutinio, ni el permiso tampoco de quienes buscan sembrar la incomprensión desde las redes sociales o desde las bancadas políticas. Cuando este ayuntamiento iza una bandera, sea cual sea la letra de nuestro acrónimo LGTBIQ+, a la que represente, lo hace para abrazar vidas y existencias que merecen toda la dignidad. Ninguna sigla es invisible para nosotros, ninguna está de más y ninguna es menos importante. Quienes intentan borrar o cuestionar realidades nos encontrarán siempre de frente, sosteniendo precisamente ese pilar, el del respeto absoluto a cada identidad. Con ese espíritu de resistencia, de memoria y de celebración, hemos diseñado un programa que tomará nuestros espacios públicos y culturales. Una programación pensada para dialogar, para aprender y también, por supuesto, para enorgullecernos. A través de nuestro ciclo de paliques, que luego tomará la palabra mi compañera Maricel y nos lo explicará un poquito mejor, abordaremos realidades fundamentales. El 9 de junio hablaremos sobre el papel de las lesbianas, sobre la histórica lucha del colectivo. Sin la L no hay orgullo. Ese es el nombre, ¿no?, de ese día.
1: Yo creo que está ya bien explicado, desde luego, este programa de actos de La Laguna Orgullosa 2026, aunque no esté completamente.
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0: ¡Ay, qué malito estoy! Ni el día de Canarias, la vejez me deja estar un bien poquito. Oh, ¡hola, Anabel!
1: Buenos días, saludos.
0: ¡Apiádate de mí!
1: Bienvenidas y bienvenidos a la trapera del día 30 de mayo. Entre
0: ay,
1: otras
0: yo
1: cosas,
0: te pido que te apiades de mí, que
1: el
0: estoy
1: día
0: muy malito.
1: De Canarias, el día que se celebra el acto institucional y se celebra, bueno, pues celebramos todos y todas los canarios y canarias nuestra identidad y nuestra canariedad. Bueno, algunos más convencidos que otros, pero en todo caso este es el acto institucional, el día que se ha dispuesto para esa celebración. Y hay muchas actividades en todos los sitios, en muchos barrios y pueblos, pues se celebra de una manera o de otra, parrandas o actuaciones, conciertos, parrandas y comilonas, pues no sé, comiéndose la comidita más típica, gofio, ¿con qué, César? Con pescadito y lo que cada uno
0: yo
1: pueda
0: estoy comiendo
1: y quiera.
0: Una vieja jaleada muy
1: sí,
0: rica.
1: Claro. En Lanzarote sobre todo y en cualquier sitio. Bueno, nosotros nos vamos
0: me
1: a ir.
0: Me la trajo de Yanira, tú no me trajiste nada ni el día de Canarias.
1: Bueno, a ver si se produce la metamorfosis y César sale del capullo y madura un poquito. Bueno, nosotros nos vamos a ir a hablar ya, que nos está esperando hace rato Manuel Monereo, que tendrá que hablar no tanto del Día de Canarias como de su último artículo magnífico, como todos los que escribe Monereo, dedicado a Zapatero, que ya le preguntábamos la semana pasada. El artículo se titula Zapatero encadenado, los que mandan no olvidan ni perdonan. A ver qué nos cuenta de eso y de otros asuntos. Luego le hemos pedido a Gerardo Rodríguez, sindicalista, como pues es conocido por todos los oyentes de San Borondón, él es miembro del sindicato STEC Intersindical Canaria y profesor asido de filosofía durante muchos años, y ayer emitían un comunicado respondiendo a la última perla de la Consejería de Educación, ya lo comentábamos ayer también, que ha establecido una resolución, la consejería, sobre los funcionamientos, el funcionamiento y la organización de los centros educativos de aquí en adelante, ¿no? Bueno, una de las resoluciones, uno de los puntos más destacados y más llamativos y más intolerables es que de aquí en adelante la consejería establece que no se podrán no va a autorizar actividades y ahora...

0: con una lista enorme de los actos que habrá en cada colegio, de las actividades, diciendo este es neutral, este no es neutral. En fin, si es en la línea del PP, supongo que entenderá que es neutral. Si es rojo, izquierdoso, entenderá que no es neutral. Es decir, una censura en toda regla. Y es lo que ha denunciado el STEC y otras organizaciones de AMPAs, de profesorado, de docentes, y cualquier persona demócrata yo creo que no toleraría que volvamos ahora a la censura, ¿no? En los colegios, nada menos, en los centros educativos. Bien, a ver qué nos cuenta Gerardo de este asunto y luego pues nos iremos, por supuesto, a escuchar el discurso de Fernando Clavijo, nos iremos un poquito al auditorio Alfredo Kraus, que nos trae tan buenos recuerdos. César, el año pasado, pues a esta hora estábamos por allí nosotros muy nerviosos y muy emocionados, las compañeras y compañeros y toda la gente que estuvo con nosotros. Fue uno de esos días para recordar, no solo por lo que supuso recibir el premio Canarias, sino por la gran compañía que nos dieron, pues no sé cuánta gente nos acompañó desde otros lugares y desde la propia isla de Gran Canaria, pero desde Tenerife se desplazaron muchas personas para acompañarnos tanto en el auditorio como después pues en ese pequeño almuerzo fraternal que tuvimos, que pudimos hacer, ¿no? Fue un encuentro breve, pero que quedará, la verdad, en nuestros corazones siempre. Y bueno, nos iremos a Alcalá porque Delia se encuentra en Alcalá, en la plaza de Alcalá, ese barrio de Guía de Isora, tan singular y turístico y bonito al mismo tiempo, porque allí cada 30 de mayo celebran también una feria, una fiesta canaria en la plaza, donde hay artesanía, comida canaria, música y también libros canarios, y allí está el Centro de la Cultura representado hoy por Carmen Delia. Luego nos iremos a hablar también con Meme Sosa, nuestra librería, que hoy no está abierta, pero bueno, de manera, digamos, nuestra librería sanborondon.es está abierta a las 24 horas los 365 días del año, así que ahí pueden ver nuestras ediciones y comprarlas también si lo desean. Bueno, pues César, si te parece, rápido, yo me voy a localizar a Manuel Monereo y te dejo la palabra.
1: Pues yo estoy leyendo aquí una cosa que vino con El Mundo de Netanyahu. David Frattini, parece que un hijo, dice, de padre a hijo, de hijo a padre. Madre mía, Yair Netanyahu, hijo del primer ministro. Madre mía, pues espero que no salga tu padre. Porque si sales a tu padre, si de tal palo tal astilla, tú vas a ser un asesino como tu padre, jodido. Así que, Yair, venga, no leas las cosas de tu padre, que es un asesino, un genocida, ¿eh? Junto con, por supuesto, su compañero... Donald Trump, ahí es nada, los dos asesinos, los dos genocidas. Madre mía. Bueno, nos vamos. Don Manuel Monereo, bienvenido.
2: Bien hallado, querido César.
1: Pues estoy leyendo aquí esto que vino en El Mundo de Netanyahu, el asesino, y dice, de padre a hijo, de hijo a padre, Yair Netanyahu, hijo del primer ministro. Y yo estaba diciéndole que, oye, que ojalá no salga a su padre, porque entonces va a ser un genocida como Donald Trump, su amigo del alma del padre, claro. Pues cuéntanos un poquito, porque vaya mierda.
2: ¿De padre de Netanyahu o de Donald Trump?
1: De los que quiera, los dos son genocidas que te cambian.
2: El padre de Netanyahu era un conocido sionista revisionista, secretario de Jabotinsky, que fue quien creó esta corriente neofascista dentro del sionismo, que es la que se ha hecho mayoritaria hoy en Israel, ¿no? Entonces era un especialista en...

0: en historia, escribió un libro sobre la Inquisición española, y ahora que se habla tanto de la leyenda negra española, pues él contribuyó poderosamente, esto no lo dice en Vox, no lo dice en la derecha española, que siempre defienden nuestro papel civilizador en el mundo y en América Latina, nunca dicen que el hombre que hizo más para seguir en la leyenda negra contra la Inquisición y demás fue justamente el papá de Netanyahu. Y que Netanyahu es, desde que era joven, uno de los líderes, seguramente el más significativo de los neocons norteamericanos, que tuvieron siempre a Bibi Netanyahu como su referente, porque no solamente era como ellos teórico, sino que él era y había ejercido un papel en el Likud muy fuertemente antipalestino y de defensor a ultranza de los intereses de Occidente, ¿no? Entonces, ese Bibi Netanyahu, que como he dicho muchas veces aquí, tiene una importancia fundamental no solo en Israel, sino tiene una gran importancia en la política norteamericana, en la medida que es el líder o uno de los líderes más significativos de los neocons, y además que tiene una estructura, que son los lobbies articulados en torno a la Asociación de Apoyo a Israel, que es la que dirige en gran medida toda la política exterior con respecto a Oriente Medio, y que a su vez financia todas las campañas electorales prácticamente, tanto de senadores como los de cámaras de representantes. Es decir, de una u otra manera, estamos hablando de que Israel es una fuerza determinante en la política norteamericana. Y por lo tanto, lo que hace Israel no es solo ser un aliado más como Marruecos o como España de Estados Unidos, sino que es un aliado con poder dentro de Estados Unidos. Hasta el punto de que...
1: Mira, Manolo, lo digo porque, digamos, hay muchísima gente que entiende que no es Estados Unidos el que manda en Israel, sino Israel el que manda en Estados Unidos. Y yo, que he estado varias veces en Estados Unidos, por Brooklyn, me acuerdo siempre, voy siempre que voy a Nueva York, me voy para la zona de Brooklyn para ver... pues esas familias israelíes, donde va el padre de familia en primer lugar y después va la mujer y los niños y tal. Por eso, en Brooklyn, una imagen permanente de lo peor.
0: Sí, pero tiene su cara y su en vez, ¿no? Porque una parte fundamental de lo que podríamos llamar el judaísmo religioso... Curiosamente, esto se olvida y hay manifestaciones continuas en Estados Unidos contra Israel. Una gran parte del judaísmo histórico religioso, de esa parte de Brooklyn que tú hablas, está contra el Estado de Israel desde que nació. Y siempre se opuso a Israel porque pensaban que era romper con la promesa que Dios le hizo al pueblo judío. Y además que era un acto contra el judaísmo más auténtico. Es decir, ellos nos dejan olvidar que hay una parte del propio judaísmo que nunca aceptó el sionismo y que nunca compartió los ideales sionistas. Entonces, ese sector también es muy representativo en Estados Unidos, que es donde tiene más influencia y donde ejerce mayor presión. Es más, ha habido manifestaciones de este sector judío. Ha habido manifestaciones contra el Estado de Israel y a favor del pueblo palestino. Y han salido juntos con el pueblo palestino a la calle dirigentes importantes de esta religión. Es decir, a pesar de lo mucho que Israel gasta en propaganda, en comprar periódicos y revistas, al final la verdad se acaba sabiendo como se sabe, ¿no?
1: Mira, Manolo, cuéntanos este artículo con detalle, este formidable artículo, como todos los que escribes, y no estoy intentando halagarte ni mucho menos, sino que es una realidad apabullante cómo la gente te sigue en tus artículos, en todas tus entrevistas. Este, lo digo para los que estén despistados y no sepan de qué artículo estoy hablando, pues el título es Zapatero encadenado. Dos puntos. Los que mandan no olvidan ni perdonan. Acláranos el tema. Háblanos del artículo.
0: Lo primero que quiero decir es que Roma no paga traidores. Ahora rebajo el tono. Digo para que la gente sepa lo que quiero decir y no explicarlo con muchas palabras, ¿no? Hay mucha gente, ¿no?, que ha creído que respetar a los poderes económicos, respetar sus reglas, el aceptar sus recomendaciones, el aceptar sus corrupciones, el aceptar sus corruptelas, el apostar por la política internacional de Estados Unidos, el apostar por la NATO, lo que tú quieras, todo eso, mucha gente, que son básicamente del PSOE, pero no solo del PSOE, han creído que con eso salvaban el alma y que iban a estar protegidos de cara al futuro. Y es cierto que cuando lo haces, como lo ha hecho Felipe González, como testaferro mayor de Slim, amigo principal del rey emérito, y no sé cuántas cosas más, pues eso, claro, lo ha protegido. Nadie investigará la fortuna de Felipe González. Nadie investigará la fortuna de Aznar. Nadie investigará los casos de corrupción de Rajoy. Hoy se están discutiendo, ahora se están discutiendo. Pero nada, al final no pasará nada. Rápidamente el Poder Judicial lo salva, y la mejor manera de salvarlo es no investigándolo. Simplemente investigan aquellos que, de una u otra manera, no se comportan con las decisiones de los grandes poderes en un momento como ahora, donde la política está mutando. Entonces, desde esa perspectiva, es aquello de que ni olvida ni perdona. A Zapatero se la tienen jurada desde hace muchos años. Se fue traicionando a su base social. Yo no he tenido nunca ninguna simpatía por Zapatero, como no tengo con Pedro Sánchez. No tengo ninguna simpatía. Ni siquiera cuando lo ataca a la derecha. Simplemente que cuando lo ataca a la derecha no me sumo porque no quiero hacer el tonto y trabajar para el inglés. Pero nunca he sido muy amigo de Zapatero. Mientras que en Izquierda Unida, en la que estaba, tenían una alianza de fondo con Zapatero, yo siempre me opuse a ella. Y siempre pensé que era un error. Pero bueno. Lo peor de Zapatero fue que a la hora de la verdad le hicieron una oferta que no pudo rechazar, que es la oferta de la Comisión Europea, y le obligaron a aplicar el programa de austeridad. Eso fue su salida del gobierno, pero mientras Zapatero siguió por ahí dando vueltas y en un momento determinado, a mi juicio, se metió en un lugar minado, que era Venezuela. Y imagínome, porque algo conozco el paño, imagínome que Zapatero estuvo por ahí intentando colaborar con el gobierno de Venezuela, de Maduro, con el objetivo de, por un lado, resolver ciertas cuestiones internas de Maduro, del gobierno de Maduro con la oposición, y por otro, eludir las sanciones norteamericanas. Claro, eso te pone inmediatamente de cara a Estados Unidos. Y, a mi juicio, lo que ha ocurrido es que Estados Unidos lo ha perseguido hasta que ha conseguido lo suficiente material para implicarlo en el caso Plus Ultra, y desde ahí hacer un juicio colectivo al Partido Socialista Obrero Español. Esa es mi opinión. Como verán, no empleo todavía el término corrupción. Lo que sí digo es que Venezuela siempre ha pagado bien a los que le han ayudado. Eso en primer lugar. Segundo lugar, os acordaréis todos de que Pedro Sánchez se retiró a meditar. Estuvo 4 días, un fin de semana, meditando si irse o no del gobierno, si convocar elecciones o no. Y hoy ya vamos sabiendo por qué. Porque le dijeron todo lo que iba a pasar. Que iban a por él, que iban a meter a... que lo tenían pillado de muchas maneras, que lo tenían perfectamente como un queso gruyère penetrado a toda su estructura, que o se iba o lo echaban. Eso fue, lo escribí cuando salió ese tema. Y eso fue. Entonces, Pedro Sánchez, pues, que no es nada cobarde y que cree que la mejor defensa es el ataque y que si cede ahora termina en la cárcel, pues lo que ha hecho Pedro Sánchez ha sido, pues, luchar. Y eso es lo que esa es la segunda parte de lo que tenemos. Es decir, hoy mismo estamos viviendo que la operación que se hizo contra Pedro Sánchez, que le obligó a estar durante un fin de semana perdido tomando decisiones, era justamente esto que le están apareciendo ahora juicios por todos lados. Y tres, ¿cuándo empezó esto? Esto empezó el 3 de octubre de 2017. Hacer memoria, discurso del rey. Esto no empieza aquello de que pueda ayudar, que ayude, no. Esto lo levantó Felipe VI en pleno conflicto de la secesión catalana y lo levantó y fue oído. A partir de ahí, y no hace falta conspiraciones, a partir de ahí, a partir del llamamiento del rey, una parte significativa del aparato judicial entendió que para salvar a España había que, de una u otra manera, empezar a ajustarle las cuentas a no solo a la oposición, sino en cierta medida hasta el propio Partido Popular de Rajoy. Y ahí empezó todo. El aparato judicial se autonomizó una parte, se convirtieron en los jueces patrióticos, que con toda la habilidad y la inteligencia que les da su año de judicatura y su ejercicio del poder judicial, pues han ido simplemente poniendo la mira y la luz sobre el Partido Socialista. Y por último, como la mira y la luz se basa en corrupciones reales, pues están cayendo. ¿Lo he dejado claro o no?
1: Pues muy claro, muy claro. Pero gente, mucha gente, y ya desde que hablaste del cuestionamiento un poco de Venezuela y tal, llamó a algún oyente y alguna oyente, comenta un poquito Venezuela.
0: Bueno, Venezuela. En Venezuela lo que ha ocurrido es una cosa increíble, que lo decía el otro día un conocido periodista venezolano, Luis Brito, que lo decía otro día, ¿eh? Ha pasado una cosa increíble, ¿no? De pronto, el equipo de Maduro está trabajando para los Estados Unidos. Al tutelaje de los Estados Unidos. Yo siempre he sido muy prudente en esto. Pero la entrega de Alex Saab es para mí una señal inequívoca. Porque este señor, que era íntimo de Maduro, era un especialista justamente contra las sanciones norteamericanas. Es de origen colombiano, pero con nacionalidad venezolana. Adscrito al staff de Maduro. Y ha sido entregado a los Estados Unidos. Así de simple. Entregado a los Estados Unidos. Está en una prisión de Estados Unidos. Claro, el sistema norteamericano es muy peculiar. Y paga bien las delaciones, sobre todo si coinciden con las de lo que el poder quiere, ¿no? Entonces, ya veremos qué pasa con el juicio de Maduro. Pero nos podemos encontrar que algunas personalidades españolas sean imputadas por Estados Unidos por haber apoyado a Maduro. Claro, no van a ser imputados los que están trabajando para Estados Unidos y están en el equipo de Maduro. Y eran del equipo de Maduro. Es un poco lo que podríamos llamar...
1: Los partidarios Maduro y tal, explícate un poquito más.
0: La verdad es que no quiero explicarme más, porque todavía tengo alguna esperanza de que sigan negociando y no se hayan entregado todavía. Pero todo esto me pinta mal, ¿no? Todo esto me pinta mal. Es decir, a mí lo que estoy convencido es que esta gente colaboró para superar las sanciones y los bloqueos que Estados Unidos organizó contra la economía, la sociedad y el pueblo venezolano. Colaboraron y los servicios de inteligencia norteamericanos lo persiguieron, lo han estado persiguiendo. Y son los que han dado los datos básicos para imputar a Zapatero. ¿Está Zapatero, aparte de esto, ligado a Plusultra? ¿Qué es Plusultra? ¿Qué papel tiene en Plusultra un conocido venezolano? Eso ya, ahí ya...
1: ¿Qué venezolano?
0: Era uno que ha sido presidente de la... Creo que se llama de apellido Reyes, que ha sido presidente de Plusultra. Entonces, no sabemos exactamente qué papel juegan en todo esto. Y por lo tanto, de lo que no sé, no hablo.
1: Mira, no se acaba de terminar el tema de Zapatero, y no se acabará, por supuesto, hasta la declaración judicial del 17-18. Pero hoy, por ejemplo, aparece. Todos los días aparece algo en YouTube, en tal. Hoy, el penúltimo YouTube que ha saltado hoy es urgente. Descubren casa secreta de Zapatero.
0: Pues todo eso, ten mucho cuidado, porque todo eso son los servicios secretos norteamericanos. O sea, hay que tener mucho cuidado, porque la mano de la CIA es muy alargada. Y lo que están haciendo es, como siempre ocurre, están haciendo un juicio paralelo contra Zapatero. Es evidente que Zapatero no es el objetivo. El objetivo es Pedro Sánchez. Entonces, todo lo que sea perjudicar a Zapatero, pues lo van a hacer. Con verdad, con mentira o medio pensionista. Y luego, otra cosa importante, que es la ingenuidad de este gobierno, ¿no? Que es un gobierno... A mi juicio, iba a decir una cosa que no voy a decir, ¿no? Es un juicio que no está a la altura de los desafíos, ¿no? Incluidos nuestros maravillosos compañeros de la izquierda que están en él. Esto de meterse a medias con Estados Unidos es un mal negocio, un mal negocio. Pedro Sánchez, con la habilidad que
1: mira, profundiza por ahí, porque ya me entiendo, están sonando teléfonos que querrán plantear qué quiere decir eso a medias con Estados Unidos.
0: A medias significa que no se enfrentan de cara y Estados Unidos te da de cara, por delante, por detrás y por el lado. O sea, tú no puedes enfrentarte a medias con Estados Unidos. O te enfrentas o no te enfrentas. Porque Estados Unidos no te perdona. Estados Unidos lo que no perdona es que no lo obedezca. El otro ha salido hoy, lo puede encontrar en la casa de mi tía, un artículo que salió en el Expreso de Italia, hablando que media clase dirigente europea está acojonada porque le vaya a pasar lo mismo que le ha pasado a Pedro Sánchez por meterse con Estados Unidos. La larga mano de Donald Trump. No, la cosa no llega a eso. Es todavía peor. Ahí no es ni siquiera Donald Trump. Eso es el aparato de Estado norteamericano, que sabe perfectamente quién le sirve y quién que no. Entonces, meterse con Estados Unidos pensando que Estados Unidos no va a intervenir es no tener ni idea. Y es pensar que Donald Trump es un tigre de papel. Y no es un tigre de papel. ¿Por qué digo esto?
1: Mira, Manolo, una cosa nada más, una observación, porque, ¿qué sigo? Yo sigo más antes que ahora a Richard Wolff, el economista americano, que hablaba de la crepitud que, según él, atraviesa a los Estados Unidos. ¿Tú qué entiendes de eso?
0: Pues que lo que tiene Estados Unidos es lo que todo el mundo sabemos. Otra cosa es sus consecuencias.
1: Lo que todos sabemos son las armas.
0: No, lo que sabemos es que está en una profunda decadencia.
1: Ah, vale. O sea, y que es un poco lo que decía
0: Lo único que le salva es el uso de las armas. Su poder, que sigue siendo el poder más poderoso, más influyente del mundo. Un poder con poderes todavía descomunales, sin comparación con otro.
1: Y que quiere basarse en ese poder de las armas, ¿no? En consolidar, seguir manteniendo ese poder imperial.
0: Con una paradoja.
1: Mira, lo digo por lo de Irán, cuando plantea, oye, que Irán tiene que devolver, lo que son los uranios avanzados y tal, ya, y temiendo.
0: Esto es, como decíamos, como decía mi padre, hacer gárgara. Te enjuagas la boca, pero no sé si te curan la garganta. Esto es hacer gárgara. Es decir, ¿qué significa eso? Que Estados Unidos tiene un gran poder, pero, oye, cuando se encuentra con un Estado como Irán, que le hace cara, que está dispuesto a aguantar muertes, miles de muertes, y que dice que no se rinde, pues ahí lo tiene. ¿Por qué no se ha firmado todavía el acuerdo entre Irán y Estados Unidos? ¿Por qué? ¿No se ha firmado? Por dos razones. Una, porque Israel está en contra. Y en segundo lugar, porque lo que va a tener que tragarse Donald Trump todavía no está dispuesto a tragárselo. Es decir, que Donald Trump va a tener que aceptar una derrota estratégica a manos de Irán. Claro, eso, por eso es muy difícil encontrar ahí una salida.
1: Profundice un poquito más por ahí, a ver, ¿por qué esa fortaleza de Irán?
0: Bueno, pues lo era. Primero, porque el pueblo iraní, a pesar de que está ahí divisiones y contradicciones, es un pueblo que sabe distinguir muy bien los que quieren ayudarle y los que van simplemente a infligirle daño para acabar con el Estado iraní. Es decir, un cambio de régimen a través de una guerra. Y eso la inmensa mayoría de los iraníes están en contra. Y luego porque hay un ejemplo que los iraníes tienen mucho en cuenta, que es lo que ha pasado en Gaza. Ahora ya se ha olvidado que ha habido un genocidio en Gaza, que sigue habiendo un genocidio en Gaza, que más de 1,000 personas han muerto en estos últimos meses en el Líbano, y miles de heridos. Entonces se olvida. En Gaza nunca ha habido paz, nunca ha habido paz, y ahora menos. Entonces, claro, los iraníes saben lo que les espera. Entonces, se han preparado durante 20 años para esta guerra. Y lo han hecho en gran parte solo, con la ayuda político-militar y estratégica de Rusia y con la ayuda económica de China. Pero lo han hecho aguantando insurrección interna, aguantando una oposición armada y financiada por Occidente, aguantando una crisis económico-social que hace que la gente naturalmente se levante porque está hasta los narices de pasar dificultades. Entonces, todo eso lo ha hecho el equipo dirigente. Entonces, ahora resulta que el todopoderoso Donald Trump, el jefe del circuito Epstein, pues no ha podido acabar con los ayatolás después de haber matado al equipo dirigente. Es más, los que vienen son más duros que los que había. Y bueno, ahora tienen que aceptar esa paz. La va a aceptar, me gustaría. Pero sigo, fíjate, a esta altura, que ya dicen que hay un acuerdo, sigo siendo escéptico. Ya he dicho por dos razones. Una, porque Israel no quiere. Y dos, porque para Donald Trump será un trago, nunca mejor dicho, un trago bien duro, durísimo, aceptar las condiciones que le va a imponer Irán. Si hay acuerdo, durará muy poco. Muy poco durará si hay acuerdo. Muy poco. Porque eso no tiene arreglo mientras que Israel siga teniendo la posición que tiene. Es un poco lo que pasa en Ucrania, es lo que pasa en Irán. Y por lo tanto, cuando hay dos grupos enfrentados militarmente y los dos no están dispuestos a ceder, pues es evidente que lo único que queda es la escalada militar. Es lo que va a pasar y está pasando en Ucrania, donde mañana o pasado habrá un ataque enorme por parte de Rusia contra Kiev y su contorno. Y es lo que pasa ahora en Irán, con la presencia siempre activa del Estado de Israel para impedir cualquier tipo de negociación. Volviendo al tema de Zapatero.
1: Mira, espera un segundo, no te vayas todavía ahí.
0: No te vayas todavía.
1: Espera, después de que es que muchos oyentes han estado preguntando últimamente el tema sobre lo que has ido diciendo de, por un lado, te sintetizo las dos cuestiones, inteligencia artificial y después alternativas, los BRICS, punto suspensivo.
0: Yo no soy un especialista en inteligencia artificial, me estoy leyendo con gran satisfacción la encíclica del Papa, que recomiendo, para que tú veas que tengo un amplio espectro. Creo que la encíclica del Papa es fundamental y muy positiva en la denuncia que hace del empleo de la inteligencia artificial contra los seres humanos y en favor de la guerra.
1: Bueno, y creo un tío que domina las matemáticas, el Papa.
0: No solo domina las matemáticas, sino que a su vez, ten en cuenta que yo con mi amigo Ramón Pérez Almodóvar vivimos una temporada larga de nuestra vida en Perú, y este hombre estaba en el norte haciendo labores que ellos llaman de misionero, ¿no? Y estuvo de obispo y de primero de cura y de obispo en zonas muy duras, de muchísima pobreza. Luego este Papa empató con Francisco, al que echo mucho de menos, dicho sea de paso. Y bueno, Francisco vio en él algo. Cuando llegó al papado, él llega al papado como siempre, ¿no? De la siguiente manera, ¿no? Cuando, ten en cuenta que cada Papa se sucede a sí mismo. ¿Esto qué significa? Que cada papa, en su mandato, si tiene tiempo, va nombrando cardenales que son los que eligen a su sucesor. Luego, el que elige a los cardenales está eligiendo al sucesor. No sé si entiende.
1: Perfectamente, y van a ser el sucesor pues de quien los elige.
0: Los enemigos de Francisco eran muchos y norteamericanos en primer lugar. Lo que suelen hacer es, si no podemos ganar, pongamos al menos malo o al más tonto, ¿no? Y pensaron que este daba la
1: daba la talla.
0: Daba la talla. Es pequeñito, además. Y calladito, muy calladito, ¿no? Pero ya me la advirtió a mí un amigo mío italiano, que es vaticanista, por cierto, cura. Me dijo, ten cuidado con los tranquilitos, que Francisco trabajó con él muchos años y sabía de lo que andaba, ¿no? Conclusión en lo que estoy. Que este Papa empieza a decir cosas por la boquita cada vez más gordas. Y además, cuando cometió Donald Trump el error de meterse con él, por cierto, norteamericano, él también, pues le dio una patada en semejante sitio, con finura, con elegancia agustiniana, pero se la dio. Por lo tanto, esto tiene mucho que ver con la encíclica, donde se puede decir que el Papa, obviamente, no hace un análisis marxista de la inteligencia artificial, pero lo que hace es un análisis muy crítico de las consecuencias políticas, culturales y militares de la inteligencia artificial. Con un conocimiento, claro, imagino que ha tenido asesores de talla, con el conocimiento muy, muy serio de lo que estamos hablando, ¿no? Y efectivamente, ¿no? Es decir, la guerra, o sea, ahora mismo la guerra se está viviendo una revolución tecnológica. Esto se suele llamar, se suele hablar de revolución en asuntos militares, ¿no? Entonces, ahora estamos viviendo una guerra enormemente significativa, que está aplicándose fundamentalmente, por un lado, Israel, y por otro lado, en Ucrania, ¿no? En Ucrania están los dos sectores aplicando nuevas tácticas, nuevas teorías y nuevos armamentos. Ucrania está sirviendo de territorio de experimentación con las vidas de rusos y de ucranianos. Y ahí es donde se está ventilando una parte del uso de la inteligencia artificial, que permite concentrar mucha información, y mucho de esto además viene de Israel, ¿no? Israel en estos años se ha convertido en lo que yo llamo en el campeón, aquí se le llama, del capitalismo de vigilancia. Yo lo llamo del capitalismo del control de las poblaciones. Es decir, ellos tienen la capacidad, han tenido y siguen teniendo la capacidad de controlar un territorio absolutamente a través de los medios tecnológicos y de la inteligencia artificial. Entonces, eso le permite procesar en muy poco tiempo, en segundos, enorme cantidad de informaciones, y te permite, en este caso, actuar militarmente sobre determinados lugares y sitios con mucha eficacia, ¿no? Si el simple hecho de que te den un teléfono en Qatar, ¿no? Cuando llega a Qatar te dan un teléfono, y ese teléfono lo tienes, te va a rezar, se te olvidan los teléfonos o no, porque vas a rezar, se dejan los teléfonos, y apareció un misil de Israel en el lugar donde estaban los teléfonos. Con eso ya te digo todo, ¿no? O aquella cosa que consiguieron a través de un trabajo muy fino de años, que en eso que antes existía y que tenían sobre todo los médicos y también algunos funcionarios, el Busca, ¿no? Te acordarás que ellos tenían un Busca.
1: Sí, sí, pequeñito el que llamaba, lo llamaba en urgencias.
0: Que tenía un dispositivo, una bomba, incluido un dispositivo, que hizo que decenas de cuadros de Hezbollah una tarde pues encontraron sin eso que se tiene cuando explota algo en el bolsillo, ¿no? Y efectivamente, ¿no? Ahí murieron mucha gente, otros se quedaron sin el paquete en esa historia de Israel tan terrible, ¿no? Le habían colocado a gente de Hezbollah unos Busca con un dispositivo interno militar, ¿no? Un explosivo, ¿no? Entonces ya te puedes imaginar cuando te explota eso en un bolsillo, ¿no?
1: Pues sí.
0: O en el corazón, ¿no? Entonces, fíjate que estamos hablando de toda una industria donde Israel hay un hay un libro extraordinario, pasa que es larguísimo, tiene 500 páginas, de un especialista, se llama El capitalismo de la vigilancia, donde cuenta esta historia, y eso, ese libro se escribió cuando, por decirlo así, hace como 3 años, creo recordado, 4. Bueno, en esos 4 años ha pegado un salto la inteligencia artificial tan descomunal que seguramente eso que dice ahí hay que multiplicarlo por 2 o por 3, ¿no? Entonces, lo que estamos hacia adelante es un sistema que va, por un lado, a fortalecer el rearme y la guerra, eso porque le es muy útil a la guerra. En segundo lugar, va a suponer una enorme inversión y cuantioso beneficio. Y en tercer lugar, va a significar también, curiosamente, una pérdida de puestos de trabajo que, de una u otra manera, se va a ver afectada por esta nueva industria, por decirlo así, por esta nueva, por la inteligencia artificial y los cambios que está operando en los servicios, en el funcionariado, en la programación, es decir, en profesiones que pueda funcionar. Te pongo un ejemplo, ¿no? Dentro de poco tendremos una gafa, querido César, una gafita
1: que prevean, que vea uno lo que quiera.
0: No, una gafita que te permiten hacer una traducción simultánea de un idioma en un país extranjero. O sea, la profesión de traductor prácticamente está desapareciendo. Hoy la mayoría de las traducciones que no sean muy complejas, que tengan un lenguaje muy estándar, se hace primero en máquinas traductoras que ya las hay de mucha calidad y además que se autocorrigen. Y una vez que te ha hecho la primera traducción, viene la segunda, que es la donde tú ya te esmeras y donde vas viendo en donde falla la máquina o si busca expresiones que la máquina no hace correctamente. Pero ya la primera traducción es una máquina.
1: Mira, y una cosa, Manolo, antes que tengas ya ahí otro compromiso, unos minutitos a la... Yo, que soy un científico de antiguo, dirigí muchas tesis doctorales y bueno, tengo muchos trabajos publicados, más de un centenar y tal, en revistas científicas de prestigio. Lo que veo es que hay un término, entropía, que la época no hace mucho tiempo se hablaba de que el universo tiende al máximo de entropía, al máximo de desorden, todas esas cosas.
0: El segundo principio de la termodinámica.
1: Sí, el segundo principio, correctamente. Porque el tercero lo que hacía es medir el valor de la entropía. Pues sí. Segundo principio. ¿Por qué esto parece que ha desaparecido? Que bueno, no creo que pueda desaparecer un término tan claro como el de la entropía. Porque al final uno dice, bueno, pues la inteligencia artificial tiene mucho que ver con esto de la entropía.
0: Yo, si no lo sabes tú, yo, modesto mortal, no lo sé. Yo lo único que te puedo decir es que aquí el ecologismo está pagando una deuda. Y esta deuda que está pagando la va a pagar durante mucho tiempo. Que es promocionar universo distópico. Es decir, promocionar utopías negativas. Es decir, a mi juicio, una parte del ecologismo, por razones seguramente pedagógicas o porque se lo creen realmente, han estado contribuyendo a una literatura catastrofista que al no producirse, pues dicen, hace que pronósticos o análisis serios, que también los mismos ecologistas hacen, no sean tenidos en cuenta por la población. Entonces, sobre el petróleo y el futuro del petróleo. Hoover, todo ese mundo que había sobre el techo del petróleo. Todo eso, a mi juicio, ha ido quedando en una neblina, ¿no? Y muchas de las ideas que los ecologistas defendían, pues desde hace 20 años, etcétera, ¿no? Luego no se han convertido en realidad, o se han convertido en realidad con efectos menos, entre comillas, catastróficos de lo que conocemos. Y al final se nos olvida que la verdadera catástrofe ecológica es la nuclear, la que se puede producir por un conflicto nuclear. Entonces, tengo la impresión, sinceramente, que no tengo duda. Había un libro sobre el mundo de la energía de Barry Conmone, que era un conocido científico y ecologista norteamericano, Barry Conmone, que luego se presentó algunas veces a las elecciones de la presidencia, un hombre muy conocido, donde muchos de nosotros que no teníamos ninguna formación en física, o la teníamos del bachillerato, pues nos tuvimos que meter en su libro, el segundo principio de la termodinámica, estuvimos dándole vuelta al asunto y pensábamos que efectivamente no eso se iba a producir con unas consecuencias inmediatas, ¿no? Luego el pico de Hoover, ¿no? De nuevo se dijo, hemos alcanzado el pico de Hoover, a partir de ahora va a descender la producción de petróleo y derivados y de gas. Esto va a significar un incremento de los precios y hay que prepararse para un mundo post-fosilista, porque si no será la catástrofe. Bueno, todo eso ha ido llegando, todo eso se lleva hablando de esto, yo llevo oyendo esto 30 años, pero al final los problemas existen, como dicen muy bien los ecologistas, pero los escenarios que muchas veces se individualizan o no se cumplen, o más bien no llegan con la gravedad que ellos suelen insinuar. Entonces yo creo que ahí es donde nos encontramos con estos problemas y que al final, como decía, que la catástrofe real está en la realidad. Gran catástrofe es la realidad,
1: pues
0: cada
1: sí,
0: día.
1: Pues sí, pues sí. La realidad aplastante.
0: Si alguien nos llega a decir que nuestro ojito iba a ver en el siglo XXI, en la segunda década del siglo XXI, un genocidio de un pueblo, de una etnia, en vivo y en directo, sí, apoyado por todo Occidente y teniendo como titular claro del genocidio al señor Netanyahu, y que ese señor siga dando lecciones, invadiendo e interviniendo, demuestra que efectivamente la mayor catástrofe somos nosotros.
1: Está claro. Mira, te pregunto dos cosas que han insistido mucho los oyentes. Una viene, bueno, básicamente yo no sé si es que han leído mucho El País, les está influyendo mucho, pero por ejemplo, El País, cabecera de la portada, Vox se suma a un foro ultra que defiende teorías racistas, como no, claro, dice y continúa, el postítulo, digamos, el postitular. El partido de Abascal acude hoy sábado, acude hoy a Oporto a la llamada cumbre de remigración, que reivindica una Europa blanca y la expulsión masiva de inmigrantes y de sus descendientes. Esa es una cosa. Y la otra, que han preguntado muchos también, casi al 50%, el entender lo de Junts y el PNV, que no votan una moción de censura, pero piden elecciones. Y después, el tema también de la negociación a nivel militar, pues que ya lo sabe, esa Cuba, Estados Unidos.
0: Yo creo que, con respecto a la primera, el problema es que espero que nadie se extrañe de que vos seas racista.
1: Hombre, sería una novatería que te jode.
0: Defender que vos defienda la doctrina social de la Iglesia, a mí ya me parecería increíble. Pero que encima defienda el trato igualitario con otras culturas y razas, ya me parecería que, bueno, que siguen al Papa y que son herederos de Francisco, que como dice muy bien Jiménez los Santos, era un Papa marxista, entonces, y un hereje, ¿no? Entonces, desde esa perspectiva, no tengo problema. Hombre, ya puestos.
1: Mira, he insistido mucho la gente también que cómo explicas tú que esté legalizado Vox. ¿Dónde una democracia puede tener legalizado a un partido como Vox, nazi?
0: Porque, bueno, eso me imagino que tiene que ver con su estatuto, me imagino que ver que en los estatutos dicen que asumen la legalidad, etcétera, y luego que nadie lo ha investigado en serio, porque solamente se investigan a los partidos de izquierda. Y entonces nadie habrá investigado por lo que dicen la mayoría de los dirigentes expulsados de Vox, que las finanzas de Vox son fraudulentas. Lo han dicho todos, que se han ido de Vox. ¿Eso tú lo has oído que algún juez fiscal lo investigue?
1: No. Está
0: ni
1: claro.
0: Ni lo va a oír.
1: Están protegidos.
0: Porque una parte de ellos son de Vox. Idealmente son de Vox. Por tanto, no tengo ninguna duda, ¿no? O sea, todo esto de la neutralidad del Poder Judicial, etcétera, pues yo me lo creo lo necesario. Y como soy mayor, lo necesario cada vez más poquita cosa. Eso en primer lugar. Segunda cuestión fundamental que hay que aclarar. Oye, y ya puesto, si estos son una raza inferior, oye, ¿por qué no hacemos pues una apartheid? Y entonces lo que usamos es para que trabajen sin derecho. Y así tendríamos beneficio y una parte de los españoles se alegrarían. Pero esto de echarlos por la cara sin producir beneficio, habría que cobrarle algo, ¿no? Hitler cobraba para los judíos que echaba de Alemania, cobraba dinero, le obligaba a dejar la mayoría de sus bienes. Todo eso habría que hacerlo. No es tan fino estos de Vox en la aplicación de la apartheid con los negros. Y luego además con los musulmanes. ¿Estos son blancos o no, los musulmanes? Porque yo tengo dudas, ¿no? ¿Los marroquíes son blancos? ¿O los marroquíes son también africanos negros? Porque son un poquito... Pero claro, yo vivo en Andalucía. Y en Andalucía hay muchísimos que se parecen a los musulmanes, a los marroquíes. Entre ellos, porque una parte descienden de bereberes, como son ellos, ¿no? Pero claro, teníamos que hacer un análisis fino, ¿no?, sobre estos temas, quién es blanco y quién es negro, y cómo tenemos que echarlo, ¿no? Todo eso creo que hay que hacer un esfuerzo serio para complementarlo, ¿no? Y luego, esto tiene mucho que ver con los valores europeos, ¿no?, que dicen que tenemos valores europeos y que hay que defenderlos. Esto en primer lugar, lo dejo ahí un poco irónicamente, ¿no? Es que ya está bien, ¿no? Es que hay una película, no me acuerdo ahora el nombre, que fue donde se aprobó en un barrio de Berlín, en una casa, en el barrio de Berlín, se aprobó la solución final, ¿no? Y entonces están un grupo de nazis, presididos por Reinhard Heydrich, que en aquel tiempo era el Reichsprotector de Bohemia y Moravia, segunda autoridad de la SS después de Himmler, donde Reinhard Heydrich pues preparó un staff, oficiales, altos funcionarios, que era cómo aplicar una solución final y acabar con los judíos. Entonces, claro, no te puedo imaginar, viéndolo, de esa reunión hay un acta y de esa acta conocemos la reunión. Ha habido, que yo sepa, dos películas sobre ese tema, donde creo que se llama La solución final, ¿no? Entonces, en esa película se ve la discusión, tremenda discusión técnica entre quién es ario, quién no es ario, quién es ario de primera generación, de segunda generación. Bueno, pues yo creo que todo eso se lo están ahorrando nuestros queridos compañeros de Vox, porque tenían que hacer un plan más exquisito, ¿no? Más técnico, ¿no? ¿Hasta cuándo tú dejas de ser blanco? ¿Hasta cuándo, por ejemplo, mirándolo finamente, los bolivianos son blancos? Eso no está claro. Los peruanos de Puno o los peruanos de Cusco son blancos. Yo no los veo así,
1: Bastante oscuros.
0: Son bastante oscurecidos por la vida, ¿no? En todas las cosas, por el mundo donde se han criado, ¿no? Descendientes de los incas. Entonces, todo ese mundo que para vos es puro escupitajo que te lanza en la cara, porque lo que hacen es te escupen en la cara, a la hora de la verdad, que es lo que más me molesta de esta historia, no los quieren echar. Los necesitan. Los que los quieren es como siervos, como esclavos. Lo que ellos quieren de los inmigrantes es que no tengan derechos, que no tengan libertades, que no se le aplique la normativa laboral y que sigan trabajando una gran parte de su vida en gratis para el patrón. Porque ese es el tipo de capitalismo que va a tener futuro en España y que está teniendo un futuro en el Ejido, que está teniendo futuro en la fresa de Huelva, que está teniendo futuro en una gran parte del servicio, que está teniendo futuro en las cuidadoras, que está teniendo futuro en las nanis, que está teniendo, es decir, gente que se hinchan de trabajar, no tienen papeles y están en manos del empresario de turno. Lo que ellos quieren es eso, esclavo, siervo, servidumbre, que trabaja por la comida. Es lo que ellos quieren. Es lo que han tenido una gran parte de su historia, de su apellido ilustre, de todo el siglo XIX y XX, de la posguerra. Han tenido eso, y solo eso. Trabajo esclavo, trabajo de servidumbre.
1: Pues Manolo, vámonos tú y yo a recoger fresas.
0: Pues lo único que te faltaba a ti y a mí. Somos capaces de ir a comérnosla.
1: Venga, analiza Cuba. No estés escurriendo lo de Cuba, que alguna gente dice, está escurriendo lo de Cuba. Comenta las negociaciones, ese ejército cubano, ejército de Estados Unidos.
0: Están negociando, no tengo ninguna duda, que esas negociaciones son complicadísimas. Y que sobre todo tienen un problema para los que queremos Cuba. Y fíjate, digo, queremos Cuba en un sentido general de que queremos a los cubanos y a las cubanas, al pueblo cubano, a su historia, a su cultura, a su independencia. ¿Por qué me pongo tan solemne? Porque tengo miedo de que el fracaso de Estados Unidos con Irán lo acabe pagando Cuba. Es decir, este personaje
1: sí tiene que buscar una justificación para todo ese trán.
0: Este depredador que vive emitiendo noticias, hablando y mintiendo y vendiendo motos, vendiendo humo. Bueno, pues todo eso que hace este hombre, querido César, lo cabe haciendo tapando una invasión a Cuba, el fracaso de Irán. Lo que ocurre es que la dirección cubana, y sobre todo la dirección de la Fuerza Armada, es una dirección probada, una dirección seria, que conoce bien a su país. Muchos de ellos son cuadros que vienen de la revolución o de la primera parte de la revolución, que ya estuvieron, por ejemplo, en Angola, y que de una u otra manera estuvieron en Etiopía. Son cuadros experimentados. Y imagino que jóvenes que han vivido con desazón todo lo que ha pasado en Cuba en estos años, pero que tiene claro que en Cuba lo que nadie va a poner en cuestión es la independencia nacional. Y en eso estamos.
1: Sí, sí, no, yo, vamos, cada vez que escucho a Miguel Díaz-Canel, al presidente, lo veo muy, muy, muy preparado, muy preparado.
0: Ahora mismo, fíjate, los estadounidenses, esta reunión que ha habido en estos días en Guantánamo, creo que fue ayer, en Guantánamo se han reunido el jefe del

0: Cuba siempre es muy prudente en estas cosas y nunca quieren darle una excusa fácil a Estados Unidos. Y entonces Cuba colabora con Estados Unidos desde hace años evitando el narcotráfico. Por dos razones. Una, porque no quiere que el narco llegue a Cuba, que es lo único que le faltaba. Y por otro lado, porque no quiere que los Estados Unidos lo usen como pretexto contra ellos. Entonces, en eso siempre tienen una relación privilegiada con las fuerzas de seguridad norteamericanas. Y me imagino que de esto se habló. Pero, a mi juicio, en este momento, lo que está Estados Unidos, los militares, midiendo es si estos son diferentes a los venezolanos. Si van a luchar. Si están comprometidos con la lucha. Y si tienen capacidad para luchar. Y yo creo que es lo que se está midiendo ahora. O sea, los militares, los servicios de seguridad, deben de estar midiendo con mucha precisión y advirtiéndole a Donald Trump de lo que hay. Si Cuba emite señales positivas o negativas para Estados Unidos. Eso es lo que se está midiendo ahora. Y sobre eso se está midiendo la actitud de Estados Unidos. Como verás, no me retiro de la palabra para hablar de estos temas. Simplemente es que no sé nada. Como tú comprenderás, yo tengo relación diaria con cubanos que viven en Cuba. Tengo información diaria de cosas que pasan en Cuba y es evidente que esta parte pues una parte muy complicada que ellos manejan con mucha seriedad y no van a compartirla conmigo, como tú comprenderás.
1: Bueno, pues mira, nos vamos a la pepica a echarnos una paella, ¿vale?
0: Pues me parece fantástico. A eso le añade un finito.
1: Ah, pues sí. Eso no lo tomamos en el bar clásico.
0: Pues una manzanilla de San Lucas y una citonilla de cornezuelo y a la paella.
1: ¡Qué maravilla! Hasta luego, compañero.
0: Adiós, compañero.
1: Hasta luego. Muchas gracias, Manolo.

0: Bueno, Anabel está pegada al Día de Canarias, al acto del Día de Canarias. Dice que está más guapo incluso que el otro año.
1: Bueno, quienes están pegadas al Día de Canarias, pero allí sentaditas en sus butacas, son nuestras compañeras Isabel Hernández Gallo y Pepi Padrón, que las tenemos ahí de enviadas especiales de Radio San Brondón, y bueno, estaban disfrutando. Vamos a escuchar esa parte musical, audiovisual, con la que arranca este acto, este evento del acto institucional del Día de Canarias.

0: Antes del himno, del relato, ya estamos sonando. Sonando en una identidad que no se mira, se escucha.
1: Está el rumor de lo cotidiano y de los gestos pequeños, que al acercarlos al oído se vuelven inmensos.
0: Hoy no venimos a representar Canarias, venimos a escucharla, a dejar que lo mínimo se vuelva música.
1: Hoy la canción nace.

0: Del suelo, del trabajo, del agua y del viento, de esa vibración que sostiene lo que somos.
1: Escuchen con el cuerpo, con la piel y con la memoria, porque hay sonidos que se reconocen como una casa oscura. Lo primero que somos es territorio, tierra antigua que habla sin palabras.
0: En cada crujido y en cada pisada, la tierra no te vuelve la memoria. Permítanse oír lo que normalmente queda en el fondo y pongan el oído en el suelo, porque hoy el suelo también canta.

0: Luego llegan las manos y con ellas la forma en que nos hacemos. Hay una memoria que no se escribe, se aprende mirando, se hereda en el cuerpo, en la manera de agarrar una herramienta, en la paciencia de repetir un gesto hasta que deje de ser esfuerzo y se convierta en conocimiento. Una gubia que muerde la madera, una fibra que se trenza, un metal que responde, un barro que cede. Todo, todo tiene su sonido, fino, cercano, casi secreto. Y es que el oficio es una música sin escenario, un ritmo de cuidado, de precisión, de tiempo. No hace falta explicarlo, basta escucharlo.
1: Bueno, pues hoy ya saben que es el día de las fuerzas mamadas. Perdón, me he equivocado, ¿no? No sé qué dije, pero hoy es el día de las fuerzas armadas. Coño, yo no sé si fue que me influyó algo que estaba pensando Gerardo Rodríguez. Gerardo, ¿tú estás pensando en algo así, poco ortodoxo, como dije yo? Se me escapó.
2: Buenos días, César.
1: Muy bueno.
2: Igual tenemos telepatía.
1: Bueno.
2: No es descartable.
1: Bueno. Tú eres neutral, igual que yo, ¿no?
2: ¿Eh?
1: Tú eres neutral.
2: Sí. Yo.
1: Porque vamos. No pueden autorizarse, vamos. La nueva redacción de la Consejería de Educación establece que no podrán autorizarse actividades impulsadas por colectivos caracterizados por una determinada opción ideológica que no sea neutral. De ahora en adelante todo neutral, ¿oíste?
2: Exactamente.
1: ¡Qué chachi!
2: A ver cómo se mide la neutralidad aquí.
1: Ponemos a Anabel. Anabel que está estudiando para eso.
2: Bueno, son una carrera de 5 años. Vamos a ver si la termina.
1: Seguro, vaya. Ya está en cuarto y medio, creo. Bueno, cuéntanos cómo está asumiendo esta etapa el STEC.
2: Bueno, efectivamente, ayer elaboramos un comunicado, lo difundimos a los medios de comunicación sobre las normas de organización y funcionamiento que la Consejería ha publicado para el curso que viene, 2026-2027, en donde, entre otras cosas, pues indica que las actividades o determinadas actividades que se llevan a cabo en los centros educativos, tú sabes que aparte del propio proceso de enseñanza-aprendizaje reglado, es decir, de las materias docentes, pues hay charlas, hay debates, hay todo un espacio de socialización importante para la formación del alumnado, que siempre ha estado presente en la escuela pública y que es absolutamente recomendable desde todo punto de vista, ¿no? Porque, entre otras cosas, es un espacio democrático, un espacio abierto, en fin. Pues la Consejería ahora pretende que en esas actividades donde se pueden invitar por parte del profesorado a determinados colectivos, como los colectivos feministas, los colectivos ecologistas, colectivos de memoria histórica, etcétera, etcétera, que tradicionalmente han estado invisibilizados o que han sufrido persecución, etcétera, bueno, pues lo que publica la Consejería es que esos invitados tienen que ser ideológicamente neutrales, con lo cual se abre la puerta, o por lo menos hay una cierta ambigüedad en la redacción, nosotros creemos que calculada, para que ese tipo de colectivos pues no sean invitados o se le ponga determinados reparos o determinados obstáculos que nosotros estimamos que puede ser una mordaza o una censura. Por lo tanto, no estamos de acuerdo con la redacción de las normas de organización y funcionamiento en ese aspecto y lo hemos denunciado porque creemos que puede ser una deriva hasta cierto punto digamos, de carácter, pues bueno, por lo menos de ese, digamos, autorización de la información que se le den a los alumnos por parte de alguien que todavía no sabemos quién puede ser, es decir, quién mide la neutralidad, ¿no? Y por otro lado, es absolutamente, desde nuestro punto de vista, algo inalcanzable, porque cualquiera que dé una opinión, de hecho, ya es una opinión que tiene valores, que tiene principios y que, por lo tanto, no es neutral, porque neutral, neutral, no es nada, ¿no? En los colegios, por ejemplo, y en los institutos, suele muchas veces invitarse a que den charlas, por ejemplo, representantes del ejército. Entonces, no se podría invitar al ejército, cosa que a nosotros nos parece bien, porque los valores que tiene o que predica bueno, las fuerzas de seguridad y el ejército son valores de obediencia, de sacrificio, de jerarquía, que a nosotros nos parecen que atentan contra, digamos, la democracia horizontal y participativa, los derechos humanos, etcétera. Ahora, otro tipo de colectivo, por supuesto, que nos parece de extraordinaria relevancia que participen y que se visibilicen en las aulas, entre otras cosas, para contrarrestar los discursos de odio, de xenofobia, de exclusión, de misoginia que hay en las redes sociales o en otros foros públicos. Por lo tanto, yo creo que la escuela tiene que estar abierta a eso, y eso es lo que le pedimos a la consejería, que corrija la redacción de ese punto, y si no, pues bueno, en fin, no nos vamos a quedar callados, ¿no?
1: Mira, Gerardo, mucha gente, vamos, con la que hemos hablado, alega que precisamente esta resolución es para impedir a los colectivos de extrema derecha que cuelan sus discursos en las aulas. ¿Puede ir por ahí?
2: Bueno, yo creo que eso es una excusa para que no sean invitados otro tipo de colectivos que yo creo que merecen ser escuchados. Porque si de lo que se trata es de impedir discursos de odio, hay normativa suficiente para que sea rechazada por los centros públicos. Hay todas unas leyes, que son las leyes contra los discursos y las narrativas de odio, que simplemente aplicándolos basta ya como para que ese tipo de personajes no entren, ni le den charlas a los niños. No se necesita recogerlo en las normas de organización y funcionamiento. Creo más bien que aprovechando que el Pisuerga pasa por Valladolid, vamos a hacer una frase hecha, es decir, aprovechando la coyuntura de que pueda hipotéticamente introducirse algún tipo de personaje de este tipo, se, digamos, hace una normativa con carácter general donde a lo mejor otras personas que sí que deberían escucharse por parte de los niños y las niñas, porque tradicionalmente han sido colectivos muy vulnerables y muy perseguidos, y por lo tanto tenemos que tener una educación democrática en edades tempranas, pues puedan, digamos, ser seccionados o suprimidos su entrada en los centros educativos. Eso es lo que nos parece a nosotros. Es decir, se puede redactar de otra manera y que se excluya a todas esas personas que lo que pretenden es introducir discursos xenófobos, misóginos, discriminatorios y llenos de odio, sin necesidad de decir que tienen que ser neutrales, porque todos los que entran en un centro tienen que ser neutrales, y digamos, quitar un poco la palabra neutral, porque eso conlleva riesgos para otros colectivos que sí es necesario escuchar.
1: Gerardo, ¿para dónde estamos viajando?
2: Bueno, vamos a ver. Yo creo que todo hace indicar que el mundo se encuentra, y digo el mundo, no estoy para mañana, hay elecciones, por ejemplo, en Colombia, y estoy hasta cierto punto preocupado por la deriva que están tomando también los acontecimientos en ese país. Es decir, el mundo se está convirtiendo poco a poco, paulatinamente, en un lugar cada vez menos democrático. menos democrático. Y aquí tenemos la prueba. Todo lo que ha ocurrido en las últimas semanas, bueno, pues tiene que ver también con el ruido, la desinformación, los bulos, etcétera, que le están llegando a la población y que esta asimila. Porque en definitiva, cuando machaca, como Goebbels decía, cuando una mentira la repites un millón de veces, la gente termina creyéndosela y se transforma en una verdad. Por lo tanto, en muchas ocasiones creo que estamos tomando los caminos equivocados. Y de hecho, a las pruebas me remito. Las democracias están en peligro. Las democracias están siendo socavadas. La libertad de expresión está siendo socavada. En Estados Unidos se despide a gente de los programas de televisión porque sus comentarios no son del gusto de la Casa Blanca, del poder imperial. La injerencia de los Estados Unidos en muchos países es una prueba, digamos, incontestable en las elecciones de muchos países, a través de el chantaje que se le hace a esos países, a través del ahogamiento económico, en otros casos. Y después ya, a nivel interno, pues tenemos ahí una serie de por ejemplo, este tipo de normas que uno tiene que luchar, porque si no, pues bueno, la libertad de expresión quedaría un poco también menoscabada. Yo creo que se puede redactar esta norma de otra manera y decir, no, los discursos de odio y los ultras y los agitadores quedan absolutamente y terminantemente prohibidos que den sus charlas y sus ponencias y sus narrativas dentro de los centros escolares. Ahora, otros colectivos que lo que luchan es por los derechos humanos y por el reconocimiento que nunca han tenido, esos sí pueden y deben tener las puertas abiertas.
1: Vamos a ver, ¿le echamos ingenuidad o no? Y esto está buscado.
2: Nosotros denunciamos determinadas cuestiones que creemos que no son convenientes. Luchamos porque la escuela pública tenga los requisitos que siempre tuvo, que sea universal, que sea obligatoria, que sea gratuita, que sea democrática. Eso es lo que nosotros protegemos y por lo cual luchamos y batallamos. Y porque tenga cada vez mayores cotas de calidad. Porque salgan los chicos y las chicas, los hijos de la clase media, de la clase trabajadora, que es la inmensa mayoría del alumnado de la escuela pública y de la educación pública, o sea, que estén bien formados, tengan mayor calidad. Y después que sus principios, los principios de los que te hablé, se interioricen. Y haya ciudadanos democráticos, responsables, que sepan sus derechos, que sepan también sus obligaciones, en fin, que sean críticos. Eso es lo que nos parece. Y si hay algo, digamos, por lo que luchamos. Y si hay algún tipo de normativa que entendamos que atenta contra eso o que se puede corregir de tal manera que se, digamos, salvaguarden esos principios elementales, pues nosotros lo vamos a publicar, lo vamos a difundir, lo vamos a hacer público. Y bueno, yo creo que ya la denuncia es pertinente y por lo tanto yo creo que la consejería debería ponerse manos a la obra, ¿no?
1: Mira, viene hoy precisamente en varias páginas del periódico este especial por el Día de Canarias, del periódico El Día, unas páginas dedicadas a Jorge Semprún, que afirmó que vive el que ha vivido. ¿Cómo? Pues eso. ¿Cómo facilitar una vida realmente llena, completa, formativa para los jóvenes?
2: Hombre, primero, Jorge Semprún tuvo una vida excepcional. vamos a decirlo así, no está al alcance de cualquiera, para lo bueno y para lo malo, porque aquí hay que darse cuenta que él estuvo en un campo de concentración, en Buchenwald, si no recuerdo mal, y después llegó a ser ministro de Cultura. Eso no está al alcance de cualquiera. Es decir, que la vida de Semprún es una vida muy vivida, muy intensa y muy rica en acontecimientos, porque vivió como protagonista las grandes, los grandes hechos históricos del siglo XX, ¿no? Eso por un lado. Ahora, yo creo que también se refiere a que es necesario que los ciudadanos, en líneas generales, la ciudadanía, pues tenga una vida digna, tenga una vida que no sea solamente supervivencia, que no solamente sea trabajar para poder llegar a fin de mes y para, mantener a tu familia, etcétera. No, que sea una vida en donde tú, pues tengas eso que se llama cierta calidad de vida. Date cuenta que en las últimas encuestas sobre el nivel de vida de los canarios nos indica que es la tasa AROPE de pobreza y exclusión social, que hasta el 31% de la población en Canarias vive en riesgo de pobreza y exclusión social. Eso significa que de 15 indicadores que hay, por lo menos 9 no se cumplen para los canarios. No se cumplen. Eso conlleva, por ejemplo, que no tengas unos días de vacaciones al año, por poner un ejemplo, ¿no? Entonces, o que no tengas suficiente dinero como para permitirte ir al cine o algo, o un rato de ocio o algo así, digamos cosas elementales, ¿no? Por lo tanto, tenemos que luchar para que la riqueza que hay esté mejor redistribuida, que haya una mayor redistribución y, por lo tanto, que aquellos que más tienen más contribuyan a la hucha común, a la casa común y a la caja común, para poder que todos, tengan lo suficiente, ¿no? Yo creo que eso todavía no se ha logrado del todo, y de lo que se trata es de luchar porque haya una mayor justicia social. Esa es lo que me parece a mí que se desprende, que se interpreta de la frase de Jorge Semprún.
1: ¿Y cómo evitar, todos esos derroteros tan oscuros y efectivamente que ese porcentaje tremendo pues esté bajo el umbral de la pobreza? ¿Cómo no evitar esto cuando hay tanta riqueza en manos de una minoría de miserables ladrones?
2: Bueno, de entrada, yo creo que no depositando la confianza en los actores políticos que están a su disposición. Es decir, en aquellos políticos que tú sabes que si los apoyas, que si los votas, que si ocupan puestos de responsabilidad, van a gobernar para esos mismos que tienen la mayor parte de la tarta, la mayor parte de la riqueza. Eso yo creo que hay que hacérselo ver a la gente.
1: ¿Y cómo hacérselos ver? Pues claro, ¿cómo se puede hacer ver esto a los que están en edad escolar y en ciertos niveles educativos todavía? Pues habrá que explicárselo. Como no nos explicaron, por ejemplo, a los puretillas como yo, la verdadera historia de este país, ¿no? Sino que las fuimos descubriendo según pasaban años.
2: No, sin duda, la pedagogía ahí es fundamental. El hecho de explicar cómo es el mundo, qué opciones hay, cuáles son los intereses de cada una de esas opciones y cómo se lucha para que la inmensa mayoría pueda vivir dignamente y cuáles son las otras opciones, que lo que pretenden es lo contrario. Yo creo que hay que hacer una labor pedagógica importante y hay que hacerlo desde muy corta edad por parte de todos los grupos que socializan a los niños, ¿no? Padres, adultos, escuela, en fin, medios de comunicación. Ahora, es verdad que también ahí muchas veces está escondido también, si me pretende, el enemigo, es decir, aquellos medios o las redes sociales, por ejemplo, en donde se ven tantos discursos y después los jóvenes caen en esos discursos. Es decir, quedan atrapados en ese tipo de discursos y piensan que esa es la auténtica verdad y que los otros, bueno, pues son los... Es decir, es tal el influjo que muchas veces y los estímulos... Perdón, César. Que hay dentro de los medios de comunicación, de los pseudomedios de comunicación, de algunos de los protagonistas de esos pseudomedios de comunicación, que son seguidos por cientos de miles de personas. Ahí tienes periodistas con pseudo periodistas, que no son agitadores, como Pito Quiles y otros, que bueno, los jóvenes quedan enganchados porque no tienen memoria histórica, porque no han vivido el franquismo, por poner un ejemplo. Porque si los jóvenes, con el estilo de vida que hay hoy, llegan a estar una semana viviendo bajo el régimen de Franco, ya te digo yo que ninguno de ellos querría volver al régimen de Franco, ni podrían soportar vivir en una dictadura como la de Franco. Y sin embargo, tenemos hoy que un grupo numeroso y un porcentaje numeroso de jóvenes son nostálgicos del franquismo. No lo vivieron. Lo han edulcorado, lo han idealizado, lo han blanqueado, lo han homologado de tal manera que le resulta atractivo a los jóvenes, cuando en realidad era algo, bueno, una dictadura cruel, inhumana, sanguinaria, en donde nadie podía decir, nada más expresar su opinión, una cosa tan simple y tan elemental que hoy tenemos, porque podía ser llevado por el, digamos, por la pareja de la Guardia Civil al calabozo y allí ser torturado y sin tener abogados de defensa ni nada por el estilo. Por lo tanto, yo lo que creo es que todo eso se ha ido olvidando, y no solamente aquí, ¿no? Cuando veo que en Alemania, Alternativa por Alemania, los grupos nazis tienen el apoyo que tienen entre la población, sabiendo lo que ocurrió durante la Segunda Guerra Mundial y en los años previos, durante el gobierno de los nazis, de Hitler, bueno, pues uno se queda pasmado y te dice, bueno, ¿qué ha ocurrido aquí con la educación? ¿Qué ha ocurrido aquí con todos los procesos de desnazificación que hubo en este país? ¿Con la culpa colectiva que durante tantos años, digamos, cayó sobre las nuevas generaciones de alemanes, que eran como una especie de vergüenza de todo lo que había ocurrido por parte del pueblo alemán? Y hoy no tienen vergüenza ninguna en que se les vea en esas manifestaciones nazis, que lo que pretenden es volver otra vez a lo ocurrido en los años 30. Eso es un fenómeno que habría que estudiar en profundidad y eso sí, poner las medidas alternativas. Claro, cuando tú ves que el principal país del mundo, aquel que todavía es la principal potencia, que no le queda mucho y que quizás por eso cuando se ven amenazados las grandes potencias, pues a lo que hacen es, digamos, ponerse en manos de aventureros, de pícaros, de delincuentes y de matones. Con ellos lo que hacen es profundizar en su propio descrédito y en su propia crisis. Pero bueno, es tradicionalmente lo que ocurre. Pues cuando tú ves que el principal país del mundo comete todo este tipo de violaciones y de barbaridades dentro de su propia frontera, y donde hay desaparecidos, muertos, hay gente que los la propia policía los detienen y los torturan y no pasa absolutamente nada. O cuando se está vaciando la democracia, cuando se está amordazando los medios de comunicación, cuando se compran los medios de comunicación, etcétera, bueno, pues entonces hay barra libre si eso pasa en la principal potencia del mundo para que ocurra en cualquier otro país, ¿no?
1: Vamos a ver, es que es tremendo lo que comentábamos antes, ¿no? Que la consejería alega que precisamente esta resolución, esa de la neutralidad, es para impedir a los colectivos de extrema derecha que cuelan sus discursos en las aulas. Hay otra manera. ¿Por qué? ¿Por qué están legalizados colectivos de extrema derecha en una democracia? Yo creo que vi la primera vez que aparecieron pues los de Vox indicando los objetivos y tal, yo leí y digo, pero qué coño, esto es un grupo nazi. ¿Cómo puede estar legalizado un grupo nazi en una democracia?
2: Sí, sí. Eso es un debate, ¿eh? Ese es un debate importante, un debate que hay que tener, ¿eh? Porque claro, cuando tú la democracia, que es la libertad de expresión, de participación, de reunión, de prensa, etcétera, y que en principio da libertad a todos los ciudadanos y derechos a todos los ciudadanos, pero hay un grupo de ciudadanos que te indica que si son ellos los que salen, amparándose en las normas de la propia democracia, se acaba con la propia democracia, pues la democracia tendrá que defenderse. Porque no vamos a ser ingenuos, no vamos a suicidarnos. Y el sistema democrático tendrá que tener sus propias defensas y tendrá que tener sus propias herramientas de autoconservación. Pero no ha sido así, ha primado en la democracia el hecho de que participen todos, de que puedan exponer sus ideas todos, porque es la esencia de la democracia. Entonces, eso es un debate que hay que tener, a ver hasta qué punto tú puedes permitir que un grupo que no cree en la democracia se aproveche e instrumentalice el propio sistema democrático para terminar con la democracia. Yo creo que eso, desde mi punto de vista, no es, digamos, aceptable. Ahora, también es verdad que hay que tener precisión quirúrgica para saber hasta dónde llegan la autoconservación de la democracia y las leyes que protegen de la democracia del hecho de que la democracia sea menoscabada porque haya leyes que a lo mejor pues prohíban determinadas ideas, por muy contrarias que sean a las tuyas. El sistema democrático, si algo tiene de bueno, es que las ideas, aunque sean contrarias a las tuyas, tengan también su espacio. Entonces, eso que tú comentas es un debate profundo que requiere de especialistas, de opiniones, de personas que, digamos, tengan claro lo que es el derecho constitucional y que sean, tenga una formación sólida en el Estado de Derecho, el Estado social y de Derecho que se ha construido, y hasta dónde podemos soportar a este tipo de grupos que lo que pretenden es cargarse, vamos a ampliar esa palabra si me permite, o si tú quieres, erradicar la democracia amparándose en la propia democracia, ¿no? Yo creo que eso hay que mirarlo, porque no podemos continuar legalizando grupos que sabemos que van en contra de la democracia y que si llegan al poder se acabó la democracia para todos los demás. Eso, mira, ahí el peligro está ahí y lo estamos viendo en muchos países. Y cuando pierden este tipo de opciones, te pueden dar un golpe de Estado. Si ha pasado en los Estados Unidos y ha pasado en Brasil y lo están y las robaron en el Ecuador en las últimas. Y la robaron en El Salvador con Bukele, que no se podía presentar. Es que es así. Es decir, están acabando con la democracia. Por eso es tan importante ver qué es lo que ocurre en estas elecciones de mañana, que son la primera vuelta de las elecciones en Colombia, ¿no?
1: Pues sí. ¿Qué más planteamientos, Gerardo, habría que destacar? Y lo digo, cosas esenciales. La libertad de cátedra, que yo veo que muchos docentes ni la conocen ni la practican. Muchos, ¿eh? No un porcentaje mínimo.
2: Bueno, yo creo que en la normativa que nosotros estamos denunciando, estas normas de organización y funcionamiento, eso no se toca, ¿no? Es decir, la libertad de cátedra no está en juego, no está en peligro. Se refiere fundamentalmente a aquellas personas que son invitadas a dar charlas, ponencias, debates en los centros educativos y que son actores externos a los propios centros educativos, pero que forman parte de la sociedad, ¿no? Y que, bueno, se han invitado muchas veces. Pues eso, yo recuerdo invitamos, estando en un centro educativo, se acercaban unas elecciones, invitamos a los diferentes grupos políticos del Parlamento de Canarias a que tuvieran un debate dentro del centro educativo en el que yo me encontraba, era Cabo Blanco. Se llama Luis Diego Cuscoy hoy, Instituto de Enseñanza Secundaria de Luis Diego Cuscoy. Y tuvimos un debate y fueron los principales candidatos, fueron todos, y fueron medios de comunicación, y se hizo un debate con ellos y con los alumnos. Bueno, eso hoy no sé si sería posible, yo diría que no, con la nueva normativa esta que acaba de imponer la consejería, ¿no? Pero sirvió para que los alumnos vieran la pluralidad de opciones que hay, quienes las encarnaban, cómo se, digamos, sus argumentos, etcétera, ¿no? Entonces, bueno, yo creo que eso es el tema de los invitados que tú puedes traer desde fuera, lo mismo que colectivos conservacionistas, ecologistas, feministas, pacifistas, etcétera, y que son los invitados que, en principio, puede haber problemas con esta redacción de las normas de organización y funcionamiento. Después está el tema de la libertad de cátedra, donde los profesores, obviamente, son los que tienen, si no las conoce, pues tendrían, deberían de conocerlo y de formarse, y porque en definitiva se trata también de enseñar no solamente matemáticas, por poner un ejemplo, o geografía, o historia, o biología, o lo que fuera, sino también una serie de principios, una serie de valores vinculados fundamentalmente a una sociedad que respeta los derechos humanos y que respeta al otro. Y eso es recomendable también, y que se valoren los conflictos que pueda haber a nivel internacional y a nivel mundial. Importante también para que los alumnos y alumnas, bueno, pues puedan saber que existen otras opiniones diferentes, y sobre todo eso es importante también para luchar y prevenir problemas a esas edades tan cortas como son temas como el acoso escolar, etcétera, por pensar de manera o ser de manera diferente. Entonces yo creo que eso es fundamental, la libertad de cátedra, pero no creo que eso ahora mismo esté en peligro, no lo veo por el tema este de las nuevas normas de organización y funcionamiento, porque entre otras cosas están paradas por leyes orgánicas que son de rango superior, ¿no?
1: Pues formidable, Gerardo. A ver cómo se logra profundizar a tope en estas cuestiones, porque, qué sé yo, a veces aparecen contradicciones en el proceso formativo que a veces uno se cuestiona, a veces dice, oye, pero ¿sabe la gente que tiene la libertad de cátedra para enseñar las cosas que ven importantes, fundamentales, y de la forma, de la manera, de la pedagogía, que estime conveniente? Pero bueno, ya seguiremos profundizando en todo esto, Gerardo,
2: de acuerdo,
1: porque nos vamos a ir al acto institucional del Día de Canarias a ver qué cosas dicen.
2: Un abrazote. Muchísimas gracias, como siempre,
1: a ti,
2: por
1: Gerardo,
2: la oportunidad de estar. Y un saludo, César, para ti y para todo el equipo de Radio San Borondón.
1: Lo mismo decimos. Un abrazo.
2: Bueno, igualmente.

0: Bueno, vamos a ver dónde está Carmen Delia. ¡Carmen Delia! ¡Nos escucha!
1: Saludos, César y amigos y amigas que estamos en Alcalá, en Guía de Isora, pues a pocos metros de la playa, de la orilla del mar, porque estamos celebrando un año más pues el Día de Canarias en una feria de artesanía que nos trae aquí a Alcalá cada 30 de mayo, pues a invitación del ayuntamiento de este municipio. Y justamente pues ahora cuando sonaba el teléfono estaba yo charlando con doña Flora, que es una vecina de Guía de Isora, de origen pues venezolano, y pero vamos, creo que ya ella se siente más tinerfeña que cualquier vecino o vecina de aquí, ¿no? Y de fondo pues la melodía de una actuación musical de una agrupación folclórica que se han ido pues sucediendo toda la mañana en esta plaza. Y bueno, pues aquí está el puesto del Centro de la Cultura Popular Canaria, con un mesón pues muy, como decimos siempre y nos repetimos, pero de eso se trata, pues un mesón muy goloso, ¿no? Con muchísimos libros y mucha música también. Y venimos pues a aportar nuestro, bueno, ahora que se habla estos días tanto de que Canarias somos patrimonio, el pueblo canario es patrimonio, ese es el eslogan que ha elegido el gobierno, pues venga de donde venga el lema, pues el Centro de la Cultura Popular Canaria, a punto del año que viene de cumplir 50 años, pues algo hemos aportado también a este patrimonio, a agrandar o a engrandecer el patrimonio, sobre todo a evitar que se pierda en la desmemoria, pues, sí, de mucho conocimiento, muchas tradiciones y mucha sabiduría heredada, pues, durante siglos, ¿no? Así que venimos, pues, con cultura popular, con historia, con literatura infantil y bueno, un naturaleza y un largo etcétera, César, que, bueno, pues, si alguien se quiere dar un paseo hasta las 6 de la tarde en la plaza del Llano, que así se llama, en la plaza principal del barrio marinero de Alcalá, en Guía de Isora, pues aquí hay mucho en que entretenerse, en que divertirse, y en fin, esto pues es casi una exposición al aire libre de pastelería tradicional, de marroquinería, de licores, por supuesto de bordados y un largo etcétera, ¿no? Y también de, como decimos, de libros y de música de las Islas Canarias, ¿no? Así que, bueno, pues nos vamos despidiendo y hasta dentro de un rato, César.
0: Bueno, oye, una cosita breve. ¿Cómo palpas el tema de la identidad canaria en esas frecuentes visitas que tienes en las ferias?
1: Bueno, pues puedo afirmar y constatar que la gente joven, pues, al menos, no podemos decir el 100% de la gente joven, pero sí se acerca mucha gente joven y pues se interesan por el mundo guanche, ¿no? La historia de nuestras raíces guanches es quizás el foco de mayor interés, ¿no? Y bueno, pues eso digamos que es un buen síntoma, pero también es verdad que bueno, pues que hay pues una cantidad importante de población que tiene de las raíces pues en otros lugares que quizás pues no se siente tan atraído, tan digamos próxima, ¿no? Pero en cualquier caso pues la presencia de este digamos, tipo de bagaje de libros en eventos como este tipo de ferias que reciben a muchísima gente pues siempre tiene una repercusión y una funcionalidad notable, ¿no? O sea que bueno, pues el análisis podría ir también, digamos, por otros derroteros y mucho más amplio, y pero de momento, César, pues es un tema muy muy muy complicado para despacharlo en un minuto, pero bueno, por nosotros que no quede, ¿no? El tema de hacer atractivo y acercar a la calle pues los contenidos pues que bueno, definen la personalidad colectiva del pueblo canario, ¿no?
0: Pues formidable. Hasta luego, Carmen Delia.
1: Un saludo, hasta luego.

0: Bueno, nos vamos a ir con Meme Sosa, que no sabemos dónde anda, ¿no? Me dice Anabel que no, que hay... A ver, nos bueno, vamos entonces al Día de Canarias,
1: eso,
0: al acto.
1: Eso sí, vámonos al Día
0: bueno,
1: de Canarias.
0: Bueno, pues explícanos, al no llegar lo más significativo.
1: Pues al acto institucional del Día de Canarias, que como decíamos esta mañana, pues se celebra hoy 30 de mayo. Como es habitual, cada 30 de mayo el gobierno de Canarias despliega pues todo su poderío para hacer ese acto institucional y hacer entrega de los premios Canarias, de las modalidades que ese año se convoquen, ¿no? Este año la Fundación Canaria Main, Padilla, el humorista Padilla, el viñetista Padilla y Fernando Martín Menis, pues también reconocido artista en la categoría de internacional, que fíjate, César, quien han elegido entre los tres premiados era un poco previsible, ¿no? Para que diera el discurso que está empezando justo ahora a pronunciar en el auditorio Alfredo Kraus. Lo escuchamos un poquito, si te parece.
2: Que forman una sociedad una sociedad justa y los pilares de la dignidad humana. Y lo hacen además con alegría, esa misma alegría inteligente que encontramos en el trabajo del humorista José Luis Padilla. Del mismo modo, agradezco compartir escenario con él. Con tan solo una anilla de tinta es capaz de encontrar el lado humano de lo que más nos pesa. Sus viñetas son como ranuras de luz en los edificios, lugares por donde entra la claridad de la verdad y el aire fresco de la ironía. Una sociedad que es capaz de reírse de sí misma es una sociedad que se conoce mejor y que puede transformarse con honestidad. Gracias, Padilla, por ayudarnos a mirar la realidad de frente. Lo que nos une a los tres, como a quienes son distinguidos con la medalla de oro, es la convicción de que el trabajo bien hecho mejora la vida de las personas. Es un privilegio compartir este galardón con todos ustedes. Quiero agradecer al Gobierno de Canarias y a todas las personas que hacen posible este reconocimiento, pero sobre todo quiero dar las gracias a Canarias, Atalaya desde la que nos miramos al mundo y motivo por la que seguimos dándole forma. La arquitectura para mí nace del territorio y este territorio canario despierta un profundo sentimiento de integración y respeto hacia todo lo que nos rodea. He desarrollado esa mirada a través del aprendizaje continuo y del trabajo compartido, entendiendo que ninguna obra es individual y que todas andan donde implican un montón de personas que participan en la construcción de un edificio. La gente que hace una obra al final la hace suyo. El fontanero pasa y dice, esta obra la hice yo. El electricista, esta obra la hice yo. Es un trabajo de equipo. He tenido además la fortuna de rodearme de personas extraordinarias, equipos capaces de entregarse con pasión a cada proyecto y de encontrar a lo largo del camino clientes que confiaron en nuestro trabajo y nos impulsaron a dar lo mejor de nosotros mismos. Por eso quiero recordar y agradecer a todos aquellos que con su trabajo entrelazado con el mío me acompañan en este proceso que es la arquitectura. Cada proyecto es una oportunidad para aprender algo nuevo, una búsqueda constante de reinvención, de aprovechamiento, de experimentación y de autosuficiencia. Es una manera de mimetizarse con el entorno. Todo ello con el objetivo de que el edificio pase a formar parte de la vida de quien los habitan, que se convierta en una máquina de crear vida y que la reparta en su entorno, de acumular capas de memoria y tiempo sentido a la vez temporal y adaptado a su medio y a su época, atemporal, perdón. Un proyecto siempre comienza con una escucha y antes de dibujar hay que entender el lugar, sus materiales, su clima, su historia y su sociología. La arquitectura nace de la razón, pero también nace de la emoción. La arquitectura que no emerge de esa comprensión puede ser espectacular, pero difícilmente será necesaria. Y no solo aspiro, y yo solo aspiro a hacer arquitectura necesaria, como lo son también la solidaridad de la Fundación Maín y las viñetas de Padilla. Soy ante todo un alumno de esta tierra volcánica. Mi trabajo es un eco de lo que Canarias ya expresaba antes de que yo llegara. Nacer aquí me enseñó a respetar los límites y a entender que los recursos son finitos. Hoy, ante la emergencia climática, tenemos una responsabilidad mayor frente a la fragilidad de nuestro territorio. Es la primera vez que este reconocimiento recae en un arquitecto y eso denota una transformación cultural. Significa que nuestra sociedad reconoce que la forma en que construimos nuestro territorio deja de ser únicamente una cuestión técnica o artística, para convertirse en algo más esencial, el marco material donde transcurre la vida colectiva. Este premio amplía la noción de cultura e invita a pensar la ciudad, el paisaje y el espacio público como parte del patrimonio común de los canarios. Llevar el nombre de Canarias por el mundo es un privilegio y también una gran responsabilidad. Cada proyecto realizado fuera de las islas permite compartir la identidad y el saber hacer de Canarias con otros contextos culturales. Y así contribuimos al diálogo entre comunidades.

una viñeta o una acción social se mide por el bien que produce en los demás. No puedo terminar este discurso sin nombrar a Dulce Seracha. Nada de lo que hoy se premia. Nada de lo que hoy se premia habría tenido la misma solidez sin ella. Dulce no solo fue mi compañera, fue la arquitecta intelectual sobre la que se apoyaron muchos de mis sueños. Ella entendía que la cultura es el centro que nos une y siento que este premio también le pertenece. Muchas gracias.

Excelentísimo señor ministro de Política Territorial y Memoria Democrática, excelentísimo señor embajador de China, excelentísima presidenta del Parlamento de Canarias, excelentísimo vicepresidente del Gobierno de Canarias, excelentísimos consejeros del Gobierno de Canarias, excelentísimos señores presidentes y presidentas de los cabildos insulares, excelentísima señora alcaldesa de Las Palmas de Gran Canaria, excelentísimos señores diputados, senadores, rectores de las universidades de Las Palmas de Gran Canaria y La Laguna, autoridades militares, representantes de las Fuerzas Armadas y de los cuerpos y fuerzas de seguridad, señores obispos, distinguidos, galardonados en el día de hoy. Muy buenos días a todos y a todas. Cada 30 de mayo nos convoca algo más que una fecha en el calendario. Nos convoca una manera de reconocernos como pueblo, de mirar lo que hemos sido, de entender lo que somos y de preguntarnos también qué Canarias queremos dejar a quienes vienen detrás. Y este año lo hacemos bajo una idea. Somos patrimonio de Canarias. Una idea que tiene mucha fuerza, porque no se queda en lo simbólico, sino que va al fondo de lo que verdaderamente sostiene a esta tierra, que es el pueblo canario. El pueblo es quien ha construido Canarias con su trabajo, con su talento, con su compromiso, con su esfuerzo diario y también con esa forma tan nuestra de no rendirnos cuando las cosas vienen difíciles. Por eso, este Día de Canarias tiene que ser un día de orgullo, pero no de complacencia. Y creo que esta diferencia es importante. Una tierra se quiere de verdad cuando se la mira completa, no solo cuando se celebra lo que sale bien. Canarias, por supuesto, que tiene motivos para sentirse orgullosa, pero también tiene retos que no podemos ignorar. Este 30 de mayo nos llega en un tiempo complejo, un tiempo en el que el mundo vuelve a recordarnos que ninguna tierra vive aislada de lo que ocurre fuera. Canarias sabe mucho de eso, lo ha sabido siempre. Cada crisis internacional, cada guerra, cada tensión en los mercados, cada decisión que se adopta lejos de nuestras islas tiene consecuencias muy concretas en la vida cotidiana de nuestra gente. Los acontecimientos vividos en este primer cuarto de siglo nos enfrentan a la evidencia de que el mundo está sufriendo gigantescos cambios de paradigma. Las grandes políticas comunitarias de cohesión social, las ayudas a los sectores productivos, están amenazadas por recortes derivados de otras prioridades. Navegamos por un océano que nos está enviando claras señales que anuncian tormenta. Y sería irresponsable no prepararnos para superarla. Por eso, no podemos permitirnos ser ingenuos, ni en Europa ni en España. Nos jugamos mucho en el nuevo marco financiero plurianual. Nos jugamos que Europa siga entendiendo que Canarias no pide privilegios, sino justicia. Que ser región ultraperiférica no es una etiqueta administrativa, sino una realidad diaria

0: que afecta al coste de producir, transportar, vivir y competir desde unas islas situadas en medio del Atlántico. La situación de crisis política en España no contribuye precisamente a dar estabilidad y certidumbres a nuestra tierra. El regate corto, la búsqueda del relato por encima del resultado, la bronca constante y el vacío en la gestión se han convertido en la norma, y así es imposible avanzar. Los hechos vividos recientemente certifican que eso no va a cambiar. Nos vuelve, una vez más, a tocar defendernos en solitario y exigir el respeto que nuestro pueblo merece. No podemos olvidar que esta tierra ha sabido salir adelante precisamente porque nunca ha renunciado a lo que es. Canarias ha avanzado cuando ha tenido claro su sitio, cuando ha defendido su acento, cuando ha protegido sus símbolos, cuando ha mirado al mundo sin complejo y cuando ha entendido que nuestra identidad no es una nostalgia, sino una fuerza. Una fuerza que cambia de forma con cada generación, pero que nos sigue diciendo lo mismo. Aquí hay un pueblo que se reconoce, que se quiere, que quiere seguir siendo dueño de su destino. Eso es lo que representan también quienes hoy distinguimos. Los premios Canarias y las medallas de oro. Nos recuerdan que el patrimonio más importante de esta tierra son ellos, que la hacen mejor. La Fundación Canaria Maín representa esa Canarias que no mira hacia otro lado cuando hay niños, jóvenes y familias que necesitan apoyo, oportunidades y acompañamiento. Su labor nos recuerda que la solidaridad no puede ser un gesto aislado, sino una forma de entender la convivencia. Una comunidad no se mide solo por lo que produce o por lo que crece, sino también por la manera en que responde a los más vulnerables. También reconocemos a José Luis Padilla Morilla, nuestro querido Padilla, a veces no tanto, que ha sabido contar Canarias desde el humor gráfico, desde la ironía y desde una mirada crítica que forman parte de la salud democrática de cualquier sociedad. Porque el humor, cuando se ejerce con talento y libertad, ayuda a explicar lo que ocurre, a cuestionar lo que merece ser cuestionado y a mirarnos a nosotros mismos sin solemnidad. A veces, una viñeta resume mejor que muchas palabras el estado de ánimo de un país, sus contradicciones, sus preocupaciones y también su capacidad para reírse de sí mismo. Y reconocemos a Fernando Martín Meniz, cuya arquitectura demuestra que Canarias puede proyectarse hacia el mundo sin renunciar a su raíz. Su obra habla de territorio, de paisaje, de materia, de luz y de identidad. Pero lo hace desde una mirada contemporánea, abierta e internacional. Y eso es importante, porque durante demasiado tiempo se quiso hacer creer a territorios como el nuestro que para ser moderno había que dejar atrás lo propio. Canarias demuestra una vez más que se puede ser moderno desde la raíz, que se puede innovar desde la identidad y que se puede estar en el mundo sin dejar de saber de dónde se viene. Junto a ellos tenemos a nuestras medallas de oro de este año, que reconocen trayectorias muy distintas, pero todas ellas necesarias para entender lo que somos. La música y el sentimiento de pertenencia a la patria de Braulio. El compromiso económico, cooperativo y social de Fernando Verge Royo. La solidaridad constante de la Casa de Galicia en Las Palmas de Gran Canaria. La fuerza y la proyección deportiva de Juan Espino. El arraigo personal y empresarial e industrial de Ron Areuca. O la memoria cívica, democrática e igualitaria de Pedro Cerolo. Todas forman parte de esa Canarias plural que ha sabido abrir caminos dentro y fuera de las islas. Como también forman parte de ese patrimonio la humanidad de Amate, acompañando a quienes afrontan el cáncer de mama y a su familia. La huella educativa, cultural y deportiva de Antonio López Bonillo. La defensa rigurosa de nuestra indumentaria tradicional de María del Carmen Almenara. La vocación de servicio y el compromiso de los dos colegios de enfermería que nos cuidan cuando más lo necesitamos. El deporte entendido como salud, inclusión y valores del Club Deportivo Incorpore San y una tradición viva como las danzas de las cintas de Güímar que nos recuerda que el patrimonio no se protege solo nombrándolo, sino practicándolo, compartiéndolo y transmitiéndolo. Todas estas trayectorias nos hablan de una Canarias real que no cabe ni en una sola imagen ni en una sola definición. Una Canarias que crea, que cuida, que compite, que innova, que conserva, que acompaña, que defiende libertades y que protege su memoria. Y ahí hay algo que me parece especialmente importante en este Día de Canarias. Durante mucho tiempo la identidad se transmitió en las casas, en las plazas, en las romerías, en las canciones y en las historias que se escribieron. Hoy sigue ocurriendo lo mismo, aunque a veces no lo reconozcamos a primera vista. Hoy nuestros jóvenes cantan, escriben y crean con otros códigos, con otro lenguaje, con otros ritmos y con otra manera de estar en el mundo. Pero sienten Canarias con una intensidad que no es tan distinta a las de las generaciones anteriores. Cuando defienden su acento, cuando hablan y escriben sobre su isla, su barrio, su calle, cuando se reconocen es un símbolo, o cuando se indignan, que sienten que no se respeta a esta tierra o no se le está cuidando como debiera. Nos están diciendo con orgullo que Canarias se quiere, se respeta y se defiende. Y eso, aunque se diga de otra manera, no está tan lejos de lo que sintieron quienes antes cantaron, escribieron y crearon. Esa identidad viva nos demuestra que Canarias sigue hablándose a sí misma, que nuestros jóvenes no han roto el hilo. Y ese quizás es uno de los mayores retos que tenemos como sociedad. Conseguir que lo que heredamos no se convierta en una obligada y pesada obligación para quienes vienen detrás, sino en algo que puedan sentir como propio. Canarias y canarios, hoy, al reconocer a quienes han engrandecido esta tierra desde ámbitos tan distintos, reconocemos también una idea de país, una tierra que exige respeto, que no se resigna a ser periferia de nadie y que no acepta que sus dificultades se utilicen como excusa para limitar sus derechos. Una Canarias que sabe que tiene retos y precisamente por eso necesitamos más unidad, más responsabilidad y más confianza en nosotros mismos. Canarias sabe lo que es y no necesita que nadie venga a decírselo. Es una tierra solidaria que no permite elecciones desde fuera porque hace tiempo que decidió hablar por sí misma. Una tierra que pide respeto, que no admite imposiciones y que sabe que su presente y su futuro deben decidirse aquí. Es una tierra que tiende la mano siempre que enfrente encuentre respeto, pero que no admite empujones ni imposiciones. Canarias tiene futuro, sí, pero si sigue siendo Canarias, si defendemos sus derechos y exigimos respeto sin complejo, si protegemos a su gente, si cuidamos lo que hemos recibido y si permitimos que quien viene detrás lo hagan suyo. Y sí, entendemos que nuestro mayor patrimonio no está solo en la historia que nos precede, sino en la capacidad que tengamos de seguir construyendo juntos una bandera más justa y más fuerte. Felicidades a todos los premiados. Felicidades al pueblo canario, el verdadero patrimonio de esta tierra. Esta patria a la que canta Braulio hay que felicitarla como dice Quevedo, Quevedo el nuestro. No solo el 30 de mayo. Larga vida a mis paisanos, los hijos de los volcanes. Feliz Día de Canarias.
1: Bueno, termina la intervención del presidente Fernando Clavijo.

0: Bueno, yo creo que ya va acabando aquí el acto institucional.
1: Estamos llegando ya casi al final de esta ceremonia de entrega de premios en este 30 de mayo, este día tan señalado para nuestro archipiélago. Y para finalizar este acto de entrega de los premios Canarias y también de las medallas de oro de Canarias que hemos celebrado en este auditorio Alfredo Kraus, vamos a escuchar el himno de Canarias, pero en esta ocasión interpretado por el cantante Braulio.
0: Bueno, que además el himno de Canarias, esta vez ya con la letra oficial de las 8 Islas Canarias.
1: Braulio va a estar acompañado por la solista Ana Falcón y los músicos Carlos Sosa a la batería, Leonardo Segovia al piano y Germán López al timple. Nos ponemos de pie durante su interpretación. Muchísimas gracias.
0: Bueno, el cantante Braulio, que además hoy recibió, ¿no?, su medalla de oro.

0: ¡Viva Canarias Unida!
1: Ese era Braulio. Ahora sí, finaliza el acto con la foto oficial de las premiadas, de los premiados en esta edición 2026. Muchísimas felicidades y a todos ustedes. Muchas gracias. Feliz Día de Canarias.
2: Bueno, pues hay que felicitar a los que fueron reconocidos hoy, a las medallas de oro y a los tres premios Canarias. Y bueno, pues con ese discurso de Fernando Clavijo tan previsible, como pienso yo en algunos momentos, repetitivo y cansino, ese mensaje un tanto victimista, ¿no? De echar las culpas a papá Estado, a los problemas del gobierno actual, a Europa, culpa fuera. Pero mientras la sanidad canaria, que no depende de nadie de fuera, la educación canaria, que ahora acabamos de hablar con Gerardo Rodríguez, los servicios sociales, que día sí, día también tenemos quejas y manifestaciones y movilizaciones y denuncias de cómo está la dependencia, etcétera. Pues bueno, ahí está esa realidad que por supuesto el presidente canario no quiere reflejar o no interesa, ¿no? Reflejar en ese discurso institucional, sino bueno, que nos ayuden más, que se hace insoportable la gestión del gobierno estatal, que nos gestiona, que Europa, en fin. Pero bueno, ahí está ese acto institucional y ese día, y disfrutemos de él.
3: Pues muy bien, yo creo que muy bien sería si las cosas fueran normales.
2: Bien.
3: Lo normal es que hoy, pues, por ejemplo, el presidente del gobierno de Canarias, pues fuera una persona como Gerardo Rodríguez y como, qué sé yo, Ángel Rivera, y como tanta gente valiosa, preparada, formada. Cuestión que le falta muchísimo a Fernando Clavijo para alcanzar los niveles de gente como la que hemos citado.
2: Bueno, pues seguimos, vamos con, fíjate, César, a poner punto y seguido, como tú comentabas al inicio de la trapera, hoy se celebra también el Día de las Fuerzas Armadas, que afortunadamente no se ha celebrado en Canarias este año, ¿no? Que el año pasado tuvimos aquí bastante show también con ese día, esa celebración. Bueno, pues el acto de las Fuerzas Armadas, que por supuesto lo retransmiten, es un acto institucional que se retransmite por la televisión y, cómo no, por los medios oficiales. Uno de los puntos álgidos de ese acto es el izado de la bandera española, ¿no? Bueno, pues hoy ocurrió un problemita cuando se estaba produciendo ese momento tan serio, tan institucional, pues que se rompió el mecanismo de izado de la bandera, se rompió la soga, que diríamos aquí, se rompió la cuerda, y la bandera española se vino al suelo en medio de la entonación del himno de España y de todos erguidos y de pie, y el rey de España con el corazón henchido de patria. Y de repente las cámaras que estaban enfocando al rey, se vio como puso un rictus de asombro y de sorpresa, porque en ese momento se estaba viniendo abajo la bandera, ¿no? Bueno, pues decía un amigo nuestro, viva México, la venganza de Montezuma. Bueno, el amigo José Manuel Rivero, que nos hacía llegar. Vamos a poner, si te parece, un segundito la retransmisión, pues, institucional que hacían en este caso en la televisión pública. Es nada más que un minuto para que los oyentes, si no lo han visto, pues bueno, se recreen este momento que a los más patriotas, pues supongo que les supondrá un revés. Y a lo menos en el sentido de de lo que suponen las Fuerzas Armadas y demás, pues a los que menos las admiramos, pues nos supone un poco de
3: no
2: momento risible, ¿no?
3: Respeto a las fuerzas estas heroicas, que yo soy alférez y vamos, y no te lo permitiría un alférez, ay, Dios mío, pues tú sabes qué orgullo tengo.
2: Vamos con ello.
0: De la Guardia Real, sí.
3: Bueno, es bromita.
0: ¿Dónde se usará la enseña nacional?
3: ¿Qué ver con una monarquía?
2: Bueno, pues lo voy con.

0: pues que estas cosas suceden, puede suceder, nadie está libre de que le ocurran estas cosas. Lo que han hecho rápidamente ha sido recogerla para que toque lo menos posible el suelo, esta enseña nacional. Y bueno, al final son cosas que ocurren. Son cuerdas que se rompen, pues cosas del directo.
1: Sí, sí, cuerdas que se rompen. Bueno, pues dejémoslo como anécdota simbólica y nosotros seguimos. ¿Nos vamos a dónde nos vamos, César?
2: Pues yo qué sé, hay tantas cosas pendientes que yo qué sé, desde esto que tú pones, un año sin Mujica, la charla más íntima con Lucía Topolansky.
1: Bueno, vamos a poner una canción mientras nos vamos a ese vídeo que es
2: la
1: muy...
2: La segunda parte,
1: sí, muy interesante.
2: El acto, lo básico del acto de homenaje a don Onésimo Benítez en la 42 muestra de folclore musical canaria del grupo de la Facultad de Educación.
1: Pues nos vamos con un poquito de música y seguimos, que también tenemos que ir a hablar con Meme y nos quedan algunas cosas interesantes.

0: Pero meme, ¿cómo te puedes estar riendo todavía desde que se rompió la cuerda de la bandera, coño?
1: Porque esa cuerda ya está muy débil. César, vamos a hablar hoy, que tenemos, hoy celebramos pues el Día de Canarias, y creo que lo podemos hacer con esas grandes enciclopedias que ha editado el Centro de la Cultura Popular Canaria. Hoy, sin duda, tenemos que hablar de esa enciclopedia que es los símbolos de la identidad canaria. Y Pedro Lozcano pues nos comentaba con esta enciclopedia lo siguiente. Este inventario riguroso de la personalidad canaria viene a cubrir la necesidad histórica de nuestra autodefinición. Espejo de identificación que nos determina como pueblo, ni peor ni mejor que los demás, pero distinto y solidario con todos a través de su historia. Y los coordinadores de la obra, José Alberto Galván y Fernando Esteves, escribían lo siguiente: los símbolos de la identidad canaria constituyen un material muy valioso, tanto por el amplio espectro de autores y enfoques, como por el hecho mismo de que por medio de esta selección se constata la gran riqueza y complejidad de la constelación simbólica que comparten los canarios. Los canarios poseemos una cultura, tenemos símbolos y compartimos rasgos relativamente comunes. Percibimos el espacio y el tiempo de un modo diverso y nuestros comportamientos, ideas y valores están pautados. Nuestras costumbres, instituciones y creencias están interrelacionadas, formando un sistema simbólico, ya que cada símbolo adquiere sentido únicamente en relación con el resto de los demás símbolos. Se trata de un sistema simbólico abierto, construido a través de los siglos, creando y articulando todo un conjunto de tradiciones diversas, dotándolas de un sentido propio y recreándolas a través de nuestra historia. Así que le recomendamos los símbolos de la identidad canaria. Y después otros libros, otras enciclopedias, está la Canarias, la gran enciclopedia de la cultura. Que esta enciclopedia pues llenó un vacío bibliográfico fundamental pues existente en el archipiélago, al conseguir con claridad el objetivo de dar una visión integral y rigurosa del patrimonio cultural de Canarias. Y siempre, como es habitual en esta casa, con un estilo pues ameno y divulgativo. Pues esos son los libros que recomendamos hoy desde la librería San Borotón Identidad, que es la librería del Centro de la Cultura Popular Canaria.
0: Bueno, yo quiero que me destaques también y que me recuerde otra enciclopedia de un nivelazo tremendo, que es Los Canarios Ilustres, Los Canarios y Canarias Ilustres.
1: Pues sí, Los Canarios Ilustres es el, pues también el, se da, se hizo una selección, tristemente no están todos porque no pueden ser pues más, se eligieron 75 personajes ilustres y son pues las personalidades pues más relevantes, carismáticas y transmisoras de valores pues de la historia canaria. Son figuras excepcionales pues que han marcado el devenir de las islas, que han participado activamente en su evolución y que se han convertido en símbolos de nuestra identidad. Se trata de canarios que han destacado tanto en nuestras islas como internacionalmente, en los más diversos ámbitos, y que han enriquecido la humanidad con su trabajo, creatividad y su genialidad. Pues todas estas enciclopedias, pues decir que aparte de los textos, todas están, se han complementado con una cuidadosa selección de imágenes, casi todas tienen más de 600 imágenes, y creo que el, con todas estas publicaciones, pues preservamos, conservamos y damos la oportunidad pues de que todos los canarios y todos los que nos visiten pues conozcan un poquito más lo que somos y lo que queremos hacer. ¿Vale?
0: Pues vale, vale, muchas gracias, enhorabuena, meme.
1: Vale, adiós.
0: Hasta luego.

0: Bueno, la verdad es que tenemos unos oyentes y unas oyentes formidables. Ni a uno ni a una se le ha ocurrido pedirnos que si un discursito de la princesita Leonor o del rey o de Leticia, de tan buena por ahí, haciendo, qué sé yo, tantas cosas. Bueno, pues bien que se lo agradecemos. Nosotros preferimos, como ya saben, pues peticiones que nos han hecho también, en este caso de Zapatero. Dice, el caso del presidente Zapatero, dos mensajes para la izquierda. Es un comentario de Juan Carlos Monedero.
1: Juan Carlos Monedero para Telesur. El caso del presidente Zapatero, dos mensajes para la izquierda. Aquí no se trata de mirar para otro lado cuando las fechorías las hacen los tuyos, ni bajar la guardia cuando la inmoralidad hace acto de presencia en las propias filas. La izquierda que pierde la convicción moral deja de ser izquierda, cuando menos izquierda útil. Y por eso, cuando hay indicios de mal comportamiento, tienen que ser los jueces los que digan la última palabra, siempre, eso sí, que los jueces demuestren igualmente que obran desde la moralidad y con moralidad. Porque en España, igual que en muchos otros sitios, los jueces forman parte de la pelea política. No conozco a ningún expresidente que no trafique con sus influencias. Unos lo hacen para beneficiarse ellos o sus familias, cosa que hace la mayoría. Otros para ayudar a que su manera de entender la política se profundice o se extienda. Desgraciadamente, estos son los menos. Una mezcla de las dos suele ser la norma, con la diferencia de que se persigue por estos comportamientos a la izquierda y no a la derecha. Y si alguien se emociona en exceso con un líder político pensando que es una suerte de santo, les recomiendo que lo hagan mejor con algún político muerto, que decepcionan menos. Vinculado a esto, cuando los intereses de los Estados Unidos se ponen en cuestión, y da igual que esté a los mandos Obama, Biden o Trump, los Estados Unidos pasan factura. A ver si nos quitamos la ingenuidad, porque los ingenuos no son antepasados de nadie. Todos los estados tienen una estructura permanente, especialmente las vinculadas al Tesoro, a la política de seguridad interior y a la política exterior, que apenas cambia con los cambios presidenciales. Pueden cambiar, por ejemplo, los embajadores, se puede alimentar más el multilateralismo, esto es el diálogo con los socios, como hacen los demócratas y también venían haciendo los republicanos. Pueden respetarse más las instancias internacionales, pero las líneas profundas de la política exterior no cambian. Estados Unidos siempre ha odiado a la Cuba castrista, ha odiado a la Venezuela chavista. Fue Obama, el que dijo que Venezuela era un peligro extraordinario para su país. Siempre han buscado enemigos, sean los rusos, sean los chinos. Siempre han defendido a Israel, hiciera lo que hiciera, y ha intervenido en Europa con violencia cuando la izquierda se ha hecho con el poder. Montaron la Red Radio en Italia para que no ganara el Partido Comunista, tumbaron la Revolución de los Claveles en Portugal, dirigieron la transición en España para que no ganase la ruptura, presionaron hasta, por supuesto apoyaron al rey Juan Carlos, presionaron hasta que los ministros comunistas del gobierno de Mitterrand salieran del gabinete, ayudaron a acorralar a Syriza en Grecia, apoyaron a la derecha alemana cuando cayó el muro de Berlín, destriparon a Yugoslavia para irse acercando con la OTAN hacia el este y han apoyado a las fuerzas de la extrema derecha contrarias al europeísmo. A Zapatero lo tienen en el radar porque no se levantó al paso de la bandera en 2003, cuando era el jefe de la oposición, porque poco tiempo después sacó a las tropas españolas de Irak cuando era presidente. Después porque apoyó a Pedro Sánchez en la creación de un gobierno de coalición con Podemos, porque ha apoyado a todos los gobiernos de izquierda en América Latina, de Claudia Sheinbaum, a Petro o a Lula. Y también porque desarrolló una especial relación con Venezuela, respetada, cuidado, por un sector de la oposición y también por el gobierno bolivariano, por los dos. A Zapatero se la debían. Y sin el apoyo de la Oficina de Investigaciones de Seguridad Nacional, la Homeland Security Investigation, que es la que clonó el teléfono del empresario venezolano Rodolfo Reyes, a ver si esa clonación sirve en el sistema judicial español mucho más garantista. Te digo que sin esa clonación la imputación sería otra, o quizá no sería. Aunque sabiendo las ganas que trae la derecha española contra Zapatero, de una u otra forma le habrían terminado encontrando las cosquillas. Ya hemos dicho que el auto de Calama tiene piedras y, por tanto, hace ruido. Pero lo relevante no es que se aplique a un expresidente de la justicia, ojalá se hiciera, con contundencia y con continuidad. El problema es que se le aplica solo porque es él. Porque es insultante que nadie se pregunte por la riqueza de Felipe González o su relación con Carlos Slim, la de José María Aznar y su relación con Rupert Murdoch, o la de Mariano Rajoy y sus orígenes en el PP gallego, financiado originariamente, al menos, por el narco, su notaría eterna o las vinculaciones de su gobierno con jueces que les afinaban los favores. Es verdad que los tres brindaron altos servicios al Estado profundo español, ese que blindó Cánovas del Castillo en la Constitución de 1876. Uno, Felipe González, viendo cómo bajo su gobierno se creaba un grupo terrorista, los LAL, es decir, terrorismo de Estado contra independentistas vascos, al tiempo que se le multiplicaban los casos de corrupción. Otro, Aznar, metiendo a España con mentiras en la guerra de Irak, al tiempo que una buena parte de los invitados a la boda de su hija terminaban, qué curioso, en la cárcel o eran imputados por corrupción. Y el último, Mariano Rajoy, viendo cómo desde su gobierno se participaba en una trama criminal que imputaba con pruebas falsas a adversarios políticos o destruía pruebas que demostrarían la supuestísima corrupción del Partido Popular. Es decir, en vez de colaborar con la justicia, intentar destruir pruebas. En estos servicios está la impunidad que tienen estos tres expresidentes. Ninguno de los tres cuestionó la monarquía en España, cuidado que Zapatero tampoco. Ninguno cuestionó la OTAN, Zapatero tampoco. Y el hecho es que fue Felipe González y el PSOE los que metieron a España en la OTAN. Ninguno cuestionó al Banco Central Europeo, Zapatero tampoco. Tampoco censuraron a la élite económica española que venía del franquismo y Zapatero tampoco. Ni al papel hegemónico de los Estados Unidos, ninguno. Sánchez, el que ahora ven como díscolo por no replicar en voz alta a los que le replanteaban que reconocer a Guaidó se alejaba de los intereses de España, reconoció a Guaidó. Entonces, ¿dónde está la diferencia? Pues que Zapatero, ya como expresidente, se puso en el radar de la inteligencia norteamericana al cuestionar a los Estados Unidos y ayudar a dificultar sus planes en España y en América Latina. Y todo esto deja dos lecciones muy claras a la izquierda, que valen para España, pero valen también para el conjunto del mundo y en especial para América Latina. Una es que si las izquierdas no hacen todo lo que esté en su mano para evitar que gobierne la actual derecha, estamos hablando de una derecha que cada vez está o bien más escorada hacia la derecha, es decir, más hacia la extrema derecha, o que directamente ha sido sustituida por la extrema derecha. Fijémonos en Estados Unidos, con dónde están los republicanos, fijémonos en Italia, donde la democracia cristiana dejó paso a los fascistas de Meloni, en Brasil, esa democracia cristiana de Fernando Henrique Cardoso dejó paso también a Bolsonaro, o en Chile, ¿dónde está Frei? ¿Dónde están aquellos también demócratas cristianos que han dejado paso a un pinochetista como Kast? En Ecuador, con el narcopresidente Noboa, en Israel, con el genocida de Netanyahu, en Venezuela, con María Corina Machado, queriendo que bombardeen su propio país, etc. Ya digo que si no hacen las izquierdas todo lo que está en su mano para evitar que gobiernen ese tipo de derechas, estarán cavando su tumba para al menos una generación. En el caso de España hay muchas razones para criticar al PSOE, cuyas políticas de izquierdas, de las que alardea Sánchez, siempre ha habido que sacárselas con tenazas por parte de la izquierda y siempre a fuerza de cabezonería o incluso de amenazas de ruptura del gobierno, como se lamentaba la malograda en Andalucía candidata María Jesús Montero. En aquel entonces era vicepresidenta, siempre quejosa con el papel de Podemos, pero que es lo que después les ha dado la posibilidad de ponerse medallitas. De la misma manera que es muy probable que sea cierto que todos los líderes a la izquierda del PSOE estén golpeados. ¿Por qué? Pues por una suerte de cóctel emponzoñado que han creado los medios de comunicación, la policía política pagada con los impuestos de todos los españoles y también los jueces, también pagados por todos los españoles. Siempre aderezado con las disputas eternas de la izquierda y los frentes judaicos de liberación y los frentes de liberación judaicas y con la aceituna, en este momento concreto, de liderazgos a los que les falta pues, o compromiso o chispa o les sobra ira o sueñan con ser un PSOE 2.0. Para rematar el amargor de la bebida, está el sinsentido de que ahora mismo sean fuerzas independentistas las que pueden liderar el conjunto de la izquierda española. Claro, y en buena lógica muchos se preguntarán, ¿para qué? ¿Para romper España? Bueno, pues todo esto, que visto así es grave, se podrá discutir, encauzar, replantear, incluso conllevar si existen todavía en España condiciones democráticas, algo que no tendrá lugar si gobierna el PP con Vox y tenemos de vicepresidentes a personas infectadas de fascismo. De manera que, como nunca en ningún otro momento, ofertar un frente amplio que emocione, cuidado, que ya va tarde y que no puede ser simplemente una suma de siglas, como se acaba de demostrar en Andalucía, es una obligación parecida a la que tuvieron nuestros mayores republicanos en 1936 para intentar parar al fascismo. O sea, que no nos olvidemos que el PP tiene tantos casos de corrupción como el Partido Socialista y que solamente puede gobernar con una fuerza política a la que le sobramos muchos españoles. La segunda enseñanza está en entender que Estados Unidos, como gendarme mundial, ha autorizado a esas derechas a hacer lo que necesiten para acabar con la izquierda o con los que les dispute la hegemonía. Ahí entra China, Irán, Rusia, la Unión Europea, México, Canadá, Panamá, Groenlandia, Colombia, Brasil. Y lo que las derechas no sean capaces de hacer en esos países, él les ayudará, como estamos viendo ahora mismo en Venezuela. Trump lo ha escrito en la Estrategia de Seguridad Nacional, prometiéndoles a los políticos de la derecha todo su apoyo, sea sacar de la cárcel a narcopresidentes como el hondureño Luis Orlando Hernández, apoyar al uribismo paramilitar en Colombia, apoyar al fascismo de Meloni en Italia, mandar a la vicepresidente, a su vicepresidente J.D. Vance, a una campaña electoral como hizo, aunque sin suerte, afortunadamente, en Hungría, dar todo su apoyo a la familia Bolsonaro en Brasil o colocar incluso a los talibanes en Afganistán. O también mandar información para imputar a Zapatero y golpear al gobierno de Pedro Sánchez. No olvidemos que Trump es el que indultó a los golpistas que asaltaron el Capitolio en enero de 2021, es decir, a los que intentaron un golpe de Estado en su propio país. Y si en su propio país Trump está a favor de un golpe de Estado, ¿qué no va a hacer en los demás países? Esta segunda enseñanza podríamos resumirla diciendo que si un escándalo beneficia a las derechas, y me da igual que sea España, México, Brasil, donde sea, es muy probable que ese escándalo exista como parte de una estrategia. Esto no hace un santo a Zapatero ni a gobernadores o políticos que puedan estar implicados en casos de corrupción, si así lo demuestra la justicia. Zapatero seguirá siendo inocente hasta que se demuestre lo contrario, aunque ya todos los medios han señalado que es culpable, porque para eso se montan estos escándalos. Todo esto debiera hacernos entender que se le persigue no porque haya hecho lo que supuestamente hacen todos los expresidentes, sino porque Zapatero no es funcional a los intereses de los Estados Unidos y de la derecha pro-norteamericana española. Lo de las consistencias o inconsistencias del auto del juez Calama da lo mismo. Si hasta es posible que en España no sirva el teléfono clonado a Reyes en el que se basa parte de la acusación. Pero, como dijo el cardenal Richelieu, dame 5 líneas escritas por la mano de un hombre y lo haré ahorcar. Decía el cardenal Richelieu con ese cinismo propio que cuando quieres ir a por alguien vas a encontrar cómo hacerlo. A ver si el juez Castellón y otros jueces han podido librar de la cárcel o de los juicios a medio Partido Popular de cosas evidentes de culpabilidad y no va a poder otro juez llevar cuando menos a las portadas de los informativos a Zapatero, al menos hasta que sean las elecciones generales. Y en esta tesitura, ¿qué tiene que hacer la izquierda? Como decía, buscar urgentemente una unión interna que sea virtuosa y efectiva y no va a servir, repito, una sopa de siglas con las mismas caras. Y ahora mismo, sin renunciar, ya digo, a ese elemento de reclamación moral que es propio de la izquierda, no debe creerse la cacería Zapatero hasta que los jueces no hagan lo mismo con Aznar, Rajoy y su aliado Felipe González. Mientras tanto, sería bueno que dejen ustedes de buscar líderes en donde hay tantas probabilidades de que salgan defectuosos, como ocurre en el bipartidismo, porque son las fuerzas bipartidistas lo que son, gracias pues, a estar vinculadas a los entramados políticos y estatales nacionales e internacionales. Por tanto, no se olviden de que no vivimos en democracias, sino en gobiernos representativos, donde solo estando despiertos y correctamente informados podemos hacer lo que nos permiten los gobiernos representativos, que es simplemente autorizar o desautorizar a los políticos.
0: Formidable, formidable el amigo Monedero. Bueno, pues un temita musical y continuamos.

0: Bueno, nos vamos con el programa Malas Lenguas de hoy. Hace unas 4 horas el Malas Lenguas, ya saben, de Jesús Sintora, permitía la entrada, como no, de Óscar Puente contra los bulos. Vaya fumada, titulaban. Vamos a oír.
1: Golpes directos que cada día está soportando el Poder Judicial por parte del Ejecutivo y que no admite además que lo que se están juzgando son posibles casos de corrupción. No se está juzgando la democracia ni poniendo en tela de juicio valores progresistas. Y...
2: Nayara Pinedo, ¿cómo lo ves?
3: Pues yo veo ya no solo acercándonos a estos casos, es que hay que tener un poquito de memoria de cómo han funcionado determinados poderes cuando se acercan a la cúspide y a tocar poder. Y es que cuando te acercas mucho a determinados asuntos delicados, pues los poderes se ponen en marcha y pasa lo que pasa.
2: Claro, lo que pasa es que en este sentido a mí me parecía me parece muy obvio plantearse doble vara de medir, porque es la misma Ayuso que hoy dice esto, pero es que hace poco cuando afectaba a su pareja y a ella decía esto otro, mira, decía que había una operación de Estado contra ella, la misma Ayuso, mira. Hay doble vara cuando...
4: Que ha habido una operación de Estado contra un adversario político, que es algo impropio de un país miembro de la Unión Europea. Tal corrupción de Estado, de manera que todos los poderes se han organizado.
5: Que de no ser mi pareja, no estaba en ningún lado.
2: Claro.

0: Para muchas explicaciones, porque también van saliendo muchas noticias en torno a las irregularidades y ese informe de la UCO que no aparece sobre su pareja y las presuntas irregulares, porque aquí se investiga en este caso, esto está demostrado, incluso hasta su abogado lo llegó a transmitir en un email, que no había declarado todo lo que debía por haber ganado un montón de dinero.
1: Marta, quiero... ¡Qué fumada! ¡Qué fumada! Claro, hay otros medios que ya rizan el rizo. Lo he visto hoy en la portada de ABC, lo vi el otro día en The Objective. Digo The Objective, lo pronuncio con cuidado porque a veces me patina la lengua y como se parece mucho digo de ojete, ¿no? La libertad de expresión no está en riesgo en este país. Lo que está en riesgo es el derecho de los ciudadanos a obtener una información veraz.
2: Decía Nayara que no le gustaban las formas del ministro, que comparte el contenido, el fondo. Chema Garrido, las formas te gustan y el contenido, el fondo. Chema, May Mariño y a ti también, ¿qué opináis?
3: Óscar Puentes era el político más insultado por los medios de comunicación conservadores. Le llaman mono. Le llaman mono.
4: Pues muy mal.
3: Y entonces, en ese contexto, ahora se le dice a un ministro que recibe todos los días comentarios de insultos, un montón de acusaciones, que coge y que tiene que coger y ser impoluto. Pero eso sí, mientras el Partido Popular puede llamar hijo de puta al presidente del gobierno y no pasa nada.
5: No fue el Partido Popular, fue una presidenta autonómica.
3: Coge y en una operación de acoso y derribo un ministro dice, oye, lo que están diciendo son mentiras, y coge y planta cara a medios de comunicación que constantemente le atacan y le insultan, también en lo personal. Pues hombre, yo creo que lo que no se puede pedir es jugar a atar las manos, ¿no? Es decir, tendrá que coger
5: la teoría de Nayara, de las formas, tanto de unos como de otros, pero me voy a la parte política. ¿Qué han conseguido tanto el Partido Popular como el ministro Puente hoy? Que se hable de esto, de sus formas, de los ataques, no de la presión que tienen
2: unos y otros. Estamos hablando de todo.
5: Estamos hablando sobre todo de las formas y de los calificativos que ponen unos y otros. Cómo el Partido Popular se ha pasado de frenada diciendo que está España secuestrada y como que el ministro, ni más ni menos, que es un ministro que debería estar
3: hijo de puta,
5: está diciendo
3: en el Congreso de los Diputados.
5: Sí, pero eso ya está pasado y fue en otro momento que ya se pasaron muchas líneas rojas y no justifica nada. Pero a lo que vamos es que ayer el gobierno tenía un problema de comunicación. Llevábamos días y días con todos estos casos que le estaban asolando al Ejecutivo y nadie reaccionaba. Y ayer Óscar Puente...
3: ¿No se atreven?
5: Bueno, pues hoy tienen un problema. Y ayer Óscar Puente recuperó ese agujero que tenía comunicativamente el gobierno y puso el foco. Y hoy tenía que mantener.
2: Por colocar las cosas, vamos a ver, que había salido el presidente del gobierno en Roma el día anterior. Otra cosa será que saliera con un contenido, digamos, más duro. Es decir, operación de derribo, hoy lo de Ojete, pero el presidente se había manifestado al respecto.
5: El presidente se había manifestado a la pregunta de las elecciones. Solo a las elecciones, no de lo que había pasado.
2: Me parece interesante también, las formas, ya lo habéis debatido, pero el fondo, es decir, los bulos. Él dice que hay bulos, hay una operación de bulos para derribar al gobierno.
1: Porque no hay un interés en que el ciudadano esté informado. Lo que hay es un interés por derribar a un gobierno. Y para derribar al gobierno vale absolutamente todo. Pensad, esto podía haber venido precedido de una llamada del periodista a Adif para preguntarle por este contrato. La UDEF no lo ha hecho. El medio tampoco.
2: Y ojo que habla del medio y de la UDEF. Javier Aroca, Hugo Pereira.
6: Hombre, yo estoy de acuerdo con lo que acaba de decir Chema. A lo mejor en condiciones normales no es lo más adecuado el que un ministro se dirija, en un vídeo privado, por cierto, desde el ministerio. Pero precisamente porque la derecha lo ha contagiado en su preocupación por la militancia del socialista.
5: Ha cogido el trapo y ha pensado
6: que la derecha tiene razón. La militancia socialista está muy desmoralizada y que necesitaba alguien que lo anime. Entonces yo me huelo, porque alguna vez tengo esas intuiciones, que en el gobierno estuvieron debatiendo si tenía que hacer el videocuerpo o Puente. Pero claro, dijeron, oye,
5: con cuerpo no es militante.
6: Con cuerpo, bueno, no importa, si era es una referencia moral. Pero claro, la militancia del Partido Socialista no quiere que hable cuerpo. Lo que quiere es que cuerpo siga dirigiendo la economía. Ya. Para que sigamos los primeros en Europa, con muchas cosas.
2: Pero claro, que además en el cuerpo, lo que plantea Puente me parece un debate muy interesante, muy serio. No quiere decir que yo lo comparta. También, ¿eh? Sí. Yo estoy para hacer preguntas. Pero está hablando de medios que difunden bulos.
6: Yo sí lo comparto, claro. Esto, sí.
2: Y es la pregunta que yo planteo. Luego, si quieres, me hablas de cuerpo, te haces de cuerpo, lo que quieras. Sí, pero esto que dices.
6: Yo tengo que ilustrarte también.
2: Me has ilustrado maravilloso. ¿Qué te parece lo que dice Puente?
6: A mí me parece correcto. Vamos, tan correcto me parece que yo lo llevo denunciando en esta mesa desde que empezó este programa. Yo estoy denunciando la connivencia y el mal periodismo, la mala praxis periodística que se está produciendo.

0: En este país, y parece que algunos periodistas de pronto le entran en un estado amnésico. Hasta hace dos días estaban diciendo y denunciando que Vito Quiles y Ndongo eran pseudomedios, claro, y pseudoperiodistas, y de pronto ahora se sienten concernidos por algo que parece bastante obvio. Javier, y es que hay determinados medios de comunicación que están jugando un papel como activistas políticos y no como portadores de un derecho constitucional,
1: pero para eso,
0: que el derecho a la información.
1: Para eso estamos nosotros, los periodistas.
0: No, para tú, yo no.
1: No, hombre, yo desde luego como periodista, cuando hay una desinformación o cuando hay un bulo, lo primero que hago es desmontar ese bulo y contar información.
0: Ya te van a estar poniendo tú, Javier, ahora mismo.
1: Pero no creo, hombre, perdona, desde luego, cada vez que hay una información, lo desmiento tanto mi periódico como mi Twitter. Creo que
2: no, eso no es una información, sería una desinformación.
1: Dicho lo cual, el ministro está para eso. Bueno. Pero ¿cómo va a estar el ministro para decir no sé qué fumada en un vídeo desde el gobierno? ¿Qué fumada el de ojete, no sé qué? O sea, eso perdona.
3: Que haré todo lo posible para cambiar al gobierno. Y cuando digo todo, es todo. El gobierno de España está podrido.
2: Todo es todo. Aroca, Marta Gómez Montero, ¿eso es algo más de lo que estamos oyendo ahí, que se insinúa algo más? ¿Va en esa operación derribo que dice el gobierno?
0: Yo quiero ser benévolo porque, claro, escuchando solamente lo que ha dicho, no me puedo tampoco hacer una incursión en su pensamiento más interno. Pero cuando uno dice todo es todo y es dirigente de la oposición, debería de aclarar qué quiere decir.
4: Sobre todo el segundo,
0: él es todo. Porque todos ya sabemos que el hombre hace lo que puede.
2: Pues Mónica Miguel,
0: todo es todo. Y pero, por ejemplo, todo es todo, ¿qué significa? ¿Que al final va a presentar una moción de censura? Yo lo aplaudo. Ahora, que
4: todo
0: ese todo, que ese todo no
4: todo
0: tenga nada que ver con el todo. Pues mire usted, a ver si va a resultar que es el nuevo eslogan de Aznar.
4: Es todo
0: que hemos pasado del que pueda hacer que haga al todo es todo.
4: Todo lo contrario, que estemos hablando de eso en vez de para sacudirse la presión, que hay dirigentes y hay personas que piensan que debería presentar una moción de censura aunque no la ganara. Él no está en eso, él no quiere, él considera que eso lo que haría sería, si los socios, como no lo van a apoyar, reforzaría a Sánchez, entonces se van a quitar la presión, como pues tamame, dando la impresión de que no están de brazos cruzados, con frases grandilocuentes como las que vamos a oír, para evitar que se ponga el foco en presentar la moción de censura, porque hay debate en el partido, algunas personas, porque consideran que esto al final, el que no dé el paso, aunque sea perdiéndola, puede beneficiar a Vox. Claro, entonces, por eso,
0: Marta,
4: y estamos hablando de lo que él quiere que hablemos.
0: Marta, de verdad, yo no tengo tanta información del Partido
4: Popular, siempre
0: y lo lamento porque hablaría con más propiedad. Pero todo es todo no es una frase grandilocuente, ¿eh? Eso lo convendrá conmigo, ¿no?
4: Bueno,
0: a ver si me resulta que
4: es
0: escénica ahora
4: pues
0: el
4: todo
0: señor.
4: Todo es todo, pues nada. Pues.
0: Por lo menos lo ha dicho en castellano.
4: Sí,
0: todo es todo. ¿No?
4: Es en la línea de, efectivamente,
0: no se ha aventurado
4: en esa línea.
0: Aventurado en ninguna lengua semítica o presemítica, no, lo ha dicho en castellano.
4: Pues se tranquiliza,
0: todo
4: no,
0: es todo. Y
4: no,
0: eso no
4: va
0: es una
4: a entrar
0: frase
4: en el Congreso como Tejero, o sea, yo te tranquilizo. Que
2: vamos
4: no
2: a ver lo que ha dicho
4: nada.
2: El portavoz del Partido Socialista, porque dice que esto significa que hay información privilegiada por parte del Partido Popular. En esto que ellos engloban en lo que llaman una operación derribo, que decía Óscar Puente. Montse Mínguez, PSOE.
5: Yo creo que el señor Feijóo se sienta en una sede pagada con dinero B. Pienso que se refiere que cuando dice que va con todo, va con todo. Y lo estamos viendo. El señor Feijóo tiene información privilegiada.
6: Y el papel que Pedro Sánchez tenía el otro día, no le importa quemar a España, no le importa quemar al Partido Socialista mientras él siga en el Palacio de la Moncloa.
2: Quemar España, quemar el PSOE mientras él siga en la Moncloa, tan mal está la cosa.
7: Es que yo no sé si este lenguaje hiperbólico les hace un favor. Efectivamente, las cosas y las acusaciones y el señalamiento y las explicaciones políticas que se ven ya son lo suficientemente importantes como para que anden haciendo hipérboles como quemar la calle, comprando de hecho el discurso de Vox, ¿no? Esto es, lo podríamos oír perfectamente pues cualquier representante de Vox. Y al final están intentando competir por ese espacio para calentar a la derecha mientras comen palomitas y mientras se intenta meter presión a los socios para que otros les hagan el trabajo que debería de hacer
8: el Partido Popular,
7: democráticamente presentando una moción de censura.
8: El foco de la moción de censura.
7: Exacto.
8: Esta semana todo el foco, desde la semana pasada, por más que ha intentado el Partido Popular despejarlo, no lo ha conseguido y sigue teniendo a Vox, venga a pedirle moción de censura, no dan el paso, porque los socios no se están, los socios del gobierno no se están moviendo, están ahí tonteando, pero no se están moviendo.
7: Contamina.
8: Entonces están todos en ese juego de equilibrio porque a nadie les interesan las elecciones. por el lado de las izquierdas ni de los socios, porque tampoco PNV y demás, y por el lado de la derecha, el Partido Popular todavía no se siente fuerte suficiente para no depender de Vox. Porque
2: ahora que voy contigo enseguida, no perdamos de vista lo que es el contexto. El contexto es una semana en la cual sumario que imputa a Zapatero. Empieza el juicio del hermano del presidente. Tenemos también novedades que vamos a contar enseguida sobre la esposa del presidente. La Guardia Civil ha entrado en la sede de Ferraz. Javier Aroca.
0: No, quiero decir que...
2: No, oye, que entraron PP... esta semana, quiero decir. No crean que han vuelto a entrar. No han vuelto a entrar.
0: El PP no quiere que llegue el verano. No quiere que llegue el verano, y menos después de que se vaya...
2: maravilloso que es el verano, no fastidies.
0: Bueno, no quiere que llegue el verano, porque en el verano nos ponemos todos en babucha y en calzones cortos, y las cosas pues nos preparan un poquito más, y entonces no quiere. Quiere que lleguemos calentitos, con el tracatrán, ¿no? Y además encima no quiere que veamos una foto de un rojo rojísimo con un papa rojo rojísimo, porque dice, ¿esto qué? Hasta la iglesia va a salir en la foto con el perro Sánchez. Y luego... En eso que estáis hablando, a mí me llama mucho la atención las estrategias del Partido Popular. El Partido Popular no quiere desnudarse. ¿Y qué entiendo yo por desnudarse? Que nos cuente qué haría si gobernara en este país. Por eso no convocan una moción de censura. No porque la vayan a perder, sino porque va a tener que decirnos cuál es su programa alternativo para España.
9: Hemos pasado de la ceja a la bandeja. Y se pondrán todos los victimistas. Van a por el carnet por puntos. Van a por... No, perdónenme. No. Se juzga corrupción. Y Sánchez ha unido su destino a Zapatero. Porque...
10: Ustedes imaginen escuchar a la que habrán reconocido, Isabel Díaz Ayuso, una asesina con miles de muertos a sus espaldas. Vamos a recordar de nuevo ese 7.291 mayores que en las residencias donde estaban pues se pegaban unos a otros el COVID y después querían curarse, por supuesto, y le pedían que los dejasen, le pedían a Ayuso que los dejasen ir a curarse, a tratarse en un hospital, y ella, pues que no se los autorizó, sino que como eran mayores iban a morirse de todas maneras. La que tendría que haberse muerto ya, desde luego, es con todos estos disparates, es Ayuso, que es una miserable asesina, ladrona. Y bueno, ladrona porque ha facilitado a su noviete y a su familia, pues ya saben, todo lo de las mascarillas, negocietes de muchísimos miles de euros. Bueno, pues podemos seguir escuchando a esta babieca.
9: Zapatero es el padrino del sanchismo.
2: A ver, Aroca,
8: poco de sanchismo.
2: A ver si no sabes explicar qué pinta el carnet por puntos metido ahí en mitad de todo eso.
0: No me quedo en el carnet por puntos. Cojo el discurso en su plenitud. Y lo recomiendo que se estudie en la Facultad de Ciencias Políticas, ¿no? Este aquí el discurso de la presidenta de la Comunidad de Madrid, en donde reside, por cierto, la capital del reino. Y que los estudiantes, pues, procuren aprobarlo. Pero déjame que te diga una cosa.
2: Pero el carnet por puntos no sabe decir qué pinta ahí o qué es el contexto.
0: Yo qué sé lo que pinta.
2: Pero tú sabes. A ver, o sea, vienes aquí, nos hablas de lo que es la gindama, tal, de la verdad de que sabes ahí. No sabes qué pinta el carnet por puntos ahí en ese contexto.
0: Porque, yo, por ejemplo, a ver, yo pondría, te voy a decir para mí lo
2: el
0: que.
2: El carnet por puntos, coma, lo ha metido ahí en un contexto que yo me tiene intrigado.
0: Yo creo que
2: lo ha pillado por puntos. ¿Por qué aparece ahí el carnet por puntos?
0: No sé, pero es que yo tú dices que yo soy un experto en Ayuso, no lo soy.
8: Ayuso.
0: En todo caso, yo creo que habría que invocar la Bruja Lola o alguna otra autoridad esotérica que fuera capaz de descifrar las palabras de esta señora. Pero es que antes, que por eso te dice que quería hablar, es que estaba hablando en su defensa y dice, nosotros un país de la Unión Europea. Y lo dijo con mucha, tú sabes, con mucho coraje, como si creyeran eso. Bueno, pues recién el Partido Popular se ha abstenido en el Parlamento ante una propuesta de irrevocabilidad de la pertenencia del Reino de España a la Unión Europea. Su partido se ha opuesto, se ha abstenido. Y ella ahí presumiendo de europeísmo.
2: Del carnet por punto.
0: Y del carnet por punto. A lo mejor, mira, ¿tú sabes por dónde establecería yo un carnet por punto? Con los bulos. Venga. Cada vez que cometa un bulo, un punto.
4: En general, cada,
0: en general. Yo me refiero a un medio de comunicación. Mm. Y cuando un medio de comunicación, aunque pida perdón, como decías tú antes, acumule un número, que lo, tendrá que ser los periodistas. Cuando un periódico acumule una serie de puntos, pues hombre, algo habrá que decirle, ¿no? Por lo menos para que cambie de nombre. Mira, ya no somos medios, ya somos pseudomedios.
2: Y de la ceja a la bandeja.
0: Exacto. No, pero con el gesto así. O sea, ella, la quironesa, y hace el gesto de la bandeja. ¡Wow!
11: Dos de los principales acusados en la trama Kitchen, el exministro del Interior y su número dos, se contradijeron este jueves, preguntados por el chofer de Bárcenas.
12: El ministro me llama y me pregunta si yo sé algo de un colaborador.
13: En el año 13 yo no sabía para nada, nada de nada.
12: ¿De cuál es el nombre? Para que me entere.
13: No podía interesarme por algo que no sabía que existía.
11: Sus diferencias sobre el presunto espía del extesorero del PP ya quedaron patentes en un careo.
14: Si Bárcenas tenía un chofer o lo tenía su señora, querías comprobar si era verdad o no.
11: Dolores de Cospedal, exministra de Defensa durante el presunto operativo parapolicial, también apareció este jueves en el juicio de boca de Martínez.
12: Y estábamos hablando de los audios de Villarejo que se habían filtrado y la señora Cospedal llega, es verdad que dice que le da igual que salga nada de ella, porque ella todo lo que habló con Villarejo es por el bien del Estado.
11: Entre lo que Cospedal incluiría parece la destrucción de documentación comprometedora.
15: En libretita sería mejor poderlo parar.
16: En el famoso pendrive hay de todo.
17: Hemos hecho todo lo posible por romperlo.
2: Pues esto, curiosamente, lleva a que en el Partido Popular, los que han ido a declarar, que son varios, Rajoy, Cospedal, nadie sabe nada, ya nadie se acuerda de lo que pasó con la Kitchen. Nadie se enteró.
18: No me acuerdo, pero esto debió ser, no sé, no me acuerdo.
19: Es que no tengo ni idea, es que yo no lo sé.
20: Yo no tengo ninguna constancia de esa operación durante mi época de gobierno.
2: Al final la culpa igual va a ser del Ángel Marcelo. Aroca, Marta Gómez Montero. ¿Y esto qué os parece, Marta?
4: A mí me parece absolutamente intolerable, pero es que en este país, desde que llevamos de democracia, es que ningún presidente se ha enterado de nada. O sea, Felipe González no se enteró de los GAL. El señor Rajoy tampoco se enteraba de nada. Ahora escuchamos, en casos que evidentemente no están tan avanzados, a Sánchez el otro día desde el Vaticano, que tampoco se entera. Yo la verdad te digo, tenemos unos presidentes del gobierno que yo ya no me entro en responsabilidades políticas, pero es que no se enteran de nada. Nombran a tu número dos, vuelves a poner a otro. Los GAL sabíamos que era el Ministerio del Interior, etcétera, condenado en el secretario de Estado de Seguridad, el señor Rafael Vera, y aquí tenemos unos expresidentes que no se enteran de nada. A mí ver las imágenes esas de los ultras es que me echan para atrás, pero bueno, que mucha ciudadanía esté, hay hartazgo. Es que aquí tenemos que nadie se entere de nada, yo lo entiendo.
2: Hacienda abre una inspección a Quirón Prevención, principal pagador de la pareja de Díaz Ayuso. Vean esto.
21: Un año después del presunto fraude de Alberto González Amador.
22: Hacienda abre una inspección a Quirón Prevención, principal pagador de la pareja de Isabel Díaz Ayuso.
21: La agencia tributaria investiga si hubo irregularidades fiscales en cuatro ejercicios, de 2020 a 2023.
23: Tenemos en la Comunidad de Madrid un sistema público-privado que es de los mejores del mundo.
21: Revisa el impuesto de sociedades, IVA, IRPF y renta de no residentes.
24: Los administradores de la sociedad consideran que se han practicado adecuadamente las liquidaciones de los mencionados impuestos.
21: Inspección que comenzó en 2025 y que conocemos ahora.
23: Le voy a tener que hablar del mejor grupo sanitario de España que tiene que soportar las iras de este gobierno.
21: Filial Sanitaria es uno de los principales clientes de la pareja de Isabel Díaz Ayuso.
23: Hablaríamos de todo esto si no fuera mi pareja.
21: Porque aunque opera bajo el alias Alberto Burnett, es él quien multiplicó sus ingresos de Quirón tras iniciar su relación con la presidenta madrileña.
23: Es un ciudadano particular que está siendo asediado.
21: Detrás, cifras millonarias.
25: La Comunidad de Madrid ha aprobado gastos de más de 1.000 millones de euros anuales a Quirón desde que Ayuso es presidenta.
21: Bajo la lupa, uno de los grandes adjudicatarios de la sanidad madrileña.
2: Marta.
4: es una demostración palmaria de que la justicia funciona en este país, porque si va contra el partido, porque lo utilizan para decir, tanto el gobierno socialista, los ministros, como en este caso Díaz Ayuso, han montado una operación de Estado contra mí. O sea, te quiero decir, esto demuestra que la justicia funciona. No se puede, un ejemplo, no se puede decir, por ejemplo, que Pedraz era un juez malísimo, y cuando metió en la cárcel al consejero de presidencia de Esperanza Aguirre, Marta, le aplaudía al Partido Socialista y el Partido Popular le criticaba.
1: Una inspección
4: es la misma.
1: Para ti es que la justicia funciona y que funciona igual para todos. Y ya entonces no hay doble
4: pero
1: velocidad.
4: Pero es la presunción como en todo el Chema, zapatero,
1: ¿no? No hay doble velocidad, por tanto, todos los casos de comisiones de majadillas se han juzgado. Igual fuera del hermano de Ayuso o del novio de Ayuso que de otro, que por ejemplo...
4: El argumento es exacto.
1: Va con la misma rapidez el caso Montoro que otra serie de casos.
4: El argumento es exacto. Cuando te toca presuntamente una operación de Estado.
1: A la ciudadanía, porque si no fuera Isabel Díaz Ayuso, no fuera del PP, todos sabremos que su suerte judicial no hubiera sido la misma.
2: Gloria Marcos, profesora, ¿qué tal? ¿Cómo está? Le quiero preguntar si usted considera... Oye, y pregunto a Hugo y pregunto a Gloria. ¿Hay una operación de todo es todo vinculada con eso que el gobierno llama una operación derribo? ¿Lo consideras así? Buenas tardes, Gloria.
3: Hola, buenas tardes. Sí, yo estoy convencida que sí. Vamos a ver. El contexto efectivamente es el que puede hacer que haga de Aznar, repetido varias veces y últimamente con mucho énfasis, y el vamos, iremos con todo. Y todo es todo. Ese es el contexto. Y en ese contexto tú tienes que analizar. Hay una bomba de racimo donde los tiempos de la justicia son diferentes, si eres de derechas o de izquierdas. Fiscal General del Estado y luego el caso como Kitchen, la Gürtel, la Púnica, etc. Luego, los secretos del sumario. No es lo mismo el caso Montoro, donde después de 7 años no sabemos nada, que se inicia el caso Zapatero y aparecen imágenes de las joyas, aparecen definiciones contundentes de un juez diciendo este señor es indubitablemente el jefe de una trama criminal. Luego tienes la valoración de los indicios. Que haya audios, que Rajoy no sepa nada, Cospedal no sepa nada, el señor Jorge Fernández Díaz tampoco sabía nada. Nadie sabe nada, aunque hay indicios fehacientes. Y sin embargo, en otros casos, se juzgan indicios, como en el caso del fiscal general del Estado, donde sin ninguna pistola humeante, por lo penal, se condena a un fiscal general de algo que hizo él o su entorno, lo cual es un escandalazo en términos enormes. Y por último, la valoración de las responsabilidades. En el caso del Partido Popular, nadie es responsable de nada. Y aquí resulta que el presidente del gobierno es responsable de todo, pero de todo, incluso aunque haya juicios tan... Mira, yo soy una funcionaria que ha sacado plazas en educación y sé cuál es el mecanismo. Y lo del hermano del señor Sánchez es... A mí me estalla la cabeza, ¿eh? Es un despropósito que en todo caso debería ser una causa del contencioso administrativo. Jamás
2: Pereira,
3: una
2: un
3: causa
2: momento,
3: penal.
2: Gloria, coge aire, coge aire.
5: Gloria, ¿qué tal? ¿Cómo estás?
2: Ha entrado como un toro, Gloria.
3: Hola, buenas tardes, Hugo.
5: ¿Qué tal, Gloria? A mí la estadística me falla. O sea, la estadística dice que es imposible en España que haya tantos policías de la Guardia Civil, de la Policía Nacional, tantos jueces, tantos fiscales que sean unos prevaricadores. Es decir, que quieran derrocar al gobierno contraviniendo el Estado de Derecho, el orden constitucional y quieran montar un golpe de Estado judicial. Es decir, estadísticamente hablando, ya por un simple hecho de matemáticas, de números, me parece imposible, totalmente imposible que haya, insisto, tantos jueces, tantos policías y tantos guardias civiles que quieran contravenir las leyes, la Constitución, incluso el Estado de Derecho, para ir contra el gobierno. Mira, en fin, yo creo en la justicia,
3: vamos a ver,
5: creo
3: estás
5: en el Estado
3: viendo
5: de Derecho,
3: la Kitchen,
5: y se verá cómo
3: estás
5: queda todo.
3: ¿Estás viendo la Kitchen?
6: Bueno, pues aquí termina esta grabación, pues muy, muy interesante, sin duda. ¿Tema musical, Anabel?
7: Sí, vamos a seguir poniendo música canaria como corresponde al día de hoy. Y, bueno, pues unas sombras del Nublo maravillosamente interpretadas.

0: Bueno,
1: ¿qué nos cuenta Anabel?
2: Mira, al lado de este discurso del presidente canario que escuchamos todos y todas los que quisieron escuchar hace un ratito, bueno, donde...
1: Sí, te pusiste unos auriculares desde que empezó, así sí. Que no, diga que lo has escuchado.
2: Otra cosa, sí. No, bueno, pues digo que reclamaba respeto para Canarias y hacía esos llamamientos al orgullo y a no tener complejos, pero al mismo tiempo echaba balones fuera, diciendo que aludiendo a la mala gestión, al vacío de la gestión, decía, a nivel estatal, y llamaba a Europa a reconocer las diferencias de Canarias. Bueno, esos lugares comunes y habituales. Al margen de eso, estaría interesante también contraponerlo con un comunicado que sacan justo hoy algunas organizaciones políticas canarias de izquierda. Pues ya sabemos que desde hace varios meses se están promoviendo algunas reuniones. La Sala San Borondón fue sede de la primera de ellas, conjuntamente, si se puede, Lanzarote en Pie, Nueva Canarias, Bloque Canarista, Podemos Canarias, Izquierda Unida Canaria y Movimiento Sumar Canarias, pues están abordando reuniones y acciones conjuntas. Y creo que de manera muy oportuna han emitido un comunicado que propongo leerlo para contrastarlo también, ¿no?, con ese discurso institucional. Y dice lo siguiente.
1: Lee las organizaciones.
2: Sí, las acabo de leer. Vamos a leerlas al revés. Movimiento Sumar Canarias, Izquierda Unida Canarias, Podemos Canarias, Nueva Canarias, Bloque Canarista, Lanzarote en Pie y Si Se Puede. Y esperemos que cada vez se sumen más, porque hay más organizaciones políticas más pequeñas y más grandes, y mientras más amplia sea la unidad, pues creo que mejor, ¿no?
1: Ah, mira, aquí firma Fernando Clavijo en nombre de...
2: No, en este no.
1: De Coalición Canaria.
2: En este no. Bueno, dice lo siguiente, 30 de mayo. Canarias merece celebrarse, merece orgullo, memoria compartida, encuentro y comunidad. Merece música y calles llenas de vida, tradiciones que pasan de generación en generación y esa forma de reconocernos en la tierra, en el mar, en los barrios y en la gente.
1: Pero quizás este 30 de mayo también necesitemos hacernos dos preguntas. ¿Qué Canarias se celebra? ¿Cuál se está perdiendo? Nuestra cultura es memoria viva. Es la raíz que nos une a esta tierra. Es la identidad que mira al presente y no desde la nostalgia o la celebración puntual. La identidad no se conserva exhibiéndola, sino viviéndola. Se conserva cuando quienes la habitan pueden construir aquí su futuro. Cuando proteger el territorio es una prioridad política y no es un eslogan. Cuando forma parte de la vida cotidiana y no se reduce a una postal.
2: La degradación ambiental que sufren las islas y la desaparición progresiva del patrimonio natural a causa de la presión mercantilista y demográfica sobre el territorio y el abandono institucional son también la pérdida de una parte de nuestra memoria viva del paisaje emocional que nos une a esta tierra.
1: Son territorio que se pierde y diversidad que se extingue. Son paisajes que dejan de parecerse a la tierra que heredamos. La presión urbanística en continuo crecimiento y la turistificación han ocupado espacios que antes eran vida comunitaria, transformando barrios con historia en zonas destinadas al mercado vacacional y expulsando a quienes siempre vivieron en ellos.
2: Mientras eso ocurre y se celebran las raíces y la tradición, muchas personas ya no pueden permanecer donde nacieron. Familias que no saben si podrán pagar el alquiler el próximo mes. Jóvenes que se van porque quedarse se ha vuelto imposible. y todo ello dentro de un modelo económico que profundiza las dependencias y concentra los beneficios en pocas manos.
1: ¿Estamos decidiendo realmente cómo queremos vivir en esta tierra? ¿Existe una fractura cada vez más evidente entre las Canarias de escaparate que se celebra desde las instituciones y la realidad que vive buena parte de quienes la habitamos? Esa fractura solo comienza a repararse cuando se asume que no hay justicia social sin justicia ambiental y que proteger el territorio es proteger el futuro.
2: El autogobierno no puede ser únicamente una estructura institucional. La soberanía también es cotidiana y permanente. Es poder decidir qué modelo económico, ambiental, social o energético queremos. Es proteger el derecho a vivir aquí dignamente, garantizar la vivienda, cuidar los bienes comunes, la salud y la educación. Es defender el territorio frente a la especulación y asegurar que la riqueza que genera esta tierra sirva para cuidar a quienes la habitan. Es construir una voz canaria propia, capaz de decidir sin tutelas externas el modelo de futuro que queremos.
1: Queremos una Canarias donde la juventud pueda construir un proyecto de vida, donde se proteja su patrimonio natural y cultural, se cuide el agua, la tierra y el paisaje, y que no se convierta en y que no se convierta su identidad en mercancía.
2: La identidad está donde la gente puede quedarse, donde existe dignidad y donde todavía es posible imaginar un futuro común. Es memoria y arraigo, es la tierra que habitamos, es herencia y responsabilidad.
1: No habrá futuro digno para esta tierra sin justicia social, sin justicia ambiental y sin un autogobierno real que garantice la soberanía cotidiana y permanente. Desde distintas organizaciones de izquierda en Canarias asumimos la misma certeza. Los problemas son compartidos y compartida debe ser la respuesta. Enfrentarlos exige unidad.
2: Amar Canarias es defender cada día el derecho a vivir aquí y cuidar lo nuestro sin excluir a nadie. Es construir un proyecto común entre quienes la habitamos. Todavía estamos a tiempo de decidir otra dirección, de hacer Canarias no solo un lugar que celebrar, sino un lugar donde sembrar futuro y echar raíces.
1: Pues muy bien, muy bien.
2: Pues recordemos, es un documento, un comunicado conjunto de las organizaciones Movimiento Sumar Canarias, Izquierda Unida Canaria, Podemos Canarias, Nueva Canarias, Bloque Canarista, Lanzarote en Pie y Sí Se Puede.
1: Pepe, te has olvidado, está el Partido Popular también.
2: Bueno, no,
1: después
2: no les demos
1: Vox,
2: más publicidad.
1: Están
2: todo,
1: Ayuso y todo.
2: Bastante tienen. Pues muy bien, ahí queda ese otro contrapunto, ¿no? A lo que hoy pues escuchamos mayoritariamente en el discurso institucional.
0: Luchar no es una opción, es una obligación. Por el futuro, por nuestra tierra.

0: Bueno, nos vamos con Javier Aroca, que habla de que la justicia controla el tiempo.
1: Hay determinados medios de comunicación que están jugando un papel como activistas políticos y no como portadores de un derecho constitucional,
2: pero para eso,
1: que es el derecho a la información.
2: Pero para eso estamos nosotros, los periodistas.
1: No, para tuyo,
2: no, hombre.

0: Vamos a ver. Entonces,
1: 49 millones menos uno. Porque yo no estoy atrincherado a ningún lado. No sé si ustedes lo están, yo no, desde luego. Me momento eso, por corregir un poco la cifra. 49 millones menos uno. Pero bueno, yo no sé este lenguaje que aporta, de verdad. Decir que un gobierno está rodeado y que está atrincherado y que creo que si un gobierno está rodeado, pues hay mecanismos constitucionales para que se acabe el rodeo y que se acabe el gobierno y que entre un gobierno fresco, que tenga un programa y que no os rodee a ustedes, porque yo sí sin rodear. Pero a lo mejor ustedes están entre los 49 millones de esos rodeados.
2: Claro, lo que pasa, Javier, hay una operación de derribo, hay demasiadas coincidencias, como dice el gobierno, mediáticas, judiciales, políticas.
1: Lo primero, yo sé que el lenguaje taurino es muy socorrido en el castellano, ¿no? Se utiliza con mucha. Lo primero que hay que saber es lo que es acoso y recibo y derribo. Es un jinete con una garrocha, va a caballo a toda velocidad por el campo y entonces le da con la vara en las ancas a la ternera, lo que sea, y la tumba, ¿no? Yo creo que acá hay un derribo, aquí hay jinete, aquí hay garrocha, aquí hay campo para correr, claro que hay derribo. Ahora, otra cosa es cuántos están participando en el derribo, en condición de qué, a quién obedecen y cuál es su objetivo. El objetivo sí parece claro, derribar al gobierno. ¿Derribar al gobierno por qué? Porque el gobierno no le gusta ni le ha gustado nunca, desde que inició el mandato. Ahora, no tienen paciencia democrática, porque si este gobierno es tan malo, si lo está haciendo, tan mal en economía, si Cataluña está revuelta, si el País Vasco está en un momento prerrevolucionario, digo por citar los tres fantasmas clásicos que agitan a la derecha, si todo eso está mal, oiga, esperen un momento que queda nada, que va a haber unas elecciones y entonces ustedes, señores de derecha, van a arrasar y no necesitarán ni el caballo, ni el jinete, ni la garrocha, ni un campo abierto, ni un árbitro, que también hay árbitro en acoso y recibo.
2: Pero ¿quién está a lomos del caballo, de ese caballo supuestamente? Es decir, ¿quién está al frente de lo que tú dices que es una operación de acoso y derribo?
1: Bueno, yo creo que hay intereses múltiples. Yo no le voy a poner nombre ni apellido, pero sí le pongo nombre y apellido a los recipitarios finales, ¿no? Que es el Partido Popular y el señor Feijóo. El señor Feijóo está muy asustado porque las cuentas no le salen. Y sabe que si al final pasamos el verano y todavía aquí en esta tertulia no ha entrado nadie con un lanzallama para chicharrarnos, pues el que va a estar chicharrado va a ser él, que se va a tener que volver a Galicia. Y en Galicia me parece a mí que no lo van a recibir con los brazos abiertos.
3: Pero le estáis pidiendo peras al olmo, es decir, ¿cómo estáis pidiendo que la oposición, su propio nombre indica, oponerse al gobierno, que no haga derribo del gobierno? Es como si me pedís, en fin,
1: eso.
3: Que un médico no salga una vida, ¿no?
1: Nadie,
3: o sea,
1: está
3: es decir,
1: eso.
3: La oposición, su trabajo es derribar al gobierno, o sea, pedís, insisto, peras al olmo, que se podrá debatir aquí la forma, se podrá debatir aquí lo que dicen o cómo lo hacen, pero hombre, que debatáis o que digáis que hay un derribo por parte de la oposición, pues evidentemente sí, es lo que tiene que hacer la oposición, derribar al gobierno.
2: Lo que pasa es que se deja guiar por la opinión pública.
1: No solamente que tiene sus tiempos, que controla el tiempo. Pero no solamente lo controla ahora con estos últimos casos. Por eso yo le critico al gobierno y a sus portavoces con toda esta ofensiva dialéctica de estos últimos días, que mucho lirili, pero muy poco lerele. Porque los casos de el llamado lawfare, que a cada uno le querrá dar la grabación que quiera, se están viendo y observando en la política española desde hace ya bastante tiempo. ¿O es que acaso no fueron graves aquellos 20 casos contra Podemos? ¿Acaso no fue grave todo aquello que ocurrió con el proceso? Perdona. ¿Acaso no se dieron cuenta de la cronocoincidencia constante entre el calendario judicial y el caso de los ERES en Andalucía? ¿No se dio cuenta nadie de eso? Por eso digo que el Partido Socialista, mucho lirili y poco lerele, tenía que haber actuado antes. Y no vale ahora, por engrosar una dialéctica ministerial de todos los ministros lanzados, no van a arreglar nada. Medidas, acción. Medidas y acción.
2: Ojo, porque Almaz Curra, hemos visto que al principio del programa decía, hay un gobierno rodeado, atrincherado con españoles.
1: Claro,
2: el gobierno dice ya no hay gobierno, el gobierno tiene que irse, tiene que acabar
1: el PP. El PP en el fondo siempre ha sido un partido callejero. Lo que pasa es que quería la calle en propiedad privada y absoluta de ellos. Todavía suena la frase del gran Fraga Iribarne cuando dijo la calle es mía. Ay, es un partido muy callejero. ¿Y a quién le sorprende que diga ahora el Partido Popular que me lanzo a la calle? ¿Es que no se lanzó con los obispos? iban con el sandungueo de la sotana. Es que no se lanzó también a la calle con aquella manifestación, de democracia o mafia. ¿Es que acaso no ha apoyado la reciente manifestación a la que se refería antes Chema, en donde jaleaban como líderes de la lucha contra la corrupción a Aldama y a la señora Esperanza Aguirre? ¡Qué sorpresa!
2: No, oye, que entraron esta semana, quiero decir, no crean que han vuelto a entrar. No han vuelto a entrar.
1: El PP no quiere que llegue el verano. No quiere que llegue el verano, y menos después de que se vaya.
2: Maravilloso que es el verano, ¿no?
1: Bueno, no quiere que llegue el verano, porque en el verano nos ponemos todos en babucha y en calzones cortos, y las cosas pues nos preparan un poquito más, y entonces no quiere. Quiere que lleguemos calentitos, con el tracatrán, ¿no? Y además encima no quiere que veamos una foto de un rojo rojísimo con un papa rojo rojísimo, porque dice, ¿esto qué? Hasta la iglesia va a salir en la foto con el perro Sánchez. Y luego, en eso que estáis hablando, a mí me llama mucho la atención las estrategias del Partido Popular. El Partido Popular no quiere desnudarse. ¿Y qué entiendo yo por desnudarse? Que nos cuente qué haría si gobernaran este país. Por eso no convocan una moción de censura, no porque la vayan a perder, sino porque va a tener que decirnos cuál es su programa alternativo para España. La moción de censura que hasta Tamames, que fue el que pudo ser presidente de España, si hubiera apoyado el PP la moción de censura de la extrema derecha, pero nos perdimos esa oportunidad. Y Tamames dice que no. ¿Por qué? Porque dice no, porque es que Pedro Sánchez va a hablar. Claro, ¿a qué le teme la derecha? ¿Por qué le teme tanto que hable Pedro Sánchez en el Parlamento? ¿No tienen una comparecencia? Pues que digan allí todo lo que tengan que decir.
0: Lo dirán,
1: que es el Parlamento,
0: dirán.
1: Es la casa de la palabra.
0: Lo dirán.
1: Y que se dejen de calle también. Y que se dejen de pasillo, y que se dejen de toga. Y que digan qué es lo que quieren para España.
0: Lo dirán a Aroca, lo que les parece que va a tardar muchísimo en dar explicaciones, porque evidentemente los casos, los sumarios que estamos conociendo, pues evidentemente con todas las presunciones que puedas poner delante, son graves. Hay hechos que a mí me parecen muy graves. Entonces, que espere hasta el veintitantos de junio, y que lo lleve además con la información sobre el Consejo Europeo, que creo que es 17 y 18 de junio, a mí me parece que bueno, que es dilatar demasiado unas explicaciones que yo creo que la ciudadanía, y sobre todo la militancia del PSOE, por respeto a la militancia del PSOE y a los votantes del Partido Socialista, que muchos, y lo sabéis, hay mucha desmoralización, yo creo que esas explicaciones pues deberían llegar antes, y eso es lo que dice el Partido Popular.
1: Me parece de una extraordinaria ternura pensar ahora mismo en el bienestar de la militancia del Partido Socialista. Ellos sabrán si
2: está... Parte de Marta está preocupada.
1: No lo digo por Marta.
2: Marta está preocupada por la militancia socialista.
0: La campaña de una cierta derecha...
4: Bueno, pues seguimos. Hoy por la mañana en Barcelona se ha celebrado un acto de las izquierdas, o de parte de las izquierdas, Sumar, Los Comunes, Izquierda Unida, Más Madrid, un acto en Barcelona, donde intervinieron pues los ministros Urtasun, Mónica García, etcétera. Vamos a escuchar también Maillo, a escuchar parte de este acto político.

0: representats del poder econòmic concentrat d'aquí i de fora. Amb tots vostès, el Busti, Pablo Bustinduy.
1: Bon dia. ¿Cómo estáis de ánimos? ¿Cómo estamos? Os digo porque sabéis que la política se hace con ideas, la política se hace con intereses, pero la política se hace con emociones también. Y hay un intento descarado por desmoralizarnos, por convencernos de que lo que mejor que podemos hacer es resignarnos, agachar la cabeza. Pues va a ser que no. Pues va a ser que no. Aquí está la izquierda limpia. Aquí está la izquierda coherente. Aquí está la izquierda valiente. Y por mucho que nos hayan perseguido, por mucho que se hayan inventado, por mucho que nos hayan injuriado, y aquí está Ada, aquí está Gerardo, lo conocéis mejor que nadie, lo que le han hecho a Mónica, lo que le hicieron a Pablo e Irene, a Vicky Rosell, a tantos y tantas que pusieron el cuerpo para defender los intereses de la clase trabajadora, perseguidos, injuriados, y ni un caso de corrupción del ayuntamiento más pequeño al gobierno del Estado. Habremos cometido errores, sin duda, nos equivocamos. Habremos perdido batallas. Hay unas que se ganan, otras que se pierden. Pero jamás, nunca, nunca nos hemos confundido de lealtades. Nunca hemos olvidado para qué estamos en política y a quién servimos. A la gente trabajadora, al interés general de este país. La cabeza bien alta y la determinación intacta. Decía el señor Feijóo esta semana, señor Feijóo del Partido Popular, el que nos montó la policía política para perseguirnos como adversarios, ¿verdad? Nos decía que por dignidad que le dejemos a él, ¿no? Que le pongamos a él al frente del gobierno. Y ahí salían todos Abascal y todos sus secuaces, los aprendices de vasallos de Donald Trump, a insistir en el mismo mensaje. Pues va a ser que no, va a ser que no. No solo vamos a resistir con la determinación de cambiar las cosas en este país, sino que vamos a recuperar esta ciudad, Barcelona, para su gente. Vamos a recuperar Valencia con Mónica Oltra para su gente. Vamos a recuperar Madrid para su gente. Y en el año 27 les vamos a volver a ganar. Porque este país no va a ser un satélite del proyecto trumpista, no va a ser un aliado de los oligarcas, de los genocidas, de quienes han decidido que la democracia les sobra. Y con esta determinación, con esta entereza, con la conciencia de que nuestra historia no nos la va a contar nadie, nos la vamos a contar nosotros y nosotras y lo vamos a seguir escribiendo, con esa serenidad es con la que podemos decir alto y claro: malditos sean los corruptos por traicionar la voluntad popular, sean de donde sean, se llamen como se llamen, no se puede traicionar el mandato de la democracia y de la voluntad popular para servir sus propios intereses en lugar de los intereses de la gente trabajadora. Y con esa misma serenidad también respondemos a una pregunta que se ha hecho mucho esta semana, ¿no? Pero ¿para qué estáis en el gobierno? Mirad, no perdamos nunca de vista que España es una de las pocas excepciones en el mundo entero que no se ha plegado, que no se ha plegado al proyecto geopolítico del trumpismo, a los argumentos falsarios de quienes defienden a los genocidas, que no se ha sometido ni subordinado a los grandes oligarcas del mundo entero que han decidido prescindir de la democracia en nuestras sociedades que tanto costó conseguir. Este país se ha resistido al desmantelamiento de lo público con uñas y dientes. Nosotros estamos en el gobierno para dar voz a ese país, a esa mayoría que se niega a resignarse y que va a defender hasta las últimas consecuencias aquello que conquistaron nuestros padres y nuestras madres, nuestros abuelos y nuestras abuelas, un sistema público de salud, un sistema público de educación, las pensiones, los salarios. Estamos en el gobierno para que este sea el único país de Europa que ha aprobado una ley de embargo al Estado genocida de Israel. Estamos en el gobierno para reconocer a Palestina, estamos en el gobierno para que suban los salarios y las pensiones, estamos en el gobierno para que hoy haya 500.000 de personas más atendidas por el sistema de la dependencia, estamos en el gobierno para recuperar la universalidad de la sanidad pública y para reducir los copagos, estamos en el gobierno para luchar contra la pobreza infantil y adoptar una prestación que acabe con la vergüenza de que en la cuarta economía de la zona euro uno de cada tres niños y niñas vivan en condiciones de exclusión social y de pobreza. Estamos en el gobierno para defender el derecho a la alimentación para todos los niños y niñas del país, vivan en el barrio en el que vivan, tengan el trabajo que tengan sus padres y sus madres. Y sí, también estamos en el gobierno para defender los intereses de la gente frente a las grandes multinacionales y para decirle a Airbnb, Alquiler Seguro y a quien haga falta que en este país se respetan los derechos de la gente.

0: Para eso estamos en el gobierno y para eso vamos a seguir. Pero eso requiere decir alto y claro y decirle a nuestros compañeros del Partido Socialista que sí, claro, por supuesto que hay una operación desde el primer día para derribar este gobierno. Por supuesto, por supuesto. Pero eso no es excusa para determinados comportamientos que hemos conocido y que para salir de esta situación hace falta ejemplaridad, hace falta transparencia, pero hace falta algo más. Y lo voy a decir en tres palabras. Vivienda, vivienda y vivienda. Vamos a volver a llevar el decreto de vivienda al Congreso de los Diputados y lo vamos a hacer cuanto antes. Vamos a volver a llevar la prórroga de los contratos de alquiler, porque no puede ser que todo lo que hemos conseguido con lo que ha costado para mejorar los salarios, especialmente de quienes cobran menos con el salario mínimo, con la reforma laboral, con el ingreso mínimo vital, con la subida de las pensiones, no puede ser que todo lo que hemos ganado para mejorar la posición de los trabajadores y trabajadoras en nuestra sociedad y para redistribuir la riqueza se lo esté llevando una maquinaria rentista que lo único que hace es extraer riqueza y rentas de las clases trabajadoras para convertirlo en beneficio privado de grandes multinacionales que ni siquiera pagan impuestos aquí. Ya está bien, lo vamos a volver a llevar al Congreso de los Diputados. Y claro, claro que sabemos cuál es el proyecto que tiene la derecha y la ultraderecha. Si es que lo demuestran en el día a día, fijaos, solo en los últimos 2 meses, en lo que concierne a mi trabajo en el Ministerio de Derechos Sociales y Consumo, llevamos un decreto para impedir que las grandes plataformas y multinacionales puedan lucrarse en situaciones de emergencia, como hicieron en Adamuz, como hicieron en La Dana, como hicieron con los incendios, inflando los precios, por ejemplo, de los transportes en un momento en el que la gente se tenía que desplazar. Votaron que no. Llevamos la prórroga de los contratos de alquiler para que a 3 millones de personas no les echen de sus casas y se encuentren con una subida del 50, el 60 o el 70% de sus rentas. Y votaron que no. Llevamos esta semana una ley para prohibir la publicidad de alimentos malsanos para niños, niñas y adolescentes, para prohibir la venta de bebidas energéticas a los menores de 16 años. Y votaron que no. Es decir, votaron a favor del derecho de las plataformas a estafar a la gente cuando están en la posición más vulnerable, votaron a favor del derecho de los fondos buitres para seguir esquilmando a las familias y extrayéndoles como chupópteros las rentas que se ganan con el trabajo y votaron a favor del derecho de las multinacionales para seguir envenenando a niños y niñas a base de ultraprocesados. Esa es su posición política, pero no vale con denunciar eso. Hace falta valentía, hace falta dotar de sentido a la acción de gobierno y nos queda un año de legislatura. Prórroga de los contratos de alquiler, un nuevo sistema de la dependencia con una inversión histórica, una prestación contra la pobreza infantil. Basta de peros, basta de excusas, queremos esto y lo queremos ya. Y lo vamos a conseguir. Así que, frente a ese empeño y ese intento y esa cantinela, ¿no?, del no hay nada que hacer, hay que abandonar, hay que agachar la cabeza, todo lo contrario. Mayor determinación que nunca. Conciencia de lo que hacemos y por qué lo hacemos. Convicción de por qué, a quién servimos. Derechos universales, justicia social, paz. Estos son los valores de nuestros pueblos. Esto es lo que vamos a defender, esto es lo que vamos a pelear en cada momento y en cada rincón y les vamos a volver a ganar. Muchísimas gracias, que tengáis muy buen día. Os dejo con Lara Hernández.
1: Bon dia. Ai, Barcelona. Barcelona sempre al pé del canó. Sempre. I és que hay ciudades que existen y hay ciudades que resisten, imaginan y avanzan futuros revolucionarios. Y esta, Barcelona, es de las que resisten e imaginan, de las que cuando las doblan empujan, de las que cuando las callan gritan todavía aún más fuerte. Ya lo dijo Manuel Vázquez Montalbán, la historia pertenece a los que la prolongan, no a los que la secuestran. Eso hizo esta ciudad hace 100 años cuando las trabajadoras y los trabajadores se pusieron de pie y dijeron basta. Los de la Canadiense fueron a la huelga, pero no solo por las 8 horas de jornada laboral, sino por toda una vida para tener tiempo, el tiempo en sus manos y decidir qué hacer con él. Las 8 horas se ganaron para decidir sobre el propio tiempo de vida, nuestra vida, la de todas y la de todos. Y eso se ganó también aquí, en estas calles, creando nuevas herramientas de lucha con las manos, con la voz y con la valentía de quien no tiene nada que perder excepto las cadenas. Eso no se olvida, eso se hereda. Cataluña, Barcelona, es la cuna que históricamente ha sabido estar a la altura de cada momento político, creando, imaginando, inventando nuevas fórmulas organizativas que responden a las demandas de cada momento histórico. Y eso es lo que significa también para nosotras estar hoy aquí, con vosotros y con vosotras, compañeros y compañeras de Els Comuns, porque vosotros sois herederos de la mejor tradición política, con esa mirada larga que siempre antepone el interés general frente al ensimismamiento partidario. Y estamos hoy aquí, una vez más, para dar un paso al frente, un nuevo paso al frente con más decisión y con más firmeza que nunca. ¿Para qué? Para mirar al futuro, para prolongar precisamente esa historia de la que hablaba Montalbán. Y ponernos en marcha para hacerlo hoy, una vez más, no es una tarea sencilla ante el viento de frente que tenemos por delante, que sopla. Porque, mirad, amigos y amigas, por un lado tenemos estas derechas que han decidido claramente ser ultras para confundirse unas con otras. El ciclo de elecciones autonómicas nos ha devuelto un mapa que confirma esa tendencia que de alguna manera ya vislumbrábamos. Y al mismo tiempo tenemos una ultraderecha que avanza sin complejos. Por otro lado, la corrupción nos pone a prueba y tensa sin parar la resistencia de los materiales democráticos. El Partido Popular ya no modera el espacio conservador, sino que lo que hace es someterse a la voluntad de Vox, que lo que hace es colonizar con un programa reaccionario aquello que conocíamos como la derecha tradicional. Hoy, la extrema derecha, a través de los señores tecnofeudales, quiere convertir la vida democrática en un espacio virtual donde las decisiones se toman en consejos de administración y las directrices se difunden e imponen a través de los algoritmos. Y después, ¿qué es lo que tenemos? ¿Qué es lo que hemos conocido estas últimas semanas? Pues lo que tenemos es un Partido Socialista que lo que ve y lo que siente es cómo la tierra tiembla bajo sus propios pies. Mirad, desde aquí, desde Barcelona, donde hemos gobernado y donde lo vamos a volver a hacer, querido Gerardo, donde lo vamos a volver a hacer, lo decimos alto y claro. Esta no es nuestra mochila. La corrupción cero existe. Que se lo digan, si no, a los compañeros de Barcelona en Comú. Que se lo digan a Ada Colau. Pero para que la corrupción cero existe. Pero para que la corrupción no entre en casa, tienes que tener dos ideas muy claras. Primero, tienes que tener la casa muy limpia y muy ordenada. Y segundo, tienes que saber para qué has venido a hacer política. ¿A defender tu propio interés o a defender el interés general, ese bien común? Nosotras y nosotros lo tenemos muy claro. Es el Partido Socialista el que tiene que hacérselo mirar, el que tiene que dar explicaciones y también, claro que sí, cuidar a este gobierno de coalición progresista y cuidar sobre todo la democracia y cuidar a nuestro país. Porque es muy sencillo, es muy simple. Nosotras, tampoco el pueblo progresista en su conjunto, queremos perderlo todo. Y yo creo que la izquierda de este país está llamada, es capaz de recuperar el espacio y de volver a ganar, como está pasando en Italia, en Francia, las presidenciales portuguesas, como hemos visto en Nueva York, en Virginia, en Nueva Jersey, donde la ola anti-Trump comienza a cambiar de lado. ¿Y aquí qué pasa? Aquí llevamos 7 años ya gobernando, amigos y amigas, 7 años cambiándole la vida a la gente. Nada más ni nada menos. Hay una lista, hay una larga lista de logros, pero la realidad es que también son múltiples, son muchos los cambios que necesitamos como sociedad, los desafíos pendientes que de alguna manera nos están interpelando a todas y a todos, y por supuesto los obstáculos para detener estos avances reaccionarios a los que me refería. La izquierda, el espacio progresista es orgánico, y no solo desde un punto de vista de su estructura, sino también desde una perspectiva vital. En este sentido, debemos estar más vivos y más vivas que nunca y en una constante transformación. Porque no es solo nuestro espacio en nuestro país, en España, el que se encuentra de alguna manera en esa transición entre lo viejo y lo nuevo. Esto está sucediendo en toda Europa, más allá de nuestras fronteras. No es un fenómeno local. Y como ocurre en todo proceso dialéctico, de alguna manera, cuando reencontramos respuestas satisfactorias, las preguntas que surgen, que aparecen, son todas nuevas y debemos volver a empezar. No se trata solo de las reformas que nos quedan pendientes, porque las reformas nunca acaban, sino de cómo iniciamos el diálogo con este nuevo tiempo. Cómo iniciamos de nuevo para no llegar tarde, porque nadie, ni el pueblo progresista ni esta democracia, se lo merece. Por eso no estamos pensando en un simple cartel para las próximas elecciones. Estamos hablando de nuestra generación y de las siguientes generaciones, en un momento en el que verdaderamente nos estamos jugando la vida. Se trata de una alianza por la vida, como muy bien dice el próximo presidente de Colombia, Iván Cepeda. Una alianza por la vida. Se trata de la vida que queremos tener, mucho más allá de pensar en un simple puñado de votos. Se trata, y vuelvo aquí a Vázquez Montalbán, de prolongar la vida. Por eso esta es la hora. Esta es la hora en que, antes que los votos, tenemos que salir a ganar voluntades para que se integren. Para que se integren en un gran debate territorial, en cada ciudad, en cada pueblo, en cada aldea, a la que seguramente ya está llegando el temblor del PAC ultraderechista. Porque cuando hablo de la convocatoria de voluntades es porque no estamos abriendo el diálogo solo a partidos o a organizaciones, sino que nos dirigimos a todos los colectivos, a todas las personas, a toda la sociedad civil que se identifique con nuestro proyecto, que quiera aportar su punto de vista para construir todos juntos y juntas una herramienta virtuosa que siga transformando el país, que gane el país. Nosotros y nosotras no tenemos una prioridad nacional, lo que tenemos son prioridades vitales, esa es nuestra verdadera agenda, la prioridad vital de la gente común, de la gente corriente, sanidad, educación pública y, por supuesto, como decía Pablo, vivienda, vivienda y más vivienda. Porque esto es lo urgente, esto es lo vital. Pero tenemos que ir más allá. Tenemos que ser capaces, compañeros y compañeras, de levantar un programa de transformación profunda del país en la línea de la modernidad de nuestro tiempo, de su cambio de época, en la línea de la igualdad, de la equidad, de la participación de la mujer, de los jóvenes, de la España plurinacional, en la línea de las transformaciones en los aparatos del Estado, en la propia transformación de Europa, que tiene que tener ya esa mirada para la paz y no para la guerra. Ese programa, amigos y amigas, está por definir. No es tarea de nadie en particular, pero sí de todo nuestro espacio en su conjunto. Y esta tarea urge. Por eso no se me ocurre volver a invocar la unidad. Yo prefiero apelar a la acción, ya que el primer gesto revolucionario no puede ser otro que el de encontrarnos, el de encontrarnos. ¡Qué palabra tan bonita! Encontrarnos todos y todas en un proyecto común. Ponernos en acción para defender la democracia cuando vemos que se están rompiendo sus costuras con la corrupción, con el sectarismo y con la guerra.
2: Bueno, es mucho más largo, pero mañana pondremos otra parte. Ahora mismo estaba interviniendo Lara Hernández y, bueno, pues hay que animar a la gente de izquierdas también, y este acto en Barcelona, pues entiendo que también pretende ser ese revulsivo para seguir luchando.
3: Muy bien, muy bien.
2: Pues nos vamos marchando con alguna noticia. Agradecer también
3: al boletín informativo.
2: Sí, ay, qué bonito eso de boletín informativo. agradecer a Joaquín Hernández, que nos ha mandado un artículo con motivo del Día de Canarias. Dice, se pregunta él, ¿Qué tenemos que celebrar los canarios? Pues cierto, ¿no? Si empezamos a poner números y cifras una debajo de otra, ¿no? De la situación de la tasa de paro, de la pobreza, de la sanidad, en fin. Y por otro lado también nos mandaba un artículo de opinión Emilio Díaz Miranda, que es un canario en Alemania, un luchador contra el franquismo y el fascismo que se fue a Alemania desde su Gran Canaria querida y nos acaba de mandar, acabamos de recibir ese artículo titulado Óscar al culto fanático a la cara dura de Trump. Bueno, pues también agradecer a Federico Aguilera, que siempre pues, nos tiene en cuenta también para mandarnos información que considera de interés. Ahí ese artículo que creo que comentaba esta mañana, al que se refería esta mañana Manolo Monereo, lo estoy buscando al mismo tiempo que estoy hablando, César, a ver si lo veo por aquí. Bueno, un artículo al que se refería Monereo, donde se decía que, bueno, que los líderes, un chiste, lo leo textualmente en El Expreso, el chiste se ha convertido de repente en algo serio en los departamentos gubernamentales europeos. El problema no es perder elecciones, el problema es acabar en el punto de mira de Estados Unidos. Y este es el sentir general en Bruselas, Madrid, París e incluso Roma, tras el estallido del escándalo que rodea a José Luis Rodríguez Zapatero. Y el titular de la noticia es Aterrorizando a Europa. Ahora los líderes anti-Trump y anti-Israel están realmente temblando. Como ejemplo, bueno, lo explicó magníficamente bien, como siempre, Manolo Monereo, ¿no? Y luego, pues lamentar, ¿no, César? Que lo comentábamos fuera de antena esta mañana, la muerte de una gran directora de cine. Josefina
3: Molina.
2: Sí, pionera del cine español, murió con 82 años, obtuvo el Goya de Honor y decía de ella que ha sido de las pocas mujeres de su generación que pudo dedicarse a la dirección de cine, ¿no? Dejó grandes películas y bueno, pues como decimos, en el año 2012 fue reconocida con el Goya de Honor. Fue no solo directora de cine, sino guionista, realizadora de televisión y, bueno, pues una mujer progresista y que abrió camino a otras muchas, ¿no? Pues nos vamos, bueno, y recordar que mañana tenemos elecciones en Colombia. Muchas expectativas y mucho ánimo para...
3: Bueno, les haremos la retransmisión desde Guayaquil por generosa contribución económica de Anabel Leal.
2: Bueno, pues vamos a ver quién gana en estas elecciones en Colombia.
3: Oye,
2: que
3: no
2: tienen...
3: se moja sobre eso.
2: No, yo no me mojo porque
3: va a pagar el pasaje.
2: Sí, sí. Con 1.500 observadores internacionales de muchos países del mundo. Bueno, el CNE calificó este despliegue como por primera vez en su historia, como declaró el CNE, como por primera vez en su historia, la misión de observación internacional más grande se ha puesto en marcha para unas elecciones. Bien, pues este domingo, día 31, los colombianos elegirán quién va a gobernarlos durante los próximos 4 años. Compiten en estos comicios 11 candidatos, aunque solo 3 tienen la mayoría de la preferencia electoral. Iván Cepeda, candidato.
3: Que va a ser el que gane.
2: Esperemos, del Pacto Histórico. Abelardo de la Espriella, representante del Movimiento Defensores de la Patria. Y la senadora Paloma Valencia, aspirante por Centro Democrático. Pues un saludo, feliz resto de día de Canarias, lo que queda, que lo pasen muy bien y nosotros nos vamos
3: pero el especial de esta tarde, Anabel.
2: Sí, sigue hablando, sigue
3: el
2: hablando.
3: El especial de la tarde, que vamos a estar retransmitiendo el partido de fútbol, París Saint-Germain, ya saben, vamos, la final de la Copa de Europa.
2: Pues te diré, César, que yo estoy aterrorizada porque vivo un poquito, que no deberíamos, ¿no?, al margen de las competiciones deportivas, y me enteré hace un par de días que bueno, empezando porque el viernes que viene llega el Papa y no se puede hacer actividad ninguna, que teníamos un acto previsto en la Sala San Borondón y lo hemos tenido que aplazar porque no, pues se recomienda que no se circule ese día lo menos posible, y es un día donde la gente va a estar a otro lío. Y luego llegan el Mundial de Fútbol, que de eso sabes tú más que yo, y creo que me decían, hay un partido de fútbol importante, entre comillas, cada día. Es decir, que hay una excusa para no acudir a otro tipo de actividad cada día. No son unos días, es un mes. O sea que aviados vamos. Pero bueno, confiamos nosotros en
3: que la gente piensa
2: en algo más que fútbol.
3: Que está autorizado que le pueden dar una patada en la zona, que todos queremos noble, darle una patada al Donald Trump, el payaso descerebrado. Pero bueno, pues, o nos bombardeará, tú.
2: No sé, no creo.
3: ¿Te imaginas que sobre el centro nos mande Trump un... Bueno, de todas maneras, el placer de darle una patada al descerebrado.
2: Bueno, decía muy bien Monereo que estaba preocupado porque la frustración del imperialismo y de Trump frente al fracaso en Irán lo lleve a una invasión o lo que sea en Cuba. Pero bueno, nos vamos con la sintonía. Muchas gracias por escucharnos y hasta mañana en directo, pero en diferido pues pueden seguir escuchando la interesante programación de Radio San Borondón. Salud.
3: Pero mira, y si hay cualquier urgencia, aquí estaremos.
2: Claro, por supuesto, eso siempre.
3: Aquí estaremos en directo.
2: Riguroso. Salud.
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2: De mayo, Canarias celebra su día, el Día de Canarias, y el acto institucional en el que el presidente de Canarias, Fernando Clavijo, en su discurso ha reclamado respeto para Canarias, ha llamado a exigirlo con orgullo. Además, Fernando Clavijo ha criticado lo que calificó como bronca constante y vacío de la gestión de la política nacional. También hizo un llamamiento a Europa a reconocer las especificidades de Canarias. Frente a este discurso esperable del presidente canario, numerosos colectivos de las izquierdas canarias, si se puede, Lanzarote en pie, Nueva Canarias, Podemos, Izquierda Unida y Sumar, han emitido un comunicado conjunto donde llaman no solo a celebrar nuestra cultura y nuestra tradición, sino a exigir una Canarias donde nuestros jóvenes puedan vivir, donde nuestra gente pueda quedarse y que tenga un futuro digno con justicia social y ambiental. También Nueva Canarias, Bloque Canarista, ha reivindicado el 30 de mayo como una jornada para avanzar en la identidad nacional canaria. Duras respuestas a la propuesta de resolución de la Consejería de Educación del Gobierno de Canarias que establece directrices sobre la neutralidad institucional, especificando que no podrán celebrarse actividades en los colegios impulsadas por colectivos cuya opción ideológica no sea neutral. Docentes, sindicatos y asociaciones han criticado esta norma como una imposición de censura intolerable en democracia. Seguimos hablando de educación porque arrancan en Canarias las oposiciones docentes de 2026 con el acto de presentación del cuerpo de maestros. El Pleno de Las Palmas de Gran Canaria ha aprobado un acuerdo declarativo contra el derroche alimentario, una iniciativa que recoge el compromiso municipal de impulsar acciones de concienciación y alinearse con la nueva Ley Estatal de Prevención del Desperdicio Alimentario. Los trabajadores del Hospital Universitario se han manifestado frente a los recortes en la contratación. Unidas se puede en La Laguna ha propuesto hacer más accesibles los plenos municipales y los actos institucionales con subtitulándolos y con interpretación en lengua de signos. La izquierda alternativa a nivel estatal se une en un acto en Barcelona frente al fascismo y reclama al PSOE asumir responsabilidades por los casos de corrupción. Un acto con la intervención de los comunes, Sumar, Izquierda Unida y Más Madrid para impulsar una candidatura unitaria y plurinacional. Mientras el Partido Socialista trata de no romper con el PNV, no solo a nivel estatal, sino en su pacto en el País Vasco. Este viernes la Generalitat Catalana y los sindicatos docentes han llegado a un acuerdo y han puesto fin a las huelgas en educación. Y denuncias al hecho que ha protagonizado un alcalde del Partido Popular de Madrid, donde ha fulminado el nombre de Joan Manuel Serrat de un edificio público, afirmando que será sustituido por el de un ilustre ciudadano del municipio. Duras críticas al PP de Madrid. Y ha fallecido la directora Josefina Molina, pionera del cine español, a los 89 años. Colombia celebra este domingo elecciones. Será la segunda ocasión con mayor presencia de observadores internacionales. Los colombianos elegirán quién los gobernará durante los próximos 4 años. Hay 11 candidatos, aunque solo 3 tienen la mayoría de la preferencia de los electores. Iván Cepeda, candidato del Pacto Histórico, Abelardo de la Espriella, representante del movimiento Defensores de la Patria, y la senadora Paloma Valencia del Centro Democrático. Y la ONU denuncia a Israel por abuso sexual y tortura contra los palestinos. También ha muerto a los 104 años el filósofo francés Edgar Morin.

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0: Saludos amigos y amigas, estamos emitiendo desde San Borondón, ese territorio mítico de los sueños y de las esperanzas de todos los canarios de bien. Hoy en el programa Cosas Nuestras vamos a hablar de historia y como siempre pues nos acompaña Oliver Quintero.
1: Hola, ¿qué tal? Buenos días.
0: Y el tema que hemos elegido es el Teide y los viajeros y científicos.
1: Sí.
0: Vamos a ver, Oliver, aunque sabemos que nuestras islas y por supuesto el Teide eran ya conocidas pues desde la antigüedad clásica, nos podemos remontar pues en el periodo posterior a la conquista, en el siglo XVI, y qué referencias pues de interés tenemos para este periodo en relación con el Teide.
1: Pues tenemos bastantes, ya desde inicios, finales de la conquista y ya desde, sobre todo como tú comentabas, Meme, desde el siglo XVI vamos a ver cómo la llegada de científicos, de viajeros, de aventureros a Canarias interesados por nuestra flora, nuestra naturaleza, por nuestra geografía. Y cómo no, lo primero que va a impresionar al viajero nada más llegar a Canarias, a la isla de Tenerife en concreto, va a ser ese imponente Teide. Si quieres podemos empezar, por ejemplo, con una figura importantísima, diría yo, relacionada con el Teide, con la naturaleza y con las expediciones científicas, diría yo, hacia Canarias, ¿no? Estamos hablando de Thomas Nicholls, un mercader inglés, uh-huh, que llegó a Tenerife como comerciante en el negocio del azúcar, que como sabemos pues en este siglo XVI pues era el motor de la economía isleña. Y bueno, Nicholls escribió unas pequeñas reseñas tituladas Descripción de las Islas Afortunadas, que se publicaron después en Londres en el año 1583 como parte pues de un libro de viajes, que además es muy interesante. Además tuvo mucha repercusión en la época además.
0: ¿Y qué nos dice Nicholls de la descripción de las islas?
1: Pues Nicholls comienza, por ejemplo, con la descripción de Tenerife, ¿no?, en la cima de la isla, es decir, desde el Teide. Esto no tiene nada de extraordinario, ¿no? Como ya dijimos antes, es lo más llamativo para el visitante, incluso hoy, ¿no? Y bueno, es lo lógico es que Nicholls pues ascendiera hasta el Teide para, bueno, observar la isla en toda su amplitud. Como decíamos, comenzando una serie de datos generales y de mediciones aproximadas sobre la isla. Él dice que tiene unas 17 leguas de largo, la tierra es alta, los terrenos son de cultivo sellan en las medianías, tal y como, bueno, como vino siendo después habitual a lo largo de los siglos siguientes. A continuación se centra en el Teide, que es lo que nos interesa hoy. Y dice, bueno, voy a citar unas cuantas frases que yo creo que son muy ilustrativas. Él dice, en medio de esta región se halla una montaña redonda llamada Pico del Teide, situada de este modo, la cumbre del pico hasta lo alto en línea recta 15 leguas y más, que son 45 millas inglesas. De ella se salen a menudo fuego y cenizas, y pueden tener media milla en circuito. Dicha cumbre tiene la forma de un caldero. En 2 millas alrededor de la cumbre solo se hallan cenizas y piedra pómez, y por debajo de estas 2 millas está la zona fría, cubierta de nieve todo el año.
0: Cubierta de nieve todo el año.
1: Sí, bueno, y lo de la ceniza y el fuego saliendo, yo creo que es un poco exagerado, un poco idealizado esta descripción, pero bueno, sí nos aporta bastantes cosas, yo creo.
0: Pues como lo que nos ha llamado la atención, tanto a ti como a mí, es el fuego y esa ceniza, porque no te extiendes un poquito más en esto.
1: Yo creo que sin duda esta reseña, Nico, destacan todos los elementos que más van a intrigar a los científicos y naturalistas a lo largo de los siglos siguientes, ¿no?, del futuro. Y entre ellos va a estar la actividad volcánica, indudablemente. Es algo que va a intrigar y va a interesar mucho a los científicos, ¿no? Desvelar por qué de esa actividad volcánica y bueno, intentar prever un aumento de esa actividad. Es por esto que es importante, yo creo, que la información que nos relata Thomas Nicholls, ¿no? Porque abre el camino de los demás estudiosos que van a llegar a Canarias en los siglos posteriores, intrigados ante los secretos del Teide y ante los secretos de la naturaleza que los rodea. Que para ellos, ya a lo largo que fue, pues, de siglos anteriores y lo va a seguir siendo, pues va a resultar para el viajero pues como un centro de experimentación, ¿no?, tanto de flora, faunístico, geográfico, incluso climatológico, como podemos ver después.
0: Y costumbres y todo.
1: Exactamente, también desde el punto de vista cultural también va a ser muy importante.
0: Mira, ¿y qué otras puertas nos abrió Nicholls?
1: Pues aparte de esta actividad volcánica que ya comentamos, pues por ejemplo aspectos como la extraordinaria altura del Teide, la forma y composición de las cañadas, ¿no?, la estratificación de la vegetación según la altura, las características del clima, ¿no?, que eso también va a estar abriendo, pues digamos, está iniciando esos primeros diría yo, de baneos con esa teoría que después va a ser pues, muy conocida Humboldt, ¿no? Cuando haga su teoría sobre la estratificación vegetal según la altura, ¿no? Que va a ser pues, un descubrimiento importantísimo y que va a llegar, pues, pongamos que este va a ser el padre de el que va a iniciar todo este follón, ¿no? Del relato de Nichols también deducimos a partir de su referencia a la ausencia de árboles, en contraste con las zonas inferiores. Y podemos considerar esto como la primera mención a la existencia de la inversión del alisio, ¿no? y del mar de nubes que es tan típico en nuestro entorno canario.
0: Mira, y hay una anécdota pues un poco escabrosa en cuanto a Nichols, ¿no?
1: A Nichols, sí. No, a él no creo que le hiciera mucha gracia, no tanto como anécdota, ¿no? Pero al parecer...
0: Bueno, si Nichols, no podemos decir anécdota.
1: Bueno, anécdota, sí. Bueno, la cuestión fue que al parecer Nichols fue acusado y condenado por hereje por la Santa Inquisición, que como sabemos pues en el siglo XV estaba en su pleno auge, ¿no? En España y como no en Canarias, que aunque hubiera sido pues recientemente conquistada, pues ya la Santa Inquisición pues se estableció en Canarias casi al mismo tiempo que se estableció pues todas las instituciones castellanas, tanto políticas como sociales. Y bueno, fue condenado a hereje, y como era natural en esa época, a muchos de los herejes, pues se les quemaba.
0: ¿Y
1: como castigo?
0: ¿Y a él se le quemó?
1: Se le quemó en la hoguera, se le quemó a Thomas Nichols, que su única culpa fue llegar como comerciante a hacer negocios a Tenerife y bueno, y escribir una pequeña reseña sobre nuestra naturaleza y sobre el Teide, pues bueno, como, como compensación, pues se le dio un vuelta y vuelta ahí en la hoguera.
0: Otro viajero importante pues que dejó aquí en Canarias un testimonio importante fue Leonardo Torriani, ¿no?
1: Sí, sin duda. Yo creo que, si no el más importante, sí uno de los más importantes. Él va a ser la primera mirada de un científico, ¿no? Todo entrecomillado, ¿no? Sobre la naturaleza canaria. Yo creo que todo esto se lo debemos a este ingeniero italiano, natural de Cremona, que va a dar ese paso adelante, ¿no? Ese paso que abrió Nichols, pues Torriani va a dar ese paso adelante y va a profundizar un poco más, incluso va a ser un poco, pues diría yo, más objetivo en sus análisis.
0: Pero en realidad Torriani fue enviado a Canarias no para que estudiase la naturaleza canaria, sino por motivos muy diferentes.
1: Sí, él en realidad era un ingeniero bastante de un prestigio bastante importante, y había sido enviado por el rey Felipe II a finales del siglo XVI para que, bueno, mejorara las defensas de nuestro archipiélago, que como sabemos pues sufría frecuentes y devastadores ataques de piratas y corsarios, ¿no? Que venían a nuestros puertos pues atacar y a llevarse todo lo que podían. Entonces, en previsión de ello y viendo que Canarias cada vez adquiría una importancia cada vez mayor por aquello del comercio triangular, ese nexo de unión entre Europa y América, y bueno, que había que proteger nuestros puertos porque era importante. Entonces, pues se mandó a Leonardo Torriani para que hiciera una planificación de esos puertos y sí, de esas defensas.
0: Entonces, él vino a Canarias pues a diseñar esas fortificaciones y esas murallas pues para que defendernos de esos piratas y corsarios, ¿no? Y entonces, al estar aquí, aprovechó pues para conocerlas a fondo y escribir sobre nuestras islas.
1: Sí, yo diría que básicamente sí. El resultado de sus años de estancia en Canarias fue pues un enorme manuscrito. Yo creo que uno de los grandes legados que nos ha quedado para la historia de Canarias, el conocido descripción de las Islas Canarias de Torriani. Es curioso porque aunque esta obra era conocida ya desde el siglo XVII, XVIII, pues gracias a un ejemplar que se conserva en Coimbra, pues no va a ser publicado en Canarias hasta, bueno, no va a ser publicada de nuevo, o sea, dada a conocer, redescubierta, podríamos decir, hasta el año, nada más y nada menos, 1940. Es decir, hay una joya que nos proporciona pues multitud de información de todo tipo, tanto desde el punto de vista cultural, como geográfico, como natural, de toda información, nos ofrece información de todo tipo. Y lamentablemente, bueno, desgraciadamente no se pudo redescubrir de nuevo esta obra hasta el año 1940, que es bastante paradójico.
0: Entonces, de una forma sintética, ¿qué destacarías de la figura y de la obra de Torriani?
1: Yo creo que a Torriani debemos, yo diría, muchas cosas. Por ejemplo, la primera cartografía individualizada que se hizo de las islas, se la debemos a él. Hay una gran cantidad de gráficos y de dibujos que también que han convertido, yo diría, en su obra en un pilar fundamental en la historiografía canaria, ¿no? Cualquier estudiante de historia, cualquier persona interesada por la historia de Canarias tiene a Torriani y a su obra pues en primer lugar en la estantería, en sus obras de consulta, ¿verdad? Porque no porque tiene que tomarse al pie de la letra todo lo que dice Torriani, pero sí nos proporciona mucha información que después, claro, hay que contrastar y hay que analizar en su justa medida, pero sí es una fuente importantísima de información.
0: Bueno, como el programa de hoy lo estamos dedicando al Teide, los viajeros y científicos, ¿qué nos dijo Torriani sobre el Teide?
1: Sí, en la primera narración del ascenso al Teide que hizo, porque hizo varias, la más antigua, yo diría, de las conocidas, se refleja ya pues la inquietud de Torriani y su curiosidad, ¿no?, por conocer el volcán y sobre la composición de las capas altas de la atmósfera. Entonces estamos abriendo ya una pequeña variante, ¿no? Empieza ya a interesarse también por esas capas atmosféricas, por esa densidad del aire también. Al igual que Nichols destacaba que a determinada altura hay mucha humedad, también es una cosa curiosa, que también él pues se refiere también o destaca ciertos aspectos como estos. También menciona la presencia de actividad volcánica, al igual que también que Nichols. Hay una cita además muy interesante que dice Torriani, ¿no?, yo creo que también un poco exagerada. Él decía, el pan fresco y otros alimentos que se suben arriba, refiriéndose al Teide, en el acto se ponen duros como piedras. Y he visto algunos campesinos que, para poderlos comer, ponían el pan para ablandarlos en los agujeros del fuego, que son en número infinito en aquella llanura, y también en la parte de fuera, en dirección del levante. Ya estamos viendo también cómo se exageraba un poco en las descripciones, ¿no?, con esto del pan. Si bien es verdad que en los campesinos, sobre todo los campesinos que iban a buscar hielo o iban a buscar azufre, necesario también en la vida cotidiana del canario, que iban a buscarla a tan altitud, pues se aprovechaban ciertas condiciones atmosféricas, pero bueno, a mí sigue pareciendo un poco exagerado esto del pan fresco y otros alimentos que se suben arriba, que se ponen como duros como piedras, y he visto algunos campesinos que para poderlos comer ponían el pan para ablandarlos en agujeros de fuego. Uh-huh. Bueno, quién sabe, ¿no?
0: Si no, pero puede
1: es,
0: ser, ¿verdad?
1: Es posible, ¿por qué? Es posible también, pero bueno.
0: Mira, me parece, hoy en la Montaña del Fuego, con
1: también,
0: la fumarola.
1: También es verdad, pues, las fumarolas, sí. Exactamente, uh-huh. Sí.
0: Pues si seguimos avanzando en el siglo XVII, durante este periodo se produce pues un avance espectacular en el conocimiento científico. ¿A qué es debido?
1: Básicamente porque en este siglo las potencias europeas, Francia, Inglaterra, van a vivir una gran expansión geográfica, ¿no? Y al mismo tiempo un gran desarrollo del comercio entre Europa y América. Esto va a ser, pues, yo diría, importantísimo, ¿no? Una de las consecuencias de esto va a ser el creciente interés por los conocimientos científicos y técnicos, sobre todo relacionados con la navegación y con la cartografía, ¿no? Porque esa expansión atlántica va a llevar consigo pues la necesidad de conocer mejor pues el territorio por el que se va a navegar y disponer de mejores instrumentos para orientarse en ese nuevo mar que, aunque ha pasado ya mucho tiempo, varios siglos, pues todavía sigue siendo en parte desconocido.
0: En realidad esto era con el fin de mejorar pues esas rutas comerciales y la rentabilidad de los negocios, ¿no?
1: Sí, yo creo que sin duda, creo que es la gran motivación. Se necesitaban nuevos mapas más precisos, instrumentos de navegación, y todo fue pues motivo suficiente para el desarrollo de la ciencia y de la tecnología. El resultado de todo esto va a ser pues un siglo marcado por el nacimiento de la ciencia moderna, podríamos decir, y por la aparición de grandísimos científicos, por ejemplo, como Galileo, como Newton, como Kepler, como Descartes, grandísimos científicos en la historia de la humanidad, diría yo, que van a destacar en este siglo en el que tanto se desarrolló el conocimiento científico.
0: ¿Y qué avances técnicos para la navegación, por ejemplo, se crearon en este siglo?
1: Se crearon muchos. Por ejemplo, los más conocidos, podríamos decir, el microscopio se creó en este siglo, el telescopio, el termómetro, aunque parezca una cosa pues bastante banal, pues es muy importante, el barómetro también. Uh-huh. Fueron instrumentos que se crearon en este siglo y que además resultaron en la época, ahora nos pueden parecer un poco ridículos, pero en la época fueron pues auténticas revoluciones, ¿no? Que supusieron un cambio total en la forma de pues incluso concebir el nuestro mundo.
0: Y todos estos avances del microscopio y eso, ¿qué relación pueden tener con el Teide? ¿O cómo
1: bueno,
0: los utilizaban
1: el Teide,
0: en el Teide?
1: El Teide va a tener su parte de protagonismo también, ¿no? Va a ser la primera montaña no europea en la que se probó el barómetro de Torricelli. Uh-huh. Que también pues me parece un hito importante en la historia de Canarias y del Teide. Precisamente este experimento va a dar lugar pues a una conocida anécdota que la relató pues entre otros pues Voltaire o Viera y Clavijo, la recogen en sus escritos. cuando la recién constituida Sociedad Científica de Londres quiso enviar, con el apoyo pues del rey inglés Carlos II, mandó a una expedición científica muy seria y muy, muy importante para que fueran a pesar el aire a Tenerife, con un encargo, además un encargo expreso de hacerlo desde la costa hacia la cima, para ir pesando por la diferente densidad del aire. En esta época, desgraciadamente, como suele ocurrir, pues en España andaba un poco la cola.
0: Pensaban que estaban locos.
1: No estaba muy al día, ¿no? Entonces el embajador español recibió pues con mucha pompa, sí, ¿no? Y con la historia, ¿no? Todo protocolo y tal, recibió a los científicos ingleses, ¿no? Como puede esperar con todo ese... Y entonces se quedó perplejo al conocer el motivo del viaje, ¿no? Porque les preguntó, bueno, ¿y ustedes a qué vienen a investigar y tal? No, nosotros venimos a pesar el aire, tal, después sale de la costa, tal, vamos subiendo, y vamos a analizar el peso del aire y tal. El embajador, que era un pobre ignorante, pues los expulsó de Tenerife, los echó por locos y vamos, la investigación nunca se llevó a cabo. Entonces, la reacción del embajador español fue utilizada por los ilustrados de la época, los ilustrados españoles, entre ellos varios canarios, para resaltar el atraso de la ciencia española, ¿no? Que aún, pues, todavía no se habían dado cuenta de que el aire podía pesarse.
0: Sí. Y durante este siglo, pues, en Canarias va a ser un lugar, pues, importante en cuanto a la experimentación científica.
1: Sí, yo creo que hay que, sobre todo, tener en cuenta que este siglo va a ser, el principal problema va a ser fijar las coordenadas geográficas, ¿no? Que son indispensables para la cartografía marina. Y por tanto, pues para la navegación también, para ello es fundamental por la fijación de las zonas de influencia y las posesiones de las naciones europeas. Y entonces, bueno, fijar la altura y posición del Teide va a ser un objetivo importantísimo, dada la situación geográfica de Canarias, que esa zona, pues, de tanto latitud y longitud, pues era muy importante, tanto para, bueno, por las corrientes también y por los vientos, un lugar pues importantísimo en las rutas marítimas, y va a ser importantísimo eso, fijar la posición, la altura del Teide. Por otro lado, y tal como tú decías, Meme, las islas van a convertirse en el laboratorio de la expansión atlántica de las potencias europeas, es decir, muchas potencias europeas van a tomar a las Islas Canarias como primer campo de experimentación para después llevar a cabo pues ciertas teorías en el continente americano. Va a ser como esa base de habituallamiento en el que después le va a servir para saltar el continente.
0: Y ya en el siglo XVIII, en el de la Ilustración, es cuando vamos a encontrar, yo creo, que al primer científico de verdad en las Cañadas.
1: Sí, yo diría que sí. En principio, bueno, yo diría, todos, vamos, sí. Se ha llegado al consenso ese, ¿no? Se trata del francés Fourier. Era un naturalista que fue enviado a Canarias por la Academia de Ciencias en París en el año 1724 con el objetivo de fijar exactamente el meridiano del Hierro, el conocido meridiano cero, ¿no? Que después los ingleses cambiaron para Londres. Su estancia en Tenerife y en el Hierro pues fue, yo diría, que muy fructífera, ¿no? Ya nos dejó una gran cantidad de observaciones sobre la historia y la naturaleza de las islas. Además, Fourier fue la primera persona que realizó una medición científica de la altura del Teide, que parece una tontería, pero tuvimos que esperar hasta el siglo XVIII para que una persona hiciera una medición científica, es decir, una medición seria. No llegar allí, ponerte mirar para arriba y decir, pues yo creo que no, una medición científica de la altura del Teide, aunque el resultado pues no fue muy exacto, que digamos, ¿no? No, para él el Teide medía unos 4.458 metros.
0: No se pasó en tanto.
1: Se pasó unos cuantos cientos de metros, pero bueno, tampoco... No, fue un principio, ¿vale? Sí, estableció esa base científica y por lo menos siguió una serie de pautas coherentes. Fourier además elaboró una memoria de su estancia en Canarias y una parte la dedica pues a su subida a las Cañadas, además de unos dibujos de plantas y animales endémicos de gran valor para la botánica y para el estudio faunístico de las islas, entre los que se encuentra pues la primera representación, por ejemplo, de la violeta del Teide. La primera representación pues dibujada pues la hizo Fourier, que se fijó en esa plantita tan chiquitita que crece ahí cerca del pico, ahí en la zona de las Cañadas, y la dibujó y ahí quedó.
0: Pues llega el momento de la publicidad. El que esté interesado en la obra de Louis Fourier, pues puede comprar el libro, lo puede adquirir en el Centro de la Cultura. Nosotros publicamos un libro en la colección Taller de Historia y el naturalista Louis Fourier. Exacto. El que tenga interés
1: muy recomendable.
0: Y que quiere profundizar en el tema, pues puede adquirir el libro.
1: Exactamente.
0: Un libro muy bueno. Seguimos con el siglo XVIII.
1: Hemos sacado muchos libros nosotros de viajeros también, ¿eh? Hace poco también el libro de Gaspar Fructuoso.
0: Y el de Mascar también.
1: O sea, que otra cosa no, pero de viajes y de... Además está muy interesante porque siempre...
0: Nosotros hemos publicado muchas cosas buenas.
1: Además, y se lee como una novelita.
0: La de los viajeros. Mascar, Fellí y ahora...
1: Y Fructuoso.
0: Pues me imagino que a lo largo del siglo XVIII se realizaron pues varias mediciones de la altura del Teide. ¿Fueron todas tan poco exactas como las de Fellí?
1: No, bueno, hubo pequeños acercamientos, ¿no? Hubo quien se equivocó en más metros y otro en más y en menos. Fuyé, como dijimos, pues pasó de 1720, en 1721 lo midió por 4.458 metros. Después, unos años más después, en 1742, Manuel Hernández se va a pasar, pero ya lo bestia, ya va a ser una cosa ya un poco exagerada. Midió la altura del Teide en 5.192 metros, que ya es una cosa que se pasa en unos cuantos, en mil. Borda en 1771 ya se acerca casi ahí al los metros justos, uh-huh. Lo miden en 3.716 y Humboldt, el conocidísimo naturalista, pues se va a pasar también por un poquito, pero bueno, en 1799 midió 3.736 metros en la altura del Teide.
0: ¿Y qué mejor manera pues para acabar el siglo XVIII que con el naturalista pues más famoso de la época? Alexander von Humboldt.
1: Sí, yo diría que el más famoso de la época y no solo...
0: Y ya con él ya terminamos el programa de hoy.
1: Bueno, acabamos hasta el siglo XVIII.
0: Sí,
1: después,
0: sí,
1: si tú quieres, ya el próximo día seguimos
0: hablando de viajeros, sí, que
1: nos queda
0: muchos
1: mucha gente,
0: y muy buenos.
1: Nos queda Sabino Berteló, nos queda Philip Barker-Webb.
0: Oye, pero eso hablamos el próximo día. Vamos a hablar ahora de Humboldt.
1: De Humboldt. Pues nada, Humboldt decir que cierra el siglo de una manera, yo diría, brillantísima. Aunque su estancia fue muy corta. Quizás sea, yo creo, la más conocida de todas las producidas durante el siglo XVIII a Canarias. Yo creo que fue muy, muy, muy... Además, él se quedó enamorado de las islas, con unas ganas, porque él venía de paso hacia América, recibió una serie de estudios, y bueno, paró a pasar unos días en Tenerife antes de regresar a retomar su viaje, y la verdad que quedó prendado de nuestra naturaleza. Decide él pues que sus estudios y sus observaciones sobre los pisos de vegetación, como dijimos antes, en Tenerife, pues han sido, pues yo diría en resumidas cuentas, pues han sido la base de los nuevos campos de investigación para los botánicos y geógrafos, ¿no? A partir de él pues él creó pues varias teorías, entre ellas pues sobre todo lo de la vegetación en altura, ¿no? Según la altura y varias otras observaciones que han sido pues muy interesantes para el futuro.
0: Pues vale, hemos terminado el programa de hoy. Decirles que en la realización ha estado Marcos de Paz, hablándoles Oliver Quintero y Meme Sosa. Y terminamos con el tema de esos grandes timplistas de José Antonio Ramos, Benito Cabrera y Domingo Rodríguez el Colorado, Guayota.
1: Hasta la próxima.

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0: Saludos amigos y amigas, estamos emitiendo desde San Borondón, ese territorio mítico de los sueños y de las esperanzas de todos los canarios de bien. Hoy en el programa Cosas Nuestras vamos a hablar del símbolo de la naturaleza del archipiélago canario, que es la palmera canaria. Y para hablarnos de ello, pues nos acompaña don Marcelino del Arco Aguilar. Él es doctor en biología por la Universidad de La Laguna, catedrático de botánica de la misma universidad, y su labor pues investigadora siempre la ha dedicado a las cuestiones taxonómicas de la flora canaria y de la geobotánica. Él, pues, sus tareas de investigación la ha desarrollado no solo aquí en Canarias, sino en distintas universidades, como en el Instituto Botánico de Florencia, en el Departamento de Botánica de la Universidad de California, y tiene, pues, en su haber muchísimas publicaciones. Buenos días, Marcelino.
1: Hola, buenos días.
0: Mira, en 1991 el gobierno canario pues hizo una ley con los símbolos de la naturaleza, tanto botánicos como tanto flora como fauna, y le asignó pues un animalito o una plantita a cada una de las islas y una pues para el archipiélago en general. Esto fue una idea interesante, ¿no?
1: Sí, efectivamente. Fue una ley, como dijiste, de la ley 7 de 1991, que pone en evidencia pues la sensibilidad del canario frente a la naturaleza y distribuyó o dio una planta representativa y un animal representativo para cada una de las islas. En general, para todo el archipiélago, se dio a la palmera canaria como el símbolo vegetal del archipiélago, y al canario, al pájaro canario, como uh-huh. elemento faunístico representativo de todo el archipiélago, ¿no? Pero como dijiste, pues cada isla tiene su elemento vegetal y su elemento animal. Yo creo que están muy bien seleccionados y son representativos de ellos.
0: Pues, ¿y por qué la palmera es tan importante para representar el símbolo de todo el archipiélago?
1: Pues yo creo que es porque es un árbol majestuoso. Uh-huh. La palmera canaria es una planta endémica de las islas, que junto con el drago y el pino canario y alguna otra planta de la aurisilva y del bosque termófilo incluso, pues son elementos muy característicos de nuestra flora. La palmera canaria es una palmera endémica que está cultivada prácticamente en todas las partes del mundo con clima subtropical o clima de tipo mediterráneo, de climas más o menos suaves, con gran éxito. Y digamos que una representación canaria en todos estos sitios, pues excelente.
0: En Canarias, en cada una de las islas, ¿podemos encontrar palmeras?
1: Sí. En la actualidad existen palmeras en todas las islas del archipiélago. Si bien es verdad que en el pasado, quizá en la isla del Hierro, pues no existieron palmeras de forma natural. En el resto de la isla se ha constatado perfectamente la existencia de palmeras naturales y palmerales, es decir, la formación vegetal donde crecían estas palmeras.
0: Y ya que estás hablando de palmerales, en Canarias han habido palmerales naturales, ¿no?
1: Sí.
0: ¿Cuáles son los más característicos?
1: Los más representativos. Bueno, los palmerales más representativos del archipiélago en la actualidad se concentran en las islas de La Gomera y Gran Canaria, fundamentalmente. En La Gomera es espectacular. Los palmerales de Tamargada, de Taculuche, de Tasso, de Vallehermoso, de Valle Gran Rey. Y en la isla de Gran Canaria existen extensos palmerales, por ejemplo, en el área de Fataga, en Tamaraceite. Aún persisten en Guiniguada, buenos uh-huh. palmerales. Pero también están en otras islas, no solamente en La Gomera y en Gran Canaria. Por ejemplo, en La Palma también hay buenos palmerales, en el área de Las Breñas o en Beloco. En Fuerteventura son famosos los palmerales de la Vega del Río Palmas.
0: Vega del Río Palmas, sí.
1: Y también de Pájara. Uh-huh. En Tenerife, quizá no hay palmerales tan extensos, pero fueron muy famosos en su día los palmerales del área de La Matanza, de Santa Úrsula, La Victoria. Y en la actualidad pues hay algunos palmerales más o menos bien desarrollados en el área de Buenavista, en los pies de monte del área de Buenavista. En Lanzarote, pues el palmeral de Aría, aunque en buena medida en la actualidad antrópico, pues es una buena representación de palmeral, ¿no?
0: Entonces, ¿y qué aspectos botánicos son los de la palmera?
1: Bien, la palmera canaria es una, es una planta muy peculiar, muy particular. Es una planta monocotiledónea Y en general las monocotiledóneas son plantas herbáceas. Sin embargo, en este caso es un árbol. Hay otros, ocurre lo mismo que con el drago, ¿no? Que también es un árbol. Entonces, son plantas, es una planta que pertenece, desde el punto de vista botánico, a la familia Palmae o Palmáceas. Tiene otros nombres también esas familias, como Arecáceas, que es una familia con distribución fundamentalmente en áreas tropicales y subtropicales. La palmera canaria pues, se incluye dentro de las áreas mediterráneas, subtropical mediterránea, y es una palmera que es bastante resistente al frío. No excesivamente, puesto que crece en las zonas de medianías, pero del conjunto de las palmeras es quizás de las más resistentes, ¿no? Como planta monocotiledónea, pues llama la atención el hecho de soporte arbóreo. Soporte arbóreo, la palmera se comienza a desarrollar y a poco tiempo ya adquiere, mediante un crecimiento primario, adquiere prácticamente el diámetro que va a tener en el futuro y crece y produce un largo estípite, un largo tronco, culminado por un penacho de hojas, ¿no? Es un porte característico y majestuoso el de la palmera canaria. No es único ni exclusivo. Hay otras palmeras que tienen este tipo de porte y algunas están íntimamente relacionadas con la palmera canaria.
0: ¿Y aquí hay, aparte de la palmera canaria, hay otros tipos de palmeras?
1: Sí, sí. O sea, pero
0: ¿y eso es malo o bueno?
1: Bueno, hay otros tipos de palmeras introducidas.
0: Sí.
1: Otros tipos de palmeras introducidas. Quizá la que más llama la atención es la palmera datilera, que es Fénix dactilífera, y que se ha cuestionado muchas veces si es introducida o no. Parece ser que sí, ciertamente es introducida. Y modernos estudios de índole genético y molecular pues han demostrado que existen problemas de hibridación entre la palmera canaria y la palmera dactilífera. Ambas, en su evolución biológica, en su filogenia, es decir, en su origen, tienen un mismo ancestro. Ese ancestro, que probablemente vino de África, dio lugar a la palmera canaria y a la palmera datilera. Pero en el momento actual se han vuelto a reunir artificialmente en las islas. Y esto está produciendo la generación de innumerables híbridos. ¿A qué puede conducir ello? Pues a una, quizá una dilución genética. Es decir, a que aparezca una población de híbridos mucho mayor que la de los parentales, los cuales se pueden perder. Podría darse esa circunstancia. Y ese es un peligro de la introducción o del cultivo masivo de la palmera datilera en las islas. Sí.
0: ¿Y el cultivo ese muy grande?
1: Pues sí,
0: todavía,
1: sí,
0: no, no es preocupante todavía.
1: No, sí es grande, sí es grande. Sobre todo en algunas islas, no en todas. En la isla de Gran Canaria, pues sí es grande su cultivo y se detectan numerosas poblaciones hibridógenas, ¿no? Y de hecho está en todas las islas. Son fácilmente distinguibles la datilera de la canaria. La palmera datilera tiene un estípite, un tronco más estrecho, ¿no? Tiene las hojas más de menor desarrollo, de un color verde azulado, verde glauco. Evidentemente los dátiles son mucho mayores. Y un carácter importante es que puede ramifica, produce retoños, lo cual nunca ocurre en la palmera canaria, ¿no?
0: Sí,
1: observando
0: sí.
1: Estos caracteres en el campo se puede distinguir una y otra.
0: Y esta, hay en muchas especies y sobre todo en las plantas, hay un tema muy preocupante que suelen ser las plagas.
1: Sí.
0: Las plagas aquí, ¿hay una plaga determinada o también traer esas plantas que no sean la endémica de aquí?
1: Sí, o sea, las plagas o enfermedades, sin llegar a ser plaga, enfermedades de las plantas se producen de forma natural en la naturaleza.
0: Sí, sí.
1: ¿No? Entonces hay infecciones en la palmera y enfermedades causadas por animales, por hongos, por bacterias. Algunas no son realmente alarmantes. Lo que sí puede ser alarmante, y ya de hecho comienza a serlo, es la introducción en las islas de algunas palmeras que son transmisoras de determinadas enfermedades. De hecho, por ejemplo, en el sur de Gran Canaria se ha detectado la presencia de algunos taladradores que provienen de palmeras introducidas, de palmeras datileras introducidas, que, digamos, han traído consigo unos coleópteros del género Diocalandra, cuyas larvas, los coleópteros ponen los huevos en las palmeras y las larvas se introducen en ellas y las corroen, las taladran, le comen la médula y causan, llegan a causar la muerte de la palmera. Y hay otras enfermedades posibles. Por ejemplo, se constata en Estados Unidos en la actualidad que la extinción masiva de cultivares o de plantaciones de Fenix canariensis, de la palmera canaria, como consecuencia del ataque de una pequeña bacteria, un micoplasma, que es transmitido a su vez por un saltamonte. Eso de entrada no afectaba a la palmera canaria, afectaba a los cocos fundamentalmente. Uh-huh. Y en la actualidad ha saltado a diversas especies del género Phoenix y entre ellas a la palmera canaria. También está el peligro de con la invasión de palmeras, está el peligro de la introducción también de otros taladradores muy perjudiciales y que causan extinciones masivas en palmeras y en la palmera canaria. Se habla, por ejemplo, del picudo rojo, que es también un coleóptero del género Rhynchophorus, que también produce la muerte, penetra, o sea, las larvas, el coleóptero pone los huevos, las larvas se desarrollan en el interior de la palmera, la taladra. Actúan fundamentalmente, los huevos son puestos en las axilas de las hojas, las larvas penetran, corroen los cogollos de las palmeras y llegan a destruirlas por completo. Pero, o sea que el problema es de la introducción de especies foráneas, hay dos problemas básicos. Un problema básico es la posible hibridación, uno. Otro problema que puede ocurrir con la introducción de especies foráneas, se ha llamado la atención, por ejemplo, con la introducción de otra especie que es de otro género distinto, Washingtonia, Washingtonia robusta, es el hecho de que se adapta muy bien al medio en el que crece de forma natural la palmera canaria y podría llegar a establecer problemas de competencia y desplazarla, ¿no? O sea, hibridación, desplazamiento, competencia, y por otro lado la introducción de posibles patógenos, parásitos, predadores o plagas, posibles plagas para la palmera canaria. Es decir, en ello hay que tener mucho cuidado.
0: Sí. Y en este momento, ¿cuál es el estado de conservación? Sí, se sabe que se han introducido muchas plantas nuevas, pero ¿todavía se puede más o menos controlar o ya hay peligro?
1: Hombre, yo no soy, de entrada, no soy especialista en esto, pero esto tendría que hablar un fitopatólogo, una persona que esté especializada en este campo, ¿no? Yo creo que se está en un momento donde se pueden atajar esas cosas, aunque ya ha habido introducciones masivas en plan ornamental de palmeras de las que ya he señalado, ¿no? Incluso se han detectado algunas de estas enfermedades en las islas, ¿no? De todas formas, digamos, se puede actuar desde el punto de vista fitosanitario, se puede actuar, hay tratamientos y ya han salido leyes adecuadas para proteger... protegernos endémica. De este problema proteger las especies endémicas y tratar de, cuando se producen introducciones de plantas, pues seguir un protocolo específico para que no se produzcan estas introducciones indeseables.
0: ¿Y cuáles son los usos y las aplicaciones que tiene la palmera?
1: La palmera es una planta que tiene muchísimos usos y aplicaciones. Hay... de todos ellos, quizá el más llamativo es el uso de la palmera para la guarapera, para la extracción del guarapo, ¿no? Tarea que se desempeña en la actualidad fundamentalmente en la isla de La Gomera, pero que no es exclusiva y propia de nuestras islas, se ha desarrollado...
0: Pero que siempre la imagen está en La Gomera, ¿no?
1: La imagen de La Gomera se ha desarrollado en el norte de África, en otros lugares, en la India, en Chile... En diversos sitios donde la palmera pues tiene... Pues,
0: ¿y por qué no nos explicas a los oyentes qué es el guarapo? ¿Y qué
1: se puede... Sí, el guarapo es la savia que se extrae de la palmera, para lo cual se sigue un procedimiento muy laborioso. El procedimiento es, primero hay que subirse a la palmera, lo cual ya es difícil.
0: Buena preparación ya.
1: Tiene un arte, ¿no? Y hay que ser diestro en ello.
0: Destreza, sí.
1: Entonces hay que preparar esa subida, hay que preparar la entrada en el cogollo de la palmera para no pincharse con los espuchos, que son las espinas que tienen en la base de la palmera, ¿no? Hay que prepararlo bien y hay que proceder a limpiar el cogollo y prepararlo para la extracción de la savia, ¿no? Después, durante un cierto tiempo, hay que proceder al curado del mismo y diariamente pues hay que subir con un cubo, con un balde, con un recipiente donde... primero se deja puesto en el cogollo de la palmera y con un canalito pues se vierte allí la savia de la palmera, ¿no? Esa savia de color blancuzco pues es lo que constituye el guarapo. Y el guarapo pues tiene muchas aplicaciones, ¿no?
0: ¿Y cuáles son?
1: Fundamentalmente yo diría que dos. Una de ellas es la elaboración de la miel, lo cual se hace por cocción, una cocción relativamente rápida para impedir la fermentación. Ahí se obtiene la miel de palma. Y por otro lado también, digamos, la por fermentación del guarapo, pues se puede obtener licor, un aguardiente, o un vino, uh-huh, un aguardiente de palma, que es muy bueno. El guarapo tiene múltiples aplicaciones desde el punto de vista de la de esa miel ser combinada con distintos productos típicos, como pueden ser queso, frangollo.
0: ¿Y qué miel se valora más? ¿La de la palmera o la de la...?
1: Eso no lo sé, o sea, dependerá de gustos, ¿no? Depende de gustos. Son dos mieles diferentes y depende de los gustos, ¿no? Uh-huh. Es más extensivo el uso de la miel de abeja, claro. Pero la miel de palmera está fuertemente arraigada en algunos medios canarios, uh-huh, ¿no? Fundamentalmente en la isla de La Gomera.
0: En la isla, pues, de La Gomera.
1: Está fuertemente arraigado. ¿Sí?
0: Para el postre, para ponerle encima.
1: Exactamente, sí.
0: No. Sí. Mira, ¿y qué nombres populares, con qué nombres pues conocemos a las palmeras?
1: Sí, las palmeras tienen diversos nombres. En general hablamos de palma, de palmera, pero las distintas partes de las palmeras también tienen unos nombres que pertenecen al acervo lingüístico canario. Uh-huh. Por ejemplo, la hoja de la palmera, que sabemos que es una hoja de nuestra palmera, es una hoja pinnada, uh-huh, es decir, recuerda un peine, ¿no? Pinnada, hoja pinnada, con muchos foliolos, con muchas pínulas. La hoja la llaman penca, la penca, uh-huh, de la palmera, el nombre característico, ¿no? Después la base de la palmera lo llaman el talajague, otro nombre característico. Las espinas las llaman espuchos. Uh-huh. Y así las distintas partes, las inflorescencias tienen su nombre particular. Todo tiene nombre y digamos que contribuye al acervo lingüístico de canario. Muchos de los nombres pues son derivados a lo mejor de nombres norteafricanos. El nombre de támara para los frutos de la palmera, pues parece que tiene su origen allí. Y bueno, estos son el nombre de palmito no es nombre exclusivo. Palmito se utiliza pues para las hojas tiernas de la palmera. Y en lo que respecta a los usos que veíamos antes, hay diversos usos de la palmera, no solamente en la extracción de guarapo, no se queda en ello, sino que hay muchísimos usos, ¿no?
0: En artesanía. Se utiliza un montón, ¿no?
1: Para cestería, para hacer esteras, para hacer mochilas, para hacer sombreros, para hacer, uh-huh, abanicos, para muchísimas cosas.
0: Hasta el Domingo de Ramos salen los palmeros.
1: Exactamente, que, uh-huh, también parece ser que las hojas de palmera se utilizaban, uh-huh, en ritos guanches.
0: Sí, sí.
1: Eso he leído al menos. Y sin conocer profundamente el tema, pues parece ser que sí, que se utilizaban, ¿no? Los troncos, por ejemplo, un uso tradicional y un uso interesante es el vaciado de los troncos de palmera y su utilización como colmenas.
0: Colmenas.
1: También.
0: Sí, y eso hay un montón de cosas guardadas que después también le ponían como piel y eso, y creo que salían
1: sí.
0: En el museo.
1: Hay publicaciones muy interesantes al respecto, ¿no?
0: Sí, sí.
1: Yo destacaría algunas de ellas. A mí me gusta mucho la de Antonio Oliva Tacoronte acerca de la palmera, o la de Antonio Quintero Limo, miel y palma.
0: Pues dinos lo de...
1: Sí.
0: Coméntenos alguna de
1: ellas. Hay otra de Juan Montesinos Barrera, que es de la palmera canaria, aspectos botánicos y culturales. Uh-huh. Son estas que he nombrado, y por supuesto la que está editada por el Centro de la Cultura Popular Canaria, la de los símbolos de la identidad canaria.
0: Sí.
1: Hay una publicación que no es mía, precisamente, uh-huh, es de Pedro Luis Pérez de Paz y Consuelo Hernández Padrón, acerca de la palmera. Entonces, en estas publicaciones, y alguna otra que me dejo, uh-huh, pero bueno, se contiene lo esencial de usos, aplicaciones, aspectos botánicos.
0: Mira, y la palmera también canaria la podemos encontrar en la heráldica, ¿no?
1: Sí, es curioso. Aparecen los escudos de algunos municipios, tal es el caso en el escudo de La Palma, o en el escudo de Las Palmas y también en otros escudos de otros municipios insulares de las islas.
0: ¿Y hay alguna palmera así característica? Por ejemplo, a mí me hacía, aunque hoy no vamos a hablar del pino, eso hablaremos ya en otros programas, que por ejemplo el pino, aparecían nombres de pino en municipios donde no se daban los pinos. Por ejemplo, ¿con la palmera pasa alguna cosa así?
1: Es posible que pase, porque muchas veces esos nombres responden a pinos o palmeras que existieron, ¿no?
0: Que existieron en su momento.
1: En el caso de los pinos, pues hay casos muy notables, el pino de la merienda, hay muchos nombres en la literatura antigua de Canarias.
0: Con el pino sí hay un montón de nombres, con la palmera ocurre lo mismo.
1: No lo sé, yo no lo conozco, no sé si existe lo mismo. Desde luego, lo que sí que hay palmeras notables, por su altura, por su porte, porque se han utilizado, por ejemplo, para deslindar, y han sido elementos para característicos y del paisaje, ¿no?
0: Ahí hubo una palmera muy célebre que fue la que destruyó un huracán, un vendaval que estaba por el norte de aquí de Tenerife, ¿no?
1: Había
0: que
1: era un drago.
0: El drago.
1: Sí, destruido por un huracán.
0: Es que yo pensé
1: pero
0: que palmera era
1: también
0: palmera.
1: Es posible, ¿eh?
0: Sí, sí. No, sí es el drago. Porque era en cuestión de fotografía siempre se decía si era el de Icos, no sé qué, y después ya se había datado. Era el drago.
1: Sí.
0: Pues bueno, Marcelino, vamos. ¿Tienes alguna cosa más que comentar? Sí,
1: no, todo depende, ¿no? Lo único que no hemos... Quizás no hemos tocado los sitios donde crecen...
0: Sí. No sé.
1: Los sitios hablando. Donde crecen de forma natural las palmeras. Sí. Porque eso muchas veces no se conoce, ¿no? Entonces las palmeras tienen en las Islas Canarias de forma natural, crecen en varias estaciones particulares, en varios sitios. Uno de ellos son los resumaderos.
0: ¿Qué es un resumadero?
1: Un resumadero es un sitio donde hay un afloramiento de agua. Un resumadero en un barranco, un resumadero en un risco. Allí hay plantas que nos encontramos a veces, como los sauces, que requieren agua, las palmeras que también requieren cierta cantidad de agua, o incluso a veces encontramos árboles de laurisilva en sitios donde no se dan las posibilidades para la existencia de la laurisilva, ¿no? Podemos encontrar un viñátigo aislado creciendo en esos resumaderos y cosas así, ¿no? Resumaderos. Segundo lugar, quizás uno de los principales son los taludes o pies de monte, los derrubios de ladera. En los derrubios de ladera de las zonas medias, de las zonas de medianías de las islas, es donde crecen las palmeras. Si uno va por la carretera del norte de la isla de Tenerife y se fija en los derrubios que hay en los acantilados de Icod, de Buena Vista, verá dónde crecen las palmeras de forma natural y cómo se están reproduciendo en la actualidad y están saliendo. Un tercer sitio es en los bordes de barrancos donde hay cursos de agua. En el curso de agua, estrictamente en el cauce, sobre todo en medianías y partes bajas, porque en laurisilva, por razones de poca luminosidad, no se da muy bien, crecen los sauces en esos cauces de barranco. Y a los lados de la vega crecen las palmeras. O sea, sauces en primera línea y palmeras en segunda línea. Y después, como requieren agua, por ejemplo, en las islas orientales, las palmeras penetran muchísimo por el fondo de los barrancos y se adentran muchísimo hacia el interior, resistiendo, sustituyendo en ese caso a los sauces y resistiendo un poco la salinidad.
0: La salinidad
1: del sustrato que existe en las zonas áridas, en las zonas desérticas o semiáridas, ¿no? Donde se producen reflujos de sales a superficie. Pero hay agua y allí crecen también las palmeras.
0: Pues gracias, Marcelino, por habernos acompañado, por hablarnos pues de ese símbolo de la naturaleza que es la palmera canaria. Decirles que en la realización ha estado Marcos de Paz y hablándoles Meme Sosa. Hasta la próxima.
1: Muchas gracias.

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1: De mayo, Canarias celebra su día, el Día de Canarias, y el acto institucional en el que el presidente de Canarias, Fernando Clavijo, en su discurso ha reclamado respeto para Canarias, ha llamado a exigirlo con orgullo. Además, Fernando Clavijo ha criticado lo que calificó como bronca constante y vacío de la gestión de la política nacional. También hizo un llamamiento a Europa a reconocer las especificidades de Canarias. Frente a este discurso esperable del presidente canario, numerosos colectivos de las izquierdas canarias, si se puede, Lanzarote en pie, Nueva Canarias, Podemos, Izquierda Unida y Sumar, han emitido un comunicado conjunto donde llaman a, no solo a celebrar nuestra cultura y nuestra tradición, sino a exigir una Canarias donde nuestros jóvenes puedan vivir, donde nuestra gente pueda quedarse y que tenga un futuro digno con justicia social y ambiental. También Nueva Canarias, Bloque Canarista, ha reivindicado el 30 de mayo como una jornada para avanzar en la identidad nacional canaria. Duras respuestas a la propuesta de resolución de la Consejería de Educación del Gobierno de Canarias, que establece directrices sobre la neutralidad institucional, especificando que no podrán celebrarse actividades en los colegios impulsadas por colectivos cuya opción ideológica no sea neutral. Docentes, sindicatos y asociaciones han criticado esta norma como una imposición de censura intolerable en democracia. Seguimos hablando de educación porque arrancan en Canarias las oposiciones docentes de 2026 con el acto de presentación del cuerpo de maestros. El Pleno de Las Palmas de Gran Canaria ha aprobado un acuerdo declarativo contra el derroche alimentario, una iniciativa que recoge el compromiso municipal de impulsar acciones de concienciación y alinearse con la nueva Ley Estatal de Prevención del Desperdicio Alimentario. Los trabajadores del Hospital Universitario se han manifestado frente a los recortes en la contratación. Unidas se Puede en La Laguna ha propuesto hacer más accesibles los plenos municipales y los actos institucionales, subtitulándolos y con interpretación en lengua de signos. Izquierda Alternativa a nivel estatal se une en un acto en Barcelona frente al fascismo y reclama al PSOE asumir responsabilidades por los casos de corrupción. Un acto con la intervención de los comunes, Sumar, Izquierda Unida y Más Madrid para impulsar una candidatura unitaria y plurinacional. Mientras el Partido Socialista trata de no romper con el PNV, no solo a nivel estatal, sino en su pacto en el País Vasco. Este viernes la Generalitat Catalana y los sindicatos docentes han llegado a un acuerdo y han puesto fin a las huelgas en educación. Y denuncia al hecho que ha protagonizado un alcalde del Partido Popular de Madrid, donde ha fulminado el nombre de Joan Manuel Serrat de un edificio público, afirmando que será sustituido por el de un ilustre ciudadano del municipio. Duras críticas al PP de Madrid. Y ha fallecido la directora Josefina

Molina, pionera del cine español a los 89 años. Colombia celebra este domingo elecciones. Será la segunda ocasión con mayor presencia de observadores internacionales. Los colombianos elegirán quién los gobernará durante los próximos 4 años. Hay 11 candidatos, aunque solo 3 tienen la mayoría de la preferencia de los electores. Iván Cepeda, candidato del Pacto Histórico. Abelardo de la Espriella, representante del Movimiento Defensores de la Patria. Y la senadora Paloma Valencia, del Centro Democrático. Y la ONU denuncia a Israel por abuso sexual y tortura contra los palestinos. También ha muerto a los 104 años el filósofo francés Edgar Morin.

0: Saludos, amigos y amigas. Estamos emitiendo desde San Borondón, el territorio mítico de los sueños y de las esperanzas de todos los canarios de bien. Hoy en el programa Cosas Nuestras vamos a hablar del pino canario, ese árbol emblemático para los canarios y símbolo vegetal de la isla de La Palma. Para hablarnos de ellos, pues nadie mejor que un palmero, ese catedrático, gran catedrático de botánica de la Universidad de La Laguna, que es don Pedro Luis Pérez de Paz. Buenos días, Pedro.
1: Buenos días.
0: Mira, el pino canario, como ya dije, pues es un árbol pues endémico de aquí de Canarias. ¿Por qué no nos comentas qué nombre científico tiene y si lo encontramos en todas las islas?
1: Pues con mucho gusto. Es un árbol, hablar del pino canario, para los canarios en particular, para los botánicos, es hablar quizás del árbol por excelencia. Además, en este caso el nombre científico es muy fácil de recordar porque emula o reproduce el nombre común, que es el de pino canario o pinus canariensis en latín, que es como se le conoce desde 1825, y se trata de un gran árbol, símbolo, como bien anunciaba en la presentación, de la isla de La Palma, que fue declarado así pues por la ley de símbolos de la naturaleza en las Islas Canarias, la conocida ley 7 de 1991, que en gran medida pues lo que pretendía esta ley es sensibilizar y estimular el contacto de nuestra gente con la naturaleza, y en particular con algunas de esas especies que, como el pino canario, nos representa, nos reconocemos en él y nos hace sentirse orgullosos o sentirnos orgullosos de tener un árbol que lo merece todo.
0: Orgullosos evidentemente nos sentimos porque podemos encontrar los pinos pues en escudos de distintos municipios de la isla, incluso muchos de ellos tienen nombres propios. ¿Por qué no nos hablas?
1: Sí, así es. Ya me preguntabas por la distribución que la había olvidado. En los escudos de muchas de las islas, yo, por lo menos, ya que estamos hablando entre palmeros en este momento concreto, creo que el paso y el Igarafía pues tienen en sus escudos reproducido el pino, ¿no? Uh-huh. En el caso del paso, pues yo creo que rememora el pino de la Virgen, que es uno de nuestros pinos históricos, y en el caso de Garafía, que por razones de trabajo he estado pues recientemente más familiarizado con el escudo del municipio, pues reproduce un viejo pino padre, como se les conoce aquí en las islas, achaparrado, ya un poco desgajado, con la copa un poco informe, y que a mí me recuerda muchísimo a un pino que crece en las inmediaciones de La Mata, cerca de Roque Faro. Tú me preguntabas antes por la distribución,
0: sí,
1: del pino en las islas.
0: Sí, si los encontramos pues en todas las islas.
1: Pues mira, en el momento actual los encontramos en todas las islas. Lo que ocurre es que el pino canario crece de forma natural en las conocidas islas centrales y occidentales, es decir, Gran Canaria, Tenerife, Gomera, Hierro y La Palma. En Lanzarote y en Fuerteventura no existe noticia histórica de que existieran pinos. Curiosamente, sí hay algunos topónimos que hacen alusión a la presencia de pinos, pero realmente esto no se ha contrastado, al menos desde el punto de vista científico. Incluso en las otras islas, en las llamadas Canarias centrales y occidentales, en la isla de La Gomera es relativamente raro. Uh-huh. Los pinares naturales quedan, digamos, localizados en determinados tipos de rocas, en determinados roquedos de naturaleza sálica, no basáltica, ¿no?, como ocurre en las inmediaciones de Imada. Está el roque de Imada con los pinos de Imada, o en la vertiente norte de la isla está en la zona del Garabato, en Valle Hermoso, donde encontramos realmente más que pinares, pinos dispersos, ¿no? Del mismo modo que los podemos encontrar aquí en la península de Anaga, en las inmediaciones del conocido Roque de los Pinos, cerca de Chinamada, ¿no? Son realmente pinos que están vinculados al tipo de roca, y que lo mismo que ocurre, por ejemplo, en las inmediaciones de los roques de Agándolo, el Roque de Agándolo, el Roque de Ojila, en el pórtico del Parque Nacional de Garajonay, también existen algunos pinos, pero que son testimonios probablemente de un dominio más extenso, ¿no? Pero que en la actualidad está muy reducido. En el resto de las islas, y perdón, sí, en el resto de las islas sí que los pinares están bien representados. En Gran Canaria tenemos los pinares extensos de Tamadaba, Inagua, Pajonales. En Tenerife tenemos toda la corona forestal. En la isla de La Palma están tanto en la cumbre vieja como en torno al circo de la cumbre de las calderas de Taburiente. Es el pino el árbol que caracteriza la vegetación del Parque Nacional de la Caldera de Taburiente. Y en la pequeña isla del Hierro, en proporción a su superficie, el pinar ocupa una proporción notable, ¿no? Sí. O sea que lo tenemos un árbol, como digo, sin duda, como especie. Y como árbol es el mejor representado que tenemos en Canarias.
0: Mira, ¿y cuáles son las diferencias botánicas del pino canario pues con los pinos de otros lugares?
1: Bueno, sí, claro, tendríamos que hablar mucho tiempo, ¿no? Y además probablemente de forma tediosa, porque frente a lo que podamos pensar, existen en el mundo un centenar de especies diferentes de pino, ¿no? Eso da idea de la gran variedad de pinos que existen en la tierra. Pues la zona más rica de pinos es Centroamérica, curiosamente, ¿no? Y de ahí, de la Baja California, pues nos ha llegado aquí a nosotros uno de los pinos foráneos, exóticos, es decir, que es importado, ¿no? Pero que se ha cultivado con mucha profusión. Es el que se conoce como pino insigne, o el pino gallego, que también se le da este nombre, y que el nombre científico, pues correcto, es el Pinus radiata. Es un pino, como digo, oriundo de California, y que, sin embargo, lo podemos diferenciar relativamente fácil el pino canario, porque la copa tiene un tono verde mucho más oscuro, las púas son más cortas, no tiene ese porte noble, ese porte llorón tan característico del pino canario, ¿no? Y luego hay otros pinos del Mediterráneo que han sido también incorporados aquí a la flora de las islas, como es el pino de Alepo, el Pinus alepensis, el propio pino piñonero o el pino dulce del que se obtienen los piñones, que es el Pinus pinea, pero que prácticamente son anécdotas frente a la inmensidad de los pinares que están caracterizados o bien por el pino canario, nuestro pino autóctono, o bien por este otro pino foráneo que también ha sido cultivado con profusión, el Pinus radiata o el pino de California, pues en el País Vasco, en Navarra, es decir, en muchos sitios se ha cultivado este pino, que crece mucho más rápido, y que en un momento determinado, pues se pensó que lo mismo que pasaba con los eucaliptos, podía ser una buena especie arbórea para plantar en nuestros montes y explotarlo para madera, ¿no? Realmente este fue un error, ¿no? Esto fue un error, como se comete casi siempre que se hacen cosas. La historia, pues probablemente ponga en su sitio todo este tipo de actuaciones, pero en algún momento, yo lo viví como estudiante, se hacía una crítica, se hizo una crítica feroz a estas plantaciones de pinos exóticos que realmente no tenían mucho sentido, teniendo nosotros en Canarias como teníamos un pino tan magnífico como es el pino canario.
0: ¿Y cuáles son las características más importantes del pino canario?
1: Bien, pues el pino canario, para empezar, es uno de los pinos, digamos, que desarrolla una mayor talla, ¿no? Llegan a superar hasta los 50 metros de altura, como ocurre, por ejemplo, con los pinos de Vilaflor, algunos pinos del interior de la caldera, a los pinos de Garafía, en la reserva de Garafía. En fin, hay pinos que superan con relativa facilidad los 30 metros de alto. Las hojas son típicamente aciculares, es decir, en forma de agujas largas, como agujas de hacer ganchillo, ¿no? Y que, bueno, pues van cayendo paulatinamente, nunca llegan a caer todas a la vez, es decir, que el pino se puede considerar como una especie perennifolia, pero esas agujas están en acecillos o en fascículos de A3, tiene una copa que cuando joven es cónica, como muchas otras coníferas, tiene la silueta de un cono, pero que a medida que el pino envejece se va deformando, ¿no? Se va deformando, se va alargando, es una copa netamente más elongada, como decimos los botánicos, o alargada, que el resto de otros pinos que han sido aquí introducidos. Y luego, pues en ocasiones presenta curiosas formas, anómalas, ¿no? Como ocurre con los pinos que crecen ya en su límite altitudinal, en las cumbres de las Cañadas o en las cumbres de La Palma, donde se achaparran, se agachan y además dan origen a un topónimo que a mí me parece maravilloso, que es el de pino gacho. O pinos gachos, que quiere decir eso, agachados, doblados por las ventiscas invernales, por los temporales, de tal manera que ya los pinos no pueden crecer de forma natural y se abanderan, forman banderas, la copa forma una bandera extendida sobre el suelo, ¿no? Por la explotación antrópica, por la explotación del hombre, por ejemplo, en Punta Gorda. En Punta Gorda siempre llama la atención, cuando llegamos a la zona de Punta Gorda y Las Tricias, en La Palma, pues nos encontramos con que los pinos tienen un curioso porte achopado, parecen chopos, y es que realmente en aquella zona, bastante seca de la isla, con escasez de pastos, con escasez de otros elementos arbóreos, particularmente en el verano, pues se han aprovechado, se aprovechan las ramas de los pinos desde pequeños y dejan simplemente el fuste o el tallo principal. Y entonces los pinos, esos pinos escamondados o esmochados o desmochados, como dicen allí los paisanos, pues resulta que es una estampa característica del paisaje de Punta Gorda o de Las Tricias, ¿no? Característica morfológica, tú me preguntabas, pues bueno, quizás es el conjunto, la expresión morfológica, como digo, de la copa, las hojas, lo que llama la atención. También el gran tamaño de las piñas. El pino es una especie unisexual, monoica, como decimos los botánicos. Estas cosas son ya pues más duras de pelar, pero quiere decir que sobre un mismo individuo, sobre un mismo pino, encontramos por un lado flores masculinas y por otro lado las femeninas. Las piñas duras, las que cogemos para adorno, las que nos tiramos unos a los otros cuando jugamos debajo de un pinar, esas piñas son las femeninas, son las leñosas, que además se han recogido en determinadas épocas para el fuego, porque es una magnífica leña, ¿no? Por el contrario, las piñas masculinas son otras más blanditas que aparecen pues en los meses de marzo y abril, es decir, a principios de primavera, finales de invierno, cuando estamos en la zona muy baja, aparecen unas piñas que son blanditas y que además cuando sacudimos las ramas es como si soltaran mucho azufre. Ese azufre, entre comillas, es el polen. El pino produce una cantidad inmensa de polen, de tal manera que algunas personas llegan a hipersensibilizarse al polen de pino y produce o desencadena problemas de alergia, ¿no? Sí. O sea que hablar de las características diferenciales del pino, pues bueno, hay una particularidad que se me olvidaba y que sin embargo es fundamental, y es que el pino canario junto con algunos otros, es muy raro, resulta que brota de cepa, es decir, que hay veces que se corta y del tocón rebrotan los pinos, ¿no? Uh-huh. Esa capacidad de rebrotar, bien cuando se corta o bien cuando se quema, es una singularidad tremendamente apreciada del pino canario, ¿no? Porque es lo que garantiza el que tras los incendios nuestros pinos se puedan recuperar otra vez.
0: Sí. Mira, Pedro, el pino y todos los diferentes productos pues, extraídos del pinar siempre ha sido una importante fuente de recursos pues, para Canarias. ¿Por qué no nos hablas de esos usos y de esos aprovechamientos?
1: Bien, yo de este tema podríamos estar también...
0: No, mira, aquí el programa tenemos media hora, nos quedarán como 7 minutitos. Tiene que ser una cosa como muy somera, muy por bueno, arriba, pues, para hacernos idea.
1: Pues realmente voy a tratar de ser entonces sintético, pero desde el punto de vista etnográfico, cuando pensamos del pino canario, tenemos que pensar en la madera. Pensar en la tea, lo que ha significado la tea y el tener pues esta especie que es la auténtica especie maderable de los bosques canarios. Uh-huh. Debemos pensar en vigas, toda la construcción tradicional, tanto desde el modesto pajero, desde la modesta bodega del hoyo de mazo, hasta el noble templo de nuestra iglesia, sí. Por citar algo, ¿no? Los retablos, las casonas solariegas. O sea, tener una casa de tea siempre ha sido, o una casa con puertas de tea, con balcones de tea, sigue siendo un lujo. Un lujo que en el momento actual es prohibitivo y prohibido, porque el pino es una de las especies pues protegidas más severamente por ley. Las tradicionales cajas de tea tan buscadas, o estos arcones donde se guardaban los chochos, los higos, el gofio, en fin, todo se guardaba en una caja de tea para que no se pudriera y para que no se lo comieran los ratones. Los bancos, los aperos, los hachos de tea, la obtención de pez.
0: ¿Por qué no nos explicas qué es el pez?
1: La pez es la resina que queda cuando se quema la madera, pues queda una especie de resina que tiene múltiples aplicaciones. De ella se extraen sustancias aromáticas como la trementina, se ha utilizado en productos el pineno, que es el principio activo, se ha utilizado por ejemplo en el Vivaporú, se utiliza en múltiples medicamentos y pomadas, ungüentos, etcétera, pectorales, porque el pino es una especie medicinal, ¿no? De reconocido prestigio, ¿no? En fin, que el pino lo es todo. Yo en estos días, como te decía antes, que me he paseado por García y por Punta Gorda, veía con admiración, por ejemplo, en franceses, el que hay pajeros que hasta los tejados son tablas
0: de
1: tea.
0: Constituyen
1: un patrimonio etnográfico de primera magnitud. Los techos de las aljibes son de tea. O sea que las canales que actualmente luego se hicieron de zinc, ahora de PVC, pues antaño las conducciones de agua se hacían con tablas de tea. Es decir, que el estiércol, es verdad que da un estiércol más bien con pH ácido, es decir, acidón, pero en nuestro suelo, en muchos sitios...
0: ¿El estiércol con qué? ¿Con la pinocha?
1: Y cuando pensamos en lo que significó la pinocha en la época en la que los plátanos se empaquetaban
0: con los calzos
1: completas.
0: Los calzos.
1: Bueno, esto realmente movía una verdadera industria primaria en, yo lo recuerdo en La Palma, que era tremenda, era verdaderamente de artistas, el ver cómo se empaquetaban y se acolchaban las piñas, que luego desapareció en el momento en el que se desmanillaban las piñas y se metieron en cartón, ¿no? Uh-huh. Yo diría además, todavía para hacer un canto mayor del pino, lo que significan nuestros pinares como captadores de las nieblas. O sea, los pinares son, o el pino es un magnífico árbol, con una copa muy transparente, muy traslúcida, que deja pasar la niebla, pero que todos los que hemos estado debajo de un pinar invadido por las nieblas del alisio, sabemos que está permanentemente goteando. Uh-huh. Basta simplemente subir a La Esperanza un día como hoy mismo y veremos como nada más meternos debajo de un pino a la media hora estamos empapados.
0: Sí.
1: Eso significa como captador de agua algo importantísimo, ¿no? Y no tanto por lo que capta, que es mucho, sino por lo que no deja salir, porque el tener nuestros montes repoblados o poblados de pinos, pues significa que se disminuye la evaporación, significa que se disminuye la erosión, significa, en una palabra, formar y crear fertilidad. Fertilidad en el agua, fertilidad en el suelo, fertilidad en la vida, porque asociado a esos suelos están los hongos, están los insectos, es decir, está una fauna singular, porque hay que recordar que un pinar es mucho más que los pinos. Los pinos es la especie más conspicua, pero detrás del pino hay una serie de plantas como son las jaras, como son los poleos, los corazoncillos, en fin, hay una corte de especies que conjuntamente con el pino forman lo que se denomina un ecosistema tremendamente singular, tremendamente frágil por otro lado, y que periódicamente, desgraciadamente, vemos amenazado por los incendios, ¿no? Incluso se ha llegado a decir en alguna ocasión que una manera inteligente de manejar el pinar es hacer quemas periódicas, pero eso en las islas tropieza con un inconveniente, o al menos con un par de inconvenientes muy graves, que es, por un lado, la reducida superficie que tenemos para nuestros montes, y por otro lado, el relieve de las islas, que es muy pendiente, y que realmente controlar los incendios no resulta fácil, ¿no?
0: Pedro,
1: sí.
0: Ya de verdad que es emocionante oírte hablar, y sobre todo pues de este pino canario. Eres un botánico que llevas toda la vida pues luchando y trabajando pues conservar nuestro patrimonio. Te agradecemos un montón que nos hayas acompañado, pero tenemos que despedir el programa porque se nos ha pasado la media hora. Nos vamos a despedir, como este año es pues la bajada de la Virgen, con la polca de los enanos.
1: Muy
0: gracias
1: bien.
0: Por habernos acompañado.
1: Muy bien, hasta luego.

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1: De mayo, Canarias celebra su día, el Día de Canarias, y el acto institucional en el que el presidente de Canarias, Fernando Clavijo, en su discurso ha reclamado respeto para Canarias, ha llamado a exigirlo con orgullo. Además, Fernando Clavijo ha criticado lo que calificó como bronca constante y vacío de la gestión de la política nacional. También hizo un llamamiento a Europa a reconocer las especificidades de Canarias. Frente a este discurso esperable del presidente canario, numerosos colectivos de las izquierdas canarias, Si Se Puede, Lanzarote en Pie, Nueva Canarias, Podemos, Izquierda Unida y Sumar, han emitido un comunicado conjunto donde llaman no solo a celebrar nuestra cultura y nuestra tradición, sino a exigir una Canarias donde nuestros jóvenes puedan vivir, donde nuestra gente pueda quedarse y que tenga un futuro digno con justicia social y ambiental. También Nueva Canarias, Bloque Canarista, ha reivindicado el 30 de mayo como una jornada para avanzar en la identidad nacional canaria. Duras respuestas a la propuesta de resolución de la Consejería de Educación del Gobierno de Canarias, que establece directrices sobre la neutralidad institucional, especificando que no podrán celebrarse actividades en los colegios impulsadas por colectivos cuya opción ideológica no sea neutral. Docentes, sindicatos y asociaciones han criticado esta norma como una imposición de censura intolerable en democracia. Seguimos hablando de educación porque arrancan en Canarias las oposiciones docentes de 2026 con el acto de presentación del cuerpo de maestros. El Pleno de Las Palmas de Gran Canaria ha aprobado un acuerdo declarativo contra el derroche alimentario, una iniciativa que recoge el compromiso municipal de impulsar acciones de concienciación y alinearse con la nueva Ley Estatal de Prevención del Desperdicio Alimentario. Los trabajadores del Hospital Universitario se han manifestado frente a los recortes en la contratación. Unidas Se Puede en La Laguna ha propuesto hacer más accesibles los plenos municipales y los actos institucionales, subtitulándolos y con interpretación en lengua de signos. Izquierda Alternativa a nivel estatal se une en un acto en Barcelona frente al fascismo y reclama al PSOE asumir responsabilidades por los casos de corrupción. Un acto con la intervención de los comunes, Sumar, Izquierda Unida y Más Madrid para impulsar una candidatura unitaria y plurinacional. Mientras el Partido Socialista trata de no romper con el PNV, no solo a nivel estatal, sino en su pacto en el País Vasco. Este viernes la Generalitat Catalana y los sindicatos docentes han llegado a un acuerdo y han puesto fin a las huelgas en educación. Y denuncia al hecho que ha protagonizado un alcalde del Partido Popular de Madrid, donde ha fulminado el nombre de Joan Manuel Serrat de un edificio público, afirmando que será sustituido por el de un ilustre ciudadano del municipio. Duras críticas al PP de Madrid. Y ha fallecido la directora Josefina Molina, pionera del cine español, a los 89 años. Colombia celebra este domingo elecciones. Será la segunda ocasión con mayor presencia de observadores internacionales. Los colombianos elegirán quién los gobernará durante los próximos 4 años. Hay 11 candidatos, aunque solo 3 tienen la mayoría de la preferencia de los electores. Iván Cepeda, candidato del Pacto Histórico, Abelardo de la Espriella, representante del Movimiento Defensores de la Patria, y la senadora Paloma Valencia del Centro Democrático. Y la ONU denuncia a Israel por abuso sexual y tortura contra los palestinos. También ha muerto a los 104 años el filósofo francés Edgar Morin.

0: Saludos amigos y amigas, estamos emitiendo desde San Borondón, ese territorio mítico de los sueños y de las esperanzas de todos los canarios de bien. Hoy en el programa Cosas Nuestras vamos a hablar del drago, de ese árbol emblemático pues para todos los canarios y además símbolo vegetal de la isla de Tenerife. Para hablarnos del drago nos acompaña Octavio Rodríguez Delgado. Él es profesor titular de botánica de la Universidad de La Laguna y también pues cronista histórico de la isla del sur de Tenerife. Buenos días, Octavio.
1: Buenos días.
0: Mira, ¿de dónde es originario el drago?
1: Bueno, lo primero que hay que decir es
0: ¿qué es el drago?
1: Que en Canarias hay dos dragos.
0: Sí, sí.
1: Hay uno que se descubrió recientemente que es endémico de la isla de Gran Canaria y que le pusieron por nombre Dracaena tamaranae, en honor a Tamarán, que era un nombre antiguo de la isla, y el drago extendido por varias islas, que es el que todos conocemos, que es el Dracaena draco, el drago que es endémico de la Macaronesia. Macaronesia, que es un nombre que se aplica a los archipiélagos del Atlántico Medio Oriental, es decir, de Canarias, Cabo Verde y Madeira fundamentalmente, ¿no?
0: ¿Y en Canarias lo podemos encontrar dragos en todas las islas o están en algunas en particular?
1: Bueno, en Canarias, es decir, el drago, bueno, me olvidé decir que también está en África, es decir, hay otra subespecie, no es la misma, es la misma especie, pero es una subespecie diferente, el afgal, que está en Marruecos, en una cordillera marroquí. La subespecie que tenemos en Canarias, que repito que es Canarias, Azores, Canarias, Cabo Verde, Madeira, aunque también hay algunos ejemplares en Azores, pero también no se está claro si son autóctonos o fueron llevados. En Canarias está en, sobre todo, Tenerife, Gran Canaria y La Palma. Con toda seguridad es autóctono, es decir, de manera natural estaba en Tenerife y Gran Canaria. Hay autores que dudan que en La Palma sea natural, que sostienen algunos que fueron todos plantados. Yo creo que en La Palma también hubieron dragos de manera natural. Hay demasiados dragos y demasiado antiguos para que todos sean plantados por el hombre. Yo creo que en esa isla también los dragos son autóctonos. Y luego, de manera muy ocasional, pues aparecen en el Hierro algunos ejemplares. Dos de ellos pueden ya considerarse centenarios, uno en Frontera y otro en Valverde. En la Gomera hay uno importante, que es el de Alajero, que incluso está en el escudo heráldico del municipio. Y bueno, después ya cultivados jardines, pues están también en el resto de las islas del archipiélago, pero de manera natural, ampliamente representado y distribuido por las islas de Gran Canaria, Tenerife y La Palma.
0: ¿Y qué antecedentes históricos podemos encontrar con este drago?
1: Bueno, el drago está citado desde la época de Plinio el Naturalista, ¿no? Es decir, del Imperio Romano, que en la primera expedición de Canarias pues se hablaba de un dragón que custodiaba la naranja de oro del jardín de las Hespérides. Ese dragón, evidentemente, todo el mundo asimila que era este árbol, que bueno, durante mucho tiempo se llamó árbol dragón o árbol dragón, y de ahí el nombre científico que respetó, se llamó Draco. Es un árbol que bueno, que tiene un tronco retorcido, como todos sabemos, unos brazos, unas ramas que parecen, pueden recordar brazos o pueden recordar pues largo cuello de unos monstruos legendarios, y además tiene una savia que sangre, si lo golpea pues la savia es del color de sangre, ¿no? Ese hecho mitológico pues, se ha arrastrado durante mucho tiempo hasta la propia conquista de las islas, ¿no? Aparecen todas las descripciones antiguas. De Canarias y de los archipiélagos macaronésicos fueron llevados a los jardines europeos como árbol raro, es decir, era una rareza en Europa, ese tipo de árbol con ese tronco rechoncho, con esas ramas cilíndricas y con savia de color de sangre. Y todos los jardines de Europa empezaron a tenerlos desde el siglo XV. Del siglo XV aparece ya grabado, bueno, muy conocido Jardín de las Delicias del Bosco, y aparecen una serie de grabados de Durero, en La Huida de Egipto, es decir, en cuadros muy emblemáticos aparece siempre por una esquinita, una palmera, que probablemente la palmera datilera de Norte de África, pero aparece también un drago, que a lo mejor es el canario, pero también pudo ser llevado de Madeira o de Cabo Verde, o de otros lugares, es decir, hay otros dragos afines, como son los que están en la isla de Socotora, en el Cuerno de África, al otro lado del continente africano, que son los más parecidos a los nuestros, pero que están al otro lado completamente del continente, ¿no?
0: ¿Y cómo es la descripción botánica?
1: El drago, bueno, el drago es, bueno, el nombre científico es Dracaena draco, como acabo de decir, es una monocotiledonia, es una planta que no tiene un verdadero crecimiento secundario en el tallo. Eso dificulta que sean árboles muy longevos, es decir, que no pueden ser milenarios, ¿no? De eso hablaremos más tarde, pero porque no tienen un duramen importante en el interior del tronco, sino que el tronco tiende en la vejez a ser hueco, evidentemente porque no tiene esa consistencia, como por ejemplo los pinos que tienen el duramen muy duro, que es la famosa tea, ¿no? Pues eso en las monocotiledonias, pues no existe, en la palmera y en el drago, los ejemplares antiguos se ahuecan en el interior, tienen un interior fibroso, que hacen que sean utilizados para muchas cosas, como puede ser colmenas, etcétera, etcétera. Pero evidentemente, si el interior del tronco es hueco, el árbol, la durabilidad, pues se ve bastante limitada, ¿no? Es un árbol que tiene pues unas hojas en forma de espada, unas hojas lineares, lanceoladas, que tiene unos frutitos que pueden ser comestibles, no son muy sabrosos, pero los guanches se los comían, unos frutitos pequeños, se recuerdan un poco a los dátiles, pero de pequeño tamaño. Y lo más espectacular es bueno, esas inflorescencias que no se producen todos los años. Es decir, los dragos florecen la primera vez, pues de media tarda 15 años en florecer por primera vez un drago. Uh-huh. Luego ya florecen cada X años, es decir, una media de 5 años cuando florece cada drago. Y cada vez que florecen se ramifican, es decir, el drago no se ramifica hasta que florece, porque se despunta, es decir, la llama de crecimiento con la inflorescencia se trunca y entonces ramifica. Cada vez que florece un drago, ramifica. Por tanto, una de las formas de conocer la edad de los dragos es mirando el número de ramificaciones que se han producido, que te puede dar una idea y calcular una media, la primera de unos 15 años y la siguiente, pues algunos autores hablan de 10 años, otros hablan de 5, pues varía un poco también según la climatología de las islas, ¿no? Y dentro de la descripción de la drago, pues lo más significativo es la sangre, esa savia que llama la gente la sangre de drago, que ha sido utilizada históricamente pues en la farmacopea, en la Edad Media, para curar enfermedades de la sangre.
0: Después ya nos extendemos un poquito en los usos y aprovechamiento.
1: Vale.
0: Mira, el drago evidentemente ha tenido pues una importancia para los canarios especial. Eso lo vemos en la toponimia, ¿no? Hay un montón de...
1: Hay muchos lugares que hacen referencia a ese árbol emblemático, es decir, el draguillo, el dragonal, el draguito... Sí. Hay un montón de localidades de las islas que llevan por referencia pues al drago o al conjunto de dragos. Es decir, el conjunto de dragos se llama dragonal y aparece en varios lugares pues ese topónimo del dragonal. O el árbol como comunidad individual, como un ejemplar llamativo, un ejemplar muy antiguo, muy longevo, muy grande o vinculado a un hecho histórico, pues esos árboles pues aparecen siempre recogidos y a veces dan nombre completamente al caserío, o sea, como ocurre en Anaga con el Draguito o el barrio de Santa Cruz, el Draguillo, ¿no?
0: El Draguillo, sí. ¿Y qué usos y aprovechamientos tiene el drago?
1: Bueno, el drago ha tenido muchísimos usos. O
0: sea, ya hablaste antes un poquito de la sangre de drago, pero...
1: Lo importante es que contribuyó a que el drago retrocediera muchísimo. El drago era un árbol tan importante o tan abundante como la palmera. Convivía con la palmera, además en esos derrubios, en suelos un poco profundos, en cauces de barranco y sobre todo en el pie de monte, en los taludes de las laderas de los barrancos. Ahí formaba un pequeño bosquete, en algunos casos casi solitario, por eso se llamaba dragonal, y en otros mezclado con palmeras. ¿Qué ocurrió? ¿Por qué desapareció? ¿Por qué se redujo bastante? Porque durante mucho tiempo el drago fue utilizado para construir colmenas. Y ahí en los acuerdos del Cabildo hablan de que se corten dragos para construir 500 colmenas. Imagínense ustedes que un drago grande solo puede dar pues 3, 4 colmenas, como mucho, el tronco, ¿no? Y evidentemente para sacar 500 colmenas hay que cortar pues más de un centenar de dragos. Y eso pues sucedieron muchísimas datas y muchísimos acuerdos hablan de ese aprovechamiento en forma de colmena, porque lo que dije antes, que al ser el tronco viejo
0: se ahueca,
1: pues es una utilidad muy importante. También se utilizó durante mucho tiempo como forraje, las hojas de los dragos, sobre todo en la palma, desde esos dragos espectaculares en la palma que tienen un tronco muy pequeño porque se ramifican desde abajo, es porque los descogollan los propietarios de los terrenos, lo plantan, le truncan la yema muy rápidamente para que se ramifique pronto, para que haya muchas hojas. La utilidad en este caso es la hoja, cuanta más hoja de produce, más tierna mejor, para utilizarla como forraje para ganado de gran tamaño, ¿no? Al margen de eso, pues la savia se ha utilizado muchísimo, durante muchísimo tiempo en la farmacopea para curar, para mezclarlo con medicamentos que se relacionaban con las enfermedades de la sangre. También se utilizó durante mucho tiempo mezclado con leche de tabaiba para curar los dolores de encía y para blanquear los dientes. Decía que la monja de la laguna pues fabricaba unos palillos de drago mezclados con leche de tabaiba que eran muy eficaces para limpiar los dientes y se podía contemplar viendo los dientes de las monjas que estaban todos muy limpitos, muy blanquitos.
0: Muy limpito.
1: Eso dicen las crónicas. Sí. Y bueno, eso eran los usos principales. También durante mucho tiempo la madera de drago, sobre todo en el siglo XVI, se utilizó porque era muy blanda, para construir gavetas. Las gavetas de los muebles pues se hacían de drago, de madera de drago, y hay muchos acuerdos que hablan también de que se corten drago para construir gavetas, ¿no?
0: Uh-huh.
1: Y bueno, y aparte de eso, pues los frutos en época guanche se comían. Ya en época después de la conquista pues no hay referencia, pero también tienen una potencialidad como forraje, como alimento de ganado e incluso para épocas de hambruna para el ser humano, ¿no? Ya perdés eso, y después el uso evidentemente más llamativo es la jardinería, ¿no? Una planta de enorme predicamento en jardinería. Yo ya dije que por todos los jardines de Europa el drago aparece, y el resto del mundo, pues todo jardín que se preside en cualquier lugar del planeta tiene un drago por lo exótico. Y en Canarias, pues todas las grandes haciendas, todos los caserones antiguos, todos los jardines importantes, pues evidentemente tienen dragos, en algunos casos centenarios, ¿no?
0: Y, Octavio, ¿qué edad tiene el drago Dico?
1: El drago Dico, pues probablemente tendrá alrededor de 400 años.
0: ¿Y por qué se le llama entonces el drago milenario?
1: Bueno, porque siempre impresiona, ¿no? Es decir, es un árbol tan llamativo, tan grande, tan espectacular, que bueno, que desde la época de Humboldt, cuando vino y vio el drago de la Orotava desaparecido, le calculó 10.000 años, evidentemente tirando bastante por arriba de la realidad, porque es un drago que sí, según los cálculos, pues podía haber tenido 600, 700 años, y que evidentemente era anterior a la conquista, el drago de la Orotava, que tenía pues, entre los brazos, pues se ponía una mesa para comer 12 personas, tenía una escalera, una cueva en el tronco. Era un drago espectacular y que se cayó en el siglo XIX durante un temporal.
0: Un temporal, sí.
1: Pues el drago Dico, pues bueno, como era el heredero, pues también se mantuvo esa fama legendaria que atribuyó Humboldt a los dragos, ¿no? Pero evidentemente las mediciones que se han hecho de ritmos de crecimiento, mediciones de el grosor del tronco que se ha medido en el drago Dico a lo largo del siglo XX, y diferentes medidas en distintas épocas que están más o menos bien controladas, y viendo el crecimiento en altitud, en altura, más el grosor del tallo en esas épocas, pues haciendo una extrapolación, se ha calculado eso junto, como dije antes, el número de ramificaciones
0: de que tiene
1: el
0: drago, sí,
1: que es otro parámetro para medirlo, uh-huh, de que con toda seguridad o con bastante probabilidad no llega a los 500 años. Luego, evidentemente es muy difícil que viviera la conquista de la isla, ¿no? Hay autores que dicen que bueno, a lo mejor puede tener 600, pues eso ya son matices, pero sinceramente yo soy de los que opino que está más cerca de los 400, uh-huh, que de los 600 años. Evidentemente, y todos los vinos vive de la fama del drago, yo no quiero quitarles aquí la importancia del drago milenario, pero los estudios botánicos evidentemente nos llevan a que ningún drago, posiblemente por su constitución, por la estructura del tronco, que no tiene duramen y que es hueca, muy difícilmente un drago puede llegar a 1.000 años. Si los auténticos árboles milenarios que hay en Canarias son los pinos, que con toda seguridad hay pinos milenarios en Canarias, en varios lugares, ¿no?
0: Sí. Mira, ¿y de cuál es la salud del drago Dico? Hace varios años siempre se decía que si estaba muy enfermo, que si...
1: Bueno, lo están controlando. Hay un equipo de expertos, incluidos fitopatólogos, biólogos, de técnicos agrícolas, etcétera, que están vigilando constantemente el drago. Hay incluso pues una serie de aparatajes para medir pues el estado de humedad, de temperatura del drago, etcétera. Y bueno, lo tienen controlado. Es decir, evidentemente es una persona, es un ser vivo que tiene su alfa y su omega. Llegará un momento que se morirá, como todo ser vivo, y evidentemente con la edad que tiene, pues ya no le ha de quedar mucho tiempo. Evidentemente, cuanto más viejo, cuanto más grande y cuanto más peso soporta, porque cada vez tiene más ramas. Evidentemente, cada vez tiene, cuando florece y fructifica, tiene un sobrepeso de frutos en la parte superior de ese árbol, que puede fraccionarle, fragmentarle alguna rama, y además pues evidentemente cada vez está más hueco en el interior, y a pesar de que se refuerce con cemento y con las estructuras externas, pues el árbol pues un temporal muy muy muy fuerte puede dar un susto. Igual aguanta un siglo más, evidentemente puede hacerlo, o igual se va en cualquier momento. Si el drago de la Orotava pudo tener 600 años, este puede tener 400 y pico, pues evidentemente todavía puede vivir un siglo más. Pero todo depende de que las condiciones de salud se mantengan, de que no crezca, no se riegue demasiado para que no engrose ni crezca demasiado, como ha pasado en otros dragos que se han llevado a jardines, se le han hiperabonado y se le han hiperregado, han crecido muy rápido y el peso los ha partido. Pues en este caso pues hay que hacer un control de riego, un control de abono, es decir, de que no crezca demasiado, que siga un ritmo de crecimiento muy lento, y evidentemente sí puede mantenerse un poco de tiempo, pero evidentemente la edad que está, en cualquier momento puede dar un susto. Sí, pero eso es lo normal en cualquier ser vivo, ¿no?
0: Octavio, ¿y hoy en día se le da algún uso, aparte de ser como un árbol pues ornamental, estar en esas mansiones, en esos jardines? ¿Tiene otro uso?
1: Bueno, hay un uso que, bueno, que curioso, que me enteré en un trabajito que yo hice sobre los dragos en su día, de que en la policía pues tiene un detector de huellas que sea confeccionado a partir de la sangre de drago, para detectar huellas policíacas, ¿no? Al margen de eso, sobre todo el uso principal en este momento es jardinería simbólica. Los árboles centenarios, en Canarias hay muchísimos dragos que pueden ya considerarse centenarios, más de un siglo, dos siglos, hay varios. En Tenerife pues está el Drago de Icó, el Drago de los Dragos de los Alejos, el del cementerio y el de Siete Fuentes, el Drago del Seminario La Luna, aunque está muy partido, pero todavía queda un símbolo importante, el Drago de Tacoronte, Drago de Geneto, el Drago de la Raya en Güímar. Hay una serie de dragos repartidos por la isla importantes, pero también en Gran Canaria, Dragos de Telde, el del Ayuntamiento de Galdar, el de las Meleguinas, Dragos en La Palma, como los Dragos Gemelos de las Breñas. Hay una serie de dragos simbólicos que incluso están recogidos en los escudos municipales. Es decir, está el carácter de símbolo de ese árbol, que por ejemplo en el escudo de Valsequillo en Gran Canaria hay un drago, en el escudo de La Orotava, por supuesto, el drago histórico, en el escudo de Icó está, y en el escudo de las Breñas pues están los Dragos Gemelos. Es decir, es un árbol de carácter simbólico y que por supuesto de gran predicamento de jardinería. Es decir, todos los jardines en este momento en Canarias pues tienen dragos, es decir, incluso en algunos casos plantados fuera de sitio, porque el drago pues tiene unos ajustes bioclimáticos, sobre todo las medianías, es decir, un árbol que tiene su óptimo medianía, puede llegar a la costa si los suelos son favorables, si son suelos profundos, si hay humedad suficiente, pero el óptimo del drago es las medianías canarias. En algunos casos se han plantado muy por arriba y están sufriendo, evidentemente, en otros casos se han plantado en sitios muy áridos, sitios costeros con malos suelos y también están sufriendo, pero es una planta que tiene, es bastante agradecida, es decir, crece relativamente bien, lento, es decir, todo depende del suelo, es decir, no se puede medir la edad de un drago por el tamaño, es decir, porque evidentemente un drago que no crece en un sitio rocoso sin suelo tarda muchísimo en crecer, y otro drago que puede tener el mismo tamaño a lo mejor tiene 40 o 50 años menos si crece en un suelo profundo bien regado, es decir, el crecimiento está marcado por el tipo de suelo y por el riego o la humedad que haya en el mismo, ¿no? Pero es un árbol que, bueno, que es el símbolo vegetal de la isla de Tenerife y que podía ser perfectamente el símbolo vegetal pues en algunos sitios de La Palma o en algunos sitios de Gran Canaria. De hecho, pues dije, pues en la Gomera, que hay prácticamente un drago centenario nada más, pues está en el escudo del pueblo donde está, ¿no? Sería un árbol que siempre ha llamado la atención de los viajeros y ha llamado la atención de los habitantes de las islas, ¿no? Por sus usos que ha tenido y porque incluso en la época guanche las ceremonias religiosas, las coronaciones incluso de los reyes se hacían a la sombra de los dragos. Incluso se decía que los enamorados se declaraban en el amor a la sombra de un drago. Es decir, hay un montón de leyendas aborígenes relacionadas con los dragos y evidentemente eso se ha transmitido de generación en generación, de boca a boca, y todavía la gente pues siente una admiración por ese árbol de eso, con esas ramas tan espectaculares y con esa savia, ¿no? Un árbol llamativo y que seguirá siendo llamativo durante mucho tiempo, ¿no?
0: Pues, Octavio, te quedan dos o tres minutitos para resumir y decir alguna cosa. Ya evidentemente lo has dicho casi todo, pero si tienes alguna cosa que destacar, pues, de este árbol tan emblemático para Canarias.
1: Hombre, bueno, que todo canario que se precie, pues, debe intentar tener en un jardín cercano un drago y una palmera. Son los dos símbolos, para mí, los dos símbolos vegetales más originales que tiene este archipiélago, aunque a veces pues se ignoran otros tipos de plantas, como puede ser los cardones, las tabayas, que también tienen una enorme originalidad. El drago es una planta sagrada, fue una planta importante para los aborígenes, sigue siendo una planta importante, ha tenido mucho uso, ya no tiene tanto, es decir, ya afortunadamente para la vida del drago ya no se sacan corchos de colmenas en el interior, las colmenas vienen de otro tipo de madera modelo americano, tampoco se fabrican gavetas con su madera, tampoco se aprovecha tanto la savia, pero sigue teniendo ese carácter simbólico llamativo y que permite que haya tenido pues esa representatividad en los nombres de los pueblos de las islas, esa representatividad en los escudos municipales y bueno, y ese símbolo que todas las casonas, todas las casas y todas las personas importantes que habían en las islas siempre han tenido algún drago cercano pues para escribir. Los literatos, los poetas, pues siempre han cantado el drago. Hay muchísimas poesías, muchísimos textos que hablan del drago. Hay adivinanzas relacionadas con el drago. Pero hay todo una etnobotánica relacionada con el drago que bueno que merece ser escuchada. Y en el arte, pues hay un chico que me hizo en un curso de doctorado que de etnobotánica que doy yo, me hizo un trabajo sobre la representación gráfica del drago a través de la historia y la cantidad de cuadros, de grabados.
0: Eso desde el siglo XV ya.
1: Esculturas del siglo XV hasta ahora, es decir, hay esculturas, bueno, hay muchísima representación del drago en un montón de símbolos, y además en nombre de comercio, en premios, en trofeos. Es decir, el drago está presente en la vida canaria y por supuesto en la vida de Tenerife, que es la isla que más dragos tiene, y evidentemente pues un árbol a considerar, a conocer y a cuidar, ¿no?
0: Pues Octavio, ha sido un placer.

0: La misión de un profesor es dar a conocer lo poco que sabe de las cosas, sí. Y yo creo que en este caso, dar a conocer nuestra flora es una parte importante de nuestra cultura.
1: Pues vale. Despedimos decirle que en la realización ha estado Marcos de Paz y despedimos el programa de hoy con un tema que se llama Beñesmén, esa fiesta de los aborígenes canarios que supuestamente pues está vinculada al solsticio de verano y a las cosechas. Hasta la próxima.

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4: Treinta de mayo, Canarias celebra su

su día, el Día de Canarias, y el acto institucional en el que el presidente de Canarias, Fernando Clavijo, en su discurso ha reclamado respeto para Canarias, ha llamado a exigirlo con orgullo. Además, Fernando Clavijo ha criticado lo que calificó como bronca constante y vacío de la gestión de la política nacional. También hizo un llamamiento a Europa a reconocer las especificidades de Canarias. Frente a este discurso esperable del presidente canario, numerosos colectivos de las izquierdas canarias, Si Se Puede, Lanzarote en Pie, Nueva Canarias, Podemos, Izquierda Unida y Sumar, han emitido un comunicado conjunto donde llaman no solo a celebrar nuestra cultura y nuestra tradición, sino a exigir una Canarias donde nuestros jóvenes puedan vivir, donde nuestra gente pueda quedarse y que tenga un futuro digno con justicia social y ambiental. También Nueva Canarias, Bloque Canarista, ha reivindicado el 30 de mayo como una jornada para avanzar en la identidad nacional canaria. Duras respuestas a la propuesta de resolución de la Consejería de Educación del Gobierno de Canarias, que establece directrices sobre la neutralidad institucional, especificando que no podrán celebrarse actividades en los colegios impulsadas por colectivos cuya opción ideológica no sea neutral. Docentes, sindicatos y asociaciones han criticado esta norma como una imposición de censura intolerable en democracia. Seguimos hablando de educación porque arrancan en Canarias las oposiciones docentes de 2026 con el acto de presentación del cuerpo de maestros. El Pleno de Las Palmas de Gran Canaria ha aprobado un acuerdo declarativo contra el derroche alimentario, una iniciativa que recoge el compromiso municipal de impulsar acciones de concienciación y alinearse con la nueva Ley Estatal de Prevención del Desperdicio Alimentario. Los trabajadores del Hospital Universitario se han manifestado frente a los recortes en la contratación. Unidas Se Puede en La Laguna ha propuesto hacer más accesibles los plenos municipales y los actos institucionales, subtitulándolos y con interpretación en lengua de signos. Izquierda Alternativa a nivel estatal se une en un acto en Barcelona frente al fascismo y reclama al PSOE asumir responsabilidades por los casos de corrupción. Un acto con la intervención de los comunes, Sumar, Izquierda Unida y Más Madrid para impulsar una candidatura unitaria y plurinacional. Mientras el Partido Socialista trata de no romper con el PNV, no solo a nivel estatal, sino en su pacto en el País Vasco. Este viernes la Generalitat Catalana y los sindicatos docentes han llegado a un acuerdo y han puesto fin a las huelgas en educación. Y denuncias al hecho que ha protagonizado un alcalde del Partido Popular de Madrid, donde ha fulminado el nombre de Joan Manuel Serrat de un edificio público, afirmando que será sustituido por el de un ilustre ciudadano del municipio. Duras críticas al PP de Madrid. Y ha fallecido la directora Josefina Molina, pionera del cine español, a los 89 años.
Colombia celebra este domingo elecciones. Será la segunda ocasión con mayor presencia de observadores internacionales. Los colombianos elegirán quién los gobernará durante los próximos 4 años. Hay 11 candidatos, aunque solo 3 tienen la mayoría de la preferencia de los electores. Iván Cepeda, candidato del Pacto Histórico, Abelardo de la Espriella, representante del Movimiento Defensores de la Patria, y la senadora Paloma Valencia del Centro Democrático. Y la ONU denuncia a Israel por abuso sexual y tortura contra los palestinos. También ha muerto a los 104 años el filósofo francés Edgar Morin.

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1: De mayo, Canarias celebra su día, el Día de Canarias, y el acto institucional en el que el presidente de Canarias, Fernando Clavijo, en su discurso ha reclamado respeto para Canarias, ha llamado a exigirlo con orgullo. Además, Fernando Clavijo ha criticado lo que calificó como bronca constante y vacío de la gestión de la política nacional. También hizo un llamamiento a Europa a reconocer las especificidades de Canarias. Frente a este discurso esperable del presidente canario, numerosos colectivos de las izquierdas canarias, si se puede, Lanzarote en pie, Nueva Canarias, Podemos, Izquierda Unida y Sumar, han emitido un comunicado conjunto donde llaman no solo a celebrar nuestra cultura y nuestra tradición, sino a exigir una Canarias donde nuestros jóvenes puedan vivir, donde nuestra gente pueda quedarse y que tenga un futuro digno con justicia social y ambiental. También Nueva Canarias, Bloque Canarista, ha reivindicado el 30 de mayo como una jornada para avanzar en la identidad nacional canaria. Duras respuestas a la propuesta de resolución de la Consejería de Educación del Gobierno de Canarias que establece directrices sobre la neutralidad institucional, especificando que no podrán celebrarse actividades en los colegios impulsadas por colectivos cuya opción ideológica no sea neutral. Docentes, sindicatos y asociaciones han criticado esta norma como una imposición de censura intolerable en democracia. Seguimos hablando de educación porque arrancan en Canarias las oposiciones docentes de 2026 con el acto de presentación del cuerpo de maestros. El Pleno de Las Palmas de Gran Canaria ha aprobado un acuerdo declarativo contra el derroche alimentario, una iniciativa que recoge el compromiso municipal de impulsar acciones de concienciación y alinearse con la nueva ley estatal de prevención del desperdicio alimentario. Los trabajadores del Hospital Universitario se han manifestado frente a los recortes en la contratación. Unidas se Puede en La Laguna ha propuesto hacer más accesibles los plenos municipales y los actos institucionales, subtitulándolos y con interpretación en lengua de signos. Izquierda Alternativa a nivel estatal se une en un acto en Barcelona frente al fascismo y reclama al PSOE asumir responsabilidades por los casos de corrupción. Un acto con la intervención de los comunes, Sumar, Izquierda Unida y Más Madrid para impulsar una candidatura unitaria y plurinacional. Mientras el Partido Socialista trata de no romper con el PNV, no solo a nivel estatal, sino en su pacto en el País Vasco. Este viernes la Generalitat Catalana y los sindicatos docentes han llegado a un acuerdo y han puesto fin a las huelgas en educación. Y denuncia al hecho que ha protagonizado un alcalde del Partido Popular de Madrid, donde ha fulminado el nombre de Joan Manuel Serrat de un edificio público, afirmando que será sustituido por el de un ilustre ciudadano del municipio. Duras críticas al PP de Madrid. Y ha fallecido la directora Josefina Molina, pionera del cine español, a los 89 años. Colombia celebra este domingo elecciones. Será la segunda ocasión con mayor presencia de observadores internacionales. Los colombianos elegirán quién los gobernará durante los próximos 4 años. Hay 11 candidatos, aunque solo 3 tienen la mayoría de la preferencia de los electores. Iván Cepeda, candidato del Pacto Histórico, Abelardo de la Espriella, representante del Movimiento Defensores de la Patria, y la senadora Paloma Valencia del Centro Democrático. Y la ONU denuncia a Israel por abuso sexual y tortura contra los palestinos. También ha muerto a los 104 años el filósofo francés Edgar Morin.

0: Saludos amigos y amigas, estamos emitiendo desde San Borondón, ese territorio mítico de los sueños y de las esperanzas de todos los canarios de bien. Hoy en el programa Cosas Nuestras vamos a hablar de las mariposas y nos acompaña Juan José Bacallado. Buenos días, Checho.
1: Buenos días, Meme, ¿cómo estás, Meme?
0: Pues muy bien, decirle a los oyentes que él es Checho Bacallado, es profesor de zoología y hasta hace muy poquito fue el director del
1: Museo de Ciencias Naturales.
0: Sí, sí, sí. Mira, ¿por qué no nos comentas qué es una mariposa y si aquí en Canarias pues tenemos, hay muchas, y si tenemos algún endemismo pues importante?
1: Pues mira, una mariposa eso lo conoce todo el mundo, ¿no? Es un insecto alado en general, ¿no? Porque hay incluso mariposas que no son aladas, ¿no? Ya te comentaré, ¿no? Pertenecen al orden de los llamados lepidópteros, ¿no? Lepidópteros. Y las hay diurnas y nocturnas. Las hay macro, es decir, grandes mariposas, tanto nocturnas como diurnas, y las hay micro, o sea, microlepidópteros y macrolepidópteros, ¿no? Microlepidópteros, pues son las pequeñas mariposillas, muchas de esas pequeñas mariposillas que nos vienen a la luz, ¿no? Cuando tenemos encendida la luz por la noche, sobre todo en las zonas ya de campo, ¿no? Porque en pocas mariposas vienen a nuestras ciudades, ¿no? Sobre todo a las grandes ciudades, ¿no? En Tenerife, en el caso de Santa Cruz de Tenerife, todavía se pueden ver mariposas acudiendo a la luz y todavía se pueden ver mariposas diurnas, de esas que son de tan bellos colores, pues pululando por nuestros jardines y nuestros parques, ¿no?
0: ¿Y qué interés científico tiene una mariposa?
1: Bueno, tiene, como todos los seres vivos, todos tienen un enorme interés científico desde muchos puntos de vista, ¿no? En el caso concreto de las mariposas, como tú sabes, tienen pueden ser animales nocivos en algunos casos para el hombre, ¿no? Y se estudian desde el punto de vista científico la biología de cada una de las especies para poder dilucidar qué es lo que comen, la larva, ¿no? La larva de la mariposa, la oruga, la mariposa, antes de convertirse en mariposa, se pasa por un estado. Primero la mariposa pone un huevecillo, del huevecillo que siempre lo suelen poner en el envejo, en el haz también, pero generalmente en el envejo de las hojas de las cuales se van a alimentar las larvas cuando nazcan. De ahí nace una larva. La larva se alimenta. En principio se alimenta un poco todavía del resto del huevo del que ha salido y luego empieza a alimentarse de las hojas de las plantas, ¿no? En algunos casos son plantas que no tienen importancia desde el punto de vista, sí científico, pero desde el punto de vista agrícola, ¿no? Pero si son plantas cultivadas por el hombre, evidentemente el daño puede ser grande. Hay plagas enormes. Hay plagas enormes de lepidópteros, ¿no? Una vez que se están alimentando se convierte, cuando ya llegan a término, ya han sufrido una serie de mudas, y la oruga se hace grande, entonces se convierte en una crisálida. Esa crisálida o bien se entierra en la tierra o bien queda colgando de un pequeño hilito sedoso de la planta, ¿no? Y luego pasan unos días, dependiendo de cada especie, el número de días o incluso hasta meses pueden pasar, o bien enterrada en la tierra o bien colgando de una ramita, ¿no? Y se va transformando dentro, ocurre una transformación que se suele etiquetar de catastrófica, ¿no? Porque esa crisálida, que en principio es casi solo líquido, se van a convertir, todo eso se va a reorganizar y se va a convertir en tejidos, del cual va a salir el adulto de nuevo, ¿no? Es decir, un animal con sus antenas, sus ojos, sus patitas, sus alas, etcétera, etcétera, ¿no? Y se abre y sale, ¿no? El número, te voy a dar un número que además tengo aquí apuntado como consecuencia de un trabajo que
0: va a dar próximamente va a estar en la calle,
1: y que hago con ustedes, ¿no?
0: Sí.
1: Y que hago con ustedes, con el Centro de la Cultura Popular Canaria, ¿no? el número de especies que hoy mismo, hoy, a día de hoy, conocemos de especies, el número de especies de lepidópteros de Canarias está cifrado en 634. 634 uh-huh. especies, lo cual es mucho, ¿no? Para unas islas tan pequeñas, ¿no?
0: ¿Y se encuentran en todas las islas o hay en algunas que...?
1: No, se encuentran en todas las islas, aunque hay, por supuesto, hay islas que tienen hasta sus propias mariposas, ¿no? Sus propias mariposas endémicas. Te voy a nombrar una que me viene ahora a la cabeza, ¿no? Pues hay una mariposa nocturna, por ejemplo, en Teno, que solo vive en Tenerife y solo vive en Teno, en ninguna otra parte de la isla, ¿no? O hay otra que solo vive en La Gomera, en las zonas de Laurisilva de La Gomera, ¿no? En el Monte Verde de La Gomera, ¿no? Y así, ¿no? Esas 634 especies, en casi un 30,5% son endémicas de Canarias, ¿eh? Uh-huh. Endémicas, o sea, 200 y pico especies de mariposas son endémicas de Canarias. ¿Qué quiere decir esto? Pues que no existen en ninguna otra parte del mundo, en ninguna otra parte del globo existen estas especies, sino únicamente en Canarias, ¿no?
0: ¿Y tienen peligro, están en peligro de extinción? ¿O
1: no
0: se pueden perder algunas?
1: No, yo creo que en este caso los insectos tienen, en general, ¿no? Podríamos decir que de estas 634 especies puede que haya a lo mejor a todo meter una docena de especies que pueden estar en peligro. ¿Pero por qué? Pues están en peligro porque su biología y las plantas que sustentan esa biología de este animal tienen su asentamiento, ¿no?, en las zonas bajas, que son las zonas más pobladas, ¿no? Y claro, pues en el caso del médano, por ejemplo, en el médano yo antes iba mucho a poner la trampa de lepidópteros, una trampa luminosa para coger lepidópteros nocturnos, en las zonas de pequeñas dunas que había en el médano, ¿no? Ahora se ha arrasado con eso, ¿no?, y ha crecido enormemente la población, aquello está lleno de casas, cosa lógica, en este momento cosa lógica, porque la población va creciendo y los asentamientos humanos se quedan en las zonas bajas, ¿no? Entonces ahí ya yo voy a poner la trampa y ya no cojo ese lepidóptero, ¿no? Sí. Y está en peligro, ¿no? Y es un endemismo, ¿no?
0: Sí. Checho, tú antes comentaste que en alguna ocasión pues las mariposas se pueden convertir en plagas, pero la mayoría de las veces tienen un efecto beneficioso, ¿no?
1: Claro, claro.
0: ¿Y cuál es?
1: Bueno, muchos de esos efectos son como polinizadores de las mismas plantas. Luego no se sabe mucho, porque no se ha estudiado mucho sobre los productos naturales que podrían aparecer en los lepidópteros, ¿no? Eso no se ha trabajado mucho a nivel mundial que yo conozca, ¿no? Ese sería otro interés, ¿no?
0: Una cosa que me sorprende, Checho, es que hay en algunas zonas del mundo que se comen mariposas.
1: Sí, se comen mariposas y se comen sobre todo las larvas de las mariposas.
0: Las larvas
1: es lo más que se come, ¿no? En general, en Canarias, esto sí es un dato interesante para el oyente. En Canarias, el número general o sea, el tanto por ciento de insectos, ¿no?, y afines, es decir, de invertebrados afines a los insectos, como podrían ser, por ejemplo, afines hasta cierto punto, ¿no?, miriápodos, arácnidos, etcétera, etcétera, se lleva el 90% de la fauna canaria, ¿no? De la fauna de invertebrada canaria se la llevan los insectos y afines, ¿no? Por ejemplo, por nombrar otro grupo muy llamativo que todo el mundo conoce, los coleópteros, que son los escarabajos, ¿no? Coleópteros significa alas con estuche, ¿no? Los coleópteros, tú sabes que tienen un estuche duro encima y tienen que abrirlo para sacar sus segundas alas, el segundo par de alas, con las cuales pueden volar, ¿no?
0: Checho, ¿y cómo...?
1: Y te interrumpo yo para decirte que de los coleópteros hay casi 2.000 especies 2.000. Conocidas en Canarias, de las cuales más del 58%
0: son endémicas,
1: ¿no? Uh-huh. Fíjate tú, el interés científico importantísimo que tiene todo esto, ¿no? Tiene un interés científico extraordinario, ¿no?
0: Pues ahora vamos a pasar... Tú eres un científico, pero ¿cómo se las ingenian ustedes para cazar las mariposas, para poderlas estudiar?
1: Bueno, pues yo estuve muchos años, ahora que ya estoy mayor, ¿no?, que ya he entrado en la tercera edad,
0: Eso, tú tienes el espíritu de joven.
1: Sí, tengo
0: espíritu la edad se tiene en el espíritu.
1: Pues antes me recorría todas, absolutamente todas las islas Canarias y además también otras islas de otros archipiélagos macaronésicos, pero principalmente Canarias. Las recorrí con un ingeniero, un diplomado ingeniero que era uno de los mejores especialistas europeos que sobre mariposas de la Macaronesia, ¿no? Es decir, de Madeira, de Azores, de Canarias. Entonces, este señor, que se llama Rudolf Pinker, que ya murió hace unos 10 o 12 años, me dirigió a mí la tesis doctoral, y él fue el que me enseñó a colectar lepidópteros y me llevó, yo lo llevaba a él, ¿no? Pero vamos, él me enseñaba la técnica por todas las islas y en todos los barrancos, en todas las ciudades, en todos los pueblos, en todos los sitios. Colocábamos una trampa luminosa, ¿no? Llevábamos un motorcito que arrancábamos y a él le enchufábamos una luz mezcla de esas luces blancas que se ven en las ciudades, ¿no?
0: Sí.
1: Y la colgábamos y la poníamos al lado de una sábana bien estirada en un lugar donde el viento le diera un poco por detrás, ¿no? Entonces estábamos iluminando desde las 7 de la tarde hasta las 4, las 5 de la madrugada, ¿no? Y venían volando miles y miles y miles de mariposas.
0: De mariposas.
1: Nosotros las cogíamos con unos tubos de cianuro, luego le poníamos una inyección de ¿cómo se llama esto? De amoníaco.
0: Eso ya la estás preparando, ¿no? Para...
1: Exacto, para ya dejarlas en condiciones de luego poderlas preparar y estudiar. Hay anécdotas curiosísimas, ¿no?
0: ¿Y ustedes se ponían a las 7 de la tarde, ¿y cuánto tiempo estaban ahí?
1: Estábamos 4, 5, 6 horas.
0: Sí.
1: Llevábamos algo de comer, ¿no? Y pasábamos un frío tremendo, porque claro, te imagínate de madrugada estar metido, hasta en el Teide he estado yo. En el Teide no aguantábamos sino de 7 a 1, a 1 de la madrugada, porque el frío tremendo es a la intemperie, pues. Pero nos han ocurrido anécdotas curiosísimas, ¿no?
0: Cuéntanos alguna.
1: Estando en Lanzarote, esto me sucedió en Lanzarote, también en Fuerteventura y en El Hierro, que estábamos iluminando de repente con esa luz mezcla, estoy hablándote de los años 70, 71, 72, 69, y claro, te imagínate en esa época iluminando de una manera tremenda en lugares de las islas donde jamás habían visto luz, ¿no? Entonces... eso lo veían a lo mejor desde lejos, desde el pueblo, lo que sea, seguramente avisarían a la Guardia Civil. La Guardia Civil siempre nos rodeaba, subían incluso con metralletas, ¿no?
0: Sí,
1: sí, sí, sí. Nosotros los veíamos subir, ¿no? Nosotros estábamos deslumbrados por nuestra luz, sentados, comiéndonos una manzana y charlando y cogiendo mariposas, ¿no? Y claro, teníamos las jeringuillas puestas en el suelo y tal. Yo tenía el pelo que por encima del hombro, te estoy hablando de la época en que Franco era corneta.
0: Está bien.
1: Y entonces veías tú a la Guardia Civil subiendo hasta que llegaba a nosotros, ¿no? Y entonces, yo recuerdo una vez que empezaron a hablar en indio, ¿no? Me decían, ¿ustedes qué hacer aquí? Entonces yo le contestaba, nosotros cazar mariposas. Entonces inmediatamente yo decía... A ver, pasaporte. Y entonces yo le entregaba el carnet de identidad. Y decía, pero bueno, si usted es de aquí. Digo, sí, pero usted me está hablando en indio, yo le contesto en indio por si acaso.
0: Para que te entienda.
1: Por si acaso, ¿no? Pero eran amabilísimos. Luego se sentaban con nosotros, veían lo que estábamos haciendo. Les dábamos del vino o del coñac que teníamos para pasar la noche, ¿no?
0: Y al principio...
1: Charlábamos con ellos,
0: sí,
1: ¿no?
0: Y al llegar allí, cuando les veía las jeringuillas y eso, ¿cuál era?
1: No, se quedaban asombrados. Veían las jeringuillas y claro, lo primero que se les venía a la mente es que estábamos allí drogándonos, ¿no?
0: Sí.
1: Claro, el otro era un señor de 70 años, 70 y pico años, con un sombrero tirolés, con el pantalón bombacho. Y yo con los pelos esos clásicos que se llevaban en los años 70, ¿no? Y el pantalón campana, ¿no? Tú me dirás, ¿no? La pinta que teníamos, ¿no? Luego muchos de esos que en Lanzarote nos rodearon, luego los vimos otra vez en Fuerteventura, ¿no? Ya al cabo de unos años, ¿no? Y ya venían con galones, ¿no? Uno venía de Cabo Primera, ¿no? Uno venía de Cabo Primera y el señor que me dirigía a la tesis doctoral le dio un abrazo y le dijo, ¿qué hay, mi comandante? Lo saludó llamándolo comandante. Y dice, no, yo no soy comandante, soy Cabo Primera.
0: Sí, mira, entonces ya has cazado las mariposas, ya las preparaste, pero ¿cómo hacen para que...?
1: Para estudiarlas científicamente
0: sí,
1: hay
0: no,
1: que...
0: No, pero yo lo que quiero otra cosa es, tú traías por aquí y se ven publicadas unas fotografías espléndidas, pero claro, cuando uno coge una mariposa, si no tiene cuidado, se queda con todo, las escamitas y
1: las
0: todo
1: escamitas,
0: en la mano.
1: No, las cogemos, para eso utilizamos el cianuro.
0: Para que le queden bien los colores, que queden perfectas, mata, que queden como vivas, ¿cómo hace?
1: El cianuro las mata en segundos, ¿no? O prácticamente las deja casi listas en segundos. Luego las sacamos del frasco y las colocamos encima de una caja, allí mismo en el campo, y luego las pinchamos sin tocarlas, con un pequeño alfiler, le ponemos la inyección esa que te digo en el tórax, la inyección de amoníaco, que es una gotita de amoníaco, y luego ya las colocamos en una caja sin apenas manipularlas con las manos, ¿no? Las manipulamos con los alfileres, ¿no?
0: Sí.
1: Y así procuramos que

0: después de haberlas incluso pues matado, ¿no? Para yo no lo hago como coleccionista, sino desde el punto de vista del estudio, ¿no?
1: Del estudio.
0: Porque yo siempre que puedo, desde que ya hice la tesis doctoral, etcétera, etcétera, ya no me dedico a coger animales para matarlos, porque evidentemente mejor están en su vida libre que en colecciones, ¿no? Si se coge es pura y exclusivamente con el afán científico del estudio y luego de conservación. Hay que conservarla en los sitios adecuados, ¿no? Y sobre todo cuando describimos una especie nueva para la ciencia, luego hay que enviarlas a determinados museos donde quedan depositados lo que se llaman los holotipos. El holotipo es el ejemplar sobre el que tú has descrito la especie, ¿no? Y le has dado el nombre nuevo, ¿no? Y de esa forma pues se va haciendo ciencia poco a poco, ¿no?
1: ¿Y cómo se defiende una mariposa pues del hombre y de los mismos animales?
0: No tiene opciones, ¿no? Las mariposas de los animales y del hombre, la única defensa pues es el mimetismo, ¿no? Es decir, tú puedes pasar por al lado de estás en el bosque de laurisilva, por ponerte un ejemplo, y puedes pasar por al lado de los árboles y en los troncos a lo mejor están posadas un montón de mariposas y tú no las ves, ¿no? Por el mimetismo que tienen, pero ese mimetismo no está hecho principalmente para no ser objeto de ser comidas por los depredadores, que pueden ser los propios pájaros, ¿no? Los propios pájaros, o bien incluso arañas o lagartos, por ejemplo. Yo conozco algunas que viven. Hay una especie que le dediqué, una subespecie que le dediqué a Antonio Machado, que es un gran coleopterólogo, un gran entomólogo, ¿no? Antonio Machado Carrillo, ¿no? Ese, que tú lo conoces, un gran biólogo, ¿no?
1: Un gran biólogo, sí.
0: Bueno, y lo conoce todo el público, ¿no? Porque yo creo que es un hombre muy conocido aquí en Canarias. A él le dediqué yo una subespecie, porque no tenía otra cosa que dedicarle en ese momento, que se la llamé Cerocala insana machadoi. Machadoi. Pues este bicho, esta mariposa, es semidiurna, por decirlo de alguna manera. Vive en la zona montañosas y de Lanzarote, ¿no? Y en algunas de esas montañas de Lanzarote, pues las voy caminando y mirando hacia el suelo y no las veo. Entonces, cuando voy caminando, alguna se espanta, ¿no? Se espanta y se levanta y entonces ya la veo posarse y la puedo coger con el cazamariposas, ¿no? En este caso, bueno, pues muchas de las que cogía tenían las alas comidas por lagartos, ¿no? Sí. Lagartos que se van acercando hasta donde están ellas, y cuando se dan cuenta verdaderamente que es una mariposa, lanzan la cabeza hacia adelante como para, y ellas pues a veces se escapaban con una ala mordida o así, ¿no? Se mimetizan muy bien, ¿sabes? Sí. Con el ambiente.
1: Checho, hay algunos, por ejemplo, el gusanito de seda, que en realidad pues aquí en Canarias, sobre todo en La Palma, ha sido pues fuente de ingresos importante, ¿no?
0: Sí, yo los he criado también en mi casa, sí. En la época de pequeño en la laguna con hojas de morera, pues yo creo que no había chiquillo que no nos dedicáramos a la cría de estos animalitos, solo por el gusto de verlos comían la larva, cómo comía las hojas de morera, cómo luego se formaba el capullo. Tan bonito, ¿no? Y tenía un olor además muy, todo eso le daba un olor a la casa especial, ¿no? Donde uno tenía eso metido, ¿no? un olor que conservo metido dentro de mí. Es decir, si yo llego a un lugar, entro y huelo eso, digo, aquí hay alguien que está criando gusano de seda, ¿no? Bueno, el gusano de seda y la cría del gusano de seda pues ha sido tradicional en muchos lugares, ¿no? Sobre todo en la isla de La Palma, ¿no?
1: En la isla de La Palma, sí. Es que allí, bueno, casi todo el mundo de niño pues crió su gusano y después de... Checho, se nos terminó el programa.
0: Muy bien,
1: y ya otro día te llamaremos pues para que nos hables de todos estos animalitos, que de verdad que merece la pena.
0: Lo que tú quieras.
1: Hasta la próxima.
0: Bueno, Meme, un abrazo.

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1: De mayo, Canarias celebra su día, el Día de Canarias, y el acto institucional en el que el presidente de Canarias, Fernando Clavijo, en su discurso ha reclamado respeto para Canarias, ha llamado a exigirlo con orgullo. Además, Fernando Clavijo ha criticado lo que calificó como bronca constante y vacío de la gestión de la política nacional. También hizo un llamamiento a Europa a reconocer las especificidades de Canarias. Frente a este discurso esperable del presidente canario, numerosos colectivos de las izquierdas canarias, Si Se Puede, Lanzarote en Pie, Nueva Canarias, Podemos, Izquierda Unida y Sumar, han emitido un comunicado conjunto donde llaman no solo a celebrar nuestra cultura y nuestra tradición, sino a exigir una Canarias donde nuestros jóvenes puedan vivir, donde nuestra gente pueda quedarse y que tenga un futuro digno con justicia social y ambiental. También Nueva Canarias, Bloque Canarista, ha reivindicado el 30 de mayo como una jornada para avanzar en la identidad nacional canaria. Duras respuestas a la propuesta de resolución de la Consejería de Educación del Gobierno de Canarias que establece directrices sobre la neutralidad institucional, especificando que no podrán celebrarse actividades en los colegios impulsadas por colectivos cuya opción ideológica no sea neutral. Docentes, sindicatos y asociaciones han criticado esta norma como una imposición de censura intolerable en democracia. Seguimos hablando de educación porque arrancan en Canarias las oposiciones docentes de 2026 con el acto de presentación del cuerpo de maestros. El Pleno de Las Palmas de Gran Canaria ha aprobado un acuerdo declarativo contra el derroche alimentario, una iniciativa que recoge el compromiso municipal de impulsar acciones de concienciación y alinearse con la nueva ley estatal de prevención del desperdicio alimentario. Los trabajadores del Hospital Universitario se han manifestado frente a los recortes en la contratación. Unidas Se Puede, en La Laguna, ha propuesto hacer más accesibles los plenos municipales y los actos institucionales, subtitulándolos y con interpretación en lengua de signos. La izquierda alternativa a nivel estatal se une en un acto en Barcelona frente al fascismo y reclama al PSOE asumir responsabilidades por los casos de corrupción. Un acto con la intervención de los comunes, Sumar, Izquierda Unida y Más Madrid para impulsar una candidatura unitaria y plurinacional. Mientras el Partido Socialista trata de no romper con el PNV, no solo a nivel estatal, sino en su pacto en el País Vasco. Este viernes la Generalitat Catalana y los sindicatos docentes han llegado a un acuerdo y han puesto fin a las huelgas en educación. Y denuncias al hecho que ha protagonizado un alcalde del Partido Popular de Madrid, donde ha fulminado el nombre de Joan Manuel Serrat de un edificio público, afirmando que será sustituido por el de un ilustre ciudadano del municipio. Duras críticas al PP de Madrid. Y ha fallecido la directora Josefina Molina, pionera del cine español, a los 89 años. Colombia celebra este domingo elecciones. Será la segunda ocasión con mayor presencia de observadores internacionales. Los colombianos elegirán quién los gobernará durante los próximos 4 años. Hay 11 candidatos, aunque solo 3 tienen la mayoría de la preferencia de los electores. Iván Cepeda, candidato del Pacto Histórico, Abelardo de la Espriella, representante del Movimiento Defensores de la Patria, y la senadora Paloma Valencia del Centro Democrático. Y la ONU denuncia a Israel por abuso sexual y tortura contra los palestinos. También ha muerto a los 104 años el filósofo francés Edgar Morin.

0: Saludos amigos y amigas, estamos emitiendo desde San Borondón, ese territorio mítico de los sueños y de las esperanzas de todos los canarios de bien. Hoy en el programa Cosas Nuestras nos acompaña don Manuel Huerta, él es médico y experto en dietética y nutrición. Con don Manuel pues vamos a lograr ese sabio deseo de Hipócrates, considerado como el padre de la medicina, que es convertir los alimentos en nuestra mejor medicina. Con la nutrición, pues vamos a contribuir a la salud y al bienestar. Don Manuel, buenos días.
1: Buenos días, Mende.
0: ¿Qué le parece si hoy atacamos al pescado?
1: Bueno, pues como tú quieras.
0: Sí. ¿Cuáles son las características nutricionales del pescado?
1: Bueno, vamos a ver, con este término, con el término de pescado, podemos decir que son los alimentos que nosotros comestibles, en realidad, o son los que comemos, que los encontramos en la fauna marina y en el agua dulce. Digamos, nutricionalmente son muy importantes porque tienen muchas proteínas, son alimentos ricamente proteicos, o sea, nos vienen muy bien para funcionar en nuestro cuerpo. También tienen yodo porque son alimentos marinos, lógicamente, y tienen vitamina B y vitamina D. Y aparte de eso, muchos pescados pues tienen calcio, sobre todo calcio aquellos pescados que comemos enteros, que, digamos, incluimos cuando comemos la espina, como ocurre en especies pequeñas de tamaño pequeñito, como son el boquerón, los geldes, el chanquete, etcétera, o bien cuando comemos las sardinas en aceite, ¿no? Es muy importante, digamos, sobre todo para la nutrición de los niños. Los niños, pues, deben tener una alimentación rica en calcio, y entonces, en vez de darle atún o de darle otro tipo de pescados, es muy bueno darle sardinas enlatadas. Y para la gente mayor, lógicamente, también deben de comer sardinas enlatadas por el alto contenido en calcio que tienen.
0: ¿Y cuáles son las clases de pescado por su contenido en grasas?
1: Bueno, lo primero que hay que pensar es que la grasa del pescado es muy saludable, o sea, es muy beneficiosa para nuestra salud. Entonces, una grasa cardiosaludable, porque nos viene muy bien para el tema del corazón, y es una grasa que también, digamos, nos produce un mejoramiento de nuestra piel. Existen una serie de pescados, o dentro de los pescados hay tres tipos de pescados, ¿no? Siempre hemos diferenciado que hay pescados blancos y pescados azules. Esa clasificación no es del todo correcta, porque, digamos, hay pescados que se llaman magros, que son los que contienen bajo contenido en grasa, los semimagros, que contienen, digamos, media grasa, y los de alto contenido en grasa son los llamados pescados grasos. Dentro de los pescados magros, pues, o blancos, pues, digamos, los que conocemos como blancos, contienen menos de un 2% de grasa, por lo tanto, son pescados, digamos, que tienen muy poquita grasa y son muy buenos para aquellas personas que hacen, por ejemplo, una dieta, ¿no? Pues son el lenguado, el gallo, el bacalao, etcétera. Cuando ya sube un poquito la grasa, ya se llaman semigrasos, o semimagros, ¿no? Son aquellos pescados que tienen de un 2 a un 8% de grasa, y en ellos están, pues, la merluza, la trucha, la caballa y el perón, etcétera. Y luego ya pescados grasos con alto contenido en grasa, pero eso no quiere decir que no sean malos, o sea, que sean malos, mejor dicho, que sino que son
0: don
1: buenos.
0: Don Manuel, no se le oye correctamente, entonces ¿sí? Sería bueno pues que se desplazara un poquito. Vamos para que la audición fuera más correcta.
1: ¿Me oye ahora?
0: Sí.
1: Vale. Lo que yo decía anteriormente, no sé si me habéis oído, que los semigrasos, digamos, son los que tienen del 2 al 8% de grasa, o sea, que están entre los pescados blancos y los pescados, digamos, más grasos, y que son el bacalao, digo, que son la merluza, la caballa, la trucha. Y luego hay otro tipo de pescados que son los llamados pescados grasos o pescados azules, que son el salmón, el atún, el bonito, la sardina, etcétera. Esas son, digamos, las clases de pescados según las grasas, ¿no?
0: ¿Y es igual el pescado criado en una piscifactoría que el que está en el medio natural?
1: Bueno, pues nosotros en la primera apreciación parece que sí, que no tiene ninguna diferencia, pero digamos no son iguales. El pescado en medio natural o en el mar o en el río tiene más alto contenido en grasa que el pescado en, digamos, que el pescado de una piscifactoría, ¿no? Entonces, por lo tanto, es más beneficioso el pescado en medio natural que el pescado en piscifactoría. Y eso lo tenemos que tener en cuenta a la hora de, digamos, de ir a comprar, ¿no? Tenemos que saber que, por ejemplo, bueno, pues los pescados de piscifactorías tienen una etiqueta que pone procedencia de acuicultura. Y eso siempre lo tenemos que mirar. Son cosas que no miramos. Por ejemplo, cuando vamos a comprar un pescado en un supermercado, siempre nos viene la procedencia. Procedencia Mauritania, procedencia Marruecos o procedencia de nuestras islas, que son los que realmente debemos de comprar, ¿no? Debemos de, digamos, de saber la procedencia o el etiquetado. En este caso, en la etiquetita que viene el precio, viene la procedencia. Y también los podemos diferenciar, en cierto modo, los que son de piscifactoría que los otros, porque los de piscifactoría todos son iguales. Los salmones son todos iguales, o sea, el peso más o menos y el tamaño es parecido, las lubinas son parecidas, el rodaballo es parecido, la dorada también, es de piscifactoría que vienen todas iguales, entonces sabemos que son de piscifactoría. Bueno, pues es recomendable para mí que comamos pescados de las islas y luego que sean de medio natural.
0: Sí. ¿No? ¿Y cómo sabemos si el pescado está fresco?
1: Bueno, yo siempre le comento, bueno, trato de enseñarle a mi hija, ¿no? Y decirle, bueno, cuando vayamos a un supermercado, ¿qué tenemos que ver? Bueno, pues tenemos que ver si el pescado está fresco. ¿Cómo lo podemos saber? Bueno, pues digamos, hay varias fórmulas en las cuales debemos, digamos, nos podemos fijar en el pescado para saber si está fresco. Por ejemplo, la piel debe ser brillante, la piel del pescado debe ser brillante. Las agallas, nosotros tenemos que coger y levantarle un poquito las agallas, debemos mostrar un color rosa brillante y aparecer que están húmedas, no secas, ¿no? Puesto muchas veces que nos encontramos, cuando levantamos la agalla, que nos encontramos un color grisáceo y que nos indica que el pescado se ha pescado hace tiempo, o sea, que es un pescado de hace tiempo. Las escamas también del pescado es otra cosa que nos tenemos que tener en cuenta, debemos de tocar el pescado. Las escamas del pescado deben estar bien adheridas a la piel.
0: Sí, don Manuel.
1: Sí, un momento. Luego, por ejemplo, uno de los signos más característicos son los ojos, ¿no? Cuando nosotros vemos un pescado, los ojos, lo que tenemos que ver es que son brillantes y turgentes. O sea, que sobresalen del pescado, de la mejilla, o sea, son sobresalientes y que están abiertos. Si, por ejemplo, vemos los ojos que están hundidos y apagados, es una mala señal. Y también otra señal del pescado, bueno, pues es el olor. Cuando un pescado está fresco, digamos, huele a mar. Cuando un pescado, digamos, no está fresco, digamos, este pescado indica, huele a mucho a pescado, o sea, que indica que se ha pasado de tiempo. Y otra indicación es muy importante, que debemos de presionar la piel. Si la piel queda hundida, pues el pescado resulta que no es fresco. O sea, si la piel, nosotros presionamos con un dedo a la piel del pescado y si vemos que está hundida, el pescado no está fresco.
0: ¿Y por qué el pescado pierde su apariencia, pues, traslúcida al cocerlo?
1: Bueno, pues eso, digamos, es una cosa que yo estuve hablando el otro día con un restaurador muy importante de aquí, que es Jesús González, y él decía, bueno, yo es que los pescados los hago muy poco, ¿no? Y es verdad, o sea, los pescados, para que nutritivamente hablando sean buenos, hay que hacerlos pocos, y digamos, y no pierdan esa piel traslúcida. Al perder la piel traslúcida es, digamos, lo que haces es que las proteínas se neutralizan o se desnaturalizan y se convierten, digamos, en pierden un poco el valor proteico. Entonces, el pescado, cuando nosotros lo cocemos en exceso, por ejemplo, a temperaturas demasiado altas, durante un tiempo prolongado, lo que ocurre en el pescado es que el pescado se retrae, o sea, se vuelve más duro y no es bueno para poderlo comer como nutricionalmente hablando.
0: ¿Y por qué el pescado hervido es tan insípido? ¿Pierde el sabor?
1: Pues sí, eso estaba yo el otro día también hablando con este restaurador, ¿no? Pierde sabor porque, lógicamente, cuando nosotros servimos el pescado, la tercera parte de las vitaminas y de los minerales que tiene el pescado se quedan en el agua. Y entonces eso es lo que realmente le da sabor al pescado. ¿Qué ocurre? Bueno, pues que comemos pescado con menos nutrientes, y eso sí es verdad. Cuando nosotros guisamos el pescado o lo cocemos o lo hervimos con mucho tiempo, lo que pierde nutrientes. Por eso los caldos de pescado son tan buenos, ¿no? Cuando se hace un caldito de pescado, tiene un sabor muy grande. ¿Y qué es lo que ha pasado? Bueno, pues que ha cogido un montón de vitaminas y de minerales, y el caldo de pescado realmente es beneficioso. ¿Qué es lo que recomiendo? Bueno, yo siempre recomiendo normalmente que si lo hervimos muy poco tiempo, sobre todo para que no se, digamos, se desmineralice o se pierda esas vitaminas. Y sobre todo que lo hagamos al horno. En el horno el pescado fundamentalmente, digamos, tiene todo su sabor y tiene todos sus nutrientes. Y, digamos, no sabe igual. Y no pierde digamos, los nutrientes del pescado.
0: ¿Y es cierto, cuando uno fríe una sardina, siguen siendo buenas para el colesterol?
1: Bueno, nosotros freímos sardinas, freímos boquerones o freímos otro tipo de pescados. Claro que siguen siendo buenos, no pierden. Sobre todo, hay que tenerlo en cuenta, que hace unos programas hablamos del aceite de oliva virgen, sobre todo si lo hacemos con aceite de oliva. Aparte de no perder, digamos, propiedades cardiosaludables, lo que hacen es enriquecerse en ácido oleico, que, digamos, es otra ventaja más de la fritura. Pero claro, ¿debemos de freír sardinas todos los días? Bueno, aquellas personas que no tengan problemas de sobrepeso, sí, pero las personas que, digamos, están con problemas de sobrepeso no deben de freír las sardinas. Es mejor tomar las sardinas asadas o al horno.
0: ¿Y es más fácil digerir el pescado que la carne?
1: Pues sí, eso, la digestión, yo a mis pacientes siempre le digo que, bueno, cuando tenemos problemas sobre todo de digestibilidad o problemas, digamos, de problemas de estómago, problemas de digestiones lentas, yo siempre le recomiendo más el pescado y recomiendo también el pollo, pero fundamentalmente el pescado porque es más rico en proteínas. ¿Por qué? Porque es más digerible. Bueno, porque el tejido que forma el pescado es diferente que el tejido que forma la carne. El tejido de la carne, digamos, en palabras más sencillas, es un tejido como mucho más duro. Y el tejido del pescado es mucho más flácido y se digiere al masticarlo, lo digerimos y lo masticamos con mucha más facilidad, entonces lo digerimos mejor. A la hora de nutrirnos, pues yo siempre recomiendo mejor un pescado que una carne. ¿Sí? ¿Por qué? Porque lo digerimos mejor y el contenido proteico y graso es más sano que el de la carne.
0: Y en cuanto al pescado crudo, ¿es muy indigesto?
1: Bueno, últimamente las cocinas, como decía anteriormente, se cocina poco el pescado, o bien hay cocinas como las orientales, que en las cuales pues tomamos pescado crudo, por ejemplo, orientales, o bien también yo he probado en cocinas peruanas, en cocinas chilenas, también se come el pescado crudo. Lo cierto es que no es indigesto el pescado crudo, o sea, se consume desde hace muchísimos años y no tiene nada malo contra nuestra salud. Aunque en ese tipo de cocinas, pues lo que se hace muchas veces es macerar el pescado, quiere decir, bueno, ponerle un poquito de vinagre, de limón o de especies, y esto hace que, digamos, sea más digestible, pero, digamos, no es indigesto. Lo que hay que tener en cuenta con el pescado crudo, y es muy importante que la gente lo conozca, es sobre todo por motivos de salud, ¿no? Debemos de congelarlo antes de comerlo de 36 a 48 horas por el tema de la anisakis, ¿no? Que es un germen que tiene el pescado crudo, que muchas veces nos produce unas enfermedades, ¿no? Pero si lo tenemos congelado y lo descongelamos, normalmente el pescado crudo son pescados que vienen congelados ya desde propio, digamos, medio. Los pescadores los pescan en el mar, los congelan en el barco y luego ya, pues, cuando van a las cocinas los descongelan y los comemos.
0: Ya que estamos hablando de congelación, hay gente que dice que el pescado azul no se debe de congelar.
1: Bueno, pues es verdad que el pescado azul no se debe descongelar. ¿Por qué? Porque se enrancia un poquito la grasa. Sobre todo es el tema de la grasa, ¿no? Pero con eso no quiere decir que no lo podamos descongelar, digamos, congelar, mejor dicho. Lo que sí es que puedes tener que perder un poco de naturalidad, porque las grasas se enrancian un poquito, pero si lo tenemos uno o dos días en el congelador no pasa nada. Digamos, cuando lo tenemos mucho tiempo es cuando realmente pasa eso. Yo recomiendo que se compre el pescado azul, fundamentalmente fresco, y que se coma diariamente, ¿no? Cuando se compre, se coma, ¿no? Eso es lo que se recomienda ahí. Y sobre todo, el pescado azul, lo que hay como mínimo, hay que comerlo uno o dos veces a la semana. Eso es muy importante.
0: ¿Es el marisco malo para el colesterol?
1: Bueno, siempre hemos oído hablar que cuando uno tiene colesterol alto no debe comer marisco, porque se lo ha dicho el médico. Bueno, no es del todo cierto. Hay que diferenciar qué es lo que vamos a comer. Si nosotros comemos un crustáceo, como puede ser pues la gamba, el langostino, el camarón, el cangrejo, digamos, eso no es malo para el colesterol, porque tienen de 100 a 150 miligramos de colesterol por 100 gramos de peso. No es que sean ni buenos por un lado ni malos, pero siempre he sabido que cuando uno tiene colesterol no puede comer gambas ni langostinos, ¿no? Siempre dice, bueno, lo que hay que tener en cuenta es que, bueno, también el colesterol va un poquito cuando chupamos las cabezas y va ahí fundamentalmente, pero si nosotros comemos las colas de estos crustáceos no pasa nada. Pero, por ejemplo, hay otro tipo de marisco, que son los calamares, la sepia y el pulpo. O el choco, ¿no? Por ejemplo. Entonces, ahí sí tenemos que tener más en cuenta.
0: ¿Quién
1: sobre
0: tiene
1: todo,
0: más colesterol, el choco o el calamar?
1: El calamar, eso lo iba a incidir yo ahora. El calamar es un alimento que tiene un montón de colesterol, tiene 300 miligramos por 100 gramos de peso. O sea, calamar hay que comer, pero de vez en cuando. Y tenemos que tener en cuenta eso, ¿no? Pero, sin embargo, por ejemplo, los mejillones y las almejas también los podemos comer tranquilamente. O sea, dentro de los mariscos, o digamos de estos tipos de especies, el que más hay que tener en cuenta es el calamar, que es el que más colesterol tiene. El pulpo y el choco, pues no, se pueden comer perfectamente.
0: ¿Y hacemos bien cuando queremos hacer un caldo de pescado, de aprovechar pues la cabeza, la cáscara de las gambas?
1: Pues
0: ¿eso
1: sí,
0: es correcto?
1: Sí, es una cosa curiosa. Yo el otro día hice un fume de pescado para una paella. Lo que hice fue cocer las gambas en un caldo, las trituré lo máximo, hice un fume de pescado y es buenísimo. ¿Por qué? Porque en la cáscara de las gambas tiene un montón de calcio. Entonces, no solamente aprovechamos el sabor de ese caldo que sale riquísimo, que ya no hace falta ni echarle ni pastilla ni nada, porque solamente con cocer y triturar las cabezas de las gambas ya te queda un caldo fenomenal. Entonces, sino que, sin embargo, digamos, nos enriquece por la cantidad de calcio que tiene.
0: ¿Y los palitos de cangrejo es un buen alimento?
1: Ah, pues mira, eso es muy curioso, porque los palitos de cangrejo es una cosa que desde hace 10 años está en nuestra cesta de la compra, ¿no? Antes no existían. ¿Qué es el palito de cangrejo en realidad? Bueno, pues es un buen alimento, sí, porque son proteínas. Está hecho con pescado, normalmente es abadejo, que es lo que se llama surimi, ¿no? Este pescado, bueno, pues es muy bueno para nosotros, o sea, es proteína purita, o sea, proteína pura, lo único que, bueno, pues viene hecho de otra forma. Y es muy importante, bueno, pues lo que debemos hacer es animar a la gente, pues hacerse una ensalada con este tipo de palitos, o añadir a la sopa o al puré. ¿Por qué? Porque potencian el sabor de los platos y aparte son buenos nutrientes, ¿no?
0: Don Manuel, sí. Si nosotros pues tenemos alguna enfermedad en la piel, como puede ser la psoriasis, ¿podemos comer pescado azul?
1: Bueno, desde el punto de vista nutricional, el pescado azul es muy importante para la piel. Tanto yo lo remarco en mi libro, que por cierto lo voy a presentar pasado mañana, y en la sala Somos Rondón a las 8.
0: Ahora hablamos de eso.
1: Muy bien. Ya aprovecho, sí. Entonces, la cuestión es esa. Los pescados son importantísimos desde el punto de vista nutricional para la piel y sobre todo para la psoriasis. ¿Por qué? Porque la psoriasis mejoran muchísimo con, por ejemplo, con el yodo. O sea, los baños de mar nos vienen fenomenal y tomar un poquito el sol nos viene fenomenal. Y si nosotros con la psoriasis, por ejemplo, nos dice el médico, que vayamos al mar a darnos unos baños y cojamos un poquito el sol y la psoriasis nos desaparece en muchas ocasiones, comer pescado, pues sobre todo complementa ese tipo de tratamientos. O sea que es muy importante el ingerir pescado para la psoriasis.
0: Don Manuel, el organismo pues no reserva las proteínas, él las quiere recientes, que estén fresquitas. ¿Cuántas? Creo que, no sé si ya me lo contestó a lo largo de la entrevista, a lo largo de la semana, ¿cuántas veces debemos de comer pescado?
1: Bueno, yo recomiendo comer pescado de 2 a 3 veces, de 2 a 3 veces a la semana pescado. Hay todo tipo de pescado. Siempre dice, bueno, es que el pescado está muy caro. No, hoy en día no está tan caro. Hay pescados muy ricos, como pueden ser las sardinas, pueden ser los chicharros, el atún, pueden ser las caballas. Son pescados azules que realmente el precio es asequible a cualquier persona. Entonces, yo lo recomendaría comer. Hombre, hay pescados más caros, pues bueno, pues eso los dejamos fuera, comerlos de vez en cuando, ¿no? Dice un refrán que de enero a enero pescado quiero, ¿no? Quiere decir que si comemos pescado durante todo el año 2 o 3 veces a la semana, siempre nos beneficiará para nuestra salud, eso está claro. Yo lo recomiendo de 2 a 3 veces a la semana, ¿no? Sobre todo por los beneficios que tiene, ¿no? Tiene mucho más beneficios que la carne, porque la carne tiene ácido grasa saturada, ya hablaremos otro día de la carne. Y, digamos, se digiere mucho mejor, es mucho más digestivo y luego, bueno, pues tiene, digamos, sobre todo beneficios nutricionales y es más saludable.
0: Don Manuel, usted sí. Ya me acaba de coger la primicia, decir sí. Que el viernes va a presentar el
1: viernes,
0: libro
1: sí, el viernes.
0: Cocina para mantenerse joven. ¿En ese recetario da muchas recetas de pescado o el pescado sí. Aparece de una forma...?
1: Aparece, bueno, es como, digamos, la estrella del libro, ¿no? Digamos, el pescado es el número uno para la, digamos, es el alimento number one o número uno para la comida, para mantenerse joven, o sea, para la piel fundamentalmente. Y luego para cualquier otra comida, ya lo estaba diciendo, ¿no? Es fundamental. Yo a mis pacientes en mi consulta le digo que cuanto más pescado mejor, es lo que estábamos diciendo antes, 2 o 3 veces a la semana. Bueno, y lo que ya para aprovechar, decir que el viernes a 8:30 pues presento mi libro ese de Cocina para mantenerse joven y invito a todos los oyentes para que vayan a escuchar.
0: Tienen que venir a la presentación para mantenernos jóvenes de por vida.
1: Sí, por lo menos escuchar la charla, que será interesante, y bueno, y hacer las preguntas que consideren oportuno, ¿no? Pero, digamos, va encaminada en ese aspecto. La charla va encaminada a, digamos, a convencer un poquito a la gente de que la alimentación influye en nuestra juventud. Y eso es muy importante porque a lo largo de nuestra vida la juventud se va alargando o nosotros queremos que se vaya alargando. Por lo tanto, si nosotros queremos ser cuanto más tiempo más jóvenes, lo más jóvenes posible, nos tenemos que comportar alimentariamente, que es uno de los factores fundamentales para, digamos, mantenernos jóvenes, ¿no?
0: Don Manuel, nos vemos sí. El viernes y todos los oyentes que quieran venir a la sala San Borondón. Hasta la próxima.
1: Muchas gracias. Adiós.

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1: De mayo, Canarias celebra su día, el Día de Canarias, y el acto institucional en el que el presidente de Canarias, Fernando Clavijo, en su discurso ha reclamado respeto para Canarias, ha llamado a exigirlo con orgullo. Además, Fernando Clavijo ha criticado lo que calificó como bronca constante y vacío de la gestión de la política nacional. También hizo un llamamiento a Europa a reconocer las especificidades de Canarias. Frente a este discurso esperable del presidente canario, numerosos colectivos de las izquierdas canarias, Si Se Puede, Lanzarote en Pie, Nueva Canarias, Podemos, Izquierda Unida y Sumar, han emitido un comunicado conjunto donde llaman no solo a celebrar nuestra cultura y nuestra tradición, sino a exigir una Canarias donde nuestros jóvenes puedan vivir, donde nuestra gente pueda quedarse y que tenga un futuro digno con justicia social y ambiental. También Nueva Canarias Bloque Canarista ha reivindicado el 30 de mayo como una jornada para avanzar en la identidad nacional canaria. Duras respuestas a la propuesta de resolución de la Consejería de Educación del Gobierno de Canarias, que establece directrices sobre la neutralidad institucional, especificando que no podrán celebrarse actividades en los colegios impulsadas por colectivos cuya opción ideológica no sea neutral. Docentes, sindicatos y asociaciones han criticado esta norma como una imposición de censura intolerable en democracia. Seguimos hablando de educación porque arrancan en Canarias las oposiciones docentes de 2026 con el acto de presentación del cuerpo de maestros. El Pleno de Las Palmas de Gran Canaria ha aprobado un acuerdo declarativo contra el derroche alimentario, una iniciativa que recoge el compromiso municipal de impulsar acciones de concienciación y alinearse con la nueva Ley Estatal de Prevención del Desperdicio Alimentario. Los trabajadores del Hospital Universitario se han manifestado frente a los recortes en la contratación. Unidas Se Puede en La Laguna ha propuesto hacer más accesibles los plenos municipales y los actos institucionales, subtitulándolos y con interpretación en lengua de signos. Izquierda Alternativa a nivel estatal se une en un acto en Barcelona frente al fascismo y reclama al PSOE asumir responsabilidades por los casos de corrupción. Un acto con la intervención de los comunes, Sumar, Izquierda Unida y Más Madrid para impulsar una candidatura unitaria y plurinacional. Mientras el Partido Socialista trata de no romper con el PNV, no solo a nivel estatal, sino en su pacto en el País Vasco. Este viernes la Generalitat Catalana y los sindicatos docentes han llegado a un acuerdo y han puesto fin a las huelgas en educación. Y denuncia al hecho que ha protagonizado un alcalde del Partido Popular de Madrid, donde ha fulminado el nombre de Joan Manuel Serrat de un edificio público, afirmando que será sustituido por el de un ilustre ciudadano del municipio. Duras críticas al PP de Madrid. Y ha fallecido la directora Josefina Molina, pionera del cine español, a los 89 años. Colombia celebra este domingo elecciones. Será la segunda ocasión con mayor presencia de observadores internacionales. Los colombianos elegirán quién los gobernará durante los próximos 4 años. Hay 11 candidatos, aunque solo 3 tienen la mayoría de la preferencia de los electores. Iván Cepeda, candidato del Pacto Histórico, Abelardo de la Espriella, representante del movimiento Defensores de la Patria, y la senadora Paloma Valencia del Centro Democrático. Y la ONU denuncia a Israel por abuso sexual y tortura contra los palestinos. También ha muerto a los 104 años el filósofo francés Edgar Morin.

0: Saludos amigos y amigas, estamos emitiendo desde San Borondón, ese territorio mítico de los sueños y de las esperanzas de todos los canarios de bien. Hoy en el programa Cosas Nuestras vamos a hablar de la lana en el hierro. La Isla del Hierro pues cuenta en la actualidad, en lo que al trabajo de la lana se refiere, con 10 muestras fijas de patrimonio vivo, cada una de ellas domiciliadas pues en los talleres de, todas esas tejedoras pues que quedan en activo. Para hablarnos pues de estas grandes mujeres, tenemos aquí en el estudio a otra mujer. Ella es una artesana muñequera, pues trabaja con la hace pues muñecas evidentemente, es hiladora también y preparadora de lana, y otro de sus trabajos es trabajar pues con esos tintes naturales. Les estoy hablando de Beatriz Ballester Morón. Buenos días, Bea.
1: Buenos días.
0: ¿Qué nos puedes decir de esas tejedoras del hierro, de esas 10 mujeres pues, que quedan en activo?
1: Bueno, antes que nada, quisiera empezar precisamente presentando a estas mujeres que ahora no están aquí, de las cuales vamos a hablar un poco. De esas 10 que nombrábamos como activas, también hay unas cuantas que ya no están activas, pero también nos han ayudado a contando muchas cosas de las que hacía y por lo tanto también las voy a nombrar. Hablamos de Alcira en Taibique, de Angélica en Guarazoca, de Aurora en Las Casas, de Doña Carmen en Isora, de Doña Dolores en Las Casas, Eloísa en San Andrés, Inocencia en Guarazoca, Juana en Guarazoca, Doña María José en Taibique, Doña Maura en Isora, Mercedes en Sabinosa, Bilda en El Pinar, Doña María, que está también en El Pinar, en la casa de los mayores, y Doña Mirta, que no es tejedora, ella es del Mocanal, pero sí es hiladora y preparadora de lana.
0: Vamos a ver, en el hierro, el otro día tuvimos aquí la oportunidad pues de estar con Juan, y él es tejedor también, pero ya la lana ya la trae, la compra, y lo único que hace es tejer. Entonces las tejedoras del hierro pues hacen todo el proceso. ¿Por qué no nos explicas cómo, qué es lo que te han enseñado estas mujeres, y al mismo tiempo pues ya nos explicas a su vez cómo es el proceso de la lana desde que se prepara hasta que ya vemos pues la tela en una mochila o en cualquiera de esos objetos maravillosos que ellas hacen?
1: Podríamos continuar diciendo que realmente el concepto de artesanía que tenemos en la actualidad con estas tejedoras es de unos años para acá, pongamos del 85 más o menos del siglo pasado, ¿no? En un principio todas ellas aprendieron mirando y haciendo. En aquella época ni había escuela y aquello era parte de la actividad cotidiana de las casas. Las mujeres, lo mismo que preparaban las cosas en las casas y ayudaban en el campo, otra de las faenas era el preparar la lana para los útiles que necesitaban. No uh-huh. había dinero para comprar de fuera, y la lana se utilizaba para hacer tanto las sábanas que llamaban de cereales para transportarlos de un lado a otro, como las talegas que servían para cargar, o las alforjas para los animales o para las personas cuando iban también de un lado para otro para cargar. Entonces, todo el proceso del trabajo de la lana era una actividad más dentro del día a día, ¿no? Cuando ellas eran pequeñas, bueno, los telares no estaban ni siquiera metidos en talleres, como están ahora, sino en las mismas huertas se ponían las maderas que servían para el telar, y ahí se trabajaba cuando el tiempo se lo permitía. Normalmente aprovechaban cuando no llovía demasiado para lavar la lana en los barrancos. Había una cultura que también se ha perdido de la importancia del agua, en la que no se metía la lana directamente en el barranco, sino estaban las pozas, que eran pues huequitos que habían a los lados, se sacaba el agua del barranco y en esas pozas se lavaba la lana. Después la lana normalmente se cargaba en sacos, que también eran hechos de lana, y se cargaban en burros a las casas.
0: Hay alforjas también hechas por ellos.
1: Exactamente. Allí se extendía la lana. Normalmente se abre un poquito mientras se va secando para que no se quede muy apelmazada, Y cuando ya está casi seca, ya se puede ir recogiendo, ¿no? Después el proceso siguiente es carmenar la lana.
0: ¿Y en el tratamiento del lavado era con agua solo o le tenían que poner alguna...?
1: Como ellas aprendieron, era con agua. Ya te digo, en el barranco se chacoleaba, que es mover la lana, agitarla sin apretarla, para que vaya soltando todo el barro que tiene, y cuanto más seco, pues mejor. En la actualidad, pues algunas siguen utilizando el agua de las aljibes, o incluso el agua de la lavadora, la segunda o tercera que sale, que llama es más limpia, pues con esa se dan los primeros enjuagues, ¿no? Normalmente se va pasando la lana, se chacolea en un charquito o en un cubo, después se escurre, se pasa al siguiente y así sucesivas aguas hasta que ya la lana no suelta más basura y entonces ya se considera limpia para primera parte del proceso. Después está el carmenado. En el carmenado se hacen varias cosas importantes. Una, se diferencian unas fibras de otras, es decir, tenemos fibras cortas y largas y tenemos fibras más rizadas o más hiertas. Y entonces, según vayamos a utilizar el hilo para el tapumen o la...
0: Sí.
1: El tapumen o el... Ay, se me fue el...
0: No importa, sigue con otra
1: bueno,
0: cosa.
1: Bueno, según lo vaya a utilizar para una cosa u otra durante el tejido, para el proceso de tejer, se van separando esas fibras. Y al mismo tiempo se va soltando todo el cisquillo chico que quedó metido entre la fibra. Después ya viene el cardado. Antiguamente se hacía con dos cardas, que son pues como unas paletas de madera que tienen unas telas hechas con púas, y una va en dirección contraria a la otra, se pone la lana en medio y el trabajo ese en lo que consiste es en poner toda la fibra en un mismo sentido. Después se saca lo que es la lana que está ya en un sentido toda y se enrolla en sí misma para hacer lo que es el copo. Eso se traba en el huso, que en la rueca, que puede ser de caña o puede ser de madera, y después se hila con la espicha, que es lo que se llama en otros lugares el huso.
0: Entonces ya tenemos ya la lana preparada para meter en el telar.
1: No, entonces tendríamos la lana hilada. Si la queremos para lo que es la urdimbre, normalmente se hila muy finita y después se une a otra hebra y se hace lo que se llama el torcido. Y si es para el tapumen, es decir, lo que va cerrando la tela, entonces se puede hilar más gruesa y después se sacaría la masaroca, que es lo que va quedando en la espicha, la lana que va quedando enrollada. Eso se saca, se aspa para ponerlo en forma de madeja, y entonces ahora sí se lavaría esa madeja. Y en ese lavado sí se echa un poquito de jabón al agua, ¿no? Y después ya se ovilla y entonces ya tenemos el hilo preparado para empezar el proceso de tejido.
0: Y en todo este proceso son las mujeres, aquí el hombre no interviene en nada.
1: Todo bueno, el trabajo no, lo realiza la mujer. En este proceso, precisamente en lo que llegamos hasta el hilado, sí había participación de los niños, sobre todo en las casas, ¿no? Y luego pues también hay hombres que ayudan a madejar o hacer los ovillos. Sí, en eso sí se participaba, porque era una tarea que a lo mejor se hacía pues todos reunidos en casa y mientras terminaba la luz que quedaba, pues se hacían esos procesos, ¿no?
0: Sí. Hoy tenemos que la artesanía, pues son como piezas que tú pues compras y la tienes en la casa, bien pues para adornar, depende de los objetos, a lo mejor en la lana no tanto. Antes, como tú bien dijiste, pues eran necesidades, no habían tela, no habían mantas y tenías tú que pues procurarte todos esos utensilios. Hoy en día, todas estas tejedoras, ¿qué es lo que hacen? Aparte, ¿qué materiales pueden, a lo mejor cuando una persona pasa por sus

0: También podemos utilizar talega. Es quizás lo que la gente más quiere. Después también hacen traperas, que antiguamente se hacían con los trapos o las camisas o las ropas que ya no servían y se podían surcir más, se cortaban en tiras y con lana y las tiras estas de telas pues se hacían las traperas, ¿no? Y también se pueden encontrar tela en sí, es decir, puedes ir y comprar metros de tela y después para elaborar lo que tú creas conveniente. Y después ahora pues hacen más también bolsitos y algunas hacen chales y este tipo de cosas.
1: Y hoy en día las 10 personas estas que están en activo, ¿pueden vivir de la artesanía? ¿O es una forma que ya toda la vida han estado trabajando, bueno, y ya no lo pueden dejar?
0: Yo creo que el concepto de vivir de la artesanía es para mí un poco erróneo. Es decir, normalmente los artesanos o la gente que hacía este tipo de cosas la hacía como parte de una economía familiar que no solamente era eso. Era el campo, eran los animales y además eso. Entonces, no era que uno viviera de hacer talegas o de esto o de lo otro. Es decir, ellas lo hacían como parte de todo lo demás. Y a lo mejor podían intercambiar, bueno, pues yo no tengo lana, pero yo tengo un pasto, yo te dejo el verde para que tus ovejas coman y te lo cambio por esta otra cosa. O sea, en la actualidad estamos con el concepto de que hay que vivir de la artesanía. Que a lo mejor habría que plantearse si también es importante ese tipo de economías que no están basadas en un solo sueldo, sino que muchos poquitos hacen
1: que
0: realmente...
1: Son los que le permiten que la familia salga adelante.
0: Exactamente, exactamente. Entonces, ¿qué ocurre? Que la mayoría, te estoy hablando de mujeres que van desde 1920...
1: Sí. Eso era lo que te iba a preguntar.
0: De 1920, que sigue activa, hasta 1938, sería la más joven. O sea, que gente que pasa de los 60 y pico años en la actualidad. Entonces, muchas de ellas... no necesitan ese dinero para vivir, o sea, ya tienen su pequeño retiro, ya tienen su vida de alguna manera hecha y eso les aporta un poco más, sí. Un poco más, ¿no?
1: Mira, una cosa que a mí siempre me preocupa, Beatriz, tú, ¿cómo llegaste pues a relacionarte con estas mujeres? ¿Qué es lo que te han enseñado? Y hay un problema, aquí estamos hablando de la edad, que la más joven es 60 años. Esto... pues dentro de unos años se llegará a perder. Hay gente pues que ya ha tenido la oportunidad de aprender de ella, o qué es lo que va a pasar con estas tejedoras.
0: Bueno, a partir del año 85, en el que ellas empiezan a salir a las ferias, a otras islas, de alguna manera se revaloriza el producto que ellas estaban haciendo, que ya en el hierro estaba perdiendo pues esa utilidad, sencillamente porque entraban cosas de otras islas que, bueno, que por ser nuevas son como más atractivas, y entonces la gente empieza a abandonar el uso de los sacos hechos de lana, de las talegas hechas de lana y de todo esto, ¿no? Al mismo tiempo, el gobierno de Canarias empieza a apoyar pues el sector artesanal. Entonces, por un lado, se revaloriza su trabajo. Al salir ella afuera, se da cuenta de que aquello que hacen sí es importante. Hay un boom en ese momento en el que hay mucha gente interesada por la artesanía y se vende. Y pues se fomentan los cursos y talleres de diversas maneras, ¿no? Desde talleres así, tal cual, diciendo, bueno, curso de tejedora para aprender a tejer, o trabajando a través del INEM, ¿no? De cursos para parados. ¿Qué ocurre con esto? Pues, por un lado, que la gente que lo hizo, si era por el INEM, bueno, porque te están pagando un sueldo.
1: Incluso, mientras dure el curso.
0: Claro, mientras dure el curso lo hago. Incluso, a veces se da el problema de que se llegaba gente que ni siquiera tenía una habilidad manual para hacer el tema eso, pero sí, bueno, como le tocaba, le tocó, ¿no? De esa gente no quedó nadie. No quedó nadie. De hecho, cuando yo estuve en el hierro, me encontré con alguna y le preguntaba, pero mira, si hiciera algo, si da... Yo prefiero un sueldo en el cabildo, en otro sitio, a estar con todo ese trabajo de lo que es la lana. O sea...
1: La gente iba allí.
0: Se hicieron cursos.
1: Sí. ¿Cómo te pudo tocar uno de jardinería?
0: Sí, pues una cosa curiosa, te haces una talega, te haces una cosita y ya está. Y ya está. Sí. Entonces, ¿qué ocurre? que la gente, sobre todo en el Hierro, yo creo que todavía

0: existe como esa relación con la lana que pertenece a un momento de su historia en el que la estaban pasando canutas, en el que se era pobre, ¿no? Sí. Todavía se relaciona eso con eso que se era pobre, ¿no? Y entonces no se le da a nivel general el valor que aquello tiene. Para mí tiene un valor muy importante, que es un valor patrimonial, quizás porque estamos en Tenerife, donde se perdió absolutamente ese tipo de trabajo, donde aquí hay tejedores, pero tejedores que, como tú decías antes, parten de una fibra comprada fuera, mientras resulta que aquí se tira la lana de todos los ovejeros que hay en la isla. Es decir, es una pena ver todo ese material tirado, un material que se puede utilizar para muchas cosas, aparte del tejido, tirado, y que hoy en día es un problema. Y que es un problema hasta tal punto que muchos se plantean quitar las ovejas que tiene ya una denominación aquí en las islas y meter la peligüey que se tuvo que rescatar de no sé dónde, porque les evita el problema de tener que estar pelando. Entonces es curioso, invertimos un montón en rescatar algo que se perdió o que se fue para traerlo, y sin embargo lo que tenemos... No, se va perdiendo.
1: Ni las almohadas. Yo recuerdo que en casa las almohadas eran de lana de oveja.
0: Claro. Ahora mismo hay otro resurgir. ¿Por qué? Porque sí, la fibra sintética efectivamente ha facilitado muchas cosas y ha diversificado, por decirlo de alguna manera. Lo cierto es que también tiene problemas a nivel de salud y de todo, y de alergias y de todo esto, ¿no?
1: Vale. Pues ya que hablamos de estas mujeres, pues del hierro, ahora vamos a hablar de una asociación, que es la Asociación Mazaroc. ¿Qué es y cuáles son sus objetivos?
0: Bueno, pues un grupo de tres mujeres.
1: Entre las que se encuentra Beatriz.
0: La que estoy yo, sí, de fuera del hierro, curiosamente. Nos parecía importante que esto no se perdiera. Teníamos contacto con las tejedoras, estábamos viendo a ver qué se podría hacer. Uno empieza como a imaginar cosas muy grandes que se pueden hacer, pero como se nos iba el tiempo y ya se está trabajando contra reloj, dijimos, bueno, vamos a formar una pequeña asociación cuyo fin es la defensa del uso de la lana en la Isla del Hierro, porque empezábamos allí, porque allí todo el proceso se hace y porque allí todavía existe una cultura de la ganadería y sobre todo de la oveja, ¿no?
1: Sí, sí.
0: Entonces hicimos esta pequeña asociación y nuestro fin era primeramente aprender nosotras todo el proceso con ellas, no permitir que se pierda todo el conocimiento que ellas tienen. Después queríamos ver la posibilidad de montar algún tipo de empresa que siguiera trabajando con lo de la lana y entrar en la parte de colegios con el trabajo con la lana. Entonces, a través del Cabildo del Hierro conseguimos una ayuda con la que nos fuimos a León. En León hay un pueblo, en Astorca, Valle de San Lorenzo, donde se pasó de ser un pueblo totalmente artesanal con el trabajo de la lana, o sea, casi el 95% del pueblo trabajaba con eso, con la lana, a pequeñas industrias familiares, ¿no? Y queríamos ver un poco cómo habían hecho ellos el proceso. Claro, cuando te das cuenta que la lana que procesa un señor apretando botones en un día es la cantidad de lana que se produce anualmente en la Isla del Hierro, pues te das cuenta que aquello no tiene mucho sentido, ¿no? Y si por otro lado también te vas enterando cómo, gracias a esta, entre muchas comillas, globalización, vamos perdiendo todas esas industrias en toda la península y en toda Europa, donde hay una asociación para la defensa de la lana europea. Todas esas industrias se están cerrando y se están marchando a China. Pues nos replanteamos. O sea, realmente no tiene mucho sentido llegar a una pequeña industria en la que pierdes toda esa cualidad de lo hecho a mano desde el principio hasta el final, cuando todas esas industrias están cerrando y muy difícilmente se están manteniendo. Y la producción en la Isla del Hierro no es tan grande como para justificar unos gastos industriales de ese tipo, aparte de las consecuencias de contaminación, tanto de agua como de espacio, que provoca ese tipo de industrias, ¿no? El tema hoy en día, aunque me vaya un poquito, te lo voy a contar, también es, siempre decimos qué caro es, ¿no? Cuando vemos una cosa de artesanía, sobre todo cuando no tenemos relación con lo que es el trabajo artesanal, decimos qué caro es. Bueno, yo hice un cálculo de la talega de Mariscar y calculando el tiempo que se emplea en ella y a lo que se vende, podríamos decir que el valor real, cobrando la hora de trabajo a 1.000 pesetas, que es una porquería, porque es un trabajo cualificado, sí, sí, ¿no? Bien, pues pongamos que la cobramos a 1.000 pesetas. Bien, la talega se vende a 40 euros y el precio real serían 176 euros.
1: Sí.
0: Entonces estamos hablando de unas mujeres que continúan ofreciéndonos por las islas una muestra de patrimonio vivo, sin tener un seguro especial, ni un sueldo especial, ni ser técnico de patrimonio, ni nada de eso, ¿no? Estas mujeres muchas veces van, solo tres salen ya a ferias en las islas, ¿no? Solo tres, y casi ya dos. Esas mujeres a veces se tienen que pagar el pasaje, y si no la estancia.
1: Y si no pagar el puesto, como pasaba este año en Navidad.
0: Exactamente, y estar todas esas horas de pie o sentada en su stand. Entonces son unas personas que nos regalan parte de su trabajo.
1: Sí. Parte no.
0: Que todo. Pongamos que tú pagas 40 euros, sí, pero sí, tú estás dejando de pagar el resto hasta 175 euros, ¿no?
1: Que no pagas ni el material.
0: Que además nos llevan esa muestra de patrimonio, es decir, gracias a ellas, en muchas de las otras islas se ve cómo se hacía antes un trabajo y se ve la calidad de un trabajo, porque no estamos hablando de las pobrecitas viejecitas que llevan un trabajo por ahí, no señor, estamos hablando de una calidad de hilo que aguanta, que es una fibra muy buena, según análisis de esta Asociación Europea de la Lana, que hemos mandado una muestra de lana y del trabajo que se hace en el hierro. O sea, que tenemos un trabajo de calidad que nos regala y que encima llevan una muestra de patrimonio. Y todavía se plantea que estas mujeres paguen el stand en las ferias, ¿no? Bueno, yo lo dejo como pregunta. Y yo, cuando me plantean qué caro es, digo, bueno, bien, desde luego que una pieza venida de China es bastante barata, pero ¿a costa de quién y de qué? De contaminación de medio ambiente, de explotación de gente, de que hay que ver de qué manera están viviendo, de qué condiciones, que no tienen ni seguridad social, ni tienen colegios para los niños.
1: No, bueno, y lo que se le paga al día, con qué viven.
0: Yo creo que hay que tomar conciencia y preguntarse, cuando yo digo caro o barato, ¿qué significa? Estas mujeres reciclan un material que se produce en el hierro, que si no, está provocando un problema. Es decir, ¿cómo eliminamos la lana? Sí. Pues hay que quemarla. La llevan a los basureros y la queman, lo cual produce más contaminación. Ellas están reutilizando eso, trabajando con unas herramientas que no utilizan ni electricidad ni otro sistema de estos que puedan contaminar. El único gasto eléctrico que tienen es la bombillita que encienden a partir de que no se ve nada, o la radio que se enciende un ratito para saber si se ha muerto alguien, si hay que acompañar a alguien o qué está pasando en el resto de la isla.
1: Beatriz, se nos fue el tiempo, de verdad que hablar pues de este tema es tan interesante que el tiempo se va sin darnos cuenta, pero otro día quedamos aquí para hablar de la Asociación Mazaroca y de todo lo que estás haciendo, de todos esos proyectos.
0: Muy bien.
1: Hasta la próxima.

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4: De mayo, Canarias celebra su día, el Día de Canarias y el acto institucional en el que el presidente de Canarias, Fernando Clavijo, en su discurso ha reclamado respeto para Canarias, ha llamado a exigirlo con orgullo. Además, Fernando Clavijo ha criticado lo que calificó como bronca constante y vacío de la gestión de la política nacional. También hizo un llamamiento a Europa a reconocer las especificidades de Canarias. Frente a este discurso esperable del presidente canario, numerosos colectivos de las izquierdas canarias, si se puede, Lanzarote en pie, Nueva Canarias, Podemos, Izquierda Unida y Sumar, han emitido un comunicado conjunto donde llaman no solo a celebrar nuestra cultura y nuestra tradición, sino a exigir una Canarias donde nuestros jóvenes puedan vivir, donde nuestra gente pueda quedarse y que tenga un futuro digno con justicia social y ambiental. También Nueva Canarias, Bloque Canarista, ha reivindicado el 30 de mayo como una jornada para avanzar en la identidad nacional canaria. Duras respuestas a la propuesta de resolución de la Consejería de Educación del Gobierno de Canarias que establece directrices sobre la neutralidad institucional, especificando que no podrán celebrarse actividades en los colegios impulsadas por colectivos cuya opción ideológica no sea neutral. Docentes, sindicatos y asociaciones han criticado esta norma como una imposición de censura intolerable en democracia. Seguimos hablando de educación porque arrancan en Canarias las oposiciones docentes de 2026 con el acto de presentación del cuerpo de maestros. El Pleno de Las Palmas de Gran Canaria ha aprobado un acuerdo declarativo contra el derroche alimentario, una iniciativa que recoge el compromiso municipal de impulsar acciones de concienciación y alinearse con la nueva ley estatal de prevención del desperdicio alimentario. Los trabajadores del Hospital Universitario se han manifestado frente a los recortes en la contratación. Unidas se Puede en La Laguna ha propuesto hacer más accesibles los plenos municipales y los actos institucionales, subtitulándolos y con interpretación en lengua de signos. Izquierda Alternativa a nivel estatal se une en un acto en Barcelona frente al fascismo y reclama al PSOE asumir responsabilidades por los casos de corrupción. Un acto con la intervención de los comunes, Sumar, Izquierda Unida y Más Madrid para impulsar una candidatura unitaria y plurinacional. Mientras el Partido Socialista trata de no romper con el PNV, no solo a nivel estatal, sino en su pacto en el País Vasco. Este viernes la Generalitat Catalana y los sindicatos docentes han llegado a un acuerdo y han puesto fin a las huelgas en educación. Y denuncias al hecho que ha protagonizado un alcalde del Partido Popular de Madrid, donde ha fulminado el nombre de Joan Manuel Serrat de un edificio público, afirmando que será sustituido por el de un ilustre ciudadano del municipio. Duras críticas al PP de Madrid. Y ha fallecido la directora Josefina Molina, pionera del cine español, a los 89 años. Colombia celebra este domingo elecciones. Será la segunda ocasión con mayor presencia de observadores internacionales. Los colombianos elegirán quién los gobernará durante los próximos 4 años. Hay 11 candidatos, aunque solo 3 tienen la mayoría de la preferencia de los electores. Iván Cepeda, candidato del Pacto Histórico, Abelardo de la Espriella, representante del Movimiento Defensores de la Patria, y la senadora Paloma Valencia, del Centro Democrático. Y la ONU denuncia a Israel por abuso sexual y tortura contra los palestinos. También ha muerto a los 104 años el filósofo francés Edgar Morin.

0: Saludos, amigos y amigas. Estamos emitiendo desde San Borondón, ese territorio mítico de los sueños y las esperanzas de todos los canarios de bien. Hoy en el programa Cosas Nuestras vamos a hablar de luchadores célebres. Todos sabemos, pues, que el deporte por excelencia del archipiélago, pues, ha estado siempre presente en las distintas etapas de nuestra historia, cambiando evidentemente la forma de organizarla y de practicarla. Pero lo que nunca se ha perdido y que todos coinciden es que es un deporte en donde se mide la fuerza, el valor, el arte y la nobleza. Hoy nos acompaña el presidente de la Federación de Lucha de Tenerife, don Gonzalo Hernández. Buenos días, Gonzalo.
1: Sí, buenos días.
0: Ya que vamos a hablar de luchadores célebres, si te parece, pues podríamos empezar por esos luchadores que, al ser célebres, pues tienen la federación organizado unos torneos. Si te parece, podemos empezar por Pancho Camurria. ¿Quién era y en qué destacó?
1: Sí, efectivamente, la Federación de Lucha Regional, a aquellos luchadores, pues, célebres, como tocaba decir, o incluso, pues, podemos añadir hasta legendarios, porque son de los más grandes históricos, le tiene dedicado un trofeo que específicamente lleva en su nombre. En este caso, Pancho Camurria, es el más antiguo y es un torneo de selecciones juveniles de Canarias que ha cumplido ya más de 20 años de celebrarse y lleva el nombre de Pancho Camurria. Pancho Camurria fue un luchador legendario de principios del siglo XX, de los años 20, 30, la época república, y luchó los años 40. Pues yo lo recuerdo, pues, lógicamente, solamente de verlo de veterano en alguna lucha, ya fallecido, y fue un luchador nacido en Santa Cruz, en la zona del barrio Los Llanos, si no recuerdo mal, y fue muy destacado por muchos aficionados, fue siempre considerado entre los más grandes de todas las épocas. Fue un luchador, pues, de mucho poderío de brazos. No era ese gran luchador de gran envergadura, pero sí un luchador de, según cuentan las crónicas, de mucha potencia de brazos, y un luchador de luchaba por todas las luchas, por eso está considerado entre los más grandes de todas las épocas.
0: Otro luchador, pues, que ha destacado y que es otro legendario es Alfredo Martín el Palmero.
1: Sí, Alfredo Martín, también junto a Camurria y algún otro que ahora nombraremos también, está también entre los 4 o 5 luchadores más grandes de todos los tiempos. Alfredo Martín, pues, está entre nosotros, es un luchador, un aficionado que actualmente asiste, pues, también a un torneo que lleva su nombre, en este caso para selecciones cadetes. Natural, aunque lleva el sobrenombre del Palmero y es un luchador palmero, por supuesto, nació en Güímar, de pequeñito se trasladó a la isla de La Palma, y junto con sus hermanos, conocido Juan Apolonio, uno de ellos fue el Primera, que posteriormente sus sobrinos también llevaron el nombre de los Primeras, fueron también grandes luchadores. Alfredo Martín, pues, lleva el sobrenombre del Palmero, pues es un luchador de La Palma, y desarrolló, pues, toda su carrera prácticamente en la isla de Gran Canaria, casualmente, ¿no? Él se casó y enviudó ya en Ingenio. Fue un luchador también de su principal característica, un luchador que era de acometer siempre, de siempre ir a luchar, de desarrollar muchísimas luchas, y te digo que fue también, está considerado entre los 3 o 4 grandes de todos los tiempos.
0: ¿Y del Faro de Maspalomas qué nos puedes comentar?
1: El Faro Maspalomas también es un luchador fallecido. Este año se ha institucionalizado un torneo a nombre de él, es un luchador gran canario de Telde. Yo le recuerdo, pues, también de muy viejito ir a alguna luchada o incluso hacía exhibiciones ya retirado. Ha pasado la historia primero por ser un gran puntal de la lucha canaria, un hombre prácticamente invencible en aquella época, porque no puedo decir que fue un luchador de lucha, sino que fue un hombre, pues, muy fuerte, y ha pasado la historia también por una característica, que es el levantamiento del arado, una cosa propia que hacía él. Tenía una habilidad extraordinaria, aparte que necesitaba una potencia tremenda y una gran habilidad, el subir y bajar un arado cogiéndolo por la parte de la punta, por supuesto. Entonces eso desarrolló una dificultad muy enorme, que lo hacía él, lo hacían las luchadas y en algunas exhibiciones en las islas, y pues por eso, pues, también pasó a la historia de la lucha canaria, ¿no? Entonces este año, pues, va a comenzar también a día celebrarse el torneo Faro Maspalomas, precisamente en Telde, que era su ciudad natal, para difundir también esta gran figura.
0: Y después otro gran personaje es Juan Barbusano.
1: Sí, Juan Barbusano, yo pienso, pues, ese sí, pues, ese luchador, pues sí lo vi yo luchar, terminar su carrera. Este año se ha institucionalizado un trofeo a nombre de él para premiar a todos los luchadores de las ligas regionales que sean máximos triunfadores llevarán a partir de ahora y para siempre el trofeo a nombre de Juan Barbusano. Y en este luchador, pues estar entre los 4 o 5 más grandes de todas las épocas, también hay que añadir que son muchos los aficionados que señalan que posiblemente sea el luchador más completo de todos los tiempos. Bueno, eso como siempre es muy discutible, pero bueno, lo cierto y verdad es que Juan Barbusano fue un luchador que brilló pues con luz propia en la época dorada de la lucha canaria, en los años 60 y principios de los 70, fue en la lucha canaria, pues está considerado, eso sí, la época de oro de la lucha canaria. Hubieron grandísimos luchadores, coincidieron en la época, ¿no? Pues empezando por Juan Barbusano, pues también estaban Babache, los primeras, el Pala, los Chavales, Barbusano, Chicho Ramos, muchísimos luchadores, Santiago Ojeda, etcétera, etcétera. Entonces, entre todos ellos, esa gran época de oro, pues hizo que Juan Barbusano, que tenía una calidad indiscutible, se luciera aún incluso muchísimo más ante los grandes rivales que tenía.
0: Ahora pues podemos pasar a la lucha ya en las épocas más recientes, y si te parece pues podríamos hablar de un luchador pues de cada una de las islas. Vamos a empezar con una de las más orientales, de Fuerteventura. Ahí podemos destacar a Vicente Alonso.
1: Sí, yo creo que sí. Vicente Alonso sí es un luchador ya más contemporáneo, ya está retirado, ¿no? Pero es un luchador prácticamente que lo vimos luchar hasta hace muy poco. Fue un grandísimo luchador. Yo, pues como aficionado, ahora sí te hablaría yo como aficionado, pues para mí era el ídolo y de muchísimos aficionados, porque Vicente Alonso fue un luchador prototipo, que incluso creó una escuela, que posteriormente a raíz de él, que era un luchador que fue el prototipo del luchador majorero. Es decir, un luchador de ataque, de muchísimo coraje, de gran calidad, por supuesto, pero siempre añadiendo que era un luchador que nunca iba a esperar al su contrario, siempre iba a luchar, y fue un luchador que fue un espectáculo puro en la lucha canaria. Para mí pasará la historia, porque todavía es reciente su actuación en los terreros, pero para mí pasará la historia como uno de los grandes luchadores que entre los grandes luchadores de todas las épocas.
0: ¿Y de La Palma podríamos hablar de Elías Martín?
1: Sí, yo te he señalado a Elías Martín, un luchador que también joven, desgraciadamente pues no está entre nosotros, ha fallecido recientemente, y fue un luchador de tantos, de La Palma, de calidad, que yo destacaría del luchador palmero, por decirlo de su característica, ya que pues decía que Vicente Alonso tenía características de luchador majorero. Pues el luchador palmero es un luchador más de tipo, de técnica también, pero más frío cerebral, en el sentido de más estudioso. Es un luchador, Elías Martín, que era un luchador que dominaba todas las técnicas de la lucha canaria, y un luchador pues muy cerebral en el campo de lucha, y un gran luchador. Desgraciadamente pues no está entre nosotros, pero es un luchador que se puede destacar como prototipo del luchador palmero.
0: Pues pasamos a Gran Canaria. Ahí yo creo que sería justo hablar de dos grandes figuras, que es Miguel Ángel Tejera, por un lado, y después de Calixto Rodríguez.
1: Sí, en Gran Canaria pues vieron grandes luchadores. También es un luchador también de esta misma época. Se podían nombrar otros muchísimos más, por supuesto, como los Negrines, los Artiles, etcétera, y muchos más. Pero sí me gusta señalar, Miguel Ángel Tejera fue un gran luchador de técnica de lucha. Fue un luchador que practicó otras luchas de otros deportes de combate, como grecorromana, libre olímpica, etcétera, etcétera, donde fue un grandísimo campeón. Fue un luchador, un gran puntal, donde se le enfrentó a los grandes puntales que le superaban en envergadura, y durante muchos años defendió el pabellón de Gran Canaria junto a otro luchador desaparecido, también histórico, como fue Santiago Ojeda y otros muchos, ¿no? Pero la gran característica de Miguel Ángel Tejera, que fue entre los grandes puntales, un luchador de mucha técnica y de muchísima preparación física que le hizo destacar y sobresalir ante esos grandes puntales que le superaban en envergadura.
0: ¿Y de Calixto?
1: Calixto Rodríguez es un luchador poco conocido, pero que yo lo quiero destacar en el sentido, primero, que procede de un pueblo de muchísima tradición, que desgraciadamente pues ahora ha venido abajo, pero se está recuperando ya, y una directiva sacando el equipo, como es el pueblo de Agüime. donde salieron grandes luchadores, como te nombré antes, los Artiles y los Negrines y otros muchísimos más. Y Calixto Rodríguez fue un luchador, por decirlo así, efímero, se retiró muy joven, pero dejó una gran estela de técnica de lucha canaria. En los años 70 fue un luchador de, por decirlo, se suele decir una lucha de canaria de media tabla, no fue un gran puntal, pero sí fue un luchador, a pesar de, a base de la técnica y, tan exquisita que tenía, de tirar grandes puntales en memorables luchadas.
0: Y pasamos a Tenerife, ahí nos podrías hablar del Palilla.
1: Pues sí, el Palilla, pues un poquito arrimando la cua a su sardina, como se suele decir. El Palilla es un luchador de Tenerife, de la cuna de la lucha canaria, y es un luchador de, como te nombraba antes, de Calixto o Miguel Ángel Tejera. Fue un luchador que llegó a ser un puntal, pero a base de técnica y de preparación. Fue un luchador de tenía una, pues de un luchador corto, no un luchador de gran envergadura, sino un luchador corto mediano de potencia, pero de mucha preparación. Tenía su media cadera, su gran lucha, donde le hizo frente a grandísimos puntales y donde defendió pabellón, pues el pueblo de Tegueste. También estuvo en La Esperanza y en otros muchos equipos como Santa Úrsula, Las Canteras, etcétera. Incluso estuvo en La Palma y fue un luchador de, luchó también en la época de Fuerteventura. Tuvo unos luchadas memorables, unas agarradas memorables contra rivales como fueron grandes luchadores como el Estudiante, también Vicente Alonso, donde se dio un famoso desafío célebre que se celebró donde Vicente Alonso venció al Palilla en las fiestas de Tegueste. O sea que fue un luchador muy importante de su época.
0: Y siguiendo en Tenerife, ¿qué nos puedes comentar de Gregorio Gil?
1: Bueno, Gregorio Gil es un luchador que es de la cuna de La Esperanza, de la Villa Esperanza, pero muy ligado a Tegueste. Es un luchador también retirado recientemente, pero es un luchador que yo destaco de él, pues el pundonor tan grande que desarrollaba en un terrero. Como muchos luchadores suplían, pues tenía que enfrentarse a luchadores muy que le superaban en talla, pues Gregorio Gil suplía todo esto a base de pundonor y coraje, de amor propio, y pues hizo unas grandes campañas de lucha, y para mí fue un ejemplo para los luchadores jóvenes de cómo un luchador se puede superar en un campo de lucha.
0: Y no podíamos, pues, terminar la isla de Tenerife sin hablar del Parry.
1: Pues yo creo que sí, el Parry es un luchador que, como antes te comenté, de Vicente Alonso y otros muchos, pues yo creo que pasará los tiempos y será recordado como uno de los grandes, si no uno, pero bueno, sí uno de los grandísimos puntales de la lucha canaria. Fue un hombre, en este aspecto, pues el gran dominador de una época de la lucha canaria, como fueron todos los años 70, en la mitad de los 70, en los años 90, incluso hasta luchó hasta muy recientemente, se enfrentó pues ya otro grandísimo número uno de los tiempos, como ha sido y será el Pollito de la Frontera, pues el Parry segundo, pues junto a grandísimos rivales, como fueron su gran rival, que fue Mercedes Rodríguez, agarró con luchadores anteriores que pues ya venían de retirada, como eran el Gusano, Babache, Estudiante incluso, etcétera, Ojeda, y todos los que le tocó en la época de él, como Valencia, Tonono, incluso pues Loreto Cuarto, con el que desarrolló pues también un famosísimo desafío en Las Palmas. Entonces el Parry, pues yo creo que pasará a la historia como un grandísimo puntal. Muchos lo señalan por sus características físicas, pues para muchos lo señalaban como que era un auténtico guanche, porque desarrollaba una potencia tremenda en sus piernas sobre todo, y en su gran envergadura y en su presencia en el campo de lucha.
0: Pues ya pasamos a otra isla, a Lanzarote. Ahí pues destaca sin duda alguna el Pollo de Mague.
1: Sí, el Pollo Mague es un luchador histórico, legendario de las épocas anteriores, y desarrolló toda su etapa luchística prácticamente pues en la isla de Tenerife, donde se trasladó en aquella época, formó parte, era el puntal del Santa Cruz, donde Santa Cruz tenía una auténtica selección, pero el que figuraba a cargo del puntal del equipo era el Pollo de Mague. Mague es un pago pequeñito de la isla de Lanzarote, y él pues vino de pequeño bueno, ya como luchador vino a Tenerife y aquí desarrolló su gran época de lucha, donde se enfrentó pues en las épocas anteriores pues a sus rivales, pues fueron Felipe Castillo, Hermenegildo por Brazo de Hierro, eran contemporáneos de ellos, etcétera, y fue un luchador también que pasará la historia, pues en este caso pues la isla de Lanzarote.
0: Y otro luchador que destacó pues en esa isla conejera es Tony Martín, el Pollo del Puerto.
1: Sí, pues Tony Martín es un luchador pues joven, pero por las circunstancias desgraciadas, porque no está entre nosotros, falleció el año pasado, incluso pues este año se le va a rendir un homenaje en la isla de Lanzarote, que ya te lo podemos anunciar, que será ahora a principios de septiembre. Será un gran homenaje donde estarán todas las figuras de la lucha canaria, pues para rendir tributo a este gran luchador, que es un luchador muy joven que nos dejó, pero bueno, que se puede destacar en el sentido que fue durante estos 10 años anteriores la referencia, el luchador a batir en la isla de Lanzarote. Toda la isla de Lanzarote, siempre aquellos luchadores que iban allá, pues iban con la idea de batir a este luchador, que era el referente, el puntal principal de estos 10 últimos años de la isla de Lanzarote.
0: Ya hablamos pues de un luchador, pues el más completo de todos los tiempos de la Isla del Hierro, que fue Juan Barbusano, pero también del Hierro podemos hablar del Pollito de la Frontera.
1: Sí, la Isla del Hierro, con ser una isla pequeña, la isla más pequeña de Canarias y de población, no obstante, siempre en la lucha canaria ha sido una isla principal, y aunque parezca un contrasentido, pues ha sido así durante muchísimos años. Siempre la Isla del Hierro ha tenido un hombre, como fue Juan Barbusano, en otros tiempos pues también a otros niveles, pero bueno, estuvo un Domingo Ramón, etcétera, etcétera, Juan Perico, el hermano del Pollito, y actualmente pues está el Pollito de la Frontera. El Pollito de la Frontera ha sido el auténtico dominador de los últimos 10, 12 años de la lucha canaria. Actualmente pues está luchando en Tenerife, y es un luchador que, como otros que te comenté antes, pues pasará, yo creo que ahora mismo no tenemos perspectiva para analizar lo que ha desarrollado este gran campeón, que es un luchador que tiene ha establecido auténtico récord en la lucha canaria. O sea, es un luchador que lleva prácticamente 10, 12 años siendo imbatible, donde prácticamente pues caía una vez al año. Son los luchadores que lo han tumbado, son contados. Él no se dirá el día de mañana a qué luchador tumbó el Pollito, sino simplemente se tendrá que decir aquellos 10, 12, creo que no pasen de 20 luchadores en las Islas Canarias que fueron capaces de vencerlo al menos en una ocasión, porque si no recuerdo mal, los únicos luchadores que le han vencido más de una ocasión han sido muy contadísimos, como pues, si no recuerdo, como te comentaba, el Valen Torres, que es el luchador que más lo tumbó en la época de oro, incluso pues Marcos Galván, y pues actualmente este año porque lo ha tirado Rommel, Luis El Catire de Tenerife, lo ha tirado Marco Ledesma, etcétera. Pero ya te digo, no hay perspectiva ahora mismo para analizar este hombre, este gran luchador que pasará pues a la historia de la lucha canaria como uno, si no el más gran, uno de los más grandes puntales de todos los tiempos de la lucha canaria.
0: Tú comentaste antes, hablaste de la época dorada de la lucha canaria, esos años 80. Después de la guerra civil es cuando empieza pues el auge de la lucha canaria. ¿Cómo se explica que ahora, pues habiendo más medios, terreros en todos los municipios, haya menos interés por la gente?
1: Bueno, yo pienso que la lucha canaria tiene una carencia tremenda de organización. La lucha canaria entra en una fase de desorganización, donde cada isla pues intentó escapar por su cuenta. La lucha se ha deteriorado a nivel de organización y ha perdido muchísimo. No tenemos que estar ocultando pues la realidad de la lucha canaria. La realidad de la lucha canaria hoy, desgraciadamente, no es la que debería de ser, pues tú lo comentas, por los medios que disponemos, que antes no había ni terreros para entrenar. Hoy, pues por las inversiones que ha habido de las corporaciones, pues un cabildo de Tenerife y otros muchos cabildos, tenemos unas instalaciones pues bastante buenas, muy buenas respecto a otras que habían anteriores. La carencia, en mi opinión, el hándicap principal de la lucha canaria ha sido la desorganización como deporte. Nosotros estamos trabajando pues para que se organice como deporte, para que la lucha tenga una normativa a nivel regional que actualmente incluso ha carecido de ella, y se está trabajando para que poco a poco tengamos una única normativa regional y volver otra vez, si no a aquellos años 70, que fue la época auténtica de oro, pues y poco a poco intentando superar la situación actual.
0: Gonzalo, tú que eres el presidente de la Federación de Lucha, ¿por qué no nos dices quién es el puntal en estos momentos?
1: Dime, que no te acabo.
0: Tú como presidente de la Federación de Lucha, pues ¿quién dirías que es el puntal de la lucha en estos momentos?
1: Bueno, el hombre a batir sigue siendo, en mi opinión, el Pollito de la Frontera, ¿no? El Pollito de la Frontera pues ha venido a Tenerife este año, pues ha desarrollado yo pienso que su marcha a la isla de Gran Canaria estos años anteriores pues perdió bastante por la competición de Gran Canaria, que bajó muchísimo de nivel, ha perdido pues el ritmo de competición primero tan fuerte que él tenía, donde él se le ha mirado siempre con lupa. O sea, yo pienso que el Pollito es noticia siempre, no cuando queda campeón, sino porque un día no quedó campeón. Entonces es un hándico que él ha tenido, El equipo de Laraya, pues, es un equipo muy potente que ha aglutinado un gran equipo que ha vencido en estas competiciones estos dos últimos años anteriores, pero sin demérito de sus grandes puntales como son Marco Ledesma y Romel Luis, que es Catire, pues yo pienso que el Pollito sigue siendo actualmente pues la referencia de la lucha canaria. Aunque claro, no está ahora mismo la situación de hace 5 años atrás, donde era totalmente indiscutible ese número uno. Actualmente pues hay luchadores como son Romel Luis, que ya le presentan batalla, que de hecho lo han tumbado, por supuesto, como es Romel Luis, Marco Ledesma, Eliezer en Valle Guerra, que es un joven que va pues muy para arriba también, que le ha dado luchas, incluso lo ha tumbado, etcétera, que hay jóvenes luchadores que ya hoy le están haciendo frente al Pollito.
0: Pues Gonzalo, gracias por habernos acompañado y te llamaremos otro día pues para que sigas hablando de este gran deporte que es la lucha canaria.
1: Nada, gracias a ustedes, siempre el interés que muestran por nuestro deporte y pues poner ese pequeño granito de arena para que los aficionados pues una vez se otra vez, poco a poco se vayan reenganchando a la lucha canaria para esta próxima temporada que ya está próxima a comenzar.
0: Hasta la próxima.
1: Gracias.

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2: 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Gracias a todas las personas que estuvieron y a todas las que están haciendo posible la amplia labor del centro. Gracias a los miles de simpatizantes por su apoyo y por su confianza.
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1: De mayo, Canarias celebra su día, el Día de Canarias, y el acto institucional en el que el presidente de Canarias, Fernando Clavijo, en su discurso ha reclamado respeto para Canarias, ha llamado a exigirlo con orgullo. Además, Fernando Clavijo ha criticado lo que calificó como bronca constante y vacío de la gestión de la política nacional. También hizo un llamamiento a Europa a reconocer las especificidades de Canarias. Frente a este discurso esperable del presidente canario, numerosos colectivos de las izquierdas canarias, Si Se Puede, Lanzarote en Pie, Nueva Canarias, Podemos, Izquierda Unida y Sumar han emitido un comunicado conjunto donde llaman no solo a celebrar nuestra cultura y nuestra tradición, sino a exigir una Canarias donde nuestros jóvenes puedan vivir, donde nuestra gente pueda quedarse y que tenga un futuro digno con justicia social y ambiental. También Nueva Canarias, Bloque Canarista, ha reivindicado el 30 de mayo como una jornada para avanzar en la identidad nacional canaria. Duras respuestas a la propuesta de resolución de la Consejería de Educación del Gobierno de Canarias que establece directrices sobre la neutralidad institucional, especificando que no podrán celebrarse actividades en los colegios impulsadas por colectivos cuya opción ideológica no sea neutral. Docentes, sindicatos y asociaciones han criticado esta norma como una imposición de censura intolerable en democracia. Seguimos hablando de educación porque arrancan en Canarias.

Canaria ha aprobado un acuerdo declarativo contra el derroche alimentario, una iniciativa que recoge el compromiso municipal de impulsar acciones de concienciación y alinearse con la nueva ley estatal de prevención del desperdicio alimentario. Los trabajadores del hospital universitario se han manifestado frente a los recortes en la contratación. Unidas se puede, la Laguna ha propuesto hacer más accesibles los plenos municipales y los actos institucionales, subtitulándolos y con interpretación en lengua de signos.

Hoy ha fallecido la directora Josefina Molina, pionera del cine español, a los 89 años. Colombia celebra este domingo elecciones. Será la segunda ocasión con mayor presencia de observadores internacionales. Los colombianos elegirán quien los gobernará durante los próximos 4 años. Hay 11 candidatos, aunque solo 3 tienen la mayoría de la preferencia de los electores. Iván Cepeda, candidato del Pacto Histórico, Abelardo de la Espriella, representante del Movimiento Defensores de la Patria, y la senadora Paloma Valencia del Centro Democrático. Y la ONU denuncia a Israel por abuso sexual y tortura contra los palestinos. También ha muerto a los 104 años el

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Canarias celebra su día, el Día de Canarias, y el acto institucional en el que el presidente de Canarias, Fernando Clavijo, en su discurso ha reclamado respeto para Canarias, ha llamado a exigirlo con orgullo. Además, Fernando Clavijo ha criticado lo que calificó como bronca constante y vacío de la gestión de la política nacional. También hizo un llamamiento a Europa a reconocer las especificidades de Canarias. Frente a este discurso esperable del presidente canario, numerosos colectivos de la izquierda canaria, si se puede, Lanzarote en pie, Nueva Canarias, Podemos, Izquierda Unida y Sumar, han emitido un comunicado conjunto donde llaman a, no solo a celebrar nuestra cultura y nuestra tradición, sino a exigir una Canarias donde nuestros jóvenes puedan vivir, donde nuestra gente pueda quedarse y que tenga un futuro digno, con justicia social y ambiental.

dura respuesta a la propuesta de resolución de la Consejería de Educación del Gobierno de Canarias que establece directrices sobre la neutralidad institucional, especificando que no podrán celebrarse actividades en los colegios impulsadas por colectivos cuya opción ideológica no sea neutral. Docentes, sindicatos y asociaciones han criticado esta norma como una imposición de censura.

6 con el acto de presentación del cuerpo de maestros. El Pleno de Las Palmas de Gran Canaria ha aprobado un acuerdo declarativo contra el derroche alimentario, una iniciativa que recoge el compromiso municipal de impulsar acciones.

trabajadores del hospital universitario se han manifestado frente a los recortes en la contratación. Unidas se pueden, La Laguna ha propuesto

Generalitat Catalana y los sindicatos docentes han llegado a un acuerdo y han puesto fin a las huelgas en educación. Y denuncia al hecho que ha protagonizado un alcalde del Partido Popular de Madrid, donde ha fulminado el nombre de Joan Manuel Serrat de un edificio público, afirmando que será sustituido por el de un ilustre ciudadano del municipio. Duras críticas al PP de Madrid. Y ha fallecido la directora Josefina Molina, pionera del cine español, a los 89 años. Colombia celebra este domingo elecciones. Será la segunda ocasión con mayor presencia de observadores internacionales. Los colombianos elegirán quien los gobernará durante los próximos 4 años. Hay 11 candidatos, aunque solo 3 tienen la mayoría de la preferencia de los electores. Iván Cepeda, candidato del Pacto Histórico, Abelardo de la Espriella, representante del Movimiento Defensores de la Patria, y la senadora Paloma Valencia, del Centro Democrático. Y la ONU denuncia a Israel por abuso sexual y tortura contra los palestinos. También ha muerto a los 104 años.

0: del día 30 de mayo, entre otras cosas, el día de Canarias, el día que se celebra el acto institucional y se celebra, bueno, pues celebramos todos y todas los canarios y canarias nuestra identidad y nuestra canariedad. Bueno, algunos más convencidos que otros, pero en todo caso este es el acto institucional, el día que se ha dispuesto para esa celebración. Y hay muchas actividades en todos los sitios, en muchos barrios y pueblos, pues se celebra de una manera o de otra, parrandas o actuaciones, conciertos, parrandas y comilonas, pues no sé, comiéndose la comidita más típica, gofio, con qué, César, con pescadito y lo que cada uno pueda. En Lanzarote sobre todo y en cualquier sitio. Bueno, nosotros nos vamos a ir.
1: Tú no me trajiste nada ni el día de Canarias.
0: Bueno, a ver si se produce la metamorfosis y César sale del capullo y madura un poquito.

De su último artículo magnífico, como todos los que escribe Monereo, dedicado a Zapatero, que ya le preguntábamos la semana pasada. El artículo se titula Zapatero encadenado, los que mandan no olvidan ni perdonan. A ver qué nos cuenta de eso y de otros asuntos. Luego le hemos pedido a Gerardo Rodríguez, sindicalista, como pues, es conocido por todos los oyentes de San Borondón, él es miembro del sindicato intersindical canario, profesor asilo de filosofía durante muchos años, y ayer emitían un comunicado respondiendo a la última perla de la Consejería de Educación, ya lo comentábamos ayer también, que ha establecido una resolución la Consejería sobre los funcionamientos, el funcionamiento y la organización de los centros educativos de aquí en adelante, ¿no? Bueno, una de las resoluciones, uno de los puntos más destacados y más llamativos y más intolerables es que de aquí en adelante la Consejería establece que no se podrán no va a autorizar actividades, y ahora ponemos comillas porque son palabras textuales, impulsadas por colectivos caracterizados por una determinada opción ideológica que no sea neutral. Bueno, yo me imagino al consejero, a Poli Suárez, por una lista enorme de los actos que habrá en cada colegio, de las actividades, diciendo este es neutral, este no es neutral. En fin, sí, si es en la línea del PP, supongo que entenderá que es neutral. Si es rojo, izquierdoso, entenderá que no es neutral. Es decir, una censura en toda regla. Y es lo que ha denunciado el STEC y otras organizaciones de AMPA, de profesorado, de docente, y cualquier persona demócrata yo creo que no toleraría que volvamos ahora a la censura, ¿no? En los colegios, nada menos, en los centros educativos. Bien, a ver qué nos cuenta Gerardo de este asunto, y luego pues nos iremos, por supuesto, a escuchar el discurso de Fernando Clavijo, nos iremos un poquito al auditorio Alfredo Kraus, que nos trae tan buenos recuerdos. César, el año pasado, pues a esta hora estábamos por allí nosotros muy nerviosos y muy emocionados, compañeras y compañeras, y toda la gente que estuvo con nosotros. Fue uno de esos días para recordar, no solo por lo que supuso recibir el premio Canarias, sino por la gran compañía que nos dieron, pues no sé cuánta gente nos acompañó desde otros lugares y desde la propia isla de Gran Canaria, pero desde Tenerife se desplazaron muchas personas para acompañarnos tanto en el auditorio como después pues en ese pequeño almuerzo fraternal que tuvimos, que pudimos hacer, ¿no? Fue un encuentro breve, pero que quedará, la verdad, en nuestros corazones siempre. Y bueno, nos iremos a Alcalá, porque Delia se encuentra en Alcalá, en la plaza de Alcalá, ese barrio de Guía de Isora, tan singular y turístico y bonito al mismo

0: recomendar también con Meme Sosa, nuestra librería, que hoy no está abierta. 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Bueno, pues esa, si te parece rápido, yo me voy a localizar a Manuel Monereo y te dejo la palabra.
1: Pues yo estoy leyendo aquí una cosa que vino con el mundo de Netanyahu, David Frattini. Parece que un hijo, dice, de padre a hijo, de hijo a padre. Madre mía, Yair Netanyahu, hijo del primer ministro. Madre mía, pues espero que no salga tu padre, porque si salga tu padre, si está el palo, está la astilla, tú vas a ser un asesino como tu padre, jodido. Así que Yair, venga. No leas las cosas de tu padre, que es un asesino, un genocida, ¿eh? Junto con, por supuesto, su compañero Donald Trump. Ahí es nada, los dos asesinos, los dos genocidas. Madre mía. Bueno, nos vamos. Don Manuel Monereo, bienvenido.
2: Bien hallado, amigo, gracias.
1: Pues estoy leyendo aquí esto que vino en el mundo de Netanyahu, el asesino, y dice, de padre a hijo, de hijo a padre, Yair Netanyahu, hijo del primer ministro. Y yo estaba diciéndole que, oye, que ojalá no salga a su padre, pues entonces va a ser un genocida como Donald Trump, su amigo del alma, del padre, claro. Pues cuéntanos un poquito, porque vaya mierda.
2: ¿De Donald Trump?
1: De los que quiera, de los dos son, no, dos genocidas que te cargan.
2: El padre de Netanyahu era un conocido sionista, revisionista. Secretario de Jabotinsky, que fue quien creó esta corriente neofascista dentro del sionismo, que es la que se ha hecho mayoritaria hoy en Israel, ¿no? Entonces era un especialista en historia, escribió un libro sobre la Inquisición española, y ahora que se habla tanto de la leyenda negra española, pues contribuyó poderosamente, esto no lo dice Vox, no lo dice la derecha española, que siempre defienden nuestro papel civilizador en el mundo y en América Latina. Nunca dicen que el hombre que hizo más para seguir en la leyenda negra contra la Inquisición y demás fue justamente el papá de Netanyahu. Y que Netanyahu fue, desde que era joven, uno de los líderes, seguramente el más significativo, de los neocolonos norteamericanos, que tuvieron siempre a Bibi Netanyahu como su referente, porque no solamente era como ellos teórico, sino que él era y había ejercido un papel en el Likud muy fuertemente antipalestino y de defensor a ultranza de los intereses de Occidente. Entonces, ese Bibi Netanyahu, que como he dicho muchas veces aquí, tiene una importancia fundamental, no solo en Israel, sino tiene una gran importancia en la política norteamericana, en la medida que es el líder o uno de los líderes más significativos de los neocon, y además que tiene una estructura, que son los lobbies articulados en torno a la Asociación de Apoyo a Israel, que es la que dirige en gran medida toda la política exterior con respecto a Oriente Medio, y que a su vez financia todas las campañas electorales prácticamente, tanto de senadores como los de cámaras de representantes. Es decir, de una u otra manera, estamos hablando de que Israel es una fuerza determinante en la política norteamericana. Y por lo tanto lo que hace Israel no es solo ser un aliado más como Marruecos o como España de Estados Unidos, sino que es un aliado con poder dentro de Estados Unidos. Hasta el punto de que...
1: Mira, Manolo, lo digo porque, digamos, hay muchísima gente que entiende que no es Estados Unidos el que manda en Israel, sino Israel el que manda en Estados Unidos. Y yo, que he estado varias veces en Estados Unidos, por Brooklyn, me acuerdo siempre, voy, siempre que voy a Nueva York, me voy para la zona de Brooklyn para ver pues las familias israelíes, que donde va el padre de familia en primer lugar y después va la mujer y los niños y tal. Por eso en Brooklyn una imagen permanente de lo peor.
2: Sí, pero tiene su cara y su empeño, ¿no? Porque una parte fundamental de lo que podríamos llamar el judaísmo religioso, curiosamente esto se olvida y hay manifestaciones continuas en Estados Unidos contra Israel. Una gran parte del judaísmo histórico religioso, de esa parte de Brooklyn que tú hablas, está contra el Estado de Israel desde que nació. Y siempre se opuso a Israel porque pensaban que era romper con la promesa que Dios le hizo al pueblo judío. Y además que era un acto contra el judaísmo más auténtico. Es decir, ellos no dejan olvidar que hay una parte del propio judaísmo que nunca aceptó el sionismo y que nunca compartió los ideales sionistas. Entonces, ese sector también es muy representativo en Estados Unidos, que es donde tiene más influencia y donde ejerce mayor presión. Es más, ha habido manifestaciones de ese sector judío, ha habido manifestaciones contra el Estado de Israel y a favor del pueblo palestino. Y han salido juntos con el pueblo palestino a la calle dirigentes importantes de esta religión. Es decir, a pesar de lo mucho que Israel gasta en propaganda, en comprar periódicos y revistas, al final la verdad se acaba saliendo como se sabe.
1: Mira, Manolo, cuéntanos este artículo con detalle, este formidable artículo, como todos los que escribes, y no estoy intentando halagarte ni mucho menos, sino que es una realidad apabullante como la gente te sigue en tus artículos, en todas tus entrevistas. Este, lo digo para los que estén despistados y no sepan de qué artículo estoy hablando, pues el título es Zapatero encadenado. Dos puntos. Los que mandan no olvidan ni perdonan. Acláranos el tema. Háblanos del artículo.
2: Lo primero que quiero decir es que Roma no paga traidores. Ahora le bajo el tono. Yo para que la gente sepa lo que quiero decir y no explicarlo como muchas palabras, ¿no? Hay mucha gente, ¿no?, que ha creído que respetar a los poderes económicos, respetar sus reglas, el aceptar sus recomendaciones, el aceptar sus corrupciones, el aceptar sus corruptelas, el apostar por la política internacional de Estados Unidos, el apostar por la NATO, lo que tú quieras, todo eso, mucha gente que son básicamente del PSOE, pero no solo del PSOE, han creído que con eso salvaban el alma y que iban a estar protegidos de cara al futuro. Y es cierto que cuando lo hace, como lo ha hecho Felipe González, como testaferro mayor del LIN, amigo principal del rey, emérito, y no sé cuántas cosas más, pues eso claro lo ha protegido. Nadie investigará la fortuna de Felipe González. Nadie investigará la fortuna de ganar. Nadie investigará los casos de corrupción de Rajoy. Hoy no se están discutiendo, no lo están discutiendo. Nada, al final no pasará nada. Rápidamente el Poder Judicial lo salva y la mejor manera de salvarlo es no investigándolo. Simplemente investigan a aquellos que, de una u otra manera, no se comportan con las decisiones de los grandes poderes en un momento como ahora, donde la política está mutando. Entonces, desde esa perspectiva, aquello de que ni olvida ni perdona. A Zapatero se la tienen jugada desde hace muchos años. Se fue traicionando a su base social. No tengo ninguna simpatía por Zapatero, como no tengo con Pedro Sánchez. No tengo ninguna simpatía. Y ni siquiera cuando lo ataca a la derecha, simplemente que cuando lo ataca a la derecha no me sumo porque no quiero hacer el tonto y trabajar para el inglés. Pero nunca he sido muy amigo de Zapatero. Mientras que ni siquiera era en la que estaba, tenían una alianza de fondo con Zapatero, yo siempre me apunté a ella. Y siempre pensé que era un error. Pero bueno, lo que era de Zapatero fue que a la hora de la verdad le hicieron una oferta que no pudo rechazar, que es la oferta de la Comisión Europea, y le obligaron a aplicar el programa de austeridad. Eso fue su salida del gobierno, pero mientras Zapatero siguió por ahí dando vueltas. Y en un momento determinado, a mi juicio, se metió en un lugar minado, que era Venezuela. Y imagínome, porque algo conozco el baño, imagínome que Zapatero estuvo por ahí intentando colaborar con el gobierno de Venezuela, de Maduro, con el objetivo de, por un lado, resolver cierta cuestión interna de Maduro, del gobierno de Maduro con la oposición, y por otro, eludir las sanciones norteamericanas. Claro, eso te pone inmediatamente de cara a Estados Unidos. Y, a mi juicio, lo que ha ocurrido es que Estados Unidos lo ha perseguido hasta que han conseguido lo suficiente material para implicarlo en el caso de los ultra y desde ahí hacer un juicio colectivo al Partido Socialista Obrero Español. Esa es mi opinión. Como verán, no es la teoría que no corrupción. Lo que sí digo es que Venezuela siempre ha pagado bien a los que le han ayudado. Ese es el primer lugar. Segundo lugar, os acordaréis todo de que Pedro Sánchez se retiró a meditar. Estuvo 5 días, 4 días, un fin de semana meditando si irse o no del gobierno, si se convoca elecciones o no. Y hoy ya vamos sabiendo por qué. Porque le dijeron todo lo que iba a pasar. Que iban a por él, que iban a meter a... que lo tenían pillado de muchas maneras, que lo tenían perfectamente como un queso de un penetrado a toda su estructura, que o se iba

0: tenemos. Es decir, lo mismo estamos viviendo que la operación que se hizo contra Pedro Sánchez, que le obligó a estar durante un fin de semana perdido, tomando decisiones, era justamente esto que está apareciendo ahora, juicio por todos lados. Y tres, ¿cuándo empezó esto? Esto empezó en el 3 de octubre de 2017. Hazme memoria, discurso del rey. Esto no quería aquello de que pueda ayudar, que ayude, no. Esto lo levantó Felipe VI en el pleno conflicto de la secesión catalana. Lo levantó y fue oído. A partir de ahí, y no hace falta complicaciones, a partir de ahí, a partir del llamamiento del rey, una parte significativa del aparato judicial entendió que para salvar a España había que, de una u otra manera, empezar a ajustarle las cuentas a no solo a la oposición, sino en cierta medida hasta el propio Partido Popular de Rajoy. Y ahí empezó todo. El aparato judicial se autonomizó una parte, se convirtieron en los jueces patrióticos, que con toda la habilidad y la inteligencia que le da su año de judicatura y su ejercicio del poder judicial, pues han ido simplemente poniendo la mira y la luz sobre el Partido Socialista. Y por último, como la mira y la luz se basan en corrupciones reales, ¿no lo he dejado claro o no?
1: Pues muy claro, muy claro.
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criticado lo que calificó como bronca constante y vacío de la gestión de la política nacional. También hizo un llamamiento a Europa a reconocer las especificidades de

Héctor Iván Cepeda, candidato del Pacto Histórico, Abelardo de la Estrella, representante del Movimiento de Defensores de la Patria, y la senadora Paloma Valencia del Centro Democrático. La ONU denuncia a Israel por abuso sexual y tortura.

0: pero mira, mucha gente, ya desde que hablaste del cuestionamiento un poco de Venezuela y tal, llamó a algún oyente y a alguna oyente, comenta un poquito Venezuela.
1: Bueno, no, Venezuela, lo que está ocurriendo es una cosa increíble, que yo lo dejé el otro día, un conocido periodista venezolano, Luis Brito, que lo dejé el otro día, ha pasado una cosa increíble. De pronto, el equipo de Maduro, que está trabajando para los Estados Unidos, a la tutela de los Estados Unidos. Yo siempre he sido muy prudente en esto. Pero la entrega de Alex Saab es para mí una señal inequívoca. Porque ese señor, que era íntimo de Maduro, era un especialista justamente contra la sanción norteamericana. Es de origen colombiano, pero con nacionalidad venezolana. Adscrito al staff de Maduro. Ese ha sido delegado a los Estados Unidos. Así de simple.

0: sistema norteamericano es muy peculiar. Y paga bien las delaciones, sobre todo si coinciden con las de lo que el poder quiere, ¿no? Entonces, ya veremos qué pasa con el juicio de Maduro. Pero no podemos encontrar que algunas personalidades españolas sean imputadas por Estados Unidos por haber apoyado a Maduro. Claro, van a ser imputados los que están trabajando para Estados Unidos y que sean el equipo de Maduro. Que eran del equipo de Maduro.
1: La partida de Maduro y Chávez, explícate un poquito más.
0: La verdad es que no quiero explicarme más porque todavía tengo alguna esperanza de que sigan negociando y no se hayan entregado todavía. Pero todo esto me pinta mal, ¿no? Todo esto me pinta mal. Es decir, a mí lo que estoy convencido es que esta gente colaboró para superar las sanciones y los bloqueos que Estados Unidos organizó contra la economía, la sociedad y el pueblo venezolano, colaboraron. Y los servicios de inteligencia norteamericanos lo persiguieron, lo han estado persiguiendo, y son los que han dado los datos básicos para imputar a Zapatero. ¿Está Zapatero, aparte de esto, ligado a Plus Ultra? ¿Qué es Plus Ultra? ¿Qué papel tiene en Plus Ultra un conocido venezolano?
1: ¿Qué venezolano? ¿Qué venezolano?
0: Era uno que ha sido presidente de la... Creo que se llama Pedro Reyes, que ha sido presidente de Plus Ultra. Entonces, no sabemos exactamente qué papel juegan en todo esto. Y por lo tanto, de lo que no sé, no hablo.
1: Mira, no se acaba de terminar el tema de Zapatero, y no se acabará, por supuesto, hasta la declaración judicial del 17 y 18, pero hoy, por ejemplo, aparece, todos los días aparece algo en YouTube, en tal. Hoy, el penúltimo YouTube que ha saltado hoy es urgente, descubren casa secreta de Zapatero.
0: Pues todo eso, que tengo mucho cuidado, porque todo eso son los servicios secretos de Norteamérica. Hay que tener mucho cuidado porque la mano de la CIA es muy alargada y lo que están haciendo es, como siempre ocurre, están haciendo un juicio paralelo contra Zapatero. Es evidente que el Zapatero no es el objetivo. El objetivo es Pedro Sánchez. Entonces, todo lo que sea perjudicar a Zapatero, pues lo van a hacer. Como verdad, como mentira, como medio pensionista. Y luego otra cosa importante, que es la ingenuidad de este gobierno, ¿no? Este es un gobierno, para mi juicio, y voy a decir una cosa que no voy a decir, ¿no? Este es un gobierno que no está a la altura de los desafíos, incluido de nuestros maravillosos compañeros de la izquierda que están en él. Esto de meterse a medias con Estados Unidos es un mal negocio, un mal negocio. Pedro Sánchez, con la habilidad que
1: le da... Pero funciona por ahí, porque ya está sonando el teléfono, que quieran plantear que quieren eso a medias con Estados Unidos.
0: A medias significa que no se enfrentan de cara y Estados Unidos te da de cara, por delante, por detrás y por el lado. O sea, tú no puedes enfrentarte a media con Estados Unidos. O te enfrentas o no te enfrentas. Porque Estados Unidos no te perdona. Estados Unidos lo que no perdona es que no lo obedezca. Lo que ha salido hoy, lo puedes encontrar en la casa de mi tía, un artículo que salió del Expreso, de Italia, hablando que media clase dirigente europea está acojonada porque le vaya a pasar lo mismo que le ha pasado a Pedro Sánchez por meterse con Estados Unidos. La larga mano de Donald Trump. No, la cosa no llega a eso. Es todavía peor. Ahí no es ni siquiera Donald Trump. Eso es el aparato de Estado norteamericano, que sabe perfectamente que quiere decirle quién que no. Entonces, meterse con Estados Unidos pensando que Estados Unidos no va a intervenir, es no tener ni idea. Y es pensar que esto no va a tratar de un tigre de papel, y no es un tigre de papel. ¿Por qué digo esto?
1: Mira, mira, Manolo, una cosa nada más, una observación, porque, qué sé yo, yo sigo más antes que ahora a Richard Wolff, el economista americano, que hablaba de la crepitud que, según él, atravesaba, atraviesa a los Estados Unidos. ¿Tú qué entiendes de eso?
0: Porque lo que tiene Estados Unidos es lo que todo el mundo sabemos, otra cosa es su consecuencia.
1: Lo que todos sabemos son las armas.
0: No, lo que sabemos es que está en una profunda decadencia.
1: Ah, vale, vale.

0: basarse en ese poder de las armas, ¿no? En consolidar, seguir manteniendo ese poder imperial. Mira, lo digo por lo de Irán, cuando plantea, oye, Irán tiene que devolver, digamos, lo que son los uranios avanzados y tal, ya, y qué miedo.
1: Eso es como decía mi padre hace la garganta. Te enjuaga la boca, pero no sé si te cura la garganta. Esto está la garganta. ¿Qué significa eso? Que Estados Unidos tiene un gran poder, pero oye, cuando se encuentra con un Estado como Irán, que le hace cara, que está dispuesto a aguantar muerte, miles de muerte, y que dice que no se rinde, pues ahí lo tiene. ¿Por qué no se ha firmado todavía el acuerdo entre Irán y Estados Unidos? ¿Por qué? ¿No se ha firmado? Por dos razones. Una, porque Irán está en contra. Y en segundo lugar, porque lo que va a tener que tragarse Donald Trump, todavía no está dispuesto a tragárselo.

0: Ramón romper la joda. Vivimos una temporada larga de nuestra vida en Perú. Y este hombre estaba en el norte, haciendo labores que ellos llaman de misionero, ¿no? Y estuvo de obispo y de primero de cura, y de obispo en zonas muy duras, muy dura, de muchísima pobreza. Luego este Papa empató con Francisco, al que he hecho mucho de menos, dicho sea de paso. Y pues bueno, Francisco vio en él algo. Cuando llegó al papado, él llega al papado como siempre, ¿no? De la siguiente manera, ¿no? Cuando se da cuenta que cada papa se sucede a sí mismo. Esto que significa que cada papa, en su mandato, si tiene tiempo, va nombrando cardenales, que son los que eligen a su sucesor. Luego, el que elige a los cardenales está eligiendo a su sucesor. No sé si entiende.
1: Perfectamente, y este va a ser el sucesor, pues, de uno de ellos.
0: Lo enemigo de Francisco eran muchos y norteamericanos, en primer lugar. Lo que suelen hacer es, si no podemos ganar, pongamos al menos malo. O al más tonto, ¿no? Y pensaron que este daba la...
1: Daba la talla.
0: Este pequeñito, además. Muy calladito, ¿no? Pero, ya me advirtió a mí, un amigo mío, italiano, que es vaticanista, porque tú cura, me dijo, ten cuidado con los tranquilitos, que Francisco estaba por poner muchos años y sabía de lo que andaba, ¿no? Conclusión, que no es lo que estoy. Que este papa empieza a decir cosas por la boquita cada vez más gorda. Y además, cuando cometió Donald Trump el error de meterse con él, porque otro norteamericano, él también, pues le dio una patada en semejante sitio, con finura, con elegancia agustiniana, pero se la dio. Por lo tanto, esto tiene mucho que ver con la encíclica, donde se puede decir que el Papa, obviamente, no hace un análisis marxista de la inteligencia artificial, pero lo que hace es un análisis muy crítico de las consecuencias políticas, culturales y militares de la inteligencia artificial. Con un conocimiento, me imagino, que ha tenido asesores de talla, con el conocimiento muy serio de lo que estamos hablando. Y efectivamente, ¿no? La guerra, ahora mismo la guerra está viviendo una revolución tecnológica. Esto se puede llamar, se puede hablar de una revolución en asuntos militares, ¿no? Entonces ahora estamos viviendo una guerra enormemente significativa que está aplicándose fundamentalmente por un lado Israel y por otro lado en Ucrania, ¿no? En Ucrania. Están los dos sectores aplicando nuevas tácticas, nuevas teorías y nuevos armamentos. Ucrania está sirviendo de territorio de experimentación con la vida de ruso y de ucraniano. Y ahí es donde se está ventilando una parte del uso de la inteligencia artificial que permite concentrar mucha información. Y mucho de esto además viene de Israel, ¿no? Israel en estos años se ha convertido en lo que yo llamo en el campeón, aquí se le llama, del capitalismo de vigilancia. Yo lo llamo del capitalismo del control de la población. Es decir, ellos tienen la capacidad, han tenido, si siguen teniendo la capacidad, de controlar un territorio absolutamente a través de los medios tecnológicos y de la inteligencia artificial. Entonces eso le permite procesar en muy poco tiempo, en el segundo, enorme cantidad de informaciones y te permite en este caso actuar militarmente sobre determinado lugar y sitio con mucha eficacia, ¿no? Sí, el simple hecho de que te den un teléfono en Qatar, cuando llegas a Qatar te dan un teléfono y ese teléfono lo tiene, te va a agresar, si se te olvidan los teléfonos o no, porque va a agresar, se te hacen los teléfonos y apareció un misil de Israel en el lugar donde estaba el teléfono. Con eso ya te digo todo, ¿no? O aquella cosa que consiguieron a través de un trabajo muy fino de años, en eso que antes existía y que tenían sobre todo los médicos y que también algunos funcionarios, en el busca, ¿no? ¿Te acordarás que ellos tenían un busca?
1: Sí, sí, el pequeñito, el que llamaba, lo llamaba en urgencias.
0: Que tenía un dispositivo, una bomba, incluido un dispositivo, que hizo que decenas de cuadros de cebola, una tarde, después se encontraron sin eso que se tiene cuando explotaron en el bolsillo, ¿no? Y efectivamente, ¿no? Ahí murieron mucha gente, otros se quedaron sin el paquete en esa historia de Israel tan terrible, ¿no? Aquí se habían colocado a gente de Hezbollah, uno busca con un dispositivo interno militar, ¿no? Desde un explosivo, ¿no? Porque ya te puedes imaginar que te explota eso en un bolsillo, ¿no?
1: Pues sí.
0: O en el corazón, ¿no? Entonces, fíjate que estamos hablando de toda una industria donde Israel, hay un capital, hay un libro extraordinario, pasa que la lista tiene 500 páginas. Un especialista que se llama El capitalismo de la vigilancia, donde cuenta esta historia, y eso, ese libro se escribió cuando, por el libro aquí, hace como 3 años, creo que fue 4. Bueno, en esos 4 años ha pegado un salto la inteligencia artificial tan descomunal que seguramente eso que dice ahí hay que multiplicarlo por 2 o 3, ¿no? Entonces, lo que estamos hacia adelante es un sistema que va

0: inversión y cuantioso beneficio. Y en tercer lugar, va a significar también, curiosamente, una pérdida de puestos de trabajo que de una u otra manera se va a ver afectada por esta nueva industria, por decirlo así, por esta nueva, por la inteligencia artificial y los cambios que está operando en los servicios, en el funcionariado, en la programación y en profesiones que pueda funcionar.
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conservadores internacionales, los colombianos elegirán quien lo gobernará durante los próximos 4 años. Hay 11 candidatos, aunque solo 3 tienen la mayoría de la preferencia de los electores. Iván Cepeda, candidato

0: lo que quieras.
1: No, no, la capacidad que te permite hacer una traducción simultánea de un idioma en un país extranjero. O sea, la profesión de traductor prácticamente está desapareciendo. Hoy la mayoría de las traducciones que no sean muy complejas, que tengan un lenguaje muy estándar, se hace primero en máquinas traductoras que ya hay de mucha calidad y además que se autocorrigen. Y una vez que se ha hecho la primera traducción, viene la segunda, que es la donde tú ya te esmeras y donde vas viendo en donde falta la máquina o si buscas expresiones que la máquina no hace correctamente. Pero esa es la primera traducción de una máquina.
0: Mira, y una cosa, Manolo, antes que vamos, tenga ya ahí otro compromiso, unos minutitos. Yo, que soy un científico desde antiguo, y muchas tesis doctorales, y bueno, tengo muchos trabajos publicados, centenares y tal, en revistas científicas de prestigio. Lo que veo es que hay un término entropía, que en la época, digamos, no hace mucho tiempo, se hablaba de que el universo tiende al máximo de entropía, al máximo de desorden, toda esa cosa. Sí, el segundo principio, correctamente. Porque el tesoro lo que hacía medir el valor de la entropía. Pues sí, pues sí, pues. Segundo principio. ¿Por qué esto parece que ha desaparecido? Que bueno, no creo que pueda desaparecer un término tan claro como la entropía. Porque al final uno dice, bueno, pues la inteligencia artificial tiene mucho que ver con esto de la entropía.
1: Yo, si no lo sabes tú, yo, modesto mortal, no lo sé. Yo lo único que te puedo decir es que aquí el ecologismo está pagando una deuda. Y esta deuda que está pagando ahora la va a pagar durante mucho tiempo. Que es promocionar un universo distópico. Es decir, promocionar utopía negativa. Es decir, durante, a mi juicio, una parte del ecologismo, por razones seguramente pedagógicas o porque se creen realmente, han estado contribuyendo a una literatura catastrofista que al no producirse, pues dicen, hace pronóstico o análisis serio, que también los mismos ecologistas hacen, no se ha tenido en cuenta para la población. Entonces, sobre el petróleo y el futuro del petróleo, Hoover, todo ese mundo que había sobre el techo del petróleo, todo eso, a mi juicio, ha ido quedando en una neblina, ¿no? Y muchas de las ideas que los ecologistas defendían, pues desde hace 20 años, etcétera, ¿no? Luego no se han convertido en realidad, o se han convertido en realidad, con efectos menos, entre comillas, catastróficos de lo que conocemos. Y al final se lo olvida, que la verdadera catástrofe ecológica es la nuclear, la que se puede producir por un conflicto nuclear. Entonces, tengo la impresión, sinceramente, que no tengo duda. Había un libro sobre el mundo de la energía de Barry Commoner, que era un conocido científico y ecologista norteamericano, Barry Commoner, que luego se presentó alguna vez a la derecha de la presidencia, un hombre muy conocido, donde muchos de nosotros que no teníamos ninguna formación física ni física, o la teníamos de bachillerato, pues nos tuvimos que meter en su libro, el segundo principio de la termodinámica, tuvimos que darle vuelta al asunto, y pensábamos que efectivamente, ¿no? Eso se iba a producir con una consecuencia inmediata. Luego, el tipo de Hoover, ¿no? Desde luego ese tipo hemos alcanzado el pico de Hoover, a partir de ahora va a descender la producción de petróleo y de derivados y de gas. Esto va a significar un incremento de los precios y hay que prepararse para un mundo post-fosilista, porque si no será la catástrofe. Todo eso ha ido llegando, todo eso se lleva hablando de esto, llevo oyendo esto 30 años, pero al final los problemas existen, como dice muy bien el economista, pero los escenarios que muchas veces se individualizan o no se cumplen o más bien no llegan con la gravedad que ellos suelen insinuar. Entonces yo creo que ahí es donde nos encontramos con estos problemas. Y que al final, como decía, que la catástrofe real está en la realidad. La gran catástrofe es la realidad.
0: La realidad aplastada.
1: Y ya que nos llega a decir que nuestro ojito iba a ver en el siglo XXI, en la segunda década del siglo XXI, un genocidio de un pueblo, de una etnia, en vivo y en directo, apoyado por todo Occidente, teniendo como titular claro del genocidio al señor Netanyahu, y que ese señor siga dando lecciones, invadiendo, interviniendo, demuestra que efectivamente la mayor catástrofe somos nosotros.
0: Está claro. Mira, te pregunto dos cosas que a mí sirvió mucho a los oyentes. Básicamente, yo no sé si es que ha leído mucho El País, está influyendo mucho, pero, por ejemplo, El País, cabecera de la portada, Vox se suma a un foro ultra que defiende teorías racistas, como no, claro, dice, y continúa el postítulo, digamos, el postitular. El partido de Abascal acude hoy domingo, perdón, el sábado, acude hoy a Oporto a la llamada cumbre de remigración, que reivindica una Europa blanca y la expulsión masiva de inmigrantes y de sus descendientes. Esa es una cosa. La otra, que ha preguntado a muchos también, casi al 50%, el entender lo de Junts y el PNV, que no votan una moción de censura, pero piden elecciones. Y después, el tema también de la negociación a nivel militar, pues ya sabes, esa Cuba, Estados Unidos.
1: Yo creo que por respecto a la primera, el problema es que espero que nadie se extrañe de que vos seas racista.
0: Hombre, sería una batería que te jode.
1: Entender que vos defiendas la doctrina social de la Iglesia, a mí ya me parecería increíble. Pero que encima defienda el trato igualitario con otras culturas y razas, ya me parecería que bueno, que serían al Papa y que son el heredero de Francisco, que como dijo muy bien Jiménez los Santos, era un Papa marxista, entonces, y un hereje. Entonces, desde esa perspectiva, no tengo problema. Hombre, ya puesto.
0: Mira, y si digo mucho a la gente también, que ¿cómo explicas tú que esté legalizado Vox? ¿Dónde una democracia puede tener legalizado a un partido como Vox, un partido nazi?
1: Porque bueno, yo me imagino que tiene que ver con su estatuto, me imagino que ver que en el estatuto dicen que asumen la legalidad, etc. Y luego que nadie lo han investigado en serio, porque normalmente se investigan a los partidos de izquierda, y entonces nadie habrá investigado. Pues lo que dicen la mayoría de los dirigentes acusados de Vox, que la finanzas de Vox son fraudulentas. Lo han dicho todo, que se han ido de Vox. Eso, ¿tú no has oído que algún juez oficial lo investigue?
0: No. Está claro. Están protegidos.
1: Como que en una parte de ellos son de Vox, idealmente, son de Vox. Por lo tanto, no tengo ninguna duda. O sea, todo esto de la neutralidad del poder judicial, etcétera, pues yo no lo creo lo necesario. Como el mayor, lo necesario debe haber más poquita cosa. Eso es en primer lugar. Segundo, la cuestión fundamental, que queda clara. Oye, y ya puesto, si esto es una raza interior, oye, ¿por qué no hacemos pues una parte ahí? Y entonces lo que usamos es para que trabaje sin derecho. Que si tendríamos beneficio, y una parte de los españoles se rebelían. Pero esto de echarlo por la cara, sin producir beneficio, había que cobrarle algo, ¿no? Y le cobraba. Para los que echaba, los judíos que echaba en Alemania, cobraba dinero, le obligaba a dejar la mayoría de sus bienes. Todo eso había que hacerlo. No es tan fino esto de en la aplicación de la Pasei con los negros. Y luego además con los musulmanes. ¿Estos son blancos o no? Los musulmanes. Yo no tengo duda, ¿no? Los marroquíes son blancos. O los marroquíes son también africanos negros. Pues eso es un poquito. Pero claro, yo vivo en Andalucía. Y en Andalucía hay. ¿Por qué te parecen a los musulmanes? A los marroquíes. Entre ellos, por una parte, se decía desde el deber, como son ellos, ¿no? Pero claro, teníamos que hacer un análisis fino, ¿no?, sobre este tema, quién es blanco y quién es negro. Y sí, y cómo tenemos que echarlo, ¿no? Todo eso creo que hay que hacer un esfuerzo serio para complementarlo, ¿no? Y luego, esto tiene mucho que ver con los valores europeos, ¿no? Que dicen que tenemos valores europeos y que deben entenderlo. Entonces, primero, lo valor de esto ahí, un poco irónicamente, ¿no? Hay una película, no me acuerdo ahora del nombre, que fue donde se aprobó en un barrio de Berlín, en una casa en el barrio de Berlín, se aprobó la resolución final, ¿no? Y entonces era un grupo de nazis presidido por Reinhard Heydrich, que en aquel tiempo era el rey protector de Bohemia, Moravia, segunda autoridad de la SS después de Hitler. Donde Reina Heli preparó un staff oficial, un alto funcionario, que era como aplicar una solución final y acaba con los judíos. Pero claro, usted vuelve a entrar viéndolo, de esa reunión hay un acta, y de esa acta conocemos la reunión. Yo he hecho dos películas sobre ese tema, donde creo que se llama la solución final. Entonces, en esa película se ve la discusión, tremenda discusión técnica entre quién es ario, quién no es ario, quién es ario de primera generación, de segunda generación. Bueno, pues yo creo que todo eso se lo está borrando nuestros queridos compañeros de voz, porque tendrían que hacer un plan más exquisito, ¿no? Más técnico, ¿no? ¿Hasta cuándo tú dejas de ser blanco? ¿Hasta cuándo tú, pero mirándolo finalmente, los bolivianos son blancos? Todo está claro. Los peruanos de Cuno, o los peruanos de Cuno son blancos, yo no lo veo así, ¿eh?
0: Bastante oscuro.

0: la cara, a la hora de la verdad. ¿Qué es lo que más me molesta de esta historia? No lo quieren echar. Lo necesitan. Lo que lo quieren es como siervo, como esclavo. Lo que ellos quieren de los inmigrantes es que no tengan derecho, que no tengan libertades, que no se aplique la normativa laboral y que sigan trabajando una gran parte de su vida en gratis para el patrón. Porque ese es el tipo de capitalismo que va a tener futuro en España y que está teniendo un futuro en el Ejido, que está teniendo un futuro en la empresa de Huelva, que está teniendo un futuro en una gran parte de ese servicio, que está teniendo un futuro en la cuidadora, que está teniendo un futuro en la nani, que está teniendo gente que se hinchan de trabajar, no tienen papeles y ahí estarán en manos del empresario de turno. Lo que ellos quieren es eso, esclavo, siervo, servidumbre, que trabaja por la comida. Esto es lo que ellos quieren. Esto es lo que han tenido una gran parte de su historia, desde su apellido ilustre, desde todo el siglo XIX vivente, desde la posguerra, han tenido eso. Y solo eso, trabajo esclavo, trabajo de servidumbre.
1: Pues Manolo, vámonos tú y yo a recoger cereza.
0: Pues lo único que ves que te pasaba a ti y a mí. Somos capaces de ir a comérnosla.
1: Analiza Cuba, no es que no estés escurriendo lo de Cuba, que alguna gente dice que está escurriendo lo de Cuba, comenta las negociaciones de ese ejército cubano, el ejército de Estados Unidos.
0: Están negociando, no me tengo ninguna duda, que esas negociaciones son complicadísimas y que sobre todo tienen un problema para los que queremos Cuba. Y que te digo que queremos Cuba en un sentido general, que queremos a los cubanos y a las cubanas, al pueblo cubano, a su historia, a su cultura, a su independencia. ¿Por qué me pongo tan solemne? Porque tengo miedo de que el fracaso de Estados Unidos con Irán lo acabe pagando Cuba. Eli,
1: sí, tiene que buscar una justificación para todo ese canal.
0: Que vive emitiendo noticias, hablando y hablando y hablando y mintiendo y vendiendo ojos, vendiendo húmedo, humo. No, pues todo eso que hace este hombre, querido César, lo que va haciendo, tapando una invasión a Cuba, es el fracaso de Irán. Lo que ocurre es que la dirección cubana, y sobre todo la dirección de la Fuerza Armada, es una dirección probada, una dirección seria, que conoce bien a su país. Muchos de ellos son cubanos que vienen de la Revolución, o de la primera parte de la Revolución, y que ya estuvieron, por ejemplo, en Angola. Y que de una u otra manera vivieron en Etiopía. Son cuatro experimentados. Y imagino que jóvenes que han vivido con desazón todo lo que ha pasado en Cuba en estos años, pero que tiene claro que en Cuba lo que nadie va a poner en cuestión es la independencia nacional.
1: Vamos, cada vez que escucho a Miguel Díaz-Canel, el presidente, lo veo muy, muy, muy preparado, muy preparado.
0: Ahora mismo dice que los estadounidenses, esta reunión que ha habido en estos días en Guantánamo, creo que fue ayer, en Guantánamo se ha reunido el jefe del comando meridional de Estados Unidos con la dirección militar, para ver temas de seguridad, que se reúnen periódicamente desde hace años. hace años el ejército cubano y el ejército norteamericano comparten información, entre otras cosas, para evitar el narcotráfico, ¿no? Cuba siempre es muy prudente en estas cosas. Y nunca quiere darle una excusa fácil a Estados Unidos. Entonces, Cuba colabora con los Estados Unidos desde hace años en evitando el narcotráfico. Por dos razones. Una, porque no quiere que el narco llegue a Cuba, que es lo único que le faltaba. Y por otro lado, porque no quiere que los Estados Unidos luchen como pretexto contra ellos. En eso siempre tienen una relación privilegiada con la fuerza de seguridad norteamericana. Y me imagino que de hecho se habló, pero a mi juicio, en este momento, lo que está Estados Unidos, los militares, midiendo es si estos son diferentes a los venezolanos. Si van a luchar. Y si están comprometidos con la lucha. Y si tienen capacidad para luchar. Y yo creo que es lo que se está midiendo ahora. Los militares, los servicios de seguridad deben estar viendo con mucha precisión y advirtiéndole a Donald Trump de lo que hay. Si Cuba emite señales positivas o negativas para Estados Unidos, eso es lo que se está viviendo ahora. Y sobre eso se está viviendo la latitud de Estados Unidos. Ahora no me he venido de la palabra para hablar de este tema. Simplemente es que no se haga. Como tú comprenderás, yo tengo relación diaria con cubanos que viven en Cuba y tengo información diaria de cosas que pasan en Cuba. Y es evidente que está la parte, pues, una parte muy complicada que ellos manejan con mucha seriedad y no van a compartirla conmigo, como tú comprenderás.
1: Pues mira, nos vamos a la pepica a echarnos una paella, ¿vale?
0: Pues me parece fantástico. A eso le añade un vinito.
1: Ah, pues sí, eso no lo tomamos en el bar clásico.
0: Pues una manzanilla de San Luca y una que venía de con el pueblo y a la paella.
1: ¡Qué maravilla! Hasta luego, compañero. Hasta luego, muchas gracias, Manolo.

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0: Bueno, Anabel está pegada al Día de Canarias, al acto del Día de Canarias. Dice que está más guapo incluso que el otro año.
1: Bueno, quienes están pegadas al Día de Canarias, pero allí sentaditas en sus butacas, son nuestras compañeras Isabel Hernández Gallo y Pepi Padrón, que las tenemos ahí de enviadas especiales de Radio San Brondón, y bueno, estaban disfrutando. Vamos a escuchar esa parte musical, audiovisual, con la que arranca este acto, este evento del acto institucional del Día de Canarias.

0: del himno, del relato, ya estamos sonando. Sonando en una identidad que no se mira, se escucha.
1: Está el rumor de lo cotidiano y de los gestos pequeños, que al acercarlos al oído se vuelven inmensos.
0: Hoy no venimos a representar Canarias, venimos a escucharla, a dejar que lo mínimo se vuelva música.
1: Hoy la canción nace del suelo, del trabajo, del agua y del viento, de esa vibración que sostiene lo que somos.
0: Escuchen con el cuerpo, con la piel y con la memoria, porque hay sonidos que se reconocen como una casa oscura. Lo primero que somos es territorio, tierra antigua que habla sin palabras.
1: En cada crujido y en cada pisada, la tierra nos devuelve la memoria. Permítanse oír lo que normalmente queda en el fondo y pongan el oído en el suelo, porque hoy el suelo también canta.

Luego llegan las manos y con ellas la forma en que nos hacemos. Hay una memoria que no se escribe, se aprende mirando, se hereda en el cuerpo, en la manera de agarrar una herramienta, en la paciencia de repetir un gesto hasta que deje de ser esfuerzo y se convierta en conocimiento. Una gubia que muerde la madera, una fibra que se trenza, un metal que responde, un barro que cede. Todo, todo tiene su sonido, fino, cercano, casi secreto. Y es que el oficio es una música sin escenario, un ritmo de cuidado, de precisión, de tiempo. No hace falta explicarlo, basta escucharlo.

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4: De mayo, Canarias celebra su día, el Día de Canarias y el acto institucional en el que el presidente de Canarias, Fernando Clavijo, en su discurso ha reclamado respeto para Canarias, ha llamado a exigirlo con orgullo. Además, Fernando Clavijo ha criticado lo que calificó como bronca constante y vacío de la gestión de la política nacional. También hizo un llamamiento a Europa a reconocer las especificidades de Canarias. Frente a este discurso esperable del presidente canario, numerosos colectivos de las izquierdas canarias, si se puede, Lanzarote en pie, Nueva Canarias, Podemos, Izquierda Unida y Sumar, han emitido un comunicado conjunto donde llaman no solo a celebrar nuestra cultura y nuestra tradición, sino a exigir una Canarias donde nuestros jóvenes puedan vivir, donde nuestra gente pueda quedarse y que tenga un futuro digno con justicia social y ambiental. También Nueva Canarias, Bloque Canarista, ha reivindicado el 30 de mayo como una jornada para avanzar en la identidad nacional canaria. Duras respuestas a la propuesta de resolución de la Consejería de Educación del Gobierno de Canarias que establece directrices sobre la neutralidad institucional, especificando que no podrán celebrarse actividades en los colegios impulsadas por colectivos cuya opción ideológica no sea neutral. Docentes, sindicatos y asociaciones han criticado esta norma como una imposición de censura intolerable en democracia. Seguimos hablando de educación porque arrancan en Canarias las oposiciones docentes de 2026 con el acto de presentación del cuerpo de maestros. El Pleno de Las Palmas de Gran Canaria ha aprobado un acuerdo declarativo contra el derroche alimentario, una iniciativa que recoge el compromiso municipal de impulsar acciones de concienciación y alinearse con la nueva ley estatal de prevención del desperdicio alimentario. Los trabajadores del Hospital Universitario se han manifestado frente a los recortes en la contratación. Unidas se puede en La Laguna ha propuesto hacer más accesibles los plenos municipales y los actos institucionales, subtitulándolos y con interpretación en lengua de signos. Izquierda Alternativa a nivel estatal se une en un acto en Barcelona frente al fascismo y reclama al PSOE asumir responsabilidades por los casos de corrupción. Un acto con la intervención de los comunes, Sumar, Izquierda Unida y Más Madrid para impulsar una candidatura unitaria y plurinacional. Mientras el Partido Socialista trata de no romper con el PNV, no solo a nivel estatal, sino en su pacto en el País Vasco. Este viernes la Generalitat Catalana y los sindicatos docentes han llegado a un acuerdo y han puesto fin a las huelgas en educación. Y denuncias al hecho que ha protagonizado un alcalde del Partido Popular de Madrid, donde ha fulminado el nombre de Joan Manuel Serrat de un edificio público, afirmando que será sustituido por el de un ilustre ciudadano del municipio. Duras críticas al PP de Madrid. Y ha fallecido la directora Josefina Molina, pionera del cine español, a los 89 años. Colombia celebra este domingo elecciones. Será la segunda ocasión con mayor presencia de observadores internacionales. Los colombianos elegirán quién los gobernará durante los próximos 4 años. Hay 11 candidatos, aunque solo 3 tienen la mayoría de la preferencia de los electores. Iván Cepeda, candidato del Pacto Histórico, Abelardo de la Espriella, representante del Movimiento Defensores de la Patria, y la senadora Paloma Valencia, del Centro Democrático. Y la ONU denuncia a Israel por abuso sexual y tortura contra los palestinos. También ha muerto a los 104 años el filósofo francés Edgar Morin.

0: Bueno, pues hoy ya saben que es el día de las fuerzas mamadas. Perdón, me he equivocado, ¿no? No sé qué dije, pero hoy es el día de las fuerzas armadas. Coño, yo no sé si fue que me influyó algo que estaba pensando Gerardo Rodríguez. Gerardo, ¿tú estás pensando en algo así, poco ortodoxo, como dije yo? Se me escapó.
1: Buenos días, César.
0: Muy bueno.
1: Igual tenemos telepatía.
0: Bueno.
1: No es descartable.
0: Bueno. Tú eres neutral, igual que yo, ¿no?
1: ¿Eh?
0: Tú eres neutral.
1: Sí. Yo.
0: Porque vamos. No pueden autorizarse, vamos. La nueva redacción de la Consejería de Educación establece que no podrán autorizarse actividades impulsadas por colectivos caracterizados por una determinada opción ideológica que no sea neutral. De ahora en adelante todo neutral, ¿oíste?
1: Exactamente.
0: ¡Qué chachi!
1: A ver cómo se mide la neutralidad aquí.
0: Ponemos a Anabel, que está estudiando para eso.
1: Bueno, son una carrera de 5 años, vamos a ver si la termina.
0: Seguro, vaya, ya está en cuarto y medio, creo. Bueno, cuéntanos cómo está asumiendo esta etapa el STEC.
1: Bueno, efectivamente, ayer elaboramos un comunicado, lo difundimos a los medios de comunicación sobre las normas de organización y funcionamiento que la Consejería ha publicado para el curso que viene, 2026-2027, en donde, entre otras cosas, pues indica que las actividades o determinadas actividades que se llevan a cabo en los centros educativos, tú sabes que aparte del propio proceso de enseñanza-aprendizaje reglado, es decir, de las materias docentes, pues hay charlas, hay debate, en fin, hay todo un espacio de socialización importante para la formación del alumnado, que siempre ha estado presente en la escuela pública y que es absolutamente recomendable desde todo punto de vista, ¿no? Porque, entre otras cosas, es un espacio democrático, un espacio abierto, en fin. Bueno, pues la consejería ahora pretende que en esas actividades donde se pueden invitar por parte del profesorado a determinados colectivos, como los colectivos feministas, los colectivos ecologistas, colectivos de memoria histórica, etcétera, etcétera, que tradicionalmente han estado invisibilizados o que han sufrido persecución, etcétera, bueno, pues lo que publica la consejería es que esos invitados tienen que ser ideológicamente neutrales, con lo cual se abre la puerta, o por lo menos hay una cierta ambigüedad en la redacción, nosotros creemos que calculada, para que ese tipo de colectivos pues no sean invitados o se le ponga determinados reparos o determinados obstáculos que nosotros estimamos que puede ser una mordaza o una censura. Por lo tanto, no estamos de acuerdo con la redacción de las normas de organización y funcionamiento en ese aspecto y lo hemos denunciado porque creemos que puede ser una deriva hasta cierto punto, digamos, de carácter, pues bueno, por lo menos de ese, digamos, autorización de la información que se le den a los alumnos por parte de alguien que todavía no sabemos quién puede ser, es decir, quién mide la neutralidad, ¿no? Y por otro lado, es absolutamente, desde nuestro punto de vista, algo inalcanzable, porque cualquiera que dé una opinión, de hecho ya es una opinión que tiene valores, que tiene principios y que por lo tanto no es neutral, porque neutral no es nada, ¿no? En los colegios, por ejemplo, y en los institutos suele muchas veces invitarse a que den charlas, por ejemplo, representantes del ejército. Entonces, no sé. no se podría invitar al ejército, cosa que a nosotros nos parece bien, porque los valores que tiene o que predica las fuerzas de seguridad y el ejército son valores de obediencia, de sacrificio, de jerarquía, que a nosotros nos parecen que atentan contra, digamos, la democracia horizontal y participativa, los derechos humanos, etcétera. Ahora, otro tipo de colectivo, por supuesto, que nos parece de extraordinaria relevancia que participen y que se visibilicen en las aulas, entre otras cosas, para contrarrestar los discursos de odio, de xenofobia, de exclusión, de misoginia que hay en las redes sociales o en otros foros públicos. Por lo tanto, yo creo que la escuela tiene que estar abierta a eso, y eso es lo que le pedimos a la consejería, que corrija la redacción de ese punto, y si no, pues bueno, en fin, no nos vamos a quedar callados, ¿no?
0: Mira, Gerardo, mucha gente, vamos, con la que hemos hablado, alega que precisamente esta resolución es para impedir a los colectivos de extrema derecha que cuelan sus discursos en las aulas. ¿Puede ir por ahí?
1: Bueno, yo creo que eso es una excusa para que no sean invitados otro tipo de colectivos que yo creo que merecen ser escuchados. Porque si de lo que se trata es de impedir discursos de odio, hay normativa suficiente para que sea rechazada por los centros públicos. Hay todas unas leyes, que son las leyes contra los discursos y las narrativas de odio, que simplemente aplicándolos basta ya como para que ese tipo de personajes no entren ni le den charlas a los niños. No se necesita recogerlo en las normas de organización y funcionamiento. Creo más bien que, aprovechando que el Pisuerga pasa por Valladolid, vamos a hacer una frase hecha, es decir, aprovechando la coyuntura de que pueda hipotéticamente introducirse a algún tipo de personaje de este tipo, se, digamos, hace una normativa con carácter general, donde a lo mejor otras personas que sí que deberían escucharse por parte de los niños y las niñas, porque tradicionalmente han sido colectivos muy vulnerables y muy perseguidos, y por lo tanto tenemos que tener una educación democrática en edades tempranas, pues puedan, digamos, ser excepcionados o suprimidos su entrada en los centros educativos. Eso es lo que nos parece a nosotros. Es decir, se puede redactar de otra manera y que se excluya a todas esas personas que lo que pretenden es introducir discursos xenófobos, misóginos, discriminatorios y llenos de odio, sin necesidad de decir que tienen que ser neutrales, porque todos los que entran en un centro tienen que ser neutrales, quitar un poco la palabra neutral, porque eso conlleva riesgos para otros colectivos que sí es necesario escuchar.
0: Gerardo, ¿para dónde estamos viajando?
1: Bueno, vamos a ver. Yo creo que todo hace indicar que el mundo se encuentra, y digo el mundo, no estoy para mañana, hay elecciones, por ejemplo, en Colombia, y estoy hasta cierto punto preocupado por la deriva que están tomando también los acontecimientos en ese país. Es decir, el mundo se está convirtiendo poco a poco, paulatinamente, en un lugar cada vez menos democrático. Menos democrático. Y aquí tenemos la prueba. Todo lo que ha ocurrido en las últimas semanas, bueno, pues tiene que ver también con el ruido, la desinformación, los bulos, etcétera, que le están llegando a la población y que esta asimila. Porque en definitiva, cuando machaca, como Goebbels decía, cuando una mentira la repites un millón de veces, la gente termina creyéndosela y se transforma en una verdad. Por lo tanto, en muchas ocasiones creo que estamos tomando los caminos equivocados. Y de hecho, a las pruebas me remito. Las democracias están en peligro. Las democracias están siendo socavadas. La libertad de expresión está siendo socavada. en Estados Unidos se despide a gente de los programas de televisión porque sus comentarios no son del gusto de la Casa Blanca, del poder imperial. La injerencia de los Estados Unidos en muchos países es una prueba, digamos, incontestable en las elecciones de muchos países, a través de el chantaje que se le hace a esos países, a través del ahogamiento económico, en otros casos. Y después ya, a nivel interno, pues tenemos ahí una serie de por ejemplo, este tipo de normas que uno tiene que luchar, porque si no, pues bueno, la libertad de expresión quedaría un poco también menoscabada. Yo creo que se puede redactar esta norma de otra manera y decir, no, los discursos de odio y los ultras y los agitadores quedan absolutamente y terminantemente prohibidos que den sus charlas y sus ponencias y sus narrativas dentro de los centros escolares. Ahora, otros colectivos que lo que luchan es por los derechos humanos y por el reconocimiento que nunca han tenido, esos sí pueden y deben tener las puertas abiertas.
0: Vamos a ver, ¿le echamos ingenuidad o no? Y esto está buscado.
1: Nosotros denunciamos determinadas cuestiones que creemos que no son convenientes. Luchamos porque la escuela pública tenga los requisitos que siempre tuvo, que sea universal, que sea obligatoria, que sea gratuita, que sea democrática. Eso es lo que nosotros protegemos y por lo cual luchamos y batallamos. Y porque tenga cada vez mayores cotas de calidad. Porque salgan los chicos y las chicas, los hijos de la clase media, de la clase trabajadora, que es la inmensa mayoría del alumnado de la escuela pública y de la educación pública, o sea, que estén bien formados, que tengan mayor calidad. Y después que sus principios, los principios de los que te hablé, se interioricen. Y haya ciudadanos democráticos, responsables, que sepan sus derechos, que sepan también sus obligaciones, en fin, que sean críticos. Eso es lo que nos parece. Y si hay algo, digamos, por lo que luchamos. Y si hay algún tipo de normativa que entendamos que atenta contra eso o que se puede corregir de tal manera que se, digamos, salvaguarden esos principios elementales, pues nosotros lo vamos a publicar, lo vamos a difundir, lo vamos a hacer público y, bueno, yo creo que ya la denuncia es pertinente y, por lo tanto, yo creo que la consejería debería ponerse manos a la obra, ¿no?
0: Mira, viene hoy precisamente en varias páginas del periódico este especial por el Día de Canarias, del periódico El Día, una página dedicada a Jorge Semprún, que afirmó que vive el que ha vivido. ¿Cómo? Sí. Pues eso. ¿Cómo facilitar una vida realmente llena, completa, formativa para los jóvenes?
1: Hombre, primero, Jorge Semprún tuvo una vida excepcional, vamos a decirlo así, no está al alcance de cualquiera, para lo bueno y para lo malo, porque aquí hay que darse cuenta que él estuvo en un campo de concentración, en Buchenwald, si no recuerdo mal, y después llegó a ser ministro de Cultura. Eso no está al alcance de cualquiera. Es decir, que la vida de Semprún es una vida muy vivida, muy intensa y muy rica en acontecimientos, porque vivió como protagonista las grandes, los grandes hechos históricos del siglo XX, ¿no? Eso por un lado. Ahora, yo creo que también se refiere a que es necesario que los ciudadanos, en líneas generales, la ciudadanía, pues tenga una vida digna, tenga una vida que no sea solamente supervivencia, que no solamente sea trabajar para poder llegar a fin de mes y para digamos, mantener a tu familia, etcétera. No, es una vida en donde tú, pues bueno, pues tengas eso que se llama cierta calidad.

0: derecha en una democracia. Yo creo que yo cuando vi la primera vez que aparecieron pues los de Vox indicando los objetivos y tal, yo leí y digo, pero qué coño, esto es un grupo nazi. ¿Cómo puede estar legalizado un grupo nazi en una democracia?
1: Sí. Ese es un debate, ¿eh? Ese es un debate importante, un debate que hay que tener, ¿eh? Porque claro, cuando tú la democracia, que es la libertad de expresión, de participación, de reunión, de prensa, etcétera, y que en principio da libertad a todos los ciudadanos y derechos a todos los ciudadanos, pero hay un grupo de ciudadanos que te indica que si son ellos los que salen amparándose en las normas de la propia democracia, se acaba con la propia democracia, pues la democracia tendrá que defenderse. Porque no vamos a ser ingenuos, no vamos a suicidarnos. Y el sistema democrático tendrá que tener sus propias defensas y tendrá que tener sus propias herramientas de autoconservación. Pero no ha sido así. Ha primado en la democracia el hecho de que participen todos, de que puedan exponer sus ideas todos, porque es la esencia de la democracia. Entonces, eso es un debate que hay que tener, a ver hasta qué punto tú puedes permitir que un grupo que no cree en la democracia se aproveche e instrumentalice el propio sistema democrático para terminar con la democracia. Yo creo que eso, desde mi punto de vista, no es, digamos, aceptable. Ahora, también es verdad que hay que tener precisión quirúrgica para saber hasta dónde llegan la autoconservación de la democracia y las leyes que protegen de la democracia, de el hecho de que la democracia sea menoscabada porque haya leyes que a lo mejor pues prohíban determinadas ideas, por muy contrarias que sean a las tuyas. El sistema democrático, si algo tiene de bueno, es que las ideas, aunque sean contrarias a las tuyas, tengan también su espacio. Entonces, eso que tú comentas es un debate profundo que requiere de, digamos, de especialistas, de opiniones, de personas que, digamos, tengan claro lo que es el derecho constitucional y que sean, digamos, tengan una formación sólida en el Estado de Derecho, el Estado social y de derecho que se ha construido, y hasta dónde podemos soportar a este tipo de grupos que lo que pretenden es cargarse, vamos a emplear esa palabra si me permite, o si tú quieres erradicar la democracia amparándose en la propia democracia, ¿no? Yo creo que eso hay que mirarlo porque no podemos continuar, pues eso, legalizando grupos que sabemos que van en contra de la democracia y que si llegan al poder, se acabó la democracia para todos los demás. Eso, mira, ahí el peligro está ahí. Y lo estamos viendo en muchos países. Y cuando pierden este tipo de opciones, te pueden dar un golpe de Estado. Si ha pasado en los Estados Unidos, y ha pasado en Brasil, y lo están y las robaron en el Ecuador, en las últimas. Y la robaron en El Salvador con Bukele, que no se podía presentar. Es que es así. Es decir, están acabando con la democracia. Por eso es tan importante ver qué es lo que ocurre en estas elecciones de mañana, que son la primera vuelta de las elecciones en Colombia, ¿no?
0: Pues sí, pues sí, pues sí, pues sí. Bueno, ¿qué más planteamientos, Gerardo, habría que destacar? Y lo digo, cosas esenciales. La libertad de cátedra, que yo veo que bueno, que muchos docentes ni la conocen ni la practican. Muchos, ¿eh? No un porcentaje mínimo.
1: Bueno, yo creo que en la normativa que nosotros estamos denunciando, estas normas de organización y funcionamiento, eso no se toca, ¿no? Es decir, la libertad de cátedra no está en juego, no está en peligro. Está, se refiere fundamentalmente a aquellas personas que son invitadas

0: a dar charlas, ponencias, debates en los centros educativos y que son actores externos a los propios centros educativos, pero que forman parte de la sociedad, ¿no? Y que, bueno, se han invitado muchas veces, pues eso. Yo recuerdo que invitamos, estando siendo yo profesor, estando en un centro educativo, se acercaban unas elecciones, invitamos a diferentes, a los diferentes grupos políticos del Parlamento de Canarias a que tuvieran un debate dentro del centro educativo en el que yo me encontraba, era Cabo Blanco. Se llama Luis Diego Cucoy hoy, Instituto de Enseñanza Secundaria de Luis Diego Cucoy. Y tuvimos un debate y fueron los principales candidatos, fueron todos, y fueron medios de comunicación, y se hizo un debate con ellos y con los alumnos. Bueno, eso hoy no sé si sería posible, yo diría que no, con la nueva normativa esta que acaba de imponer la consejería, ¿no? Pero sirvió para que los alumnos vieran la pluralidad de opciones que hay, quienes las encarnaban, cómo se, digamos, sus argumentos, etcétera, ¿no? Entonces, bueno, yo creo que eso es el tema de los invitados que tú puedes traer desde fuera, lo mismo que colectivos conservacionistas, ecologistas, feministas, pacifistas, etcétera, y que son los invitados que, en principio, puede haber problemas con esta redacción de las normas de organización y funcionamiento. Después está el tema de la libertad de cátedra, donde los profesores, obviamente, son los que tienen, si no las conoce, pues tendrían, deberían de conocerlo y de formarse, y porque en definitiva se trata también de enseñar no solamente matemáticas, por poner un ejemplo, o geografía, o historia, o biología, o lo que fuera, sino también una serie de principios, una serie de valores vinculados fundamentalmente a una sociedad que respeta los derechos humanos y que respeta al otro. Y eso es recomendable también, y que se valoren los conflictos que pueda haber a nivel internacional y a nivel mundial. Importante también para que los alumnos y alumnas, bueno, pues puedan saber que existen otras opiniones diferentes, y sobre todo eso es importante también para luchar y prevenir problemas a esas edades tan cortas como son temas como el acoso escolar, etcétera, por pensar de manera o ser de manera diferente. Entonces yo creo que eso es fundamental, la libertad de cátedra, pero no creo que eso ahora mismo esté en peligro, no lo veo por el tema este de las nuevas normas de organización y funcionamiento, porque entre otras cosas están paradas por leyes orgánicas que son de rango superior, ¿no?
1: Pues formidable, Gerardo, a ver cómo se logra profundizar a tope en estas cuestiones, porque, qué sé yo, a veces aparecen contradicciones en el proceso formativo que a veces uno se cuestiona, a veces dice, ay, pero ¿sabe la gente que tiene la libertad de cátedra para enseñar las cosas que ven importantes, fundamentales, y de la forma, de la manera, de la pedagogía, que estime conveniente? Pero bueno, ya seguiremos profundizando en todo esto, Gerardo, porque nos vamos a ir al acto institucional del Día de Canarias a ver qué cosas dicen. Un abrazote.
0: Muchísimas gracias, como siempre,
1: aquí,
0: por
1: Gerardo,
0: la oportunidad de estar. Y un saludo, César, para ti y para todo el equipo de Radio San Borondón.
1: Lo mismo decimos. Un abrazo.
0: Bueno, igualmente.

y denuncias al hecho que ha protagonizado un alcalde del Partido Popular de Madrid, donde ha fulminado el nombre de Joan Manuel Serrat de un edificio público, afirmando que será sustituido por el de un ilustre ciudadano del municipio. Duras críticas al PP de Madrid. Y ha fallecido la directora Josefina Molina, pionera del cine español, a los 89 años. Colombia celebra este domingo elecciones. Será la segunda ocasión con mayor presencia de observadores internacionales. Los colombianos elegirán quién los gobernará durante los próximos 4 años. Hay 11 candidatos, aunque solo 3 tienen la mayoría de la preferencia de los electores. Iván Cepeda, candidato del Pacto Histórico, Abelardo de la Espriella, representante del Movimiento Defensores de la Patria, y la senadora Paloma Valencia del Centro Democrático. Y la ONU denuncia a Israel por abuso sexual y tortura contra los palestinos. También ha muerto a los 104 años el filósofo francés Edgar Morin.

0: Gracias.
1: Bueno, vamos a ver dónde está Carmen Delia. ¡Carmen Delia! ¡Nos escucha!
0: Saludos, César y amigos y amigas que estamos en Alcalá, en Guía de Isora, pues a pocos metros de la playa, de la orilla del mar, porque estamos celebrando un año más, pues el Día de Canarias, en una feria de artesanía que nos trae aquí a Alcalá cada 30 de mayo, pues a invitación del ayuntamiento de este municipio. Y justamente, pues ahora cuando sonaba el teléfono, estaba yo charlando con doña Flora, que es una vecina de Guía de Isora, de origen pues venezolano, pero vamos, creo que ya ella se siente más tinerfeña que cualquier vecino o vecina de aquí, ¿no? Y de fondo, pues la melodía de una actuación musical de una agrupación folclórica que se han ido pues sucediendo toda la mañana en esta plaza. Y bueno, pues aquí está el puesto del Centro de la Cultura Popular Canaria, con un mesón pues muy, como decimos siempre y nos repetimos, pero de eso se trata, pues un mesón muy goloso, ¿no? Con muchísimos libros y mucha música también. Y venimos pues a aportar nuestro, bueno, ahora que se habla estos días tanto de que Canarias somos patrimonio, el pueblo canario es patrimonio, ese es el eslogan que ha elegido el gobierno, pues venga de donde venga el lema, pues el Centro de la Cultura Popular Canaria, a punto del año que viene de cumplir 50 años, pues algo hemos aportado también a este patrimonio. A agrandar o a engrandecer el patrimonio, sobre todo a evitar que se pierda en la desmemoria, pues, sí, de mucho conocimiento, muchas tradiciones y mucha sabiduría heredada, pues, durante siglos, ¿no? Así que venimos pues con cultura popular, con historia, con literatura infantil y bueno, un naturaleza y un largo etcétera, César, que bueno, pues si alguien se quiere dar un paseo hasta las 6 de la tarde en la plaza del Llano, que así se llama, en la plaza principal del barrio marinero de Alcalá, en Guía de Isora, pues aquí hay mucho en que entretenerse, en que divertirse, y en fin, esto pues es casi una exposición al aire libre de pastelería tradicional, de marroquinería, de licores, por supuesto de bordados y un largo etcétera, ¿no? Y también de, como decimos, de libros y de música de las Islas Canarias, ¿no? Así que bueno, pues nos vamos despidiendo y hasta dentro de un rato, César.
1: Bueno, oye, una cosita breve. ¿Cómo palpas el tema de la identidad canaria en esas frecuentes visitas que tienes en la...

0: ferias.
1: Bueno, pues puedo afirmar y constatar que en la gente joven, pues al menos, no podemos decir el 100% de la gente joven, pero sí se acerca mucha gente joven y pues se interesan por el mundo guanche, ¿no? La historia de nuestras raíces guanches es quizás el foco de mayor interés, ¿no? Y bueno, pues eso digamos que es un buen síntoma, pero también es verdad que bueno, pues que hay pues una cantidad importante de población que tiene de las raíces pues en otros lugares que quizás pues no se siente tan atraído, tan digamos próxima, ¿no? Pero en cualquier caso, pues la presencia de este digamos, tipo de bagaje de libros en eventos como este tipo de ferias que reciben a muchísima gente, pues siempre tiene una repercusión y una funcionalidad notable, ¿no? O sea que bueno, pues el análisis podría ir también, digamos, por otros derroteros y mucho más amplio, y pero de momento, César, pues es un tema muy muy muy complicado para despacharlo en un minuto, pero bueno, por nosotros que no quede, ¿no? El tema de hacer atractivo y acercar a la calle pues los contenidos pues que bueno definen la personalidad colectiva del pueblo canario, ¿no?
0: Pues formidable. Hasta luego, Carmen Delia.
1: Un saludo, hasta luego.

0: Bueno, nos vamos a ir con Meme Sosa, que no sabemos dónde anda, ¿no? Me dice Anabel que no, que hay... A ver, nos vamos entonces al Día de Canarias,
1: eso,
0: al acto.
1: Eso sí, vámonos al Día
0: bueno,
1: de Canarias.
0: Bueno, pues explícanos, al no llegar, lo más significativo.
1: Pues al acto institucional del Día de Canarias, que como decíamos esta mañana, pues se celebra hoy 30 de mayo. Como es habitual, cada 30 de mayo el gobierno de Canarias despliega pues todo su poderío para hacer ese acto institucional y hacer entrega de los premios Canarias, de las modalidades que ese año se convoquen, ¿no? Este año la Fundación Canaria Main, Padilla, el humorista Padilla, el viñetista Padilla y Fernando Martín Menis, pues también reconocido artista en la categoría de internacional, que fíjate, César, quien han elegido entre los tres premiados era un poco previsible, ¿no? Para que diera el discurso que está empezando justo ahora a pronunciar en el auditorio Alfredo Kraus. Lo escuchamos un poquito, si te parece.
2: Que forman una sociedad una sociedad justa y los pilares de la dignidad humana. Y lo hacen además con alegría, esa misma alegría inteligente que encontramos en el trabajo del humorista José Luis Padilla. Del mismo modo, agradezco compartir escenario con él. Con tan solo una anilla de tinta es capaz de encontrar el lado humano de lo que más nos pesa. Sus viñetas son como ranuras de luz en los edificios, lugares por donde entra la claridad de la verdad y el aire fresco de la ironía. Una sociedad que es capaz de reírse de sí misma es una sociedad que se conoce mejor y que puede transformarse con honestidad. Gracias, Padilla, por ayudarnos a mirar la realidad de frente. Lo que nos une a los tres, como a quienes son distinguidos con la medalla de oro, es la convicción de que el trabajo bien hecho mejora la vida de las personas. Es un privilegio compartir este galardón con todos ustedes. Quiero agradecer al Gobierno de Canarias y a todas las personas que hacen posible este reconocimiento, pero sobre todo quiero dar las gracias a Canarias, Atalaya desde la que nos miramos al mundo y motivo por la que seguimos dándole forma. La arquitectura para mí nace del territorio y este territorio canario despierta un profundo sentimiento de integración y respeto hacia todo lo que nos rodea. He desarrollado esa mirada a través del aprendizaje continuo y del trabajo compartido, entendiendo que ninguna obra es individual y que todas, en donde implican un montón de personas que participan en la construcción de un edificio, la gente que hace una obra al final la hace suyo. El fontanero pasa y dice, esta obra la hice yo, el electricista, esta obra la hice yo, es un trabajo de equipo. He tenido además la fortuna de rodearme de personas extraordinarias, equipos capaces de entregarse con pasión a cada proyecto y de encontrar a lo largo del camino clientes que confiaron en nuestro trabajo y nos impulsaron a dar lo mejor de nosotros mismos. Por eso quiero recordar y agradecer a todos aquellos que con su trabajo entrelazado con el mío me acompañan en este proceso que es la arquitectura. Cada proyecto es una oportunidad para aprender algo nuevo, una búsqueda constante de reinvención, de aprovechamiento, de experimentación y de autosuficiencia. Es una manera de mimetizarse con el entorno. Todo ello con el objetivo de que el edificio pase a formar parte de la vida de quien los habitan, que se convierta en una máquina de crear vida y que la reparta en su entorno, de acumular capas de memoria y tiempo, sentido a la vez temporal y adaptado a su medio y a su época, atemporal, perdón. Un proyecto siempre comienza con una escucha y antes de dibujar hay que entender el lugar, sus materiales, su clima, su historia y su sociedad.

A veces una viñeta resume mejor que muchas palabras el estado de ánimo de un país, sus contradicciones, sus preocupaciones y también su capacidad para reírse de sí mismo. Y reconocemos a Fernando Martín Meni, cuya arquitectura demuestra que Canarias puede proyectarse hacia el mundo sin renunciar a su raíz. Su obra habla de territorio, de paisaje, de materia, de luz y de identidad. Pero lo hace desde una mirada contemporánea, abierta e internacional. Y eso es importante, porque durante demasiado tiempo se quiso hacer creer a territorios como el nuestro que para ser moderno había que dejar atrás lo propio. Canarias demuestra una vez más que se puede ser moderno desde la raíz, que se puede innovar desde la identidad y que se puede estar en el mundo sin dejar de saber de dónde se viene. Junto a ellos tenemos a nuestras medallas de oro de este año, que reconocen trayectorias muy distintas, pero todas ellas necesarias para entender lo que somos. La música y el sentimiento de pertenencia a la patria de Braulio. El compromiso económico, cooperativo y social de Fernando Verge Royo. La solidaridad constante de la Casa de Galicia en Las Palmas de Gran Canaria. La fuerza y la proyección deportiva de Juan Espino. El arraigo personal y empresarial e industrial de Ron Areuca. O la memoria cívica, democrática e igualitaria de Pedro Cerolo. Todas forman parte de esa Canarias plural que ha sabido abrir caminos dentro y fuera de las islas. Como también forman parte de ese patrimonio la humanidad de Amate, acompañando a quienes afrontan el cáncer de mama y a su familia. La huella educativa, cultural y deportiva de Antonio López Bonillo. La defensa rigurosa de nuestra indumentaria tradicional de María del Carmen Almenara. La vocación de servicio y el compromiso de los dos colegios de enfermería que nos cuidan cuando más lo necesitamos. El deporte entendido como salud, inclusión y valores del Club Deportivo Incorpore Sano. Y una tradición viva como las danzas de las cintas de Güímar que nos recuerda que el patrimonio no se protege solo nombrándolo, sino practicándolo, compartiéndolo y transmitiéndolo. Todas estas trayectorias nos hablan de una Canarias real, que no cabe ni en una sola imagen ni en una sola definición. Una Canarias que crea, que cuida, que compite, que innova, que conserva, que acompaña, que defiende libertades y que protege su memoria. Y ahí hay algo que me parece especialmente importante en este Día de Canarias. Durante mucho tiempo la identidad se transmitió en las casas, en las plazas, en las romerías, en las canciones y en las historias que se escribieron. Hoy sigue ocurriendo lo mismo, aunque a veces no lo reconozcamos a primera vista. Hoy nuestros jóvenes cantan, escriben y crean con otros códigos, con otro lenguaje, con otros ritmos y con otra manera de estar en el mundo. Pero sienten Canarias con una intensidad que no es tan distinta a las de las generaciones anteriores. Cuando defienden su acento, cuando hablan y escriben sobre su isla, su barrio, su calle, cuando se reconocen es un símbolo o cuando se indignan que sienten que no se respeta a esta tierra o no se le está cuidando como debiera. Nos están diciendo con orgullo que Canarias se quiere, se respeta y se defiende. Y eso, aunque se diga de otra manera, no está tan lejos de lo que sintieron quienes antes cantaron, escribieron y crearon. Esa identidad viva nos demuestra que Canarias sigue hablándose a sí misma, que nuestros jóvenes no han roto el hilo. Y ese quizás es uno de los mayores retos que tenemos como sociedad. Conseguir que lo que heredamos no se convierta en una obligada y pesada obligación para quienes vienen detrás, sino en algo que puedan sentir como propio. Canarias y canarios, hoy, al reconocer a quienes han engrandecido esta tierra desde ámbitos tan distintos, reconocemos también una idea de país. Una tierra que exige respeto, que no se resigna a ser periferia de nadie y que no acepta que sus dificultades se utilicen como excusa para limitar sus derechos. Una Canarias que sabe que tiene retos y precisamente por eso necesitamos más unidad, más responsabilidad y más confianza en nosotros mismos. Canarias sabe lo que es y no necesita que nadie venga a decírselo. Es una tierra solidaria que no permite elecciones desde fuera porque hace tiempo que decidió hablar por sí misma. Una tierra que pide respeto, que no admite imposiciones y que sabe que su presente y su futuro deben decidirse aquí. Es una tierra que tiende la mano siempre que enfrente encuentre respeto, pero que no admite empujones